0: y necesitaban alguien que se disfrace de gorila, coma bananas y se balancee por los árboles hasta que puedan traer un nuevo gorila. El hombre aceptó el trabajo. Todo iba bien hasta que se resbaló de un árbol y cayó en el foso de los leones. Inmediatamente empezó a gritar pidiendo ayuda, cuando el león se acercó y le dijo: «¡Hey, silencio, o perderemos el trabajo!». Ese zoológico simboliza la manera en que la mayoría de las personas gastan su tiempo. Aparentan, no con disfraces de animales, sino que aparentan como que vivirán para siempre en este mundo. Todos sabemos que algún día moriremos, pero el saberlo, ¿tiene impacto en la forma que elegiremos usar nuestro tiempo hoy? Pensar en la muerte no es muy agradable. Es más fácil pretender que no sucederá, pero usar el hoy para prepararnos para la eternidad es la mejor forma de redimir el tiempo.
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Confío en que la programación esté siendo de bendición y ánimo para usted en este miércoles 16 de septiembre. 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

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Dicho esto, quiero invitarlo a que siga en sintonía, porque en breve vamos a escuchar una reflexión en Principios para Vivir y más adelante, a la mitad de la hora, el programa de Adrián Rogers, El Amor que Vale.

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1: A continuación, un principio para vivir, con el pastor Jim Getz.
2: La primera vez que estudié la carta a los romanos, tenía apenas 18 años. Me había convertido al cristianismo 2 años antes y era estudiante en el Instituto Bíblico Moody. Ahí estaba estudiando esta increíble carta del apóstol Pablo. Sin embargo, no tenía la seguridad de mi salvación. Estaba en una montaña rusa espiritual. Por momentos me sentía a salvo y en otros me sentía perdido. Pero entonces descubrí esta increíble verdad en Romanos 8. Escucha con atención.
1: ¿Quién nos separará del amor de Cristo? ¿Tribulación o angustia, o persecución, o hambre o desnudez, o peligro o espada? Como está escrito, por causa de ti somos muertos todo el tiempo. Somos contados como ovejas de matadero. Antes, en todas estas cosas, somos más que vencedores por medio de aquel que nos amó. Por lo cual, estoy seguro de que ni la muerte, ni la vida, ni ángeles, ni principados, ni potestades, ni lo presente, ni lo porvenir, ni lo alto, ni lo profundo, ni ninguna otra cosa creada, nos podrá separar del amor de Dios, que es en Cristo Jesús, Señor nuestro.
2: Son las palabras inspiradas por Dios y escritas por el apóstol Pablo a los creyentes de Roma. Son las palabras reconfortantes para todos los que ponemos nuestra fe en el Señor Jesucristo con sinceridad y lo hemos recibido como nuestro Salvador personal. Así que si has decidido tener fe en el Señor Jesucristo, que te salvará del pecado, pero te ves tentado a dudar de tu salvación, recuerda este principio para vivir. Sin importar las circunstancias de la vida, debe consolarnos el hecho de que estamos seguros en Cristo, ahora y por la eternidad.
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Muy bien, apreciado oyente, quiero invitarlo a que siga en sintonía de BBN en este día miércoles, porque en breve tendremos el programa de Adrián Rogers, El Amor que Vale, donde vamos a estar hablando en cuanto a un tema muy importante, el más importante de todos, la salvación. El título del estudio de hoy es La Verdadera Salvación y se basa en Primera de Juan capítulo 3. Vamos a ver allí, entre otras cosas, que el diablo es el gran falsificador, el gran simulador, y él quiere que la gente tenga religión, pero no una salvación. Es por eso que lo animo a que preste mucha atención al estudio de hoy y, en lo posible, tome nota del mismo.

0: Gálatas 6:9 nos anima a no cansarnos, a no decir basta, a no abandonar en nuestra meta de hacer el bien. Pablo dice: no nos cansemos pues de hacer el bien, porque a su tiempo segaremos si no desmayamos. La perseverancia en hacer el bien es fundamental para la vida cristiana, pues Dios promete recompensas a quienes permanezcan fieles. El peligro principal es el desmayar o el cansancio mental y espiritual. Sepa que no debemos de rendirnos junto antes de que la semilla comience a germinar. Es más, no debemos de rendirnos aún si no vemos la planta, porque el crecimiento lo da Dios y el fruto va a salir a su tiempo, ayudándole en su caminar con Cristo y animándole en esta vida cristiana. 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
2: De similar manera en que cuando usted rompe la ley, existen consecuencias para sus actos, hay consecuencias para quienes lo hacen en el aspecto moral.
3: Tenemos los 10 mandamientos. En realidad, usted no rompe los 10 mandamientos. Los 10 mandamientos le rompen a usted. Cuando transgrede los 10 mandamientos, se convierte en pecador. El pecado hace de usted un fuera de ley. Pecado es la transgresión de la ley. Algunos dirán: ¿por qué Dios nos dio estas viejas leyes? Estaríamos mucho mejor sin ellas. No es así, mi amigo. Las leyes son para su beneficio. Si no existiera la ley de la gravedad, por ejemplo, alguien tendría que estar constantemente alándonos del techo. Las leyes morales de Dios son para nuestro beneficio.
2: Hola, ¿qué tal? Soy Irving Ravelo. Saludos de bienvenida. Estamos listos para presentarles el mensaje de hoy en El Amor que Vale. ¿Se ha dado cuenta que en todas las religiones del mundo, y hay miles y miles de ellas, de una u otra forma se habla de leyes para salvación? La mayoría de estas leyes para salvación son falsas. Por eso hoy, en El Amor que Vale, el Dr. Adrian Rogers, en la voz del pastor Lenin de Llanón, nos entrega la primera parte del mensaje, La Verdadera Salvación.
3: Por favor, busque en sus Biblias la primera epístola de Juan, capítulo 3. Hoy deseo hablarles acerca del tema La Verdadera Salvación. Ustedes saben que el diablo es un gran falsificador y que él les llevará al infierno, ya sea desde las bancas de una iglesia o desde los santos del pecado. De hecho, yo creo que él prefiere que usted tenga algún tipo de religión, pero no una verdadera y genuina salvación. También creo que la maldición de este siglo es que tenemos muchas iglesias llenas con paganos bautizados, iglesias llenas de gente vacía, personas que en realidad nunca han sido salvas. Tienen cultura, pero no tienen el Calvario. Tienen rituales, pero no tienen realidades. Tienen forma, pero no tienen fuerza. Tienen religión, pero carecen de rectitud. Y de estas cosas estaremos hablando hoy, de la verdadera salvación. Y será una llamada de atención a todos los que me escuchan para que no sean engañados por el falsificador y sus demonios. Primero de Juan, capítulo 3, empezando en el versículo 4. Todo aquel que comete pecado infringe también la ley, pues el pecado es infracción de la ley. Y sabéis que Él, o sea Jesús, apareció para quitar nuestros pecados, y no hay pecado en Él. Todo aquel que permanece en Él no peca. Todo aquel que peca no le ha visto ni le ha conocido. Hijitos, nadie os engañe. El que hace justicia es justo, como Él es justo, o sea, Jesús. El que practica el pecado es del diablo, porque el diablo peca desde el principio. Para esto apareció el Hijo de Dios, para deshacer las obras del diablo. Todo aquel que es nacido de Dios no practica el pecado, porque la simiente de Dios permanece en él. Y no puede pecar, porque es nacido de Dios. Muchas personas son engañadas porque tienen un enorme malentendido de lo que es la verdadera salvación. Así que tomaremos este pasaje de las Escrituras y lo dividiremos en 3 secciones. Veremos en primer lugar la rebelión. La rebelión que prueba nuestra pecaminosidad. Usted sabe que algunas veces vamos a las iglesias, nos sentamos, estamos bien vestidos y con una gran sonrisa en nuestro rostro. pero Dios está mirando adentro de nuestro corazón. Y ahí Dios lo que ve es rebelión. Miremos la palabra de Dios. Primera de Juan 3:4. Todo aquel que comete pecado infringe también la ley. Hay muchas definiciones de pecado en la Biblia. Aquí tal vez es la más clara y mejor. Todo aquel que comete pecado infringe también la ley. Pecado es romper las leyes de Dios. En Romanos 14:23 leemos, todo lo que no proviene de fe es pecado. Esta es una buena definición del pecado. Y Santiago 4:17 dice, y al que sabe hacer lo bueno y no lo hace, ¿le es qué cosa? Le es pecado. Luego en 1 Juan 5:17 se nos aclara que toda injusticia es pecado. Todas estas son definiciones de pecado, pero la más clara y concisa dice que pecado es la transgresión de la ley. En palabras más simples, bien podríamos decir, pecado es desobediencia. Verá, Dios lo hizo todo. Dios creó todo el universo y Dios puso en ese universo leyes físicas y morales, y todo el universo trabaja de acuerdo a las leyes fijas de Dios. ¿Por qué las leyes de Dios? Porque Él quiere mantener todo en orden. Usamos mucho la frase ley y orden, pero sin ley no hay orden, y sin ley, en vez de tener un cosmos, lo que habría es un caos. Dios hizo todas las cosas, las estrellas y los planetas para que se muevan en sus órbitas, las mareas en los océanos. Dios hizo su cuerpo de acuerdo a ciertos principios. Estos están incluidos en la naturaleza y en el sistema moral de las cosas. Hay leyes materiales y morales. A veces se habla de las leyes de la naturaleza. Mi amigo, no hay tales leyes de la naturaleza. Lo que sí hay son las leyes de Dios que la naturaleza obedece. Espero que entienda esto. Usted sabe que hoy tenemos una generación de personas que hablan acerca de la Madre Tierra, pero en realidad de lo que necesitamos hablar es acerca del Dios Padre. En vez de los días de Pascua, ahora se promueve el Día de la Tierra. Hay que salir y adorar al polvo. Escuche, todo el universo trabaja de acuerdo a leyes fijas, la ley de la gravedad, por ejemplo. Si usted se lanza desde lo alto de un edificio, usted no va a romper la ley de la gravedad, usted va a demostrarla, ¿no le parece? Pero al final de esa demostración, usted estará completamente roto. Amigo, hay en la ley de Dios leyes para aquellos que transgreden la ley de Dios, y así como en el universo hay leyes físicas, también las hay en el universo moral. Tenemos los 10 mandamientos. En realidad, usted no rompe los 10 mandamientos. Los 10 mandamientos le rompen a usted. Cuando transgrede los 10 mandamientos, se convierte en pecador. El pecado hace de usted un fuera de ley. ¿Por qué? Porque pecado es la transgresión de la ley. Y algunos dirán, ¿por qué Dios nos dio estas leyes tan viejas? Estaríamos mucho mejor sin ellas. Parece que Dios es una deidad cruel y vengativa allá en el cielo, inventando todas estas leyes y reglamentos para hacernos retorcer como gusanos sobre cenizas calientes, tratando de obedecerlas. No es así, mi amigo. Las leyes son para su beneficio. Si no existiera la ley de la gravedad, alguien tendría que estar constantemente halándonos del techo. Las leyes morales de Dios son para nuestro beneficio. Cada vez que Dios dice, no lo hagas, es para que no nos hagamos daño nosotros mismos. Cada vez que Dios dice, hazlo, es para que seamos felices. Recuerde que Dios no necesita nada, porque Él lo tiene todo. Dios hizo las leyes para nosotros. Pero el pecado es la transgresión de la ley, y cuando pecamos, no solo que rompemos sus leyes, sino que también rompemos su corazón, porque Dios nos ama. Ahora en cada uno de nosotros hay un espíritu ilícito, ilegal. Algunas veces podemos esconderlo. Hay algunas personas que exteriormente son completamente rebeldes y que en forma abierta y desafiante cometen crímenes, violaciones y violencias. Las consideramos como personas fuera de la ley. Pero sabe, todos estamos fuera de la ley, porque la Biblia dice que el pecado es la transgresión de la ley y que todos hemos pecado. Por lo tanto, todos somos transgresores de la ley de Dios. No hay ni una sola persona en todo el mundo que pueda decir, yo nunca he quebrantado los 10 mandamientos. Algunas veces somos muy presumidos y sofisticados en nuestra manera de vivir. y pensamos que nuestros pecados no son tan pecados. Pero a los ojos de Dios, mi amigo, el pecado es pecado. Pudiera ser que no tengan las mismas repercusiones, pero permítame repetirlo. El pecado es pecado. Pecado es la transgresión de la ley. Y no me cuente acerca de las leyes que usted no ha roto. Vamos a hablar de las leyes que sí ha roto. Como sociedad hemos tratado de hacer casi todo acerca de la desobediencia y la rebelión que existe en el mundo. Lo hemos tratado con la educación. ¿Piensa que podemos cambiar el corazón del hombre por medio de la educación? Bueno, solo recuerde que la Alemania nazi fue una nación muy educada. Alguien dijo que si usted toma a un hombre ignorante que está robando una sandía de un carro y lo educa, él se robará la sandía y también el carro. Así que se convertirá en un diablo astuto. La educación no es la respuesta. Hemos tratado la psicología pensando que tal vez si entrenamos o psicoanalizamos a las personas, sería la solución. Pero aún estamos inundados de desobediencia y rebelión. Hemos tratado con la legislatura, con la fuerza policial, con las prisiones, y las prisiones se han vuelto una ciénaga de descontento y odio donde crece más y más el virus del crimen. Y cuando los presos salen de la prisión, por lo general retornan a sus actividades criminales, porque el problema está en el corazón del hombre. Y aunque usted pueda someter a un hombre exteriormente, él seguirá siendo un rebelde en su corazón. Una madre tenía un hijo que no le obedecía. Así que para disciplinarlo, le dijo que se metiera en el armario por un rato. Llorando y protestando, él se metió en el armario del cuarto de su mamá. Después de varios minutos, todo estuvo en silencio y la mamá se preocupó. Así que fue hasta su cuarto, se acercó al armario y preguntó, «Juanito, ¿qué estás haciendo?». Y Juanito le contestó, «Estoy escupiendo en tus zapatos, en tu ropa, en tus sombreros y seguiré escupiendo en todo lo que es tuyo». ¿Lo ve? Desobediencia, rebeldía en el corazón. Tal parece que lo que necesitamos hacer es quitar a la policía de las calles y ponerla en el corazón. Espero que usted vea que la rebelión prueba nuestra pecaminosidad. Todo aquel que comete pecado infringe también la ley. Es el pecado, infracción de la ley. Algunos de ustedes seguramente estarán pensando que sus pecados no son tan grandes. O tal vez piense que usted no peca demasiado. Permítame hacerle una pregunta, o unas preguntas. ¿Cuántos de ustedes alguna vez se han apoderado de algo que no les pertenecía, ya sea unas monedas de la alcancía de su mamá, o un juguete que estaba en el patio del vecino? ¿Alguna vez en el colegio copió las respuestas del examen del trabajo de otro compañero? Así que, vamos, conteste honestamente. ¿Cuántos de ustedes se han apoderado alguna vez de algo que no les pertenecía? ¿Cuántos de ustedes han dicho alguna vez una mentira? Que haya sido una mentira blanca o de colores no hace ninguna diferencia. ¿Cuántos? Ninguno. Vaya, tengo una audiencia de ladronzuelos y mentirosos. Esto es cómico porque todos, absolutamente todos nosotros, alguna vez nos habremos apoderado de algo que no nos pertenecía. Y seguramente hemos dicho mentiras, grandes o pequeñas, blancas o de color, pero las hemos dicho más de una vez en la vida. Amigo, ¿se ha dado cuenta que lo que hacemos no es el problema? El problema radica en lo que somos. Un hombre no es mentiroso porque miente. Miente porque es mentiroso. Un hombre no es ladrón porque roba. Roba porque es ladrón. Así que el problema está en el corazón del ser humano, porque, como lo dijo el profeta Jeremías, engañoso es el corazón más que todas las cosas y perverso. El pecado es la transgresión de la ley de Dios, y nuestras rebeliones prueban nuestra pecaminosidad. Segundo, deseo que vea la justicia que proclama nuestra condición de hijos de Dios. En 1 Juan 3:2 leemos, «Amados, ahora somos hijos de Dios y aún no se ha manifestado lo que hemos de ser». Ahora miremos a la justicia que proclama nuestra condición de hijos. Y sabéis que Él apareció para quitar nuestros pecados y no hay pecado en Él. Todo aquel que permanece en Él no peca. Ahora si estamos en Cristo somos salvos. Y la Biblia dice que no vamos a pecar. Tenemos a muchas personas que dicen que son salvas, que van rumbo al cielo, pero no se ve ningún cambio en la manera en que viven, ni uno solo. Esa es la razón por la que yo los llamo paganos bautizados. No hay ningún cambio en su vida. Escúcheme, la Biblia dice, de modo que si alguno está en Cristo, nueva criatura es, las cosas viejas pasaron, y aquí todas son hechas nuevas. Amigos, si su religión no le ha cambiado la vida, pues es mejor que cambie de religión. En nuestros días tenemos toda clase de fáciles creencias. La gente pregunta, ¿cree usted en Jesús? Sí. ¿Cree que Él murió por sus pecados? Sí. Entonces, ¿usted es salvo? No, no lo es. El diablo también cree y tiembla. Usted es salvo cuando se arrodilla delante de Jesucristo, cuando hace de Jesucristo el Señor de su vida. Sí, ese es un acto de fe. Ese es un cambio. Y si su religión no cambia su vida, no tiene nada de lo que la Biblia habla. Y quiero dejar muy en claro lo siguiente. Usted no se salva reformando su vida. Nuestro Señor nunca nos dijo que debemos limpiarnos y que entonces Él nos salvará. Es al revés. Venimos a Jesús como somos. Jesús no vino a salvarnos en nuestros pecados. Jesús vino a salvarnos de nuestros pecados. Veamos nuevamente 1 Juan 3, los versos 5 y 6. Y sabéis que Él apareció para quitar nuestros pecados, y no hay pecado en Él. Todo aquel que permanece en Él no peca. Lo que está diciendo es que si pertenecemos a Cristo, vamos a ser como Él es. El versículo 7 dice, hijitos, nadie os engañe, el que hace justicia es justo como Él es justo. Esa es la justicia que proclama nuestra salvación. Si usted no es justo, usted no es salvo. ¿Sabe lo que significa la palabra cristiano? Significa como Cristo. Y en Cristo no hay pecado. Por lo tanto, usted no puede ser como Cristo y vivir una vida de pecado. Analicemos un poco más el versículo 6 que dice, todo aquel que permanece en Él no peca. Note la palabra permanece. Significa estar en el hogar con, habitar, morar o vivir con. Si yo le digo a alguien, ven y permanece en mi casa, en realidad le estoy diciendo, ven, vive en mi casa, habita conmigo, haz de mi casa tu hogar. Permanecer habla de unión y de la comunión con el Señor Jesucristo. La razón por la que muchas personas todavía viven en pecado, a pesar de que sean miembros de una iglesia, es que ellas han aceptado algunos credos, pero no han aceptado a Cristo. Recuerde que todo aquel que permanece en Él no peca. Ahora, esto representa un verdadero problema porque todos sabemos que nosotros como creyentes fracasamos. Por favor, présteme mucha atención. La Biblia dice, todo aquel que permanece en Él no peca. Aquí no está hablando de una perfección sin pecado. No hay nadie sin pecado y perfecto, excepto Jesús. Si en la Biblia usted estudia la Biblia de los santos, descubrirá que ellos pecaron. Por ejemplo, sabrá que Abraham mintió acerca de su esposa, que Moisés perdió su temperamento, que Pedro negó al Señor, que David adulteró. Los santos del Antiguo y Nuevo Testamento pecaron, y la Biblia muestra sus faltas y fracasos. Sin embargo, aquí en esta epístola de Juan nos dice, todo aquel que permanece en Él no peca. Ahora, para permanecer en Jesús, usted tiene primero que conocer a Jesús. Eso es lógico, ¿no le parece? Si usted desea hacer una decisión por Cristo, le invito a decir una corta oración conmigo. Mis palabras serán solo para guiarle. Usted use sus propias palabras, pero hágalo con fe, sinceramente, sabiendo que Dios tiene un oído atento a su petición. Ore y diga, querido Dios, sabiendo que soy pecador y perdido, me acerco a ti en busca de la verdadera salvación. Señor Jesús, sé que cuando entregaste tu vida en la cruz del Calvario, fue para pagar la culpa de mis pecados y te agradezco por tu sacrificio de muerte para darme vida. Este mismo momento te invito a que vengas a morar en mi corazón como mi Salvador y Señor y tomes el control completo de mi vida. Ayúdame a ser la clase de persona que tú quieres que sea. Ayúdame a ser un testimonio vivo de tu gracia y misericordia. Y dame la fuerza para que nunca me avergüence de ti y para que yo no sea una vergüenza para ti, para tu bendita palabra. a pesar de las circunstancias o de las consecuencias. Los pido en tu santo nombre. Amén.
4: ¿Oró entregándole todo su ser al Señor Jesucristo? Si es así, por favor, háganoslo saber para orar por su nueva vida en Jesús. 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Verá, las personas que creen que el gozo se obtiene al comprar cosas, pronto y muy pronto, se dan cuenta que las cosas no proveen gozo. Ahora, Dios sí nos creó para que conozcamos el gozo. Y Dios creó algo que Él llama bueno y que al formar parte nos da gozo. Hablamos de la familia de Dios, de la palabra griega koinonia, que se refiere a la comunión. 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
5: Desde Bogotá, Colombia, Carlos agradece. He aprendido mucho con sus prédicas y las seguiré escuchando porque tengo mucho que aprender. Gracias a Dios y a ustedes por enseñarnos a conocer de la bendita palabra de Dios. Carlos, nos contenta leer su carta. Nuestro deseo es que personas como usted continúen aprendiendo de la palabra de Dios.
4: Doris de Managua, Nicaragua, publicó en nuestro muro de Facebook: este ministerio ha sido de gran bendición e inspiración para mi vida. Hoy que los lobos se visten de ovejas. Sé parte de la palabra de verdad, la palabra de Dios que nos revela el amor que vale.
5: Estamos muy agradecidos con todos ustedes que nos escriben diariamente, animándonos a continuar, comunicándonos cómo el Señor Jesús le edifica a través del amor que vale y confirmándonos que efectivamente oran por nosotros. Nos gozamos y agradecemos al Señor por ustedes cuando recibimos su correspondencia, su testimonio y palabras de motivación. 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Una vez más, muchas gracias por escucharnos. Soy Irving Ravelo. Me despido orando que las enseñanzas claras y prácticas del pastor Adrián Rogers le ayuden a conocer el amor de Cristo profundamente y que usted crezca y se acerque aún más a Él a través de lo que Dios revela a su corazón al escuchar El Amor Que Vale.

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3: BBN no se solidariza con los detalles o conceptos emitidos en este espacio. Solo nos circunscribimos a utilizar los servicios proporcionados por la agencia de noticias EFE. El primer ministro de Canadá asistirá esta semana al Pleno del Parlamento Europeo y mantendrá encuentros con altos cargos comunitarios, una visita en la que ambas partes buscan un acercamiento inédito y diversificar sus alianzas, empujados por las tensiones de la administración del presidente de Estados Unidos. Más información. El gobierno de Estados Unidos desviará ayuda militar valorada en 52 millones de dólares y destinada originalmente a Europa y Oriente Medio hacia Panamá, Perú, Ecuador y Colombia, cuyos gobiernos están alineados con la administración de Donald Trump, según explicó un representante del Departamento de Estado. Panamá, Perú, Ecuador y Colombia han aceptado unirse al marco operativo de la Alianza de las Américas, el paraguas bajo el cual el gobierno de Estados Unidos quiere combatir el crimen organizado en Latinoamérica y que, en principio, incluye la potencial ejecución de operaciones militares conjuntas en los territorios de estos países. Por último, en Norteamérica, la Secretaría de Salud de México desplegó una brigada en la capital del estado de Veracruz para investigar y contener un brote de sarampión detectado en el Centro Estatal de Cancerología, que hasta el momento suma 16 casos confirmados y 2 fallecidos. Informó para BBN Santiago Carrasco.
4: Estas son las buenas noticias para memorizar durante esta semana. Y las encontramos en Miqueas capítulo 7, verso 19. Él volverá a tener misericordia de nosotros, sepultará nuestras iniquidades y echará en lo profundo del mar todos nuestros pecados. Miqueas capítulo 7, verso 19. Estas son las buenas noticias para memorizar durante esta semana.

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1: Eres amado con amor eterno. Eso es lo que dice la Biblia. Y te rodean sus brazos eternos. Esta es tu amiga Elizabeth Elliot, continuando mis charlas de hoy a partir de notas que tomé hace muchos años en mi tiempo devocional. Esta reflexión habla sobre aceptar las reglas de juego. Un escritor y economista sueco escribió que la persona que enfrenta un gran desafío en la vida no se molesta por las condiciones que le imponen, simplemente no se enoja ni se desanima. De la misma forma, quien decide seguir a Cristo debe aceptar sus condiciones. Para un cristiano, cualquier circunstancia es aceptable mientras le permita caminar junto a Jesús. Tal vez te preguntes, Señor, ¿de verdad este es el camino? ¿Tenemos que pasar por esto para llegar a nuestro destino final? A esto Jesús nos responde simplemente, confía en mí. Incluso si el camino hacia Dios pasa por momentos muy oscuros y difíciles, aceptemos esas condiciones. Si nos toca enfrentar pérdidas, rechazos, malentendidos, falsas acusaciones o cualquier otro problema, debemos recordar que todo esto formaba parte del acuerdo desde el principio. Creo que será mejor que vuelva a leer esa frase, porque olvidamos muy rápido, ¿verdad? Yo tengo una memoria terrible. Mi memoria se está desvaneciendo cada mes. Soy muy propensa a olvidar que cuando sufro una pérdida o un desprecio o un malentendido o una acusación falsa o cualquier otra forma de problema, es lo que acordamos al empezar. Cuando decidí que renunciaría a mi derecho a mí misma y tomaría mi cruz y seguiría al Señor Jesús, entonces no necesito sorprenderme cuando el Señor permite que cosas como esas toquen mi vida. Comparado con las recompensas prometidas, no es nada. Así que no nos molestemos por los términos. Seamos claros y realistas. Jesús dijo, «En el mundo tendréis aflicción, pero confiad». O podría haber dicho en lenguaje moderno, «¡Ánimo! Yo he vencido al mundo. En el mundo tendréis tribulación, pero ánimo, yo he vencido al mundo». Por eso aquí en Camino al Gozo siempre compartimos muchos motivos para animarnos, mientras aprendemos lo atento que está Dios a nuestras necesidades. Hace algunos años mi esposo y yo deseábamos mucho comprar la casa donde vivimos hoy. Cuando finalmente nos enteramos que era nuestra, me costaba asimilarlo de la emoción. En ese momento sentí que el Señor me decía, «¡Qué poco confías en mí!». Esto era exactamente lo que soñabas, ¿verdad? Le respondí que sí, y él me dijo, ¿acaso no te prometí hace tiempo que te concedería los anhelos de tu corazón? Este es uno de ellos. Muchas veces no te doy las cosas de la forma en que las imaginas, porque a la larga no te harían feliz, pero esta vez te concedí exactamente lo que pediste. ¿Qué vas a hacer ahora con este regalo? Mi respuesta fue, primero te damos las gracias por este regalo, Señor. Luego te lo devolvemos. Haz con él lo que tú quieras para nosotros y para todos los que vengan aquí. Haz que sea un lugar de paz, un refugio deseado. Hay un versículo en los Salmos que aprendí muchos años antes de este incidente que dice, así los lleva a su refugio deseado. La casa en la que vivimos está en una pequeña bahía y es un refugio en más de un sentido. Es un lugar muy tranquilo. No oímos ningún ruido excepto el sonido de las olas. Puede que en el fondo de este programa se oiga el viento porque es un día de tormenta. Me encantan esos días de tormenta, pero así considero mi casa, mi refugio deseado. Así que cuando le dije al Señor o le pedí al Señor que lo convirtiera en un lugar de paz y en un refugio deseado, Él dijo, recibo tu ofrenda. ¿De quién es ahora? Tuya, Señor, le dije. Ayúdame a recordar esto como lo recordaba el rey David cuando oraba. Todo procede de ti, y solo de tus dones te damos. Somos extranjeros ante ti, todo es tuyo. Todo viene de ti, y solo te devolvemos lo que tú mismo nos has dado.

pertenecen a Dios? Claro que sí. Todo lo que poseo es suyo. Por eso se lo entrego con gratitud, sabiendo que en cualquier momento me lo puede pedir. Mi esposo Lars y yo viajamos mucho. Con frecuencia, al volver a casa, él me dice, si al llegar solo encontraríamos ceniza porque la casa se quemó, simplemente diré, gracias, Señor. Si se va a quemar, que se queme por completo. A decir verdad, esa idea no me emociona ni me reconforta del todo, porque yo no me siento tan desapegada. Sin embargo, entiendo perfectamente que todo lo que tengo está a disposición de Dios. Él es como un escudo que me rodea y me protege por completo. Cada etapa de la vida trae sus propios miedos. Un recién nacido, por ejemplo, le teme a las caídas y a los ruidos fuertes. En la tribu quichua de Ecuador envolvían a los bebés con mantas justo al nacer, sujetándoles los brazos y las piernas para formar un paquete firme. Cuando le quitaban esa envoltura, el bebé se sentía desprotegido y empezaba a llorar. Los temores adolescentes sobre la popularidad, el acné y la presión de los compañeros dan paso a las ansiedades adultas sobre la responsabilidad y las grandes decisiones de la vida. A medida que envejecemos, nos acosa el miedo a envejecer, que puede traernos debilidad, dolor, tener que depender de otros, soledad o un traslado a un lugar al que no queremos ir. A veces nos despertamos de madrugada y nos sentimos atacados por una ráfaga de temores. Podemos pensar que estamos en guardia, que estamos preparados, pero de repente nos llega un dardo desde un ángulo inesperado y aparece un nuevo miedo. Es imposible preverlo todo. Intentamos esquivar esos pensamientos, pero tarde o temprano nos alcanzan, a menos que busquemos refugio en el Señor. El salmista lo llama mi escudo que me rodea, mi gloria. No hay por qué mirar fijamente a la oscuridad, dejando que nuestra imaginación nos atormente con los y si pasara esto o aquello, por eso los llamo los y si. Aférrate al Salmo 3, versículos 3 y 5. Yo me acosté y dormí y desperté porque Jehová me sustentaba. Me encanta. Puedo acostarme, dormirme y despertarme, porque el Señor me sostiene. Quiero compartirte otra de mis notas. Me encanta hacer listas. De hecho, a esta nota la llamé Hágase tu lista. Soy una persona súper organizada. Todos los días anoto lo que tengo que hacer. Tengo un calendario de citas, una agenda, la lista del supermercado pegada en el refrigerador y hasta la lista de regalos de la Navidad pasada, guardada para no repetir detalles este año. También tengo una lista principal para hacer la maleta sin olvidar nada, una lista de oraciones para cada día de la semana y varias más. Hace poco me tuvieron que hacer una pequeña cirugía de emergencia que cambió por completo mis planes de la semana. Sin embargo, no me preocupé, porque sé que Dios tiene el control de todo. Él dirige con absoluta perfección el universo, el movimiento de las estrellas, el girar de los planetas y hasta los detalles más diminutos que mantienen la materia unida. Si Él sostiene todo eso, ¿cómo dudar de que puede guiar las horas y los días de mi vida? Por eso puedo orar con tranquilidad lo que una amiga solía pedir por mí. Señor, que se haga tu lista. A menudo oramos el Padre Nuestro diciendo, venga tu reino, hágase tu voluntad. Pero al decir esto, también debemos estar dispuestos a renunciar a nuestros propios planes. Si te gusta organizarte con listas, te sugiero que, al terminar de escribir la tuya, le digas a Dios, Señor, que se cumpla tu lista y no la mía. Es muy probable que en la agenda de Dios aparezcan sorpresas que no tenías previstas, pero si ya le entregaste tu día, estarás mucho mejor preparado para enfrentarlas. En conclusión, aunque nos guste planificar cada detalle de nuestras jornadas, recordar que Dios tiene el control supremo de nuestro tiempo nos libera.

0: De la frustración cuando las cosas no salen como esperábamos. Entregarle nuestros planes no significa dejar de organizarnos, sino confiar en que su agenda siempre es perfecta y superior a la nuestra. Como nos recuerda la Biblia en Proverbios 16:3, encomienda al Señor tus obras y tus pensamientos serán afirmados.
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Muy bien, estimado oyente, no se mueva de este punto del dial, porque en breve tendremos sabiduría para el corazón, a donde el pastor Stephen Davey va a continuar su serie de Job. Hoy llegamos al capítulo 2 y vamos a estar estudiando cómo en cuestión de 39 segundos Job recibió las noticias de que lo había perdido todo. Sin embargo, ese no sería el final de su aflicción. Satanás, convencido de que puede quebrantar a este piadoso hombre de Dios, consigue permiso para acabar con su salud también. Una vez más, la respuesta de Job va a sorprendernos y va a enseñarnos lo que significa adorar en el valle de la aflicción. Lo animo entonces a que prepare su Biblia en el capítulo 2 de Job. Y le recuerdo que al comienzo de la hora siguiente tendremos desde el púlpito, a donde nuestro hermano Víctor Armijo va a continuar su serie de estudios en Efesios capítulo 2. Vamos a ver una predicación que se titula La reconciliación por medio de la cruz. Así que preste mucha atención y prepare su corazón para la próxima hora y media de enseñanza. Mi nombre es Guillermo Olivera Celdrán y hasta aquí llega mi participación. Así que aprovecho para despedirme, deseándole que Dios le bendiga ricamente y que tenga un excelente resto del día.

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2: Los ciudadanos y granjeros de una ciudad en Alabama tenían un gran problema, y es que toda su economía se basaba en sus plantaciones de algodón, y todos los granjeros se dedicaban exclusivamente a aquello. Bueno, eso era hasta que un pequeño escarabajo de alguna manera llegó desde México hasta Alabama en 1915. Unos pocos años después, todas las plantaciones de algodón habían sido completamente devoradas por estos pequeños insectos, cuyo nombre oficial es Anthonomus grandis, también conocido como el gorgojo de algodón. Los granjeros estaban enfrentando la bancarrota junto con el resto del pueblo. Sin embargo, un granjero vio esto como una oportunidad. Él había oído de otro hombre en Alabama que había convencido a un número de personas que el maní les traería mucho dinero. La mayoría no le creyó. O sea, ¿qué podía saber este don nadie acerca del maní? Pero como el granjero de esta ciudad de Alabama no tenía nada que perder y todo que ganar, plantó maní. Fue el único granjero que lo hizo. Puedo imaginar ya todas las miradas y murmuraciones que tuvo que soportar. Pero al finalizar aquel año, su plantación fue tan próspera que logró pagar todas sus deudas y aún puso dinero extra en sus bolsillos. Al siguiente año, obviamente, todos los granjeros siguieron su ejemplo. Hoy en día, el maní produce 4 billones de dólares en ganancias. Se comen 317 millones de kilos de maní al año. Al señor Fleming, un empresario local en aquella ciudad de Alabama, se le ocurrió construir un monumento dedicado a agradecer al insecto que los hizo prósperos. Este monumento tiene más de 9 metros de altura. En lo más alto hay una mujer que se parece a la de la Estatua de la Libertad. Tiene sus brazos en alto, sosteniendo en sus manos una fuente. Y sobre esa fuente hay una imitación en grande del famoso insecto. Ese monumento fue dedicado por el pueblo el 11 de diciembre de 1919 al gorgojo del algodón. Querido oyente, imagine a esta gente levantando un monumento a una peste destructiva. Un monumento levantado como una señal de gratitud por una crisis, un desafío, una nueva perspectiva, una nueva oportunidad que llegó a través de la pérdida y el sufrimiento inesperado. Recientemente hemos conocido a uno de los hombres más exitosos del pasado, y sin embargo, sin que Job lo supiera, una peste estaba llegando a su territorio. No era un insecto, sino Belcebú, Satanás, y él trajo consigo una pestilencia como ninguna persona había visto o soportado. En cuestión de 39 segundos, Job recibió noticias de que estaba en bancarrota, que había perdido a sus 10 hijos también. Job no sabía que Dios había permitido que Satanás tomara todo lo que tenía para revelar su gloria y su soberanía en la forma más misteriosa que pudiéramos imaginarnos. Satanás había apostado que Job iba a maldecir a Dios si perdía a su negocio y a sus hijos, pero estaba equivocado. En Job capítulo 1 leímos con asombro que Job dijo en medio de su pérdida, versículos 21 y 22, «Desnudo salí del vientre de mi madre, y desnudo volveré allá. Jehová dio, y Jehová quitó. Sea el nombre de Jehová bendito». Y en todo esto no pecó Job, ni atribuyó a Dios despropósito alguno. Francamente, la respuesta de Job es increíble. ¿Cómo puede alguien pasar por esta crisis de sufrimiento y permanecer tomado de la mano de Dios? Era ya tarde ese día, escribió un autor, cuando el motor del bote hizo unos sonidos extraños, se estancó y decidió no volver a arrancar. El fuerte oleaje empezó a arrojar litros y litros de agua dentro del bote. Los 5 que estábamos dentro habíamos hecho todo lo que sabíamos y podíamos hacer, pero no fue suficiente. Una emocionante salida a pescar en familia se estaba convirtiendo en una pesadilla. Nos estábamos hundiendo. George, sus 3 hijos y su anciano padre se ajustaron sus chalecos salvavidas, se ataron unos a otros con una soga para no separarse, y flotaron silenciosamente en el oscuro y tempestuoso Atlántico. George miró su reloj mientras el bote finalmente se hundía por completo. Eran las 6:30 p.m. Se puso muy oscuro. Uno de sus hijos tragó demasiada agua de mar, empezó a atragantarse y luego murió ahogado. El padre oyó impotente a cada uno de sus hijos, uno a uno, y luego a su propio padre tragar agua, sucumbir ante las olas y finalmente ahogarse. George nunca dejó de nadar. De hecho, él nadó por 8 horas hasta que finalmente se topó con la playa, aún tirando de la cuerda que lo ataba a los cuerpos de sus hijos y su padre. ¿Puede imaginarse esta escena? Más tarde, George les contó a los reporteros: «Mi hijo menor fue el primero en morir. Siempre les había enseñado a mis hijos que la muerte significaba ir a estar con Jesucristo. Antes de morir, lo oí decir: "No puedo seguir luchando. Quiero estar con Jesús". Aún en medio de esa turbulenta escena, su crisis se convirtió en un monumento de fe para la honra de su fiel Dios. Sea el nombre de Jehová bendito. Hace unos días almorcé con un pastor amigo mío y su hijo. Me contó algunos de los detalles de la muerte de su esposa. Había ocurrido pronta e inesperadamente hace un par de semanas atrás. Este querido hermano en la fe había tomado un tiempo fuera del púlpito después de su pérdida y vino a nuestra iglesia el domingo que empezamos a estudiar el libro de Job. Tuve el privilegio de escuchar su historia. Con lágrimas en sus ojos, me contaron de la fidelidad de Dios en sus vidas. ¿Sabe qué? Ellos se unieron a la tribu de Job. Ellos tomaron su crisis y la transformaron en un monumento de alabanza y adoración a Dios. Estos son aquellos que construyen monumentos de alabanza en el valle de la aflicción. Ahora, si damos un par de pasos hacia atrás y miramos el sufrimiento desde cierta distancia, todos podemos reconocer que el dolor es un gran enseñador. Y es que es a partir de las circunstancias dolorosas que podemos aprender muchas lecciones importantes. Un autor, por ejemplo, escribió que el dolor nos enseña lecciones de humildad, de esperanza eterna, perseverancia, fortaleza. No hay duda de que Dios usa también el sufrimiento para corregirnos. El salmista escribe en el Salmo 119, versículo 67, «Antes que fuera yo humillado, descarriado andaba, mas ahora guardo tu palabra». Versículo 71, «Bueno me es haber sido humillado, para que aprenda tus estatutos». Versículo 75, «Conozco, oh Jehová, que tus juicios son justos y que conforme a tu fidelidad me afligiste». Mire, la salvación nos dio paz con Dios, no nos dio paciencia con Dios o la vida en general. Eso se forma durante las dificultades de la vida. Se forma después de que nuestro mundo se derrumba. Si el libro de Job terminara con el capítulo 1, nos asombraríamos de la pureza y la perseverancia de Job. El problema es que Satanás tiene más devastación en mente, y el Señor del universo va a permitírselo. Cuando abrimos nuestras Biblias en el capítulo 2 de Job, nos encontramos con que nuevamente hay una reunión en el cielo, y Satanás está allí otra vez. Esta es la escena número 2 delante del trono de Dios. Leamos los versículos 1 al 3. Aconteció que otro día vinieron los hijos de Dios para presentarse delante de Jehová, y Satanás vino también entre ellos presentándose delante de Jehová. Y dijo Jehová a Satanás, ¿de dónde vienes? Respondió Satanás a Jehová y dijo, de rodear la tierra y de andar por ella. Y Jehová dijo a Satanás, ¿no has considerado a mi siervo Job? En el capítulo 1 vimos que esta es una pregunta retórica, porque Dios sabe que Satanás ha estado considerando a Job. Dios continúa diciendo en el versículo 3, que no hay otro como él en la tierra, varón perfecto y recto, temeroso de Dios y apartado del mal, y que todavía retiene su integridad, aun cuando tú me incitaste contra él para que lo arruinara sin causa. En otras palabras, el Señor está anunciando que sin importar lo que le permita hacer a Satanás, él está en control y el carácter de Job va a permanecer intacto. Satanás se mofa en Job 2:4 y dice, piel por piel, todo lo que el hombre tiene dará por su vida. Satanás está insinuando que Job está más que dispuesto a sacrificar la piel de sus hijos y sus animales y sus sirvientes, mientras que él pueda mantener su propia piel intacta. Satanás está diciendo, cada hombre tiene su precio. Solo es que no he encontrado el suyo todavía, pero creo que sé cuál es. Satanás propone en Job 2:5, pero extiende ahora tu mano, toca su hueso y su carne y verás si no blasfema contra ti en tu misma presencia. Ya que los huesos se consideraban el asiento de las enfermedades en la antigüedad, Satanás tiene en mente una enfermedad que amenace la vida de Job. Satanás dice, lleva a Job a un paso de la muerte y vas a ver cómo cambia su preciosa fe por un día más de vida. Una vez más, Dios delega autoridad y libertad a Satanás. Note lo que le dice en Job 2:6, él está en tu mano, mas guarda su vida. Ahora la horrorosa escena número 2 comienza sobre la tierra, y leemos en Job 2:7 que entonces salió Satanás de la presencia de Jehová e hirió a Job con una sarna maligna desde la planta del pie hasta la coronilla de la cabeza. No sabemos cuánto tiempo pasó entre los funerales de sus 10 hijos y la aparición de su primera mancha roja en la espalda, pero es muy probable que Satanás hubiera querido que sucediera bien pronto. A él le encanta golpear al que está caído. Las úlceras empiezan a aparecer sobre la piel de Job y llegan a cubrir todo su cuerpo. Ni un solo centímetro de su cuerpo se salva de estas úlceras. Estaba cubierto desde su cabeza hasta la planta de sus pies, lo que significa que Job no podía ni siquiera pararse sin sentir dolor y no podía sentarse o incluso recostarse sin irritar las úlceras que cubrían su cuerpo. Las palabras en hebreo traducidas sarna maligna son las mismas palabras que se usan para una de las 10 plagas en Egipto. Y sin embargo, este solo era el comienzo. Permítame enumerar a partir de varios versículos en este libro los distintos sufrimientos físicos de Job. Incluyen estas úlceras sarnosas, Job 2.7, picazón intensa y persistente, Job 2.8, incapacidad de comer, Job 3.24, ataques de pánico, Job 3.25, insomnio, Job 7.4. Él sufre de gusanos, sin duda en sus úlceras, piel endurecida que se resquebrajaba y supuraba pus, Job 7.5, dificultad respirando, Job 9.18, ceguera parcial, Job 16.16, gran pérdida de peso, Job 19.20, dolor constante y continuo, Job 30.17. No es de sorprenderse entonces de que cuando los amigos de Job vienen a visitarlo, ni siquiera pueden reconocerlo. Enfermedad, en los días de los patriarcas, generalmente significaba pecado. Hoy en día, las enfermedades pueden ser por cualquiera de las razones que ya hemos estudiado: corrección, edificación, crecimiento de nuestra fe, perseverancia. Y sin embargo, en los días de los patriarcas, aquellos que padecían de enfermedades inexplicables, especialmente aquellas que afectaban la piel, eran puestos fuera del campamento o la ciudad. Ahora, ¿cómo sabemos que Job era visto como un pecador juzgado por Dios? Obviamente sus consejeros van a dejarle eso muy en claro. Pero aún antes de que le hablen, note dónde está Job en el capítulo 2, versículo 8. Y tomaba Job un tiesto para rascarse con él, y estaba sentado en medio de ceniza. Job no está en su casa, recostado en una cómoda cama con sábanas blancas, siendo asistido por su propio personal médico. No, él estaba donde podía encontrar a cualquier otro leproso, en cuarentena, en el basurero de la ciudad. Los pueblos en el Medio Oriente tenían un vertedero, un basurero comunal, fuera de las puertas de la ciudad, donde periódicamente la basura era quemada como una medida sanitaria. El estar sentado en medio de ceniza era estar sentado cerca de la basura y las pilas de excremento. Era ese el lugar donde los mendigos buscaban restos de comida, donde los perros peleaban por algo para comer. Este era el vertedero de la ciudad. Y allí Job estaba sentado en medio de las cenizas de una quema reciente. Su cara, sus manos, pies y cualquier otra parte de su cuerpo que podía verse a través de su ropa andrajosa estaba cubierta de úlceras supurantes. Sus ojos hinchados de llorar, su ropa cubierta de barro y sangre, sus huesos pegados a su piel, sobresalientes por lo delgado que estaba. Respiraba con dificultad, lucía totalmente demacrado. Y allí estaba sentado Job, quien versículos antes leíamos que era uno de los hombres más poderosos del este. Allí estaba sentado este gran hombre, encorvado y meciéndose de un lado al otro en desolación y llanto. A veces totalmente inconsciente de los perros y mendigos y leprosos caminando alrededor suyo, cada vez más miserable, mientras se rasca incansablemente con el borde de un pedazo de cerámica, tratando de traer un poco de alivio a su agonía. En su mente, Job seguía de duelo por sus 10 hijos que acababa de perder, afligido por haber perdido todo lo que tenía. recuerda a cada uno de sus hijos, los alegres momentos que habían compartido juntos. Recuerda cada una de las bendiciones de Dios que había gozado. Seguramente Job finalmente diría ahora: Dios, todo esto es tu culpa. Ya no eres mi Dios. Y luego Job recibe una visita. Alguien le habla en Job 2, versículo 9, mientras él se rasca enérgicamente. Entonces le dijo su mujer: ¿aún retienes tu integridad? ¡Maldice a Dios y muérete! Al ver a su marido totalmente devastado, la mujer de Job lo anima a tomar la decisión más común, a sucumbir ante la adversidad, a culpar a Dios por ella. Como un autor escribió una vez, los hijos de Dios son soldados en el campo de batalla, pero hay veces que ellos son el campo de batalla. Pero note la respuesta de Job, versículo 10, y él le dijo: como suele hablar cualquiera de las mujeres fatuas has hablado. ¿Qué, recibiremos de Dios el bien y el mal no lo recibiremos? En todo esto no pecó Job con sus labios. No puedo creer lo que acaba de decir Job. Permítame leerlo otra vez. ¿Recibiremos de Dios el bien y el mal no lo recibiremos? Allí, en medio de las cenizas, Job levantó un monumento de adoración en el valle de aflicción. Pero un momento, ¿acaba de decir Job que la adversidad había venido de parte de Dios? Así es, lo acabamos de leer. Dios le dijo algo muy interesante a Moisés mientras él luchaba con su llamado en su vida. Moisés dijo: Señor, no estoy calificado para servirte y representarte delante de Faraón. Tienes a la persona equivocada. Y Jehová le respondió: ¿quién dio la boca al hombre? ¿O quién hizo al mudo o al sordo, al que ve y al ciego? ¿No soy yo, Jehová? Éxodo 4:11. Escuche, la causa inmediata de su sufrimiento puede ser esa enfermedad o esa discapacidad o esa deformidad. Pueden ser las células cancerígenas o la ceguera o un montón de cosas. Sin embargo, detrás de lo cómodo y lo doloroso se encuentra el soberano plan de Dios. Los discípulos aprendieron esa lección un día cuando pasaron junto a un hombre ciego y le preguntaron al Señor: ¿quién pecó, este o sus padres, para que haya nacido ciego? Juan 9:2. Alguien tiene que haber pecado, ¿no? Y respondió Jesús: no es que pecó este ni sus padres, sino para que las obras de Dios se manifiesten en él. En otras palabras, ese hombre había nacido ciego para que Dios fuera glorificado en la restauración de su vista. No, espera un momento. ¿Está diciendo acaso que Dios hizo que este niño naciera ciego? Al parecer sí. Dios lo tejió en el vientre de su madre tal como lo hizo con usted y conmigo. Y para este bebé, él escogió dejarlo sin vista, lo que significa que el dolor que sus padres sintieron fue ordenado por Dios. Lo que quiere decir entonces que el sufrimiento de este niño estaba en las manos de Dios. Y Jesús dice, en efecto, esta enfermedad fue ordenada para glorificar a Dios. Y entre más personas lo conocían, más grande el número de testigos del poder de Dios. Entre más grande su sufrimiento, más grande fue su gozo. Jesús sanó al hombre y le dio vista. Y el hombre ciego se convierte en una ilustración del creyente que sufre. Él se convierte en un testimonio de algo que un día nos tocará vivir a cada uno de nosotros que creemos. Porque en el día de nuestra glorificación, todas las enfermedades y todo el sufrimiento y toda aflicción serán quitadas por siempre. Y nosotros vamos a testificar de la grandeza de Dios en nuestros cuerpos glorificados. El apóstol Pedro agregó esta nota de ánimo cuando escribió que por haber padecido justamente con Cristo, los creyentes van a poder gozarse con gran alegría en la revelación de su gloria. 1 Pedro 4:13. Permítame hacerle dos preguntas al concluir el estudio de hoy. Primero, ¿está dispuesto a esperar? Y no solo a esperar, sino a prepararse para los desafíos que vendrán contra su fe. ¿Está dispuesto a prepararse para esos momentos cuando está aún caído y otra situación lo golpea en el suelo? ¿Está dispuesto a esperar en Dios, por su dirección, por una solución, por un remedio? Como sea, no solo espere, ya que es posible amargarse y enojarse mientras espera. ¿Está dispuesto a adorar a Dios, confiando que Él está aún en control de esa larga enfermedad? ¿Que Él está aún en control cuando se encuentra despidiendo a sus seres queridos? ¿Que Él está a cargo cuando los resultados médicos salen mal? ¿Que Él sabe lo que hace cuando pierde su trabajo y sus recursos empiezan a acabarse? ¿Que Él sigue siendo soberano cuando esa relación se rompe a pesar de haber hecho todo lo que pudo? ¿Que Él sigue al mando cuando la promoción en su trabajo no llega? ¿Cuando está luchando con el dolor y no hay solución médica? Él está en control. Usted no lo entiende, no lo puede explicar, no lo merecía, no lo esperaba, y no puede escaparlo. En esos momentos, alce su voz y adore a Dios. Querido creyente, esa es la adoración más pura. Un escritor dijo, esto es cuando uno ora, oh Dios, confío en ti. No sé por qué estoy pasando por esto, y si hay algo que puedo aprender de esto bien, y si hay algo que otra persona puede aprender de esto bien, solo ayúdame a atravesar esta situación, sosténme y protégeme, cámbiame. Eso es lo que significa cambiar su crisis en un testimonio de adoración, el levantar un monumento de adoración en el valle de la aflicción. Uno de los ancianos de nuestra iglesia me entregó este pensamiento escrito por Lehmann Strauss, que dice, Dios hace todo lo que quiere hacer al momento en que quiere hacerlo, por el propósito que escoge hacerlo, involucra a quien sea que Él quiere, y lo que sea que Él hace es lo correcto. El apóstol Pedro escribió en su primera carta siglos atrás, «Mas el Dios de toda gracia que nos llamó a su gloria eterna en Jesucristo, después que hayáis padecido un poco de tiempo, Él mismo os perfeccione, afirme, fortalezca y establezca. A Él sea la gloria y el imperio por los siglos de los siglos. Amén». 1 Pedro 5, del 10 al 11. Esa es otra forma de decir, porque nuestro Dios es soberano y el futuro está en sus manos. Y sabemos que seremos glorificados. Aquí y ahora podemos levantar un monumento de adoración en el valle de la aflicción.
3: 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Estamos estudiando el libro de Job en la serie Cuando tu mundo se derrumba, y el mensaje de hoy lleva por título Adorando en el Valle de Aflicción. En medio del sufrimiento, es esencial encontrar esperanza en el Dios Todopoderoso que puede sostenernos. 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Bendiciones.

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3: Les saludamos aquí en Desde el Púlpito. En este espacio le traemos a usted mensajes que han sido compartidos por diferentes siervos de Dios en sus iglesias o reuniones especiales. Es nuestra oración que el Señor utilice el mensaje de hoy para hablar a su vida.
4: Apreciamos mucho esa fiel sintonía y esta semana está compartiéndonos la palabra de Dios el misionero Víctor Armijo. Está enseñándonos en la carta de Pablo a los Efesios. Hoy estaremos aprendiendo del tema la reconciliación que tenemos a través de la cruz de nuestro Señor Jesús. Antes estábamos alejados, no teníamos relación estrecha con el Señor, pero a través de su sacrificio nos ha reconciliado. Vamos a escuchar.
5: Quiero compartir en esta oportunidad un tema relacionado también allí con el libro de los Efesios, con el capítulo 2, la parte que abarca desde el versículo 11 en adelante, para hablar en esta oportunidad respecto a la reconciliación por medio de la cruz. Era una condición que tenían los pueblos gentiles hasta antes de la venida de Cristo, en donde había una exclusión de ellos. Estas personas, los gentiles, estaban en condiciones desiguales o desventajosas respecto a Israel. De alguna forma ellos estaban marginados de las bendiciones espirituales que Dios había concedido a la nación de Israel. Y era necesaria una reconciliación a través de la cruz de Cristo. En el versículo 11 del capítulo 2 de Efesios leemos: por tanto, acordaos de que en otro tiempo vosotros los gentiles en cuanto a la carne erais llamados incircuncisión por la llamada circuncisión. Entonces acá en primer lugar él dice acordaos. Ellos debían reflexionar acerca de la relación actual que ellos disfrutaban con Dios y el Señor Jesucristo, algo que en el pasado un gentil no podía disfrutar, porque los gentiles eran personas marginadas, eran personas incluso llamadas incircuncisos por aquellos que eran judíos y que ellos sí practicaban este rito de la circuncisión. A propósito, la circuncisión fue la señal de un pacto que Dios hizo con la nación de Israel desde el tiempo de Abraham. Y eso lo podemos leer en el libro de Génesis capítulo 17 desde el versículo 9. Dice la palabra de Dios: dijo de nuevo Dios a Abraham, en cuanto a ti, guardarás mi pacto, tú y tu descendencia, después de ti por sus generaciones. Este es mi pacto, que guardaréis entre mí, vosotros y tu descendencia después de ti. Será circuncidado todo varón de entre vosotros. Circuncidaréis pues la carne de vuestro prepucio, y será por señal del pacto entre mí y vosotros. Y de edad de 8 días será circuncidado todo varón entre vosotros, por vuestras generaciones, el nacido en casa y el comprado por dinero a cualquier extranjero que no fuere de tu linaje. Debe ser circuncidado el nacido en tu casa y el comprado por tu dinero. Y estará mi pacto en vuestra carne por pacto perpetuo. Así que era una señal entonces de este pacto, este rito de la circuncisión. Y que lamentablemente Israel practicaba solamente como algo exterior, pero ellos habían dejado de confiar y depender en Dios. Ellos realmente no estaban siguiendo los pasos de Abraham, del patriarca, quien sí era un hombre de fe, que dependía completamente de Dios y que practicaba una relación, una comunión estrecha con Dios. Israel se desentendía de esta verdad y ellos solamente pensaban que eran parte del pueblo de Dios por el hecho de practicar este rito de la circuncisión y porque se apegaban a las leyes de Dios, pero tampoco ellos podían cumplir a cabalidad lo que Dios demandaba de ellos. Más bien eran personas que tenían un corazón alejado de Dios. Dice ahí el libro de Deuteronomio, capítulo 10 y versículo 16, circuncidad pues el prepucio de vuestro corazón y no endurezcáis más vuestra cerviz. Entonces allí también se puede apreciar el hecho de que Dios les recrimina porque ellos solamente se ocupaban de ese rito exterior hecho en la carne a todo varón de Israel, pero no había realmente una entrega de corazón. Ellos mantenían un corazón duro y no tenían un corazón sensible a la palabra de Dios. Otro pasaje más, también en el libro de Jeremías, nos ayuda a comprender esta situación o condición espiritual en que se encontraba la nación de Israel. Allí en el capítulo 4 de Jeremías y versículo 4 dice, circuncidaos a Jehová y quitad el prepucio de vuestro corazón, varones de Judá y moradores de Jerusalén, no sea que mi ira salga como fuego y se encienda y no haya quien la apague por la maldad de vuestras obras. Había pecado, había maldad en la nación de Israel, había idolatría y muchos otros pecados, y realmente ellos no se estaban purificando, ellos no se estaban separando de los pecados de la carne o de los pecados que practicaban las otras naciones. Por lo tanto, ellos debían quitar la dureza del corazón y dedicarse o consagrarse a Dios de todo corazón. Eso era lo que ellos no hacían. Pero volviendo allí al pasaje de Efesios en el capítulo 2, entendemos esta realidad. Ellos, estos creyentes de Éfeso, debían acordarse de que en otro tiempo, en la vida pasada, ellos estaban excluidos como nación de todas estas bendiciones espirituales. Ellos, dice versículo 12, en aquel tiempo estabais sin Cristo, alejados de la ciudadanía de Israel y ajenos a los pactos de la promesa, sin esperanza y sin Dios en el mundo. Así que estos creyentes tenían que acordarse, reflexionar, de que la vida pasada era una vida triste, una vida de exclusión, una vida de marginación, por causa de que no eran parte del pueblo de Israel, no eran parte del pueblo judío, y había entonces una separación entre judíos y gentiles, que duró por muchos años, hasta los tiempos de Jesucristo, hasta los tiempos de los apóstoles, quienes fueron allí o estuvieron también ellos en conflicto en un comienzo con esta realidad de gentiles y de judíos, que no se trataban entre sí, no había una relación, había una lejanía entre ambos pueblos. Pero Cristo realmente fue quien trajo, a través de su sacrificio en la cruz, Él trajo nuevamente la posibilidad, o Él trajo la reconciliación a los gentiles para que ellos también tuvieran acceso a las bendiciones espirituales de Dios. Así que tenemos también esa realidad, acordaos de que en otro tiempo, decía Pablo a los Efesios. Y también menciona allí Romanos capítulo 9, Romanos 9 versículos 4 y 5, Romanos 9, versículos 4 y 5, habla de el privilegio que tenían los israelitas, ellos como el pueblo elegido de Dios. Y dice versículo 4, que son israelitas, de los cuales son la adopción, la gloria, el pacto, la promulgación de la ley, el culto y las promesas, de quienes son los patriarcas, y de los cuales, según la carne, vino Cristo, el cual es Dios sobre todas las cosas, bendito por los siglos. Amén. Se ve entonces que ellos eran el pueblo elegido de Dios, ellos habían recibido el pacto, las promesas, habían recibido la ley de Dios, y además el Cristo, el Mesías prometido a Israel, había nacido también dentro de la nación judía, dentro de la nación de Israel, algo que no tenían los gentiles, ellos estaban completamente excluidos o alejados de el pueblo de Dios. Pero hay un cambio, nuevamente hay un contraste en este versículo 13, muy similar a lo que aprendíamos en el capítulo 2 y versículo

acercados a Dios por medio de Jesucristo, a través de la sangre de Cristo, a través del sacrificio de Cristo. No, ellos no habían sido acercados a Dios por guardar la ley, o por ser religiosos, o ser moralmente buenos, o por las buenas obras que pudieran realizar. Ellos habían tenido un acercamiento a Dios por el sacrificio de Cristo, la sangre de Cristo que había sido derramada en la cruz. Y eso cambió la condición de las naciones gentiles para siempre. También para nosotros, que somos del resto de las naciones de este mundo. Pero Cristo fue quien trajo o quien hizo la diferencia. Él trajo la paz a esta humanidad. Versículo 14 de Efesios 2. Porque Él es nuestra paz. Él fue quien trajo la paz a la humanidad. En el libro de Isaías, capítulo 9 y versículo 6, el profeta está haciendo allí también un anticipo respecto a lo que sería la venida del Mesías para Israel. Y en este capítulo 9, en forma profética, está hablando de ese hijo, el hijo que iba a nacer en la nación de Israel. Este niño, dice versículo 6 del capítulo 9 de Isaías, porque un niño nos es nacido, hijo nos es dado, y el principado sobre su hombro, y se llamará su nombre admirable, consejero, Dios fuerte, Padre eterno, príncipe de paz. Entonces Jesucristo, el Mesías, Él es el príncipe de la paz. Él fue quien trajo la paz a este mundo. Él nos trajo el acercamiento hacia Dios. Él hizo la reconciliación entre nosotros y Dios, debido a que el hombre, a causa de su pecado, está lejos de Dios. El hombre está enemistado con Dios. El hombre le dio las espaldas a Dios. Pero Cristo vino para hacer reconciliación entre nosotros y Dios, cambiar esa condición, esa situación de alejamiento, esa situación de rechazo a Dios, rechazo a Cristo, fue cambiada por la obra de Cristo, el sacrificio de Cristo hecho en la cruz. De ambos pueblos, dice el versículo 4 de Efesios capítulo 2, porque Él es nuestra paz, que de ambos pueblos hizo uno. Entonces sigue hablando respecto a los judíos y a los gentiles, derribando la pared intermedia de separación. Había un muro de hostilidad, había un muro de enemistad entre ambos pueblos. Había una pared divisoria. Podemos recordar también a través de la historia de la humanidad, no tan atrás, sino en los años relativamente recientes. En el año 1961 allí se levantó un muro de separación, allí en Alemania, y se dividió esa nación en dos países. Allí entonces ese muro se levantó y quedaron separadas familias, quedaron separados amistades. Ese muro no se podía traspasar, tenía una altura aproximada de unos 4 metros y además estaba permanentemente custodiado por soldados. Además se había puesto alambrado allí para dificultar cualquier intento de ser superado esta barrera que había sido puesta, este muro. Y ese muro se mantuvo durante 28 años. Y en el año 1989 fue cuando el muro de Berlín fue derribado. Ya no había más separación entre las dos Alemanias y se unificaron para ser una sola nación. Entonces eso es lo que Dios hizo también con la humanidad. Quitó la barrera de separación, derribó esa pared intermedia de separación para unir de los dos pueblos, judíos y gentiles, a ser un solo pueblo, a ser una sola nación, que es la Iglesia, el pueblo de Dios. Es el actual pueblo de Dios, la Iglesia. Ya no hay un privilegio especial para los judíos. Los gentiles también son parte de la Iglesia, que es el cuerpo de Cristo. Versículo 5. Aboliendo en su carne las enemistades, la ley de los mandamientos.

0: expresados en ordenanza. Entonces logró poner fin o eliminar estas diferencias que había o esa enemistad que existía. Era algo también que se podía todavía contemplar en los tiempos de los apóstoles, cuando el mismo Pedro, apóstol Pedro, recibió de parte de Dios una visión para que él fuera a casa de un gentil llamado Cornelio y le hablara el Evangelio a toda su familia. Y él se resistía al comienzo, pero después él entendió que era parte del plan de Dios, que Dios había dado la entrada a los gentiles también, a este nuevo programa que Dios tenía, que era la iglesia. Los gentiles también eran parte de la iglesia, eran personas que recibían las mismas bendiciones espirituales que los judíos que habían creído en Jesucristo como su Salvador personal. Y allí en el libro de Hechos, en el capítulo 10, Pedro, cuando entra a la casa de Cornelio, relata el libro de los Hechos en el versículo 25 del capítulo 10. Cuando Pedro entró, salió Cornelio a recibirle y postrándose a sus pies adoró. Mas Pedro le levantó diciendo, levántate, pues yo mismo también soy hombre. Y hablando con él entró y halló a muchos que se habían reunido y les dijo, vosotros sabéis cuán abominable es para un varón judío juntarse o acercarse a un extranjero, pero a mí me ha mostrado Dios que a ningún hombre llame común o inmundo. Por lo cual, al ser llamado, vine sin replicar. Así que pregunto, ¿por qué causa me habéis hecho venir? Y ellos allí le cuentan también que habían recibido también la misma visión, o una visión también de parte de Dios que era necesario hacer venir a Pedro porque él les iba a comunicar la palabra de Dios. Allí entonces Pedro entendió que ya no había más separación entre judíos y gentiles, que los gentiles también podían recibir las mismas bendiciones espirituales. Los judíos tenían entonces estas ventajas sobre los gentiles, pero ya actualmente no hay ninguna diferencia. Ellos no tienen ninguna ventaja superior hacia los gentiles. Dice, volviendo al capítulo 2 de Efesios, en el versículo 15, aboliendo en su carne las enemistades, la ley de los mandamientos, para crear en sí mismo de los dos un solo y nuevo hombre, haciendo la paz. Versículo 16. Y mediante la cruz, o por medio de la muerte en la cruz, la muerte de Cristo en la cruz, reconciliar con Dios a ambos en un solo cuerpo, matando en ella las enemistades, es decir, eliminando las hostilidades que existían entre judíos y gentiles, y eran reunidos ambos en un solo cuerpo. Este cuerpo es la iglesia cuya cabeza es Cristo. Hay una hermosa historia misionera también que está escrita en un libro titulado Hijo de Paz. Y este libro habla de dos misioneros, Don y Carol Richardson, quienes una vez que se casaron, ellos compartían la misma pasión por llevar el nombre de Jesús a lugares en donde nunca se había hablado acerca de él. Entonces ambos llegaron a una tribu en Nueva Guinea, la tribu Sawi, en el año 1960. Ella era una enfermera y él era un constructor con muchas habilidades. Entonces ellos llegaron a tratar de comunicarse con esta tribu. Esta tribu Sawi tenía distintas o varias aldeas, ¿ya? Y entonces aldeas que no tenían una buena relación entre sí. Había dos aldeas que tenían constante guerra, los Kamur y los Inam. Y este matrimonio llegó a la tribu de los Kamur, ya que era un pueblo que tenía costumbres muy primitivas. Y además, estos pueblos tenían también la costumbre del canibalismo. Eran tribus muy peligrosas, así que nadie antes se había atrevido a llegar a esas tribus para tratar de alcanzarles con el Evangelio. Bueno, ella entonces comenzó a través de sus conocimientos de enfermería a ayudar también a las madres y a los niños a través de las medicinas. Y Don, este misionero, se acercó a los hombres a través de sus habilidades para la construcción. Y él comenzó a fabricar hachas de acero que les enseñó a utilizar. De esa manera, estos indígenas desarrollaron un aprecio, un cariño hacia estos misioneros. Pero también estos misioneros, una vez que lograron aprender el idioma, se esforzaron para comunicarles el mensaje de salvación, el mensaje de Jesucristo. Pero ellos no comprendían totalmente lo que ellos intentaban comunicar. Ellos hablaban, le hablaban de Jesucristo, pero ellos no entendían el propósito de la venida de Jesucristo y de la muerte. Hasta que en un momento estas tribus, esta tribu Camur, entró nuevamente en guerra con el otro pueblo enemigo, que eran los Inam. Y allí entonces estos misioneros lamentaban que una vez más habían entrado en guerra. Ellos estaban ayudando allí a atender a las personas heridas también. Pero ellos, llegó el momento que quisieron o avisaron a la tribu de los Camur que ellos querían irse, que ellos ya no querían más guerra, y ellos amenazaron con irse, y eso provocó un cese en la guerra. Ellos, esta tribu, se decidió a hacer la paz. Entonces se reunieron con la otra tribu enemiga en una reunión solemne, y ambos pueblos estaban allí en silencio, hasta que el cacique de la tribu Camur tomó a su hijo, lo arrancó de los brazos de su esposa, de su mujer, y se lo entregó al cacique de la otra tribu, la tribu Inam, quien lo aceptó como el hijo de la paz. Esto entonces también provocó gritos de dolor de la madre que había perdido a su hijo para siempre. Pero la tribu Inam recibió, aceptó a este bebé como un acuerdo de paz, y ellos también se comprometían de esa forma a mantener la paz mientras el hijo viviera. Habría paz entre ambos pueblos mientras este hijo viviera. Y esto fue algo muy asombroso para los misioneros, y lo tomaron como la oportunidad de comunicar el Evangelio. Entonces ellos les contaron que Dios había hecho lo mismo con la humanidad. Dios había enviado a su Hijo, a Jesucristo, para ofrecer la paz a sus enemigos, porque el hombre era, la humanidad o el hombre era quien le había dado las espaldas a Dios, y Dios ofreció a su Hijo para tener la paz o la reconciliación con el hombre. Entonces, ellos le hablaron de cómo la humanidad había rechazado a Jesucristo y había matado al Hijo de Dios colgándole en una cruz. Y este mensaje para esta tribu de los Sawi fue de gran impacto. Entonces ellos entendieron que Dios había mostrado su amor también hacia ellos al enviar a su Hijo Jesucristo para salvarles. Y que la muerte de Cristo no había sido definitiva, sino que Él había logrado triunfar también al resucitar. Entonces, de esa manera entendieron que Dios les ofrecía el perdón y la salvación eterna. Y por lo tanto Jesucristo era el verdadero Hijo de la Paz. Cristo vivía eternamente y para siempre. La gente de esta aldea se entregó al Señor y ya no hubo más guerras, sino que estas personas que antes eran enemigos ahora se reunían para adorar a Dios. Y esto fue una historia de mucho impacto, es una historia misionera real. Así también nosotros somos llamados a ser agentes de paz, a transmitir ese mensaje de reconciliación, a transmitir el hecho de que Dios, a través de su Hijo Jesucristo, trae la paz verdadera a la humanidad. El hombre ahora puede estar en una correcta relación con Dios, a través del sacrificio de Cristo y a través de la resurrección de Cristo. Él vive, quien vive y reina para siempre. Continuamos allí en el capítulo 2 de Efesios y versículo 17. Dice, y vino y anunció las buenas nuevas, las buenas de paz a vosotros que estabais lejos. Pablo les recuerda entonces que ese mensaje se proclamó, el mensaje de las buenas nuevas de paz por medio de Jesucristo. Les había sido anunciado también a los efesios y ellos debían responder a ese mensaje. Ese mensaje de salvación es para toda la humanidad, tanto para judíos como para gentiles, porque Dios en su palabra en el libro de Romanos también va mencionando de que tanto judíos como gentiles, todos estamos bajo pecado. Y este mensaje es para transmitirlo a toda la humanidad. Dice Romanos 3:9, ¿qué pues? ¿Somos nosotros mejores que ellos? En ninguna manera, pues ya hemos acusado a judíos y a gentiles que todos están bajo pecado. Como está escrito, no hay justo ni aun uno, no hay quien entienda, no hay quien busque a Dios. Todos se desviaron, a una se hicieron inútiles, no hay quien haga lo bueno, no hay ni siquiera uno. Y dice después también el versículo 22 y 23, la justicia de Dios por medio de la fe en Jesucristo para todos los que creen en Él, porque no hay diferencia, por cuanto todos pecaron y están destituidos de la gloria de Dios. Así que el pecado es una realidad, es parte del mensaje de las buenas nuevas de salvación, es advertir al hombre que está en peligro de muerte, en peligro de condenación. Dice también allí el capítulo 10, el mensaje de las buenas nuevas de salvación no solamente advierten al hombre de su pecado que lo separa eternamente de Dios y que lo lleva a una condenación, la condenación del infierno, sino que también habla de el Salvador, de Jesucristo, el Hijo de Dios. Y dice Romanos capítulo 10, versículo 12, porque no hay diferencia entre judío y griego, pues el mismo que es Señor de todos es rico para con todos los que le invocan. Porque todo aquel que invocare el nombre del Señor será salvo. Jesucristo es el Salvador, es el Salvador de los judíos y de los gentiles, el Salvador que todo ser humano en este mundo necesita. Ellos, o cada persona en este mundo, debe reconocer lo que dice también allí el libro de este mismo capítulo 10 de Romanos y versículo 9, y 10, que si confesares con tu boca que Jesús es el Señor, y creyeres en tu corazón que Dios le levantó de los muertos, serás salvo, porque con el corazón se cree para justicia, pero con la boca se confiesa para salvación. Entonces, el hombre debe creer en su corazón que Jesucristo murió y resucitó para salvarle. Debe ser una convicción, debe creer de todo corazón. Y allí viene la salvación. Todo aquel que invocare el nombre del Señor será salvo. Gracias a lo que Cristo hizo por nosotros, ahora podemos tener entonces esta salvación tan grande. Y Pablo les había anunciado a ellos las buenas de paz por medio de Jesucristo. Tanto a los que estaban lejos, los gentiles, como a los que estaban cerca, los judíos. Versículo 18 de Efesios 2, porque por medio de Él, por medio de Cristo, los unos y los otros tenemos entrada por un mismo Espíritu al Padre. O tenemos acceso, en otras palabras, Dios nos abrió el acceso a su presencia. Tenemos libre entrada o libre acceso a la presencia de Dios. Ya no estamos excluidos de la presencia de Dios. Tenemos el acceso, tenemos la entrada. Hemos sido ingresados allí a la presencia de Dios por medio de Jesucristo, a través del Espíritu Santo que vive en nosotros. Y nosotros ahora, dice el versículo 19, así que ya no sois extranjeros ni advenedizos, sino conciudadanos de los santos y miembros de la familia de Dios. Entonces también tenemos ahí que no somos extranjeros ni advenedizos, no somos unos desconocidos o extraños, o no somos ciudadanos de segunda clase. Tenemos los privilegios de un ciudadano del cielo. Dice Filipenses 3:20, mas nuestra ciudadanía está en los cielos, de donde también esperamos al Salvador, al Señor Jesucristo. Es notable que también en muchos de nuestros países hemos recibido extranjeros en los últimos años. Muchas colonias de extranjeros viven en algunos de nuestros países y ellos también vienen buscando mejores expectativas de vida, mejores expectativas laborales, y de esa manera poder ayudar a sus familias que quedan en los países de donde ellos han emigrado. Pero ellos también están luchando muchas veces por conseguir allí sus papeles al día, un permiso de residencia para poder trabajar, para poder tener acceso a la salud, a una atención médica, etcétera. Y ellos luchan con esto de ser un extranjero viviendo en un país que no es su nación de origen. Pero nosotros en Cristo tenemos ahora la oportunidad de ser ciudadanos del cielo. Realmente no importa de qué nación, de qué pueblo provenga cada uno de nosotros. Podemos ser muy patriotas o defender nuestra nacionalidad, pero eso finalmente es algo transitorio o pasajero. Dice la palabra de Dios que somos peregrinos en este mundo, que vamos de paso, que no tenemos que aferrarnos tanto a este mundo, sino que tenemos que seguir avanzando en esta vida rumbo a nuestra ciudadanía definitiva, que es el cielo, la morada de Dios. Allí sí tenemos un lugar eterno, un lugar permanente, y ese debe ser nuestro mayor anhelo, esperar la venida de Cristo. Gracias a Dios que Él hizo todo un plan para nuestra salvación, siendo personas que estábamos tan lejos de Él, que no teníamos esperanza, no teníamos Dios en este mundo, o muchos de nosotros estábamos tan engañados por el pecado, por la idolatría, siguiendo a otros dioses, ¿ya?, o siguiendo religiones, distintos caminos que pensábamos que nos llevaban a Dios. Pero no fue sino hasta que escuchamos el mensaje de Jesucristo. Hemos escuchado acerca del Hijo de la Paz, quien era el único que podía reconciliarnos con Dios, el único que podía llevarnos a tener una relación estrecha y cercana con Dios. Y gracias a Dios porque ya tenemos esa posición, somos hijos de Dios, somos miembros de la familia de Dios, dice este versículo 19. Somos parte de la familia de Dios. Primera de Juan 3:1, el apóstol Juan dice, mirad cuál amor nos ha dado el Padre para que seamos llamados hijos de Dios. Somos parte de la familia de Dios. Tienes una identidad. Y a veces el mundo trata mal, o nos puede tratar mal, de mala forma, puede menoscabarnos, puede ridiculizarnos, puede de alguna forma hacernos sentir que no somos nada, pero somos realmente hijos de Dios. Tenemos una posición de privilegio, tenemos la bendición de ser parte de la familia de Dios. ¡Qué privilegio tan grande! ¡Qué gran bendición espiritual! Todo lo que hemos hablado hasta el momento en el libro de Efesios habla de las bendiciones espirituales que hemos recibido a través de Jesucristo. Y en esta oportunidad estamos hablando respecto a la paz, a la reconciliación, por medio de la cruz, del sacrificio de Cristo, por medio de la resurrección de Jesucristo, tenemos ahora entrada, acceso a la presencia de Dios. Y además, ya no hay una separación, o ya tampoco existe una enemistad entre las naciones, gentiles y los judíos. Somos parte del mismo pueblo, de la misma nación, que es la Iglesia, es el cuerpo de Cristo. Y como pueblo de Dios tenemos la gran responsabilidad también de crecer, de ser edificados espiritualmente hablando. Dice el versículo 20 de Efesios 2, edificados sobre el fundamento de los apóstoles y profetas. Tenemos que ahora edificarnos sobre la base, el fundamento que es Cristo. Dice el versículo 20 en la parte B, siendo la principal piedra del ángulo, Jesucristo mismo. Ya, Jesucristo entonces es esa piedra angular colocada. Era una piedra que se colocaba en la esquina de del fundamento. Era la piedra más importante de la cual dependía toda la estabilidad del edificio. Entonces Jesucristo es la piedra angular o la piedra principal. Y toda nuestra vida espiritual está fundamentada en Él. Dice también allí 1 Corintios 3:11, porque nadie puede poner otro fundamento que el que está puesto, el cual es Jesucristo. Y sobre ese fundamento nuestra vida espiritual es edificada, como dice nuevamente el versículo 20 de Efesios capítulo 2. Y ese crecimiento o esa edificación se hace también en base a los escritos de la palabra de Dios. Lo que está escrito, los apóstoles y los profetas, ellos recibieron revelación suprema de parte de Dios. Y ellos con esa autoridad escribieron lo que nosotros tenemos, que es la Biblia. Y esa es la base para que nosotros crezcamos, los escritos de la palabra de Dios, las epístolas como esta que estamos estudiando, la epístola de los Efesios. Una epístola muy importante que contiene todas las doctrinas relacionadas con la Iglesia, que es el cuerpo de Cristo, y que también va a hablar no solamente de la parte de la posición que tenemos en Cristo, de los privilegios que tenemos en Cristo como el pueblo de Dios, como miembros de la familia de Dios, sino que también va a hablar después, desde el capítulo 4 en adelante, de la responsabilidad, de la práctica, que ahora en más tenemos que practicar la vida de un verdadero creyente, un verdadero hijo de Dios, un miembro de la familia de Dios. Así es como tenemos que vivir entonces de esta manera en este mundo, un mundo que está tan engañado y oscurecido a causa del pecado. Y dice también allí, versículo 21 de Efesios 2, en quien todo el edificio, bien coordinado, va creciendo para ser un templo santo en el Señor. La iglesia entonces es comparada aquí con un edificio, y es un edificio que ya sabemos que tiene una base o fundamento, que es Jesucristo, y las enseñanzas de Jesucristo que fueron transmitidas a través de los apóstoles y los profetas, todos los escritos del Nuevo Testamento. Ellos, esos escritos que hablan de Jesucristo, son la base para el crecimiento espiritual. Este edificio bien coordinado o bien armado va creciendo, se va levantando para ser un templo santo en el Señor. Ese es el llamado de Dios también para cada uno de nosotros. Tenemos que ser hijos santos. El pueblo de Dios debe vivir en santidad. Así como Dios es santo, nosotros también tenemos que ser santos en toda nuestra manera de vivir. La santidad es práctica. Ya posicionalmente somos santos delante de Dios, pero en la práctica tenemos que vivir en santidad. Tenemos que hacer las obras de Dios, como leíamos en el capítulo 2 y versículo 10 de Efesios, porque somos hechura suya, creados en Cristo Jesús para buenas obras, las cuales Dios preparó de antemano para que viviéramos en ellas. Las obras de Dios, las buenas obras, ya están preparadas. Ya Dios nos dejó su palabra, la Biblia, para que nosotros podamos seguir la senda o los caminos de Dios. Y qué importante también dice versículo 22, en quién, ¿ya? En el Señor, en quién vosotros también sois juntamente edificados para morada de Dios en el Espíritu. El Espíritu de Dios entonces está en nosotros, está la presencia de Dios, por lo tanto, en nuestras vidas. Tenemos que crecer, tenemos que ser edificados. No podemos quedarnos, espiritualmente hablando, en el estado en el que nos encontramos. Tenemos que seguir creciendo. Tenemos que depender del poder del Espíritu de Dios para vencer sobre la tentación, sobre los ataques de nuestro enemigo. También vamos a hablar respecto a esa lucha, a esa batalla espiritual en los próximos mensajes. Así que queremos, o quiero, para ir concluyendo con este mensaje, el poder acordarse de cuál era nuestra condición antes como personas que estábamos ajenos al pueblo de Dios, que éramos personas sin salvación, alejados de Dios. No teníamos esperanza y estábamos sin Dios en este mundo. Acordarse, reflexionar. Nunca debemos olvidar de dónde el Señor nos ha sacado. Pero también eso nos tiene que animar a que cualquier persona en este mundo que está perdida, que está entregada al pecado, necesita escuchar este mensaje de paz, este mensaje de reconciliación, que no importa la condición o el estado espiritual en el que se encuentra, no importa cuán lejos se encuentre de Dios, que Dios realmente le ama, que Cristo le ama, Cristo se entregó por él, Cristo dio su vida en la cruz del Calvario para traer la paz verdadera a su vida. Entonces Cristo es la paz, Cristo es quien puede acercarnos definitivamente a Dios, Cristo es quien quita esa barrera que nos separa de Dios. El pecado es la gran barrera que nos separa de Dios. El pecado no nos permite tener un acceso o una entrada a Dios. El cielo, en el cielo realmente no puede entrar nada sucio o que hace abominación. Tenemos que ser limpiados de nuestros pecados. Tenemos que ser perdonados. Y eso es solamente posible a través de Jesucristo, a través de la sangre que Él derramó en la cruz. Así que en su sangre nosotros podemos ser salvados, perdonados de nuestros pecados. Y también este mensaje de reconciliación por medio de Jesucristo es lo que el mundo necesita escuchar. El mundo necesita escuchar las buenas nuevas, esas buenas de paz que nos menciona el versículo 17. Hablar respecto al pecado, respecto a que nuestros pecados nos separan y nos han destituido de la gloria de Dios, como dice Romanos 3:23. Pero también que Jesucristo es el Salvador y que todo aquel que cree en Cristo tiene vida eterna, que deben las personas poner su confianza en Él como su único y suficiente Salvador. Y una vez que eso lo hacen, las personas también tendrán el acceso o la entrada a la presencia de Dios, de lo cual aprendíamos en el versículo 18. Tenemos entrada, tenemos acceso a la presencia de Dios. Y ya la persona es parte de la familia de Dios. Ya no es un desconocido o un extraño. Es una persona que tiene una ciudadanía segura en el cielo. Tiene un lugar en el cielo, tiene parte en la familia de Dios, y como hijo o hija de Dios tiene también los privilegios que nosotros tenemos ya, que disponemos desde ahora. Pero también cada persona que confía en Cristo debe crecer, debe madurar en la fe, debe ser edificado por medio de la palabra de Dios, los escritos que Dios ha dejado y ha preservado para cada uno de nosotros. Jesucristo es el fundamento de nuestra fe, y también sus palabras, las palabras que Él nos enseña, que fueron escritas a través de los apóstoles y a través de los profetas que él utilizó para comunicarnos sus palabras a nosotros. Así que, querido oyente, si usted en esta oportunidad nunca antes confió en Jesucristo, nunca antes recibió a Jesucristo como su Salvador personal, no ha hecho todavía las paces con Dios, se da cuenta que está lejos de Dios, se da cuenta que Jesucristo es el único que le puede salvar y perdonar de sus pecados. Usted debe confiar en Él, debe poner la confianza en Jesucristo como su Salvador personal. Él murió en la cruz, pagando por sus pecados y los míos, y Él le ofrece vida eterna. La vida eterna va más allá de la muerte, y la vida eterna ya la disponemos desde ahora. Ya sabemos, estamos seguros, de que si nos toca enfrentar la muerte, ya tenemos un lugar, un hogar celestial, una morada celestial. Si usted quiere confiar en Jesucristo, quiere recibirle como su Salvador personal, usted mismo debe pedirle al Señor, de todo corazón, que le perdone, que le salve. Usted debe arrepentirse de sus pecados, debe reconocer delante de Dios que es pecador o pecadora, y decirle también al Señor: Señor, yo creo que Jesús es mi Salvador, yo creo que Él murió y resucitó, y yo le invito a entrar en mi vida, a entrar en mi corazón. Cuando usted hace esta decisión de fe, ya a través de una oración, usted habla con Dios y usted le dice: Señor, sálvame. Usted le pide: Cristo, ven a mi corazón. Cuando usted lo haga, usted va a tener las bendiciones espirituales, el perdón de Dios. El Señor le va a hacer una nueva persona, una nueva criatura. Jesucristo va a vivir en su corazón. Él no se va a ir, y Él le va a dar el poder y la fuerza para enfrentar la vida, las dificultades que nos toca enfrentar en este mundo. La tentación, usted podrá luchar contra la tentación y el pecado y decir no, porque Jesucristo nos hace libres de la esclavitud al pecado o de cualquier hábito o vicio que podamos tener en nuestra vida. Jesucristo nos hace libres. Jesucristo entonces es quien nos da la paz. Ahora usted también podrá disfrutar de la paz verdadera en su vida, saber que Dios le perdonó y que usted ya no tiene que ser condenado por su pecado, que usted ya fue absuelto de su culpa por medio del sacrificio de Cristo. Crea en Jesucristo, recíbale como su Salvador personal, y el día que lo haga, usted entonces también va a disfrutar de esa paz, va a disfrutar del gozo, saber que Dios le ha perdonado, saber que es una nueva persona y que ahora, como un hijo de Dios o hija de Dios, usted ha comenzado una nueva vida. Les invito a orar para concluir. Gracias, querido Dios, por cada persona escuchando este mensaje, aún aquellas personas que nunca han recibido a Jesucristo como Salvador. Hoy puede ser el día de salvación. Señor, que ellos puedan ser guiados por tu Espíritu a clamar a ti, a pedir que Jesucristo les salve y les perdone de todos sus pecados. Señor, obra en el corazón de aquellos que no han recibido la salvación y que hoy sea el momento para estar plenamente seguros de que si mueren van a ir al cielo porque habrán confiado en Jesucristo como su Salvador personal. Bendice este ministerio radial para que también siga propagando el mensaje de salvación y siga edificando espiritualmente a cada creyente, a cada uno que ha creído y ha confiado en Jesucristo como su Salvador. Les ayude a crecer espiritualmente en la fe. Te lo pedimos en el nombre de Cristo, nuestro Salvador. Amén.
1: A través del sacrificio de Cristo en la cruz podemos ser reconciliados, dice San Juan 3:14, y como Moisés levantó la serpiente en el desierto, Así es necesario que el Hijo del Hombre sea levantado para que todo aquel que en él cree no se pierda, mas tenga vida eterna. Si usted no sabe a dónde va a pasar la eternidad, usted también puede reconciliarse con el Señor a través de ese sacrificio. 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

Muchas gracias por su preferencia. 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
1: Momentos de la creación. ¿Es el bien y el mal realmente un asunto de hacer lo que usted piensa que es lo mejor? ¿Qué tiene que ver la moralidad con los orígenes? Hola, soy Milton de los Santos. A menudo hoy en día escuchamos que el bien y el mal es realmente un asunto de hacer lo que usted piensa que es lo correcto o lo equivocado en una situación dada. Esta idea de que el bien y el mal dependen de la situación y de lo que usted piensa, viene del punto de vista de que los humanos no son más que animales evolucionados. De acuerdo a esta idea, no tenemos nadie ante quien dar cuentas que nosotros mismos. Nosotros debemos explorar y descubrir por nosotros mismos lo que está bien o mal. Pero de acuerdo a las enseñanzas de la Biblia sobre la creación, fuimos creados por un Dios todo sabio y poderoso. Él nos diseñó y nos hizo, y Él sabe qué actividades son destructivas para nosotros y cuáles son buenas para nosotros. Más allá de eso, al ser nuestro Creador, le pertenecemos en su totalidad. Él tiene todo derecho sobre nosotros, incluyendo el derecho de que le demos cuentas de nuestras decisiones y acciones. Sus mandamientos y reglas para vivir se nos dan por otra razón. Él sabe que las actividades y actitudes que alientan son saludables para nosotros, mientras que quebrantar sus leyes nos hace daño. Él no quiere vernos heridos. Así que los mandamientos de Dios son absolutos y nosotros somos responsables de guardarlos. 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
2: ¿Cómo estás? El enojo, se dice, hace que los labios trabajen más rápido que la mente. Aún peor es el enojo que está enterrado, ardiendo por la percepción de injusticia, listo para estallar. La mujer de esta historia tuvo ambos tipos de enojos. Uno que le provocaba gritar a su esposo y a los demás, una antipatía más profunda que precipitaba estos arranques y la acercaron a la autodestrucción. Debido a los temas sensibles de esta historia, sugerimos la supervisión de los padres. Esta es la historia de Patricia Adams y de cómo su corazón, mente y vida fueron desencadenados.
3: No puedes estar embarazada nuevamente, Patty.
4: Sí, puedo y lo estoy, Jeff. El test lo confirma.
3: El pequeño Jeff solo tiene 4 meses. Esto es terrible.
4: ¿Por qué? Tendrá otro hermano o hermana con quien jugar. Serán muy amigos por la poca diferencia de edad.
3: No nos alcanza el dinero para tener otro bebé, Patty.
4: Puedo trabajar durante el embarazo.
3: Ay, no seas ridícula. Hay que deshacerse del bebé.
4: ¡Jeff!
3: Lo digo en serio. Mira, el aborto es legal ahora, así que habla con tu doctor y encárgate de ello. Simplemente no podemos tener otro bebé ahora.
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5: Crecí en Connecticut, en una familia de clase media. Mamá se quedaba en casa y papá trabajaba largas horas, incluyendo los feriados. Mis hermanos gemelos eran 5 años menores que yo y siempre les iba bien en el colegio, mientras que yo luchaba académicamente. Era muy delgada y tenía dientes de conejo y los chicos se reían de mí. Asistí a la escuela pública hasta que se quitó de la clase toda referencia a Dios. Después de eso, papá tenía 2 trabajos para que podamos asistir a un colegio religioso privado.
6: Vi tus notas, Patty. 6 y 7 de nuevo. Sé que puedes mejorar eso.
4: Ay, intenté, papá.
6: Tienes que pensar antes de actuar. Si no a este ritmo, no vas a llegar a nada.
4: Es que quiero ir a una escuela pública el año que viene.
6: Ya estás matriculada y he pagado el primer trimestre en el colegio.
4: No, no voy a ir a un colegio secundario religioso. Las chicas ya tienen sus amigas y son malas. Si no puedo ir a un colegio público, no iré a ninguno.
5: En el 8º grado, una compañera me había engañado, falsificando notas amorosas de un muchacho solo porque ella no me quería y quería lastimarme. El 11º año fue el mejor. Entré en el equipo de bastoneras y me sentí aceptada. Comencé a salir con un muchacho que gustaba de mí, pero en el último año, su madre se entrometió.
4: Hey, Patty, ¿qué pasa? David, cortó conmigo hoy.
7: ¿Estás bromeando? ¿Por qué?
4: Su madre lo obligó. Dijo que la relación estaba poniéndose seria y ella quería que él fuese a la universidad.
7: ¡Ay, qué terrible! Ah,
4: ni me digas, no paro de llorar.
7: Oye, sé exactamente lo que te ayudará a olvidarte de él.
4: ¿Qué?
7: Fuma un porro.
4: ¿Eh? ¿Tú fumas marihuana?
7: Sí, y es buenísima. Ven a mi cuarto, la tengo escondida. ¡Vamos!
5: Drogarme me ayudó a olvidar el dolor de perder a mi novio. De la marihuana pasé a estimulantes y depresivos, de anfetaminas a alucinógenos, hasta ácidos. Me gradué en junio de 1971, sin deseos de asistir a la universidad. Estaba cansada de las reglas y restricciones. Trabajé de moza. Me fui de la casa de mis padres para vivir con una amiga en un departamento cerca de la playa. Un día llegué drogada al departamento y encontré a su novio hablando por teléfono. Fui a mi habitación para cambiarme y cuando salí, me acusó de estar escuchando su conversación. Como estaba drogada, comencé a reírme y él comenzó a golpearme.
8: ¡Patty! ¿Qué te ha sucedido? ¡Estás cubierta en sangre!
5: El novio de Lisa me golpeó.
8: ¡Llamaré a la policía!
5: ¡No! ¡No lo hagas! ¡No quiero problemas!
8: ¡Patty! ¡Esto es muy serio! ¡No puedes permitir que Tony no pague por esto!
5: Lisa dice que él está en la mafia. ¡Quizá me mate la próxima vez! ¡Además, la policía no hará nada!
8: Pero al menos permíteme llevarte al hospital.
5: No, harán preguntas. No quiero problemas.
8: Patty, tu cara está hinchada y morada.
5: Sí, también me arrancó el cabello. Solo quiero irme de aquí y regresar a mi casa. Regresé a mi casa. Comencé a trabajar en una boutique y luego me fui a vivir con una amiga en New Haven. Ese verano conocí a Jeff en un bar. Comenzamos a salir y comencé a quererlo. Al poco tiempo me tiró la bomba. Estaba casado, pero en proceso de obtener el divorcio. Sí, seguro, pensé. Pero él me convenció.
9: ¿Recuerdas que te dije que tendría mi divorcio?
5: Sí, lo recuerdo, Jeff. ¿Cambiaste de idea?
9: Ni loco. Mi esposa tiene un amante. Una noche salí con mis amigos y cuando regresé, él todavía estaba allí.
5: ¡Qué terrible!
9: Eso fue lo último. Al día siguiente me mudé.
5: Su pérdida es mi ganancia.
9: Patty, te quiero. Pero he sido herido y nunca más podré darle mi corazón a alguien.
5: Al verlo salir, me senté y comencé a llorar por un tiempo largo, preguntándome si algún día encontraría el verdadero amor. 2 semanas después, él vino a mi trabajo.
9: ¿Tu jefa está enojada de que haya venido?
5: No, ella también piensa que tienes hermosos ojos. Estoy contenta de que me hayas venido a ver.
9: Patty, estas 2 semanas han sido terribles. No sé qué me está sucediendo, pero no puedo vivir sin ti.
5: Es la mejor noticia que he recibido en meses, Jeff. Jeff y yo nos mudamos a un departamento con otras 4 personas, todos sin trabajo. Y nos enloquecíamos con drogas y alcohol. Mi conciencia me acusaba, así que me fui a vivir sola hasta que su divorcio se finalizara. Jeff estaba trabajando en un basural cuando nos casamos en octubre de 1973. Nuestro hijo, Jeff Jr., nació 1 año después. Luego quedé embarazada nuevamente y mi esposo insistió en que no podíamos tener otro bebé, así que tuve un aborto. No sabía cómo esto me llegaría a afectar.
9: ¿Qué pasó? ¿Qué te sucede, amor?
5: Tuve una pesadilla. Caminaba por un cementerio y vi una tumba que decía Bebé Adams.
9: No pienses en eso, Patty.
5: ¿Cómo puedo no pensar en eso? Mi bebé está muerto.
9: Dijiste que el doctor dijo que solo era una masa de tejidos.
5: Hubiese sido mi bebé. Ahora nunca lo conoceré.
9: No sabes lo que era.
5: Estoy segura que era un niño, Jeff. Estoy segura. Después de 2 semanas, las pesadillas finalmente cesaron. Cuando quedé embarazada nuevamente en 1976, decidimos quedarnos con el bebé, nuestro segundo hijo, Miguel, nacido en marzo de 1977. Pero después tuve 2 abortos más, porque mi esposo dijo que no quería más hijos y yo era demasiado egoísta.
10: No puedo explicar la repulsión que comencé a sentir hacia Jeff. No sentí amor por él y peleábamos mucho. ¡No me toques!
9: ¿Qué te sucede, Patty?
10: Ya sabes.
9: Lo único que sé es que cada vez es más y más difícil vivir contigo.
10: No tienes que vivir conmigo.
9: ¿Qué quieres decir con eso?
10: Tú ya sabes.
9: Ya sabes. ¿Es lo único que puedes decir?
10: Quizá no sabes cuánto odio lo que me hiciste. Todo el dolor, la vergüenza, la pérdida.
9: ¿De qué estás hablando?
10: Los abortos. La pérdida de mis hijos. Eres tan controlador. Siempre todo tiene que ser como tú quieres. No importa lo que yo quiero.
9: Bueno, tú sabes que no nos alcanza el dinero para más hijos. Así que no me molestes.
10: Si no te gusta, vete. Y no vuelvas nunca más. A veces encontraba a mi hijo mayor llorando, rogando que dejáramos de pelear. Nos separamos 3 veces. Y a la tercera, yo comencé los trámites para el divorcio. Jeff se mudó a la casa de sus padres por 5 meses. Pero me di cuenta que necesitábamos criar a nuestros hijos juntos. En noviembre de 1978, le pedí que regresara a vivir con nosotros para que tratáramos de arreglar las cosas. Pero él dijo no. Llegó la Nochebuena.
9: ¿Dónde están los niños?
10: Ya los acosté. Ve y diles buenas noches.
9: En un minuto. Vine a verte a ti también.
10: ¿Qué pasa?
9: He estado muy mal. No me gusta estar separado de mi familia.
10: Te pedí que regresaras. Y tú dijiste que no.
9: Ya no quiero pelear, Patty. Quiero solucionar las cosas entre nosotros.
10: ¿Lo dices en serio?
9: Sí, en serio.
10: Está bien. De veras lo intentaré esta vez. Durante la separación, Jeff se involucró con un grupo de motociclistas. Comenzó a pasar tiempo con personas que solo buscaban problemas. Yo comencé a salir con ellos y nuestro uso de drogas aumentó demasiado. Ambos trabajábamos en un bar de motoqueros donde la policía encontraba personas muertas en el baño o en el estacionamiento. Yo trabajaba de barman y Jeff trabajaba en la seguridad. A causa de la clientela, yo llegué a ser muy atrevida.
11: ¡Hey! ¿Quién cerró la caja con llave?
12: Yo lo hice, y quedará con llave.
11: Jefe, ¿cómo daré el vuelto?
12: Arréglatelas.
11: Es la tontera más grande que he oído. ¡Ábrela, cretino!
12: Cuidado con tu boca, y no me digas lo que debo hacer.
11: Ya verás.
12: Deja esa botella. ¡Idiota! Ese espejo costó cientos de dólares. Llamaré a la policía para que te arresten.
11: ¡Hey! ¡Policía! ¿Por qué no lo arrestas a él? ¿Eh? Él está causando los problemas. Cerró la caja con llave.
9: ¡Cállate, Patty!
12: Quiero que esté tras las rejas. Es un espejo muy costoso el que rompió. Sin mencionar las botellas de whisky que rompió cuando el espejo cayó.
9: Podemos reponerte el dinero, Stan. Deja que trabaje. Quítalo de su sueldo.
12: Ya no quiero que esté por aquí.
9: No quieres ir a la corte. No es bueno para el negocio. Vamos, déjala que trabaje para pagártelo.
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10: El dueño me permitió trabajar para pagar los gastos, así que la policía me dejó en libertad. Este problema nos permitió ver que necesitábamos un cambio en nuestras vidas. Jeff trabajaba para el ferrocarril durante el día, así que construimos una casa y nos mudamos en diciembre de 1985. El uso de drogas de Jeff disminuyó un poco, pero yo aún bebía mucho y mi uso de cocaína aumentó. Estaba aburrida, por eso comencé a trabajar en un restaurante italiano.
9: Parece que recibiste muchas propinas.
13: Solo monedas.
9: Cada centavo ayuda, Patty.
13: ¿Sabes cuál es mi mayor sueño? Ser artista de rock y ganar mucho dinero.
9: ¿De veras? ¿Tú?
13: Sí, yo. Tomé lecciones de guitarra cuando era niña y me gusta cantar. Pero dejé porque se burlaban de mí.
9: ¿Qué hizo que se te ocurriera esto?
13: Mi amiga Angie me dijo que su hijo tiene una banda de rock y él está ayudando a otros a comenzar. Él me podría ayudar.
9: Inténtalo si quieres.
13: Lleva dinero alquilar un estudio de grabación y sacar un disco, pero podríamos sacar un segundo préstamo sobre la casa.
9: Es un riesgo grande, Patty.
13: Es mi sueño, Jeff. Dejé de lado a mi familia para correr detrás de mi sueño. Y para el verano de 1986 ya tenía mi primer disco. Jeff estaba enojado porque estaba pasando todo mi tiempo en los bares y usando mucha cocaína. Mi vida estaba descontrolada y no estaba enfocada en las cosas importantes en ese tiempo. Luego tuve un susto grande por un problema en mis mamas, lo cual me hizo pensar seriamente en cuanto a la vida y la muerte. Vi que mi vida era un desastre. Además de esto, seguía preguntándome a dónde iría si moría. Así que me mudé a Florida con mi familia. Jeff Jr. siguió usando drogas y huyó de casa. 3 veces estuvo en la lista nacional de desaparecidos. Nuestras vidas eran una pesadilla y no sabíamos cómo cambiar la situación. Finalmente lo colocamos en un centro de rehabilitación. Durante las reuniones abiertas, cada paciente tenía que pararse sin hablar mientras la familia hablaba de cómo las drogas le afectaban.
9: Te queremos, hijo, y te queremos ayudar. ¿Cómo crees que nos sentimos cuando huyes de casa? Cuando te escapas del colegio y entras a robar en casas de vecinos. Te dijimos que no traigas a tus amigos a la casa cuando no estamos presentes, pero lo hiciste igual. 10 o 15 de ellos, y destrozaron todo. Me enoja que golpees a tu hermano todo el tiempo. Él no se merece eso.
14: Yo quiero decirle algo a Jeff Jr., papá. Eres mi hermano mayor y siempre te admiré. Así que me duele que me faltes el respeto y me golpees siempre sin ninguna razón. Pero también me duele que papá y mamá estén siempre tan mal por ti que se olviden de mí. Duele tanto que he intentado suicidarme varias veces.
13: Nos sorprendió escuchar que Miguel había intentado suicidarse. Y no lo sabíamos. Lloré por días cuando caí en la cuenta de que con nuestras vidas descuidadas y mal ejemplo casi destruimos a nuestros hijos. Estas reuniones abiertas se realizaban los viernes por la noche. Y luego de la reunión salíamos a algún restaurante con otros padres. Así conocimos a Walt y Linda.
15: Las drogas son una abominación. Yo pienso que son una de las plagas mencionadas en el Apocalipsis.
13: Hacen que las personas cometan locuras, eso es seguro. Nosotros usábamos drogas, así que sé personalmente lo destructivas que son.
15: Sí, el diablo las usa para llevar a las personas a una mayor oscuridad.
13: Para nosotros, la gota que rebalsó la copa fue cuando Jeff Jr. y sus amigos manejaron un auto y se incrustaron dentro de la cocina y el living de la casa de su amigo. ¡Qué lío! Agua saliendo por todos lados, cables sueltos, la pileta estaba en el suelo, el refrigerador estaba de costado con la comida desparramada por toda la alfombra.
9: La madre dijo que le había dicho a su hijo que no tomara el auto, pero lo hizo igual.
15: Espero que estemos llegando a nuestros hijos.
9: Estas reuniones abiertas son una buena idea, ¿eh?
13: Sí, me gusta sacar las cosas al aire.
9: Hablar honestamente y cantar durante las sesiones se siente casi como ir a la iglesia.
13: Es todo lo que necesitaban oír. Walt le dio a mi esposo cassette de sermones de su pastor, lo cual me enojó. Ya estaba enojada con Dios por las cosas que nos estaban sucediendo con mi familia. ¡Qué ciega! No veía que nosotros éramos responsables por los problemas de nuestros hijos. Escuché alguno de los cassettes igual, y mi corazón comenzó a cambiar.
16: Jesús vino para liberar a los cautivos, para darnos vida nueva, una oportunidad de comenzar de nuevo con su espíritu como guía. pero te tienes que arrepentir y recibir el regalo del perdón de Dios y de la salvación a través de su Hijo, el Señor Jesucristo. Tienes que invitarlo a tu corazón y vida. Lo dijo a la iglesia en la Odisea y lo dice a ti. He aquí, yo estoy a la puerta y llamo. Si alguno oye mi voz y abre la puerta, entraré a él y cenaré con él y él conmigo.
17: Mi corazón endurecido estaba quebrantado. Con lágrimas en los ojos estacioné el auto. Confesé mis pecados y le pedí a Jesús que me perdone y entre en mi corazón y mi vida. Cuando llegué a casa le dije a Jeff lo que me había sucedido y no me creyó, así que llamé a Linda.
18: Patty, qué maravilloso, has nacido de nuevo.
17: No estoy segura qué significa eso, pero mi corazón está cantando, está lleno de amor.
18: Ese es nuestro Jesús, su amor es perfecto.
17: No quiero perder esto, Linda.
18: Es imposible, una vez que le das tu corazón al Señor, nunca te suelta.
17: ¿De verdad?
18: Es una promesa de Dios y lo dice una y otra vez en la Biblia. Jesús dijo en Juan capítulo 10, y yo les doy vida eterna y no perecerán jamás, ni nadie las arrebatará de mi mano.
17: Es realmente una buena noticia.
18: ¿Por qué no vienen tú y Jeff con nosotros a la iglesia este domingo?
17: Nos ofrecieron comprarnos el desayuno después de la reunión, así que fuimos. Mientras el pastor hablaba de las bienaventuranzas, Jeff escuchaba mientras lágrimas caían de sus ojos. A veces lloraba tanto que aún el pastor lo observó.
16: Ahora llegamos al versículo 9 del capítulo 5 de Mateo. Bienaventurados los pacificadores, pues cuando recibes a Cristo como Salvador, encuentras paz con Dios. Hasta ese momento eres enemigo de Dios, pero a través de su sangre derramada en la cruz, Jesús abolió la enemistad entre la carne pecaminosa y un Dios santo y nos reconcilió con Dios. La Biblia dice que Él es nuestra paz. 2 Corintios capítulo 5 versículo 18 dice, y todo esto proviene de Dios, quien nos reconcilió consigo mismo por Cristo y nos dio el ministerio de la reconciliación. Cuando guías a otros a Cristo, ellos también pueden ser reconciliados con Dios. Y tú eres un pacificador, un verdadero hijo de Dios.
17: Mi esposo profesó su fe en el Señor ese día, el 27 de enero de 1991. Crecimos en el Señor y juntos como matrimonio. Nuestro hijo menor, Miguel, profesó su fe en Cristo e hizo viajes misioneros. Seguimos orando por nuestro hijo mayor, Jeff Jr. Unos años después nos mudamos a Jacksonville y el 4 de julio de 1993, nuestro hijo, Jeff, tuvo un accidente automovilístico muy grande. La llamada telefónica llegó a las 2 de la mañana y fuimos a la emergencia del hospital. Varios pacientes estaban en la sala y no lo reconocimos porque estaba cubierto de barro y sangre, aún sobre la camilla que lo trajo al hospital y con el cuello ortopédico puesto. No puede ser, hijo.
9: Patty, debes mantenerte fuerte. No te emociones demasiado.
17: Hijo, estamos aquí. Estamos aquí.
14: Mamá, papá, Frank está muerto. Frank está muerto.
9: Lo sabemos, hijo. No pienses en eso ahora.
17: Tú tienes que tratar de mejorar.
14: ¿Cómo está Esteban?
9: Está en cirugía, hijo.
14: Frank estaba borracho. Le dijimos que pare el auto, pero no nos hizo caso. Estaba manejando muy rápido, intentando de pasar el semáforo y no vio el camión.
9: Nos puedes contar después, hijo. Te quieren llevar a cirugía ahora. Te acompañaremos al ascensor. Doctor, nos gustaría orar con nuestro hijo mientras esperamos el ascensor. Señor, te agradecemos por cuidar de nuestro hijo. Cuida de él y de los médicos durante la cirugía. Gracias, Dios. Gracias.
13: Te amamos, hijo.
9: Jesús está cuidando de ti, hijo.
14: No quiero morir.
13: Oh, Dios, por favor, salva a mi hijo.
17: Jeff regresó a casa y trajo a Miguel al hospital. Familias de nuestra iglesia vinieron y oraban con nosotros mientras Jeff Jr. estaba en cirugía. 5 horas después, el doctor salió y dijo que casi muere por las heridas internas en los riñones y el bazo. ¿Cómo alabamos a Dios porque aún vivía? 2 amigos de Jeff Jr. murieron en el accidente y él preguntaba por ellos y el doctor sugirió que le dijéramos la verdad.
14: Esteban murió también.
9: Lo siento, hijo. Oramos con sus padres.
14: ¿Por qué murieron Frank y Esteban mientras Scott y yo vivimos?
9: Nadie puede contestar esa pregunta. Dios es soberano.
14: Mientras estábamos tirados con el auto dado vuelta, sabía que Frank estaba muerto. Su asiento estaba sobre el mío. Clamé a Dios y le dije una y otra vez, por favor, no me dejes morir.
17: La recuperación fue muy lenta, pero nuestro hijo ahora está bien. Después de varias mudanzas por el trabajo de mi esposo en el ferrocarril, llegamos a vivir a Chicago, donde comencé a trabajar de directora en un centro de embarazos en crisis. Ya que compartía con muchas muchachas acerca de mi experiencia con abortos, finalmente le conté también a Miguel, nuestro hijo menor. Lloró por mucho tiempo.
14: Mamá, qué triste.
13: Sí, creo que Dios me dio 2 hijos y una hija. Regalos de él que nosotros matamos.
14: ¿Le has dicho a Jeff Jr.?
13: Aún no, pero le diré.
14: Mamá, ¿por qué no a mí?
13: ¿Qué quieres decir?
14: Tuviste a Jeff Jr., luego tuviste un aborto, me tuviste a mí. Después tuviste 2 abortos más. Yo estoy en medio de ellos. Solo me pregunto, ¿por qué no a mí también?
13: No lo sé. Solo estoy feliz de que Dios me ha perdonado y me ha enseñado a perdonarme a mí misma. Y me está usando para ayudar a otras mujeres que están pensando en acabar con la vida de sus bebés.
14: Debe ser muy doloroso tener que hablar de tu pasado.
13: Algunos días apoyo mi cabeza sobre mi escritorio y lloro y le pido a Dios que me quite de este ministerio. Es difícil revivir lo que hice y la agonía que sufrí después. Pero Dios es muy bueno. A veces entran muchachas con su bebé y me agradecen por mi trabajo. Y ahí puedo ver que todo vale la pena.
14: Gracias a Dios por salvarnos y darnos una nueva vida en Cristo.
17: Dios redimió a mi familia. Y Jeff y yo entregamos folletos que hablan de Jesús a las personas. En la clínica vemos a más de 100 pacientes por semana. Y yo comparto mi testimonio con la esperanza de convencer a cada una a no seguir con su plan de aborto, porque yo conozco las consecuencias. Dios realmente ha restaurado los años comidos por las langostas.
2: Porque no envió Dios a su Hijo al mundo para condenar al mundo, sino para que el mundo sea salvo por él. ¿Te sientes condenado por tu pasado? Ven a la cruz, no hay condenación allí. Si quieres recibir perdón, ora con nosotros en este momento. Querido Dios, soy un pecador que necesita tu perdón. Creo que Jesús murió por mis pecados. Creo que resucitó de los muertos y vive para siempre. Creo que solo Él puede cambiar mi vida. Entra en mi corazón, Señor Jesús, y ayúdame a ser como tú. En tu nombre oro. Amén. Déjanos saber si has orado y eres desde ahora un hijo de Dios y te enviaremos literatura para que te ayude a crecer en tu fe. 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Y recuerda que cuando parece que a nadie le importas, a Dios y a nosotros sí.
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Hola, soy Johnny Erickson Tada. Cuando viajo a Europa, a menudo me encuentro en una gran catedral o en una gran iglesia antigua. Y por desgracia, estas hermosas iglesias suelen estar vacías. Así que me gusta llenar estas grandes iglesias con cantos de alabanza a Dios, como recordando a estos grandes lugares donde se adora por qué están ahí. Les digo quién es el rey que está en sus antiguas paredes y techos, de quién tratan sus vitrales y a quién señalan y adoran. Hace falta valor para empezar a cantar en una gran iglesia vacía que no es más que una atracción turística. Pero a menudo, esos turistas se unen a mí en el canto. ¿No es estupendo? Esto es lo que quiero decir. Cada lugar al que vamos es un territorio que podemos clamar con una canción para el Dios de todas las naciones. Así que la próxima vez que estés en un gran edificio vacío, o incluso en la gran catedral, en un bosque, declara la gloria de Dios conmigo, porque la victoria es tuya por una canción.

En una conferencia bíblica al conocido evangelista, predicador Billy Graham, un estudiante le dijo: Señor Graham, escuchamos mucho acerca de lo que Cristo ha hecho por nosotros, el valor de la religión y lo que es la salvación personal, pero nadie nos dice cómo encontrar a Cristo. Estas palabras de un estudiante al conocido evangelista. Creo que el problema de aquel momento no ha cambiado mucho, y por eso quiero llamar la atención a los cristianos, aquellos que ya conocemos a Cristo como nuestro Salvador personal. Tenemos el mensaje de salvación. Hay una necesidad en el mundo. No podemos guardar este mensaje. Es necesario que donde estemos compartamos de Cristo y cómo Él puede salvar a cada persona. Meditemos en esto y evangelicemos.

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0: En nuestro planeta existen construcciones que son denominadas como maravillas del mundo, pero hay una que no está en esa lista. Y cuando leemos en la Biblia el Templo de Salomón, no dejamos de sorprendernos. Bienvenido a Visión para Vivir. Las Escrituras mencionan que Dios no habita en templos hechos por hombres. Sin embargo, en la antigüedad Dios encomendó al rey Salomón la edificación del templo. ¿Por qué este sitio fue un lugar especial? ¿Y qué principios podemos hoy aprender sobre esta historia? Le invito a escuchar al pastor Carlos Azazueta con la continuación del mensaje titulado ¿Cómo ayudar a nuestra nación a sobrevivir?
1: El Señor estaba siendo claro con Salomón diciéndole, voy a enviar pruebas. Pero esas pruebas, lo que yo espero es que la gente reaccione. Y en lugar que me echen la culpa a mí y se enojen conmigo, se acerquen nuevamente a mí para que sigan teniendo comunión conmigo. Pero si mi pueblo, dice el versículo 14, pero si mi pueblo, este pueblo al que quiero, este pueblo al que compré con sangre, pero si este pueblo realmente, realmente, con las pruebas que yo envíe, reaccione y se acerca a mí, dice el versículo 14, pero si mi pueblo, que lleva mi nombre, se humilla y ora y busca mi rostro y se aparta de su conducta perversa, ¿se dan cuenta? Cuatro cosas está diciendo el Señor. Si este pueblo que he comprado con mi sangre realmente camina en humildad, se humilla delante de mi presencia, reconociendo que ha pecado y viene y ora pidiendo perdón por sus pecados. Y si este pueblo que lleva mi nombre espera pacientemente a que yo obre y no se me adelanta a hacer las cosas en sus propias fuerzas. Si este pueblo que lleva mi nombre, este pueblo a quien amo de todo corazón, se vuelve de sus malos caminos, de sus pecados, de sus chismes, de sus comentarios indultos, de hacer lo perverso de su corazón, y se acerca a mí y cambia de actitud. Y luego le dice, si este pueblo hace estas cuatro cosas, yo voy a hacer tres. Y le dice de una manera hermosa aquí en el versículo 14, yo oiré. Sí, sus oraciones van a captar mi atención. Yo oiré de donde esté. Yo oiré desde el cielo. Y no solamente voy a oír. Cuando me pidan perdón por sus pecados, voy a perdonar sus faltas. Esto le estaba diciendo a Salomón, para que Salomón transmitiera a la nación. Mis ojos estarán abiertos, mis oídos atentos a cada oración que se eleve en este lugar. Pues he elegido este templo y he apartado a este lugar para que sea santo, un lugar donde mi nombre será honrado para siempre. Lo vigilaré sin cesar porque es muy preciado para mi corazón. Así como el templo que construyó Salomón era preciado al corazón del Señor, este templo que constituyen estas vidas que están en este lugar son preciadas para el Señor. Y si bien es cierto, no el edificio, pero cada uno de ustedes, hermanos que me escuchan, ustedes que son el templo del Señor, cuando se juntan las piedras vivas, construyen ese edificio espiritual maravilloso donde el Señor se goza de su alabanza. Por eso no dejen de congregarse por la costumbre o por los problemas, sino corran a unirse cuando los problemas llegan, porque de alguna manera Dios los envía para que nosotros estemos unidos. Ahora cambia el foco de atención de la casa de Dios al pueblo de Dios y finalmente habla al líder de Dios. Fíjense muy bien lo que le dice a su líder. En cuanto a ti, si me sigues fielmente como lo hizo tu padre David y obedeces todos mis mandatos, decretos y ordenanzas, entonces yo estableceré tu dinastía en el trono. Pues hice este pacto con tu padre David cuando le dije, uno de tus descendientes siempre gobernará en Israel. Salomón, a ti como líder, tengo dos propuestas. Una buena y una no tan buena. Si caminas conmigo, si obedeces mis mandamientos, te prometo una cosa, en el trono de Israel siempre habrá alguien de tu descendencia, tal como se lo prometí a tu propio padre. Pero, si tú o alguno de tus descendientes me abandonan y desobedecen los decretos y los mandatos que les he dado y sirven y rinden culto a otros dioses, entonces yo desarraigaré al pueblo de la tierra que yo le he dado. Rechazaré este templo que hice santo para honrar a mi nombre. Haré que sea objeto de burla y de ridículo entre las naciones. Y aunque ahora este templo sea imponente, todos los que pasen por aquí quedarán horrorizados, preguntarán, ¿por qué habrá hecho el Señor cosas tan terribles a esta tierra y a este templo? Versículo 22. Y la respuesta será, porque los israelitas abandonaron al Señor, Dios de sus antepasados, quien los sacó de Egipto y rindieron culto a otros dioses y se inclinaron ante ellos. Por esa razón les envió tantas calamidades. Yo sé, estoy consciente. Estas palabras son para un rey judío, para una nación judía, en el tiempo de la antigüedad. Aquí no se está refiriendo a los Estados Unidos ni a la nación donde cada uno de ustedes y yo provenimos. Entiendo perfectamente que estas palabras aplican a un pueblo, pero sus principios siguen siendo permanentes para todos aquellos que comprendemos el pueblo de Dios. ¿Qué cosas dijo Dios que iba a hacer si este pueblo abandonaba sus caminos? Las tres cosas de las cuales él se sentía contento. En primer lugar, haría que su líder fuera destronado y su descendencia no quedara en ese lugar. Tristemente eso ocurrió. El hijo de Salomón, Roboam, no siguió los caminos de su abuelo. Más bien siguió los caminos de su padre, porque si usted conoce la historia de Salomón, era un hombre con la mitad de su corazón rendida al Señor, pero la otra mitad a las posesiones y a las mujeres y a los placeres de este mundo. Vea su historia. Realmente es conmovedora y terrible. Ese pueblo que era el orgullo nacional, que era el orgullo que realmente se levantaba por todos lados, que toda la gente hablaba de ellos. Ese pueblo, hermanos, iba a ser el hazmerreír de los demás pueblos. Iban a ser desarraigados de su tierra. Y pregúntese usted si realmente eso ocurrió. ¿No son las luchas en el Medio Oriente tratando de recuperar una herencia, peleándose con otros que lo ocuparon porque ellos fueron desobedientes en aquel tiempo? Y esa casa que era el orgullo nacional, quedó hecha añicos, fueron destruidas por completo. La gente pasaba por ahí. ¿Cómo es posible que un Dios como el Dios de los israelitas haya hecho esto con ese templo tan maravilloso y con este pueblo que era tan imponente? Por su desobediencia. Ese Dios de los israelitas es el mismo Dios en el que ustedes y yo creemos. Y cuando nosotros hacemos las mismas cosas que hicieron los israelitas de la antigüedad, nosotros estamos supeditados al mismo tipo de juicio de Dios. Y díganme si acaso eso no está ocurriendo en nuestras vidas. Cuando hemos dejado de caminar con el Señor, cuando hemos caminado bajo nuestros propios gustos, nuestras propias preferencias, haciendo caso omiso a los preceptos de Dios en su palabra. Nos preguntamos a veces, ¿por qué a mí, Señor? ¿Por qué yo que te sirvo constantemente? ¿Estás seguro? ¿Estás seguro que no has dejado entrada en tu corazón para el orgullo, para la vanidad, para el rencor? ¿Estás seguro realmente si Dios no está tratando de llamar tu atención para que te acerques de nuevo a Él, para que vuelvas al camino que Él te ha dispuesto? ¿Estás seguro? Dios nos ama y nos hace tal como estamos. Pero nos ama lo suficiente para no dejarnos como nos encontró, porque día a día nos va transformando para su gloria, de victoria en victoria. Ese es el Dios en el que hemos creído. ¿Qué podemos hacer nosotros por esta nación? Esta nación no debe depender de un líder político que diga que es cristiano. Esta nación no debe depender de jueces que estén en la Suprema Corte tratando de definir cuáles son las leyes que debemos seguir. La supervivencia de esta nación depende de hijos e hijas de Dios que crean en Dios y crean en su palabra y la vivan todos los días de su vida, para que solamente con esas palabras y con esas acciones podamos mostrarle al mundo que realmente creemos en un Dios poderoso, capaz de cambiarnos a nosotros y cambiarlos a ellos. Cuando nosotros vivimos nuestra fe en la comunidad donde vivimos, en la iglesia donde estamos, cuando vivimos nuestra fe en el barrio donde estamos acudiendo, en la escuela donde estudiamos, en el trabajo que tenemos, otras personas que están perdidas, que no tienen a Cristo, comienzan a ver que hay una diferencia en nosotros. Pero tristemente, el cristiano de hoy hace todo lo contrario. En lugar de humillarse, se enorgullece. Y empieza a pelear con otras denominaciones diciendo, yo conozco la verdad. Ellos no tienen la verdad. Si la conoce la verdad, vívela. Y ejércela en amor. Y respeta a otros que tengan una opinión distinta a la tuya. A lo mejor tú eres de los que dicen, bueno, yo oro, pero el Señor no responde. ¿Cuánto tiempo has estado orando por esa situación? Si eres de los que espera que Dios te responda cuando tú te acuerdes de orar, estás muy equivocado. Así no funciona Dios. Dios, a través de la respuesta que te da, prueba nuestra paciencia. Muchas veces Dios instantáneamente dice sí, otras veces dice no, pero la mayoría de las veces es espera en mí. Pero ¿qué pasa con nosotros? Nos desesperamos y queremos ayudarle a Dios y tomamos acciones. Estoy orando a Dios por un trabajo y no espero su respuesta, me voy y me busco otro trabajo. Estoy orando al Señor por una esposa y no espero la respuesta de Dios. Voy y me encuentro con la primera monigota que pasa enfrente de mí. Y luego me pregunto, ¿por qué, Señor? ¿No te esperaste? No sabemos esperar en el Señor. Y lo más triste de todo, estamos pensando, estamos creyendo que Dios va a actuar en nuestras vidas cuando no hemos dejado nuestras prácticas pecaminosas todavía. No hemos sido capaces de dejar los hábitos que nos separan de una comunión con el Señor. Y a pesar de que somos salvos y nuestra salvación es permanente, ese cáncer que tenemos sigue todavía manifestándose, aunque sea en nuestra mente, de que seguimos siendo esclavos de ese pecado, cuando Cristo vino a liberarnos completamente de todo eso. Ocasionalmente vamos a caer, todos caemos, pero no practicamos. Y practicar, hermanos, si usted practica fútbol, usted tiene su uniforme, tiene sus taquetes de fútbol, usted va y se sumó a un equipo y está jugando toda la semana. Eso es practicar un deporte. No como yo que digo que sí sé jugar fútbol. Cada que ir a casa, cuando me dan un puntapié, ya me salgo, pero eso no es practicar el deporte. De igual manera, practicar el pecado significa algo que se hace constantemente. Si usted no ha sido capaz de liberarse de ese problema, hay una situación difícil que usted tiene que arreglar. Porque usted no puede seguir, practica y practica y practica el pecado. Dicho, vamos a caer, pero ya no vamos a saborear las delicias del pecado, porque ahora pertenecemos a alguien que nos ha rescatado. ¿Qué podemos hacer por esta nación? Quizá muchos de ustedes hayan escuchado hablar de un presidente que tuvo esta nación, Dwight Eisenhower. ¿Sabe usted que ese fue considerado uno de los grandes líderes que ha tenido esta nación? Cuando en la Segunda Guerra Mundial él salió victorioso, él era un general del ejército, él fue llamado por el pueblo el héroe nacional. De soldado del ejército se fue a ser un político reconocido y llegó a ser presidente de esta nación 2 veces. Era el favorito del pueblo. ¿Sabes dónde se caracterizaba el éxito de un líder como el general Eisenhower? En una vida centrada en Dios. No había domingo que hubiera en todo el tiempo que estuvo como presidente que él no fuera al templo a adorar a su Dios. Un día había invitado al primer ministro de la Unión Soviética que pasaba por este país en una visita de cortesía. Fue invitado a la Casa Blanca a tener un encuentro con él. Por cortesía, Eisenhower le llama por teléfono y le dice a él que si lo quiere acompañar a la iglesia. Obviamente, el primer ministro Nikolai Khrushchev le dijo, no, nos vemos en su oficina. Se molestó el primer ministro soviético porque lo hizo esperar 1.5 horas en la oficina oval. Finalmente, él llega y le dice estas palabras al iracundo primer ministro soviético. Lo siento. Yo sé que usted es un invitado distinguido en nuestro país y también en esta oficina. Tengo un respeto absoluto hacia su persona, pero es domingo y mi lugar en la mañana es adorar a mi Dios. Cada domingo ese hombre estaba ahí. Lloviera, patalearan, hubiera los conflictos en el mundo, ese hombre iba y se reunía con su iglesia a adorar al Señor. ¿Dónde estuvo la semana pasada usted? ¿Dónde estuvo la semana antepasada? ¿Realmente considera importante reunirse como iglesia para orar en nombre del Señor? Si no es importante para usted, usted dice, Dios está en todos lados, donde quiera que esté. Creo que no ha leído un pasaje como el que le vemos este día. Que Dios hace grandes cosas cuando su pueblo que lleva su nombre se une, se reúne y comienzan a adorar su nombre. La gloria misma de Dios desciende en ese lugar, se transmite en todos aquellos que llevan el nombre del Señor plasmado en su corazón. Si de verdad somos aquellos que hemos sido rescatados por la sangre, consideraríamos muy diferente el concepto que tenemos de la iglesia de Cristo como la que tenemos hoy. A veces nos expresamos de la iglesia como, ay, ahí en la iglesia, puros chismosos, ay, pura gente inmoral, ay, pura gente ahí, ahí no está el Espíritu, cuidado, esta es la iglesia de Cristo. Y si usted no la ha visto de esa manera, necesita hacer ajustes, porque es el Señor el que la ha puesto junta aquí en este lugar. Nos preguntamos entonces las circunstancias que pasamos en la vida, ¿cuál es el propósito de ellas? El propósito es crear las mismas cuatro características en los seguidores de Cristo, como los israelitas de la antigüedad, que nos humillemos delante de la presencia del Señor, que oremos buscando dirección del Señor, que esperemos pacientemente a que Dios obre en nuestras circunstancias y que nos apartemos completamente de nuestros malos caminos. ¿Lo quiere hacer usted? Lo invito a hacerlo en este momento. Si quiere pasar al altar, si quiere arrodillarse ahí donde está, si quiere hacerlo de pie, como usted lo quiera hacer, es tiempo de que se olvide de pretender ser lo que usted no es y comience a vivir lo que realmente usted debe ser como hijo o hija de Dios. Es un momento en que tomemos en consideración este importante aspecto, que la supervivencia de esta nación en la que vivimos no depende de los líderes políticos, depende de un hijo o una hija de Dios que vive completamente lo que cree y lo que predica. ¿Lo crees tú? Entonces díselo al Señor a través de esta oración. Vamos a orar, hermano. Si quiere ponerse de pie o pasar al frente, lo que sea, pero que sea un momento en el cual usted consagre su vida de nuevo a ese Dios que quiere usarle y hacer cosas grandes en su vida y a través de su vida. Estas circunstancias difíciles que estamos viviendo, el Señor quiere transformarlas y usarlas para su gloria. Estas circunstancias que nosotros vemos y que vivimos y que decimos por qué a nosotros, deben volvernos hacia Él y saber que la única solución a nuestras circunstancias es nuestro Dios poderoso. ¿Lo cree usted? Entonces dígaselo.
0: Por medio de Cristo, hoy usted y yo somos el templo de Dios. Nuestras vidas son edificadas por el poder de la palabra, por lo tanto nos constituimos en testigos de su obra y amor en este mundo. ¿Cómo ayudar a nuestra nación a sobrevivir? Fue el mensaje que el pastor Carlos Azazueta compartió hoy, y el cual forma parte de la serie ¿Puede una persona hacer la diferencia? 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Pero aún hay más, ya que el pastor Carlos desea terminar el estudio de hoy con una oración. Los gigantes en nuestra vida, es decir, aquellos mentores que nos aconsejan, nos escuchan y nos guían, tarde o temprano parten y sus responsabilidades caen en nuestras manos. Así le ocurrió a Josué cuando Dios se llevó a Moisés. 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Y ahora, para cerrar el estudio de hoy, tenemos nuevamente al Pastor Carlos.
2: Le invito a inclinar su rostro ahí donde usted se encuentra y hagamos una oración a nuestro Padre Celestial. Bendito Padre, aquí estamos, Señor, delante de su presencia, como el pueblo redimido que usted tiene, redimido por la sangre del Cordero, que fue enviado precisamente por usted a morir en esa cruz de Calvario. Dios mismo hecho hombre, viviendo en este lugar, aquí en la tierra, padeciendo los mismos problemas que todos los demás seres humanos padecimos, enfrentando las mismas tentaciones que enfrentamos y sufriendo los mismos problemas que sufrimos. Sin embargo, su Hijo Jesucristo jamás cometió pecado. Él, como un cordero llevado al matadero, enmudeció delante del trasquilador. Hundieron sobre sus sienes la corona de espinas. Lo clavaron en esa cruz, siendo inocente de todo lo que se le acusaba. Él enmudeció y lo hizo por amor, para que pudiésemos alcanzar la oportunidad de recibir esa gracia maravillosa y ser perdonados por el pecado en el que tanto nosotros habíamos ahondado. Ahí, sumidos en el lodo del pecado, nos encontrábamos cuando la gracia de Dios nos alcanzó. La salvación se hizo asequible y bastó únicamente con oírla y creerla para que pudiésemos ser salvos. Señor, hoy yo le quiero pedir para que perdone mis pecados. Señor, realmente he fallado, reconozco mi pecado. Soy un hombre pecador que no puedo entender cómo usted se digna a escucharme. Pero sabiendo que gracias a lo que Jesucristo hizo en la cruz de Calvario, la misericordia me ha alcanzado. Su misericordia, Señor, que muestra que no importa cuántas cosas haya hecho malas y no importa cuántas cosas haga buenas, nada hará que me gane su favor porque usted, simple y sencillamente usted, ha querido darme su favor y a eso le llamamos gracia. No importan las cosas buenas que hagamos, Padre, porque sé que usted no me amará más por lo que yo hago. No importa las cosas malas que haga, porque sé que no me va a amar menos por portarme de esa manera. Usted simple y sencillamente quiso demostrarme su amor. Y eso es lo que hace usted, Señor, en esta congregación. Usted ha lavado con su sangre preciosa la vida de cada uno de sus hijos. Aquellos que han confiado en Jesucristo. Aquellos a quienes usted ha rescatado, Señor, y los ha dispuesto y ataviado como la iglesia amorosa, la esposa del Cordero. Y somos parte de esa hermosa iglesia, Señor, y por eso le damos gracias. Gracias por habernos aceptado tal como estábamos, pero gracias también porque nos amó lo suficiente para no dejarnos como nos encontró. Y cada día, Señor, nos va transformando de gloria en gloria. Señor, queremos humillarnos delante de su presencia aquí, en este lugar donde nos encontramos. Queremos humillarnos confesando nuestro pecado personal y también como congregación, Señor, porque nos ha hecho falta ser vulnerables delante de usted. Sabemos que tenemos que predicar el Evangelio, hacer discípulos de todas las naciones, y seguimos aquí sentados esperando a que alguien más lo haga por nosotros. Y eso, Señor, nos muestra que como iglesia le hemos fallado, Señor. Pero aquí estamos, pidiéndole que usted nos perdone por nuestra falta y nos dé otra oportunidad para poder serle fiel, para ser los pies, las manos, la mente de Cristo en la vida de otra persona que encontremos. Aquí están las familias que están padeciendo, Señor, necesidades fuertes en su hogar, necesidades en sus matrimonios. Sus matrimonios están resquebrajándose. Sus hijos están rebelándose a la autoridad de los padres. Se están alejando de la presencia suya. Yo quiero pedirle por esos padres, Señor, aquellos padres que son negligentes en su caminar espiritual y por ende sus hijos también lo son. Pero aquí estamos, Señor, para que usted restaure a nuestras familias. Y aquí estamos, Padre, para que usted nos ayude a comprender como usted se lo dijo a su hijo Salomón, que nosotros somos la solución a los problemas morales de esta nación. No tenemos que hacer tanto alarde, Señor, por los matrimonios de personas del mismo sexo, si nosotros mismos como cristianos no honramos su nombre en nuestros propios matrimonios cristianos. Ese testimonio hablará mucho más de lo que puede decir la prensa o los medios masivos de comunicación. Por eso, Señor, queremos pedirle que nuestro testimonio sea puro, limpio, que nuestro testimonio pueda ser tan fuerte que derribe cualquier concepto que se tenga acerca de la Escritura por personas que no creen en ella. Sí, Señor, si nosotros de verdad aprendemos a humillarnos, si nosotros, como su pueblo, que llevamos su nombre, oramos juntos pidiendo perdón y nos apartamos del mal, esperaremos ver cómo usted obra y sana nuestras tierras al sanar nuestras vidas. Aquí estamos, Padre Celestial, escuchando su voz. Es todo lo que podemos decir, Señor. Por eso le pedimos que sea compasivo con nosotros y misericordioso, y que su gracia llene este lugar para que como iglesia podamos nosotros portar el mensaje, ese mensaje verdaderamente importante y que es capaz de cambiar vidas, porque nos ha podido cambiar a nosotros. Y finalmente, bendito Dios, todo lo que nosotros podemos recibir de su santa mano es lo único que nosotros podemos ofrecerle. Gloria, majestad, sean al único Dios, sabio y verdadero, al Creador del cielo y de la tierra, y a Jesucristo, su Hijo amado, nuestro Salvador, en cuyo nombre oramos. Amén.
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1: Los humanos que desafían a Dios siempre tienen la habilidad de ocultar el fracaso consecuente de una vida enajenada del sabio creador.
2: Hola, te saluda Pablo Martín y mira, todo producto sin el sello de Dios tiene fecha de vencimiento. En julio de 1996, el universo de la ciencia fue impactado con la noticia del primer mamífero clonado en laboratorio. La oveja Dolly se mostraba ante los ojos atónitos del mundo. El ser humano y su avance tecnológico había desafiado la misma vida, logrando recrear una especie viva partiendo de un método asexual. Para ello, se usó como punto de partida una célula madre, con miras a lograr en el futuro la clonación también de la raza humana, lo cual hasta la fecha no se pudo concretar, obviamente. Claro, parecía todo un éxito. Pero los mismos científicos comenzaron a preocuparse cuando vieron el envejecimiento prematuro de Dolly. Solamente 6 años después, esta oveja clonada en laboratorio murió débil, enferma y envejecida. ¿Sabes? Desde el mismo Edén, el hombre ha querido imitar a Dios bajo la seductora propuesta del enemigo de Dios, Satanás. Pero esto es una utopía. No podemos imitarlo, ni podemos imitar una vida que alcance el ideal de santidad propuesto por el mismo Dios. Todo logro, todo cambio, todo avance moral, científico, espiritual o familiar, solamente se puede alcanzar recibiendo la vida sobrenatural de Dios, recibiendo su espíritu. Debe haber una actitud genuina y no falsa. Una actitud de reconocimiento de mis limitaciones y no de alarde de mis supuestos conocimientos. Solamente cuando el hombre y la mujer se bajan de su propia plataforma de prejuicios, de logros y de méritos. Solo cuando el hombre y la mujer reconocen que sus obras ante Dios son como trapo de inmundicia, entonces están en condiciones de recibir la chispa de Dios. Logros que no se enfermen, que no envejezcan, que no mueran antes de tiempo. Logros eternos, metas eternas, una vida eterna allí, junto a aquel que nos creó y que nos espera en su gloria.
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¿Qué hacemos cuando vemos a una persona en necesidad? Es muy interesante cuando vemos al ciego de nacimiento allí en Juan capítulo 9, cómo los fariseos veían a este ciego como una oportunidad para acusar y atrapar a Jesús. Los discípulos vieron al ciego y pensaron en una oportunidad para demostrar su conocimiento teológico. Rabí, ¿quién pecó? Este, sus padres. Pero Jesús, cuando le vio, notó la oportunidad para ser de bendición y para hacer luz al mundo. Él dijo: entre tanto que estoy en el mundo, luz soy del mundo. Creo que la lección es muy clara. Debemos ser como nuestro maestro, ser de bendición a otros y ser luz en este mundo que está en oscuridad.

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Gracias por su preferencia. A la mitad de la hora vamos a escuchar el programa Clásicos Cristianos. Así que le invito para que siga con nosotros en BBN. Gracias por su sintonía. Soy Santiago Carrasco, feliz de acompañarle. Voy a compartir más música con usted en este tiempo. Así que no mueva este punto del dial, disfrute de la música y prepárese para escuchar Clásicos Cristianos en

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6: Continuamos la lectura del libro Emboscada en Ecuador, La vida de Jim Elliot, escrito por Janet y Geoff Bench. Jim corrió rápidamente a la casa para buscar a Pete. Reunieron varios hombres quechuas y el grupo tiró de la cuerda hasta que el generador quedó a salvo. Alguien metió dos planchas de madera debajo del generador para que hiciera de patines, y todos lo arrastraron hasta un costado de la escuela para alejarlo del peligro. Pero había otros edificios. Cuando echaron los cimientos de la casa de los McCauley, Jim supuso que había suficiente distancia hasta el borde del risco, pero ahora no estaba tan seguro. Jim se acercó cautelosamente a la casa. Aún estaba de pie, pero la hendidura había avanzado 14 metros hacia la fachada, la mitad de la distancia que había antes. Poco podía hacer Jim en este momento. Debía esperar y orar para que no erosionara más el terreno. Se retiró a casa para guarecerse de la lluvia y comprobó alarmado que el borde del risco había avanzado la misma distancia respecto a su propia choza. Jim y Pete conversaron sobre lo que podría suceder si la lluvia no cesaba en 2 días. Muchas horas de trabajo se habían invertido en la construcción de la nueva casa. Las planchas de madera de las paredes se habían superpuesto y clavado esmeradamente, y el cemento se había mezclado manualmente para hacer los pilares. El techo de hierro fue transportado poco a poco por Nate Saint, bajo la panza de su Piper Cruiser amarilla, y unos pocos días después de haberse terminado, toda la estructura estaba en peligro de ser destruida. Cuanto más lo discutían, tanto más supo Jim lo que debían hacer. Hubiera deseado no tener que emprender una empresa de tanta envergadura en medio de una lluvia torrencial. Con la ayuda de un grupo de trabajadores quechuas, tendrían que desmontar con cuidado la casa de los McCauley y depositar los materiales de construcción lejos del borde del risco. Cuando Jim le dijo a Pete lo que debían hacer, este no lo dudó en absoluto. Él también había llegado a la misma conclusión. Reunieron una cuadrilla de trabajadores y pusieron manos a la obra. Un grupo de hombres desmontó las planchas de hierro del tejado y el entablado de los costados de la casa, y una cadena de hombres trasladaron los materiales a buen recaudo en la escuela. Tardaron un día en desmantelar lo que se había construido en 2 meses, pero tenían que hacerlo. Los materiales de construcción utilizados en la casa eran demasiado costosos como para ser simplemente abandonados y barridos por el río. El día siguiente al desmantelamiento de la casa, cesó la lluvia. Esto permitió a Pete y a Jim inspeccionar el daño ocasionado por el río. El terreno estaba tan blando por causa de la lluvia que durante la inspección las botas de Jim se hundían 15 centímetros en el lodo a cada paso que daba. Una vez que cesó la lluvia y el crecido río descendió poco a poco, Jim se preguntó si habían actuado correctamente al decidir desmontar la casa. En las semanas siguientes, continuó lloviendo a ratos, aunque no tanto como antes. El terreno no secaba lo suficiente como para permitir la reconstrucción de la casa de los Macaulay. De pronto, el jueves 30 de julio, Jim se despertó con otro diluvio que aporreaba el tejado de caña. Mientras descendían diminutos torrentes por la tela metálica de las ventanas, Jim pensó que la selva no se secaría nunca. Cada pedazo de papel que había en la choza estaba humedecido. Las botas de Jim amanecían cubiertas de moho todas las mañanas. Hacía más de una semana que él llevaba puesta la misma ropa. Nada se secaba por causa de la lluvia. Después del desayuno, Jim y Pete trabajaron en el diccionario quechua. Era difícil concentrarse, pero no había otra cosa que hacer. Estaba todo demasiado mojado como para trabajar en el exterior o visitar a la gente en sus chozas. A mediodía, los dos hombres hicieron una pausa. Jim preparó el almuerzo y Pete hizo un chequeo rutinario fuera de la choza. Jim acababa de poner en el hornillo un cacharro con agua para preparar café cuando Pete entró en la sala gritando: ¡Tenemos que salir de aquí! ¡El río se está comiendo la pendiente! ¡La casa podría desaparecer en cualquier momento! Jim se apresuró a salir para comprobarlo. En ese mismo instante, un gran alud de barro se precipitó hacia el río, produciendo un silbido. Pete tenía razón. Tenían que evacuar la choza y pronto. Jim comenzó a arrojar los cacharros de cocina en un recipiente grande. Luego se detuvo a reflexionar por un instante. Los cacharros de cocina no eran lo más importante que había en la choza. Los apuntes de lengua eran mucho más valiosos. Agarró una caja y empezó a vaciar en ella todo lo que se apilaba en la estantería de la sala, mientras Pete, moviéndose frenéticamente, echaba todo lo que podía en otras cajas. Jim se acordó de la radio. Tendrían que desinstalar el equipo de radio. Alguien tendría que subirse al tejado y recuperar la antena. Pero, ¿habría tiempo? ¿Y qué pensaría Marge Saint cuando intentara ponerse en contacto y no hallara respuesta? Jim soltó lo que llevaba y echó mano al transmisor. Tenía que enviar un mensaje a Marge mientras fuera posible. Chandia Ashelmera, Chandia Ashelmera, cambio, dijo ante el micrófono, esperando que Marge se encontrara cerca de la radio. Por fin la radio chasqueó. Te escucho, Chandia, Ashelmera en la línea, cambio. Jim no tenía mucho tiempo para detenerse. Marge, malas noticias. El río se está comiendo el risco por debajo de la choza. Ahora mismo estamos a solo 4 metros del borde. Intentaré mantenerte en contacto, pero si no recibes mi llamada a las 2 de la tarde, el agua habrá llegado hasta la casa. Cambio. Ashelmera ha recibido el mensaje, Jim. Lo pasaré a los demás. Dios te bendiga y cuídate mucho. Cambio y fuera. Mientras Jim hablaba, Pete había estado bajo la lluvia buscando un grupo de ayudantes. Ningún indígena vivía tan cerca del borde del risco como los misioneros. Y aunque aquellos hubieran tenido que abandonar sus chozas, solo habrían necesitado unos cuantos minutos para desenganchar sus hamacas, recoger sus cestas de comida, sus lanzas y salir huyendo. Pero no era tan fácil para los misioneros. Jim y Pete llevaban en Chandia casi 1 año y habían reunido buena cantidad de objetos. Los ayudantes formaron una cadena, desde la casa hasta la escuela, por la que pasaron las pertenencias de Jean y de Pete. La escuela estaba aún bastante retirada del borde del risco y parecía ser un lugar idóneo para almacenar sus cosas. Jim hizo lo que pudo para envolver los papeles y los libros en plásticos antes de pasarlos, pero era consciente de que libraban una batalla contra el tiempo. Las cosas no se empacaron como él hubiera preferido. Se estremeció cuando vio algunas páginas de su diccionario quechua volcadas sobre el barro. Uno de los ayudantes recogió todas las hojas manchadas y las metió en la caja. Los McCauley habían almacenado 11 barriles con artículos de hogar en la choza de Jim y Pete. Jim tumbó los barriles, los acercó a los peldaños y los dejó rodar. Los ayudantes los llevaron rodando hasta la selva y los apilaron. Fue un trabajo agotador. Cuando Jim y Pete comenzaron a apalancar las tiras de bambú de las paredes de la choza, poca energía les quedaba a los indígenas para arrastrar la carga a un lugar seguro. A pesar de sentirse exhaustos, Jim y Pete tenían todavía mucho trabajo. Cada artículo que perdieran tendría que ser reemplazado más adelante, lo que supondría tiempo y dinero. ¡Salgan! ¡Salgan! Gritaron súbitamente los indígenas, dejando caer los tableros que transportaban y huyendo hacia la jungla. Jim, que acababa de desmontar un armario de pared, percibió el pánico en sus voces. Sí. Unos hombres que habían vivido toda su vida en aquel lugar, si ellos decían que había que salir, entonces no había más remedio. Jim acomodó el destornillador bajo del cinto y salió corriendo. Todo tendría que ser abandonado. Jim corrió hasta alcanzar un claro. Entonces oyó un imponente ruido sordo a sus espaldas. Se volvió justo a tiempo para ver caer su choza y desaparecer ante el socavón producido por las aguas cercanas. «¡Esto no es el final!», gritó Pete con mirada ceñuda desde el tejado de la escuela. «Creo que debemos salir de aquí también. Puede que todo quede anegado por el río». «¿Pero qué vamos a hacer con la clínica?», preguntó Jim, incapaz de imaginar la entrega del edificio más nuevo a las fauces del insaciable río. «No tenemos tiempo», respondió Pete. Jim tuvo una idea. «No es tan grande. ¿Por qué no atamos una soga y la arrastramos hacia adentro? Podríamos usar algunas planchas de nuestra choza como patines». «Es demasiado pesada», replicó Pete. Jim no quería perder el nuevo edificio, especialmente el tejado de caña. Con tanta gente como vivía en Shandia, el tipo de caña empleada para los tejados escaseaba mucho. «Podríamos volcar el edificio y arrastrar el tejado hacia un lugar seguro», sugirió, apartándose inútilmente la lluvia de los ojos con un pañuelo empapado. «Merece la pena intentarlo», replicó Pete, «pero tendremos que darnos prisa». En 10 minutos, Jim tuvo todo organizado. Después de contar 1, 2 y 3, todos los hombres empujaron la clínica por un costado. El edificio se inclinó. Al agacharse a atar la soga al tejado de caña, el suelo que pisaba crujió y de repente fue engullido por el río. Jim quedó balanceándose sobre un estrecho palmo de tierra que sobresalía del edificio. Agarró la soga para sujetarse. «¡Ese es hombre muerto!», gritó uno de los indígenas. «¡No! ¡Estoy vivo!», respondió Jim, solicitando enseguida un machete. Jim se aferró desesperadamente al tejado. Los latidos de su corazón eran casi audibles. en cualquier momento el palmo de terreno sobre el que se balanceaba podría sumergirse en las furiosas aguas y ser arrastrado por ellas. Esta fue la lectura del libro Emboscada en Ecuador, La vida de Jean Elliot, escrito por Janet y Geoff Bench y publicado por Editorial Hukum.
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Al inicio de la siguiente hora, el programa Cada Minuto Cuenta. 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
2: Las buenas noticias las encontramos en Miqueas capítulo 7, versículo 19. Él volverá a tener misericordia de nosotros, sepultará nuestras iniquidades y echará en lo profundo del mar todos nuestros pecados. Memoricemos Miqueas capítulo 7, versículo 19. Él volverá a tener misericordia de nosotros, sepultará nuestras iniquidades y echará en lo profundo del mar todos nuestros pecados. Memoricemos juntos las buenas noticias de hoy.
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4: Anticipar los tiempos y ser preventivos puede ayudarnos a vivir con mayor tranquilidad el presente. Debemos adoptar una cultura personal y familiar que tienda a la prevención de una manera integral. Disfrutar el hoy y anticipar el futuro se asegura mejor cuando tomamos medidas preventivas como realizar exámenes médicos anualmente, hacer ejercicio, alimentarnos bien, dormir por lo menos 8 horas diarias, leer buena literatura, eliminar todo aquello que aumente el nivel de estrés, perdonar a quienes nos han ofendido, mantener la disciplina del ahorro y, sobre todo, tener una buena relación con Dios. Prevenir significa estar preparado en todos los campos y vivir en paz con Dios, la familia y la sociedad. Le habla Sixto Porras de Enfoque a la Familia.
5: Visite enfoquealafamilia.com.

En la vida es importante el arrepentimiento en cuanto al pecado, puesto que nos lleva a la salvación. Entendemos quiénes somos, quién es Dios, creemos y por medio de la fe en Cristo nos arrepentimos de nuestra manera de vivir y podemos llegar a la salvación. Pero también es importante, querido hermano en la fe, que Dios no solo quiere llevarnos a la salvación, sino a la santificación. Él quiere que mientras estemos en este cuerpo mortal, podamos continuar buscándole cada día, pareciéndonos más cada día a Él. Necesitamos pensar.

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1: No puedes comenzar a seguir a Jesús sin arrepentimiento, y no puedes crecer sin seguir haciéndolo. El arrepentimiento es esencial para la vida cristiana. Esto es Pautas para Vivir. Alex, un pastor en Ucrania, cuando informa sobre su ministerio, habla con gozo de personas que se han arrepentido. Comparte fotos de hombres y mujeres arrodillados en oración, rodeados de otros creyentes que oran con ellos. Llegar al arrepentimiento es un paso crucial para seguir a Jesús. Y en la comunidad del pastor Alex, la expectativa es que tu vida demuestre un cambio verdadero. Es cierto que podemos arrepentirnos de lo que hemos hecho mal. Las Escrituras dicen, la tristeza que proviene de Dios produce el arrepentimiento que lleva a la salvación, de la cual no hay que arrepentirse. Sin embargo, sin sentir culpa o simplemente admitir un error, no es lo mismo que arrepentirse de verdad. La palabra griega para arrepentimiento, metanoía, significa un cambio profundo de mente. Implica una transformación en nuestra forma de pensar, nuestras actitudes y comportamientos. El arrepentimiento es un giro radical, similar a un comando militar que ordena a las tropas dar media vuelta. Es un cambio de dirección total. Las Escrituras nos dicen, demuestren en su forma de vivir que se han arrepentido de sus pecados y han vuelto a Dios. La confesión y la restitución son necesarias, pero el verdadero arrepentimiento es un cambio constante de rumbo hacia Jesús.
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Es un privilegio acompañarle. Soy Santiago Carrasco junto a usted. Vamos a escuchar hoy más música y a la mitad de la hora el programa Llamada de Medianoche. Así que le invito para que siga con nosotros. 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
3: Hola amigos, ¿cómo se encuentran? Para nosotros es una alegría que el Señor nos permita compartir con ustedes otro programa de estudio.
4: Llegamos hoy a la octava parte, El Señor es mi pastor, y estaremos conversando sobre el versículo 6 del Salmo 23. Salimos del valle oscuro para conocer el bien y la misericordia que el Señor tiene preparados para toda nuestra vida.
3: A continuación llega entonces el estudio que, al igual que toda esta serie, está basado en el libro escrito por nuestro hermano Marcel Malgo. Lo escuchamos en la voz de Guillermo Sauchuk.

Para comenzar esta serie de estudios, en el programa de hoy veremos el porqué de estudiar una figura como la de Josafat. A lo largo de los próximos programas, iremos conociendo datos de su vida. Esto no pretende ser una biografía, sino un recorrido por su historia. Es uno de los personajes bíblicos de los que no se habla mucho, pero tiene fuertes enseñanzas para nuestras vidas. La pregunta con la que podamos dar inicio es, ¿quién no tiene o ha tenido héroes? Seguramente sentimos admiración por algunas personas que son para nosotros modelos y paradigmas. Personas que, en distintos órdenes de la vida, son parámetros de conducta, de disciplina, de éxito. El mundo les llama ídolos. Son hombres y mujeres a los que se quiere imitar, en el deporte, en el arte, en las ciencias y diversos ámbitos. Aún en el campo evangélico, todos hemos tenido y tenemos modelos para imitar, personas que nos atraen por su personalidad, por su conocimiento, por su forma de ser, es decir, referentes. Seguramente estarás pensando en alguna mujer o algún hombre que tiene cualidades destacadas y a quien te gustaría parecerte. Tal vez una mujer prudente, sobria, templada, cálida. Tal vez un predicador, un pastor, un misionero, un líder. Qué bueno que tengamos referentes en medio de una sociedad que carece de líderes, de verdaderos modelos de vida. Yo los he tenido cuando era joven, en esa edad llena de ideales. Recuerdo la visita de un célebre predicador. Conseguí una fotografía de él, la pegué en mi Biblia, regalo de mi bautismo, que aún conservo, y escribí abajo, «Sigue siempre su ejemplo». O recuerdo también a Jim Elliot y sus compañeros, que tanto admiramos, fueron los héroes en la fe de muchos. Como misioneros, se dirigieron a los pueblos Huauranis o Aucas del Ecuador y acabaron siendo asesinados por ellos al llevarles el Evangelio. Más adelante, sus familias retomarían el desafío y regresarían a predicar al mismo lugar. En nuestro recorrido de estudio, hablaremos de uno de los grandes reyes de Judá que puede destacarse como lo que llamaríamos un héroe nacional. Se trata de Josafat, un hombre destacado y singular, un hombre a imitar que dejó una huella, una impronta ejemplar en su pueblo y cuya historia ha quedado en la Biblia por inspiración divina para nuestra bendición. Su nombre puede tener varios significados. Aproximándonos al original, encontramos que quiere decir juzgado por Jehová. Jehová es el que juzga. El Señor gobierna, o también gobernado por el Señor. Tal vez ese nombre haya sido puesto por sus piadosos padres pensando en la importancia que, sobre los reyes humanos, estuviera el Dios de los cielos, juzgando, gobernando, controlando todas las cosas. Fue el sexto rey de la casa de David y el cuarto después de la ruptura del reino en dos, luego de la muerte de Salomón. Sobre él leemos en 1 de Reyes 22 que Josafat siguió siempre el buen ejemplo de Asa, su padre, e hizo lo recto a los ojos del Señor. Perteneció a la estirpe de los reyes de Judá, por lo tanto, pertenece a la genealogía de Jesús y es mencionado en Mateo 1:8. Fue uno de los pocos y buenos reyes que pertenecieron al reino del sur, el reino de Judá, junto a Asa, su padre, Usías, Jotam y sobre todo Ezequías y Josías. Subió al trono a los 35 años de edad y reinó 25 años aproximadamente del 871 al 846 a.C., incluyendo un tiempo de cogobierno con su padre, según lo encontramos en 1 de Reyes capítulo 22. Fue contemporáneo de los reyes de Israel, Acab, Ocosías y Joram, en el reino del norte, todos ellos paganos e idólatras. Josafat fue un hombre fiel. El significado de su nombre es un mensaje en sí mismo y sin duda proviene de unos padres que vivían en el temor de Dios. El Señor gobierna o gobernado por Dios es una preciosa verdad y a la vez un excelente propósito. No hay duda alguna para el creyente que el Señor es el que gobierna el universo, el mundo
la vida. Todo está bajo su excelso poder. Todo responde a sus eternos propósitos. Todo depende de su inalterable providencia. Pero no siempre esa verdad se ajusta a nuestra vida. No siempre el Señor de todo es el Señor de nuestra vida y nuestras circunstancias. El nombre de este ilustre rey le recordaría permanentemente cuál era su privilegio y al mismo tiempo su responsabilidad. Cada creyente en Cristo, cada hijo de Dios, tiene también esa misma necesidad en su vida, ser gobernado por Dios. Eso tiene que ver con aquella expresión que el apóstol Pablo presenta en Efesios 5:18. Sed llenos del Espíritu. Ser llenos, o mejor, llenados por el Espíritu, no es otra cosa que ser gobernados, conducidos, dirigidos permanentemente por el Espíritu Santo de Dios para que una vida le honre y sea de bendición para otros. Esto no es una opción para el cristiano, es una necesidad que responde a una demanda en modo imperativo. Sed llenos. Para ir dejando el plano teórico, podemos preguntarnos, ¿es esto una realidad en mi vida? Antes de responder, debemos tener en cuenta que Josafat también fue un hombre frágil, con un carácter débil que lo hizo claudicar ante la presión y casi sucumbir a consecuencia de sus errores. La Biblia no duda en relatar sus bondades, pero tampoco vacila en comentar sus grandes defectos, sus fracasos y las consecuencias de ellos. Esta característica es habitual en aquellos que pertenecemos a la era de la Iglesia. Sin duda, como creyentes, tenemos tiempos de triunfos y tiempos de derrotas. A veces nos sorprenden las cimas de los montes espirituales y respiramos esa atmósfera pura de santidad y temor de Dios. Nuestra alma canta sus alabanzas y parece que todo el infierno está bajo nuestros pies. La carne no presiona, el mundo no atrae, Satanás es vencido y se aleja. Pero hay otros momentos en los cuales parece que nos hundimos en el cielo, nos falta la fe, nos embarga un sentimiento de apatía por las cosas espirituales, el corazón se enfría, la mente se perturba ante el influjo de la corriente de la época y nos parece que lo que creemos se diluye en una teoría sin realidad, en una doctrina sin testimonio. En esos momentos, la Biblia parece cerrarse, los cielos son como de plomo, la oración cesa, la alabanza no brota, el culto se vuelve rutina, la comunión hermanable irrita y decimos como en el Salmo 55, ¿quién me diera alas como de paloma? Volaría yo y descansaría, ciertamente huiría lejos, moraría en el desierto, me apresuraría a escapar del viento borrascoso, de la tempestad. Todos hemos estado, estamos o muy probablemente estaremos en estas dos instancias del péndulo de nuestra vida. Por eso, las lecciones que nos deja la palabra de Dios es que, aun aquellos grandes hombres que nos impactan por su fidelidad, dedicación, obediencia y victorias, tienen la impronta de la humanidad caída que hemos heredado de Adán. En Romanos 5 encontramos que, por tanto, como el pecado entró en el mundo por un hombre y por el pecado la muerte, así la muerte pasó a todos los hombres por cuanto todos pecaron. Josafat no es la excepción. Estaremos estudiando el tramo de la Escritura que relata su vida y podemos encontrarlo en 1 Reyes capítulo 22 y en 2 Crónicas capítulos 17 al 20. Será alentador ver sus pros y sus contras, sus éxitos y sus fracasos, sus altos y bajos. Es nuestro deseo que sus distintos procesos sean de inspiración para nuestras vidas a lo largo de estos programas, en el marco de aquella preciosa verdad en 1 Corintios capítulo 10. Y estas cosas les acontecieron como ejemplo y están escritas para amonestarnos a nosotros, a quienes han alcanzado los fines de los siglos.

0: comunicarse con nosotros a través de WhatsApp al 00598-99-000-540.
1: Gracias, amigo, por acompañarnos en otro programa de estudio. Y gracias a Dios por la bondad y la misericordia que tiene, especialmente con sus hijos. Cuánto bien nos hace tener esto presente.
0: Recuerde que para hacernos llegar su opinión sobre lo que escuchó, sus dudas o el pedido para adquirir el libro en el que esta serie está basada, debe comunicarse por los medios que daremos a continuación.
1: De esta forma nos despedimos y dejamos la invitación para que nos acompañe en el próximo programa, mientras nos vamos acercando al final del estudio del Salmo 23. Muchas gracias, hasta la próxima y bendiciones.
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Hemos recibido aquí en el estudio un correo electrónico de parte de la familia Díaz en Argentina. Dice: Dios les bendiga. Agradezco a Dios por la programación. Me encantan varios programas, por ejemplo, Desde el Púlpito, Semillas al Aire, Hora de Estudio Bíblico, y sigo creciendo por medio de otros programas. El Señor les bendiga. Saludos de la familia Díaz desde Buenos Aires, Argentina. Qué bueno recibir este correo electrónico de esta familia. Querido oyente, ¿dónde está usted? Le animo para que hoy nos escriba a través de un correo electrónico, nos comparta cómo la programación es de ánimo. Le animo para que nos escriba red@bbnmedia.org.

0: 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Las buenas noticias las encontramos en Miqueas capítulo 7, versículo 19. Él volverá a tener misericordia de nosotros, sepultará nuestras iniquidades y echará en lo profundo del mar todos nuestros pecados. Memoricemos Miqueas capítulo 7, versículo 19. Él volverá a tener misericordia de nosotros, sepultará nuestras iniquidades y echará en lo profundo del mar todos nuestros pecados. Memoricemos juntos las buenas noticias de hoy. 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

Deseamos que Dios te bendiga. Hoy se celebra el Día Internacional de la Paz y queremos hacer mención de este don dado por Dios que es tan importante para cada ser humano. Cuando en 1985 la ONU cumplió 40 años de existencia, el secretario general declaró: "Hoy, pocos de los objetivos y nobles propósitos proclamados aquí hace 40 años han sido alcanzados. El nacimiento de las Naciones Unidas no transformó al mundo en un paraíso. Las divisiones entre las naciones y los pueblos persistieron. Por lo tanto, seguimos viviendo en un mundo de naciones soberanas, de intereses que compiten y de filosofías que chocan". Otro de los disertantes dijo: "Los esfuerzos humanos y los tratados de paz sin la intervención de Dios siempre terminan mal o con alcances muy limitados". Un tercer representante de uno de los países participantes declaró: "Este mundo lunático fue azotado por más de 150 guerras que afectaron a más de 70 países y dejaron como resultado 30 millones de muertos. Si actualizáramos estos datos de la historia, seguramente serían muchos más los países afectados y los muertos como resultado de este flagelo". Estas declaraciones revelan que el hombre, aún con sus mejores intenciones, es incapaz de establecer la paz duradera en la tierra. Vayamos ahora a la Biblia para leer palabras dichas por el Señor Jesucristo: "Yo les doy mi paz, y no como la da el mundo. Yo se las doy, y les pido no se turben en sus corazones ni tengan miedo". ¿Qué diferencia abismal con la paz que la humanidad ofrece? El ser humano trata de dar la paz a través de las guerras, pero el Señor Jesús ofrece la paz por medio de su muerte, que alivia el alma, ilumina la vida y ofrece comunión con nuestro Dios. 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

Cuando Jesús curó a un ciego de nacimiento, el Evangelio de Juan dice que lo hizo durante el día de reposo. Por eso vale la pena preguntarnos, entendiendo que trajo tanto conflicto, ¿no podía sanarlo otro día? Y la verdad es que sí podía, pero la razón de hacer milagros en ese tiempo era simple pero chocante, puesto que los judíos y también toda la humanidad tenían que comprender que la salvación no venía por medio de tradiciones o religiones. La salvación viene por medio de la fe en Jesucristo. Querido oyente, ¿está hoy usted intentando ser salvo por medio de tradiciones o reglas? Permítame recordar que no lo logrará. Queremos compartir con usted cómo puede ser salvo. Le animo para que visite hoy nuestro sitio bbnchat.org.

Vamos a disfrutar hoy más música y en breve, a la mitad de la hora, el programa El Camino de la Vida. Así que le invito para que siga con nosotros aquí en BBN. Gracias por su preferencia. 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Ahora vamos a escuchar más música y en breve, a la mitad de la hora, el programa El Camino de la Vida. Así que siga en BBN.

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2: El Señor Jesús dijo: Yo soy el camino, la verdad y la vida. Nadie viene al Padre si no es por medio de mí. Hoy te presentamos ese camino. Escucha este mensaje en la voz de Cornelio Rivera.
3: Ser hoy optimista acerca del futuro es algo difícil. Abre el periódico, escucha las noticias y confirmarás tus sospechas de que el mundo está en realidad muy enfermo y aparentemente es poco lo que se hace para ayudarle a recuperarse. Los que con toda buena intención desean su restablecimiento son tan pocos y lo que logran hacer es tan mínimo en comparación a la magnitud del problema que resulta como dar aspirina al que sufre de un avanzado cáncer. Por otra parte, pienso también del mundo como el paciente que, aunque grave, rehúsa seguir las instrucciones del médico. Un reporte informó que hay unas 22 millones de personas infectadas con el virus del SIDA. No habiendo un tratamiento eficaz contra el virus o la enfermedad, se han hecho campañas informando la forma en que, por lo general, el virus se transmite. Por medio de relaciones sexuales, por el intercambio y uso de jeringas con personas infectadas y por contacto sanguíneo con tales personas. En otras palabras, la transmisión, en la mayoría de los casos, puede evitarse. Esto nos haría pensar que la gente de nuestro mundo tendría el suficiente sentido común como para hacer precisamente eso, evitarlo. Pero no, al paso que vamos, los expertos informan que dentro de 5 años tendremos entre 30 y 40 millones infectados con el virus del SIDA. La gente continúa y continuará teniendo sexo ilícito e inyectándose drogas. El paciente prefiere satisfacción temporal en vez de escuchar al médico. Esto a nivel individual. ¿Y qué de los gobiernos? ¿Habrá razón para optimismo a nivel nacional o internacional? Eso ya lo sabes. Las guerras, la pobreza y la carestía no disminuyen. Al contrario, la experiencia en muchos países es que la situación empeora. Todo esto a pesar de las promesas que los políticos hicieron antes de que les dieras el voto. Un reporte de las Naciones Unidas dice que muchos países pobres siguen gastando más en armas que en educación y salud, por lo que en las naciones en desarrollo, las probabilidades de morir por desnutrición y enfermedades prevenibles son 33 veces superiores a las de morir en una guerra provocada por la agresión externa. Increíble, pero cierto. El futuro para la mayoría de la población mundial no presenta prospectos animadores. Pensándolo bien, siempre han habido períodos en la historia cuando lo que pasa y lo que se ve solo producen frustración y aún hasta desesperación. ¿Cómo sobrevivir estos momentos? ¿Hay algo que nos pueda ayudar a evitar el pesimismo?
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3: 6 siglos antes de Cristo, el pueblo judío no encontraba razón para confiar en el futuro. Jerusalén y el templo yacían destruidos. Israel ya no existía como nación. La población estaba cautiva o desterrada. El Salmo 137 presenta una escena de ese tiempo. Leemos: junto a los ríos de Babilonia, allí nos sentábamos y aún llorábamos, acordándonos de Sión. Sobre los sauces colgamos nuestras arpas, y los que nos habían llevado cautivos nos pedían que cantásemos, y los que nos habían desolado nos pedían alegría, diciendo: cántennos algunos de los cánticos de Sión. ¿Cómo cantaremos cántico de Jehová en tierra de extraños? Era la pregunta que se hacían. Presente y futuro parecían tan nefastos para ellos que no había ánimo ni para cantar. En ese tiempo, Daniel, uno de los cautivos, pero también un alto oficial del gobierno de Babilonia, tuvo un sueño en el que Dios le reveló el futuro. En el capítulo 7 de su libro, Daniel describe el sueño. Cuatro bestias con grotescas características animales surgen del mar. De una de ellas salen cuernos. Hay conflictos y destrucción. Luego se presenta un anciano y después un personaje con características humanas a quien se le da dominio eterno. Con esto, Daniel quedó turbado de espíritu y asombrado. Obviamente, Daniel quiso saber el significado. En resumen, esta es la interpretación que se le dio. Estas cuatro bestias son cuatro reyes que se levantarán en la tierra. Después recibirán el reino los santos del Altísimo y poseerán el reino hasta el siglo, eternamente y para siempre. En base a la descripción de las bestias y en base a la interpretación de que representan reyes con dominio sobre la tierra y en base a lo sucedido en la historia, durante y después de ese tiempo, estos reinos son Babilonia, Medo-Persia, Grecia y Roma, cada uno de los cuales ejerció dominio mundial. Pero parte de la visión enfatiza el cuarto reino, cuyas características se dicen ser muy diferentes de todas las otras bestias. De ella salen 10 cuernos y otro cuerno pequeño que habla grandes cosas y derriba 3 de los otros cuernos. Estos también se interpretan como reyes, y el cuerno pequeño como uno que viene a ser grande y ejerce control, hace guerra contra el pueblo de Israel, lo vence y llega a tener un dominio prácticamente total por un periodo de 3 años y medio. Comparando Daniel capítulo 7 con otros pasajes de la Escritura, aprendemos que el personaje con dominio mundial es el llamado Anticristo. El cuarto reino es Roma, imperio que alcanzó proporciones y poderío como no antes conocido. Pero en vista de los detalles acerca del cuerno pequeño y lo que sucede con él, vemos que hay un intervalo de tiempo entre lo que ya sucedió con Roma y lo que todavía no ha sucedido con el Anticristo. El significado de esto para Daniel y sus compatriotas judíos tiene que ver con el hecho de que Dios permitiría que por largo tiempo el dominio mundial estuviese en manos de reinos cuya naturaleza y actividad es en contra de Dios. Esto lo hemos visto por milenios y lo continuaremos viendo por algún tiempo más. La representación de los poderíos mundiales como bestias no es accidental. Lo grotesco, lo inhumano, lo que se revela y opone al plan divino es lo que ha caracterizado a los gobernantes de la tierra. El futuro para Israel no parecía ser bueno. Los gobiernos del mundo tendrían conflicto entre sí, ejercerían dominio sobre los demás, incluyendo Israel, y un gobierno de proporciones mundiales traería persecución y opresión contra ellos. Aunque los judíos han experimentado atrocidades a través de la historia, la aparición de algo de proporciones mayores está todavía por suceder. El anticristo, el cuerno pequeño, está aún por presentarse en la escena. Pero a pesar de esa funesta profecía, Dios prometió que se sentará el juez y le quitará el dominio al anticristo para que sea destruido y arruinado. Y el reino, y el dominio, y la majestad de los reinos será dado al pueblo de los santos del Altísimo, cuyo reino es eterno. El tiempo llegará cuando el pueblo de Daniel gozará prominencia en un reino que será establecido por el personaje descrito en la visión como un hijo de hombre. Alguien con características humanas y divinas, en contraposición a las bestias que por tanto tiempo habrán ejercido dominio. Esta promesa y ese glorioso prospecto era de gran ánimo para Daniel y para todos los que creían en el poder, misericordia y fidelidad del Dios de Israel. Ese prospecto está todavía por delante, y a medida que la revelación de Dios se desenvuelve en la Biblia, aprendemos que en ese reino participarán también todos los que se hayan identificado con el Rey, el Mesías de Israel, el Hijo del Hombre, aquel a quien Dios ha establecido para que un día ejerza dominio, gloria y reino para que todos los pueblos, naciones y lenguas le sirvan, cuyo dominio es eterno que nunca pasará, reino que no será destruido. Humanamente, los prospectos para ser optimista acerca del futuro son muy negativos. Pero cuando tú ves más allá de lo que sucede a tu alrededor, cuando pones tus ojos en Jesús y lo que Él te ofrece, puedes entonces sobrevivir los difíciles momentos que ahora pasas y fortalecer tu alma para lo que todavía pueda suceder en tu vida. Es así porque estarás viendo más allá de lo terrenal y temporal, a lo espiritual y eterno. Esto sucederá cuando pongas tu completa fe y confianza en Jesús y su obra de redención en la cruz. Arrepentido de tus pecados, acéptale como Salvador. Él te perdonará y dará la seguridad de un futuro eterno en su presencia.
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El amor de Dios hacia nuestras vidas no debe medirse por el estado de salud. En Juan capítulo 9 podemos ver a un ciego de nacimiento y cómo Jesús le sanó. Y este milagro no solo sería de ayuda para la persona que recibió la vista, sino también para toda la familia, sus padres quienes le habían visto discapacitado por tantos años. Además sería de ayuda para la vecindad porque el ciego vivía de caridades. Ahora podría trabajar. También esta sanidad debía ser de regocijo para la gente, pero la sanidad del milagro no fue así. Tristemente es una realidad que se ve hoy, y no hablo del milagro físico como en aquel momento, sino hablo del miedo, como los padres, la envidia, la pasividad de otros al ver cómo Dios obra. Querido hermano en la fe, no nos volvamos insensibles al ver cómo Dios sana el pecado, cómo Dios restaura, cómo Dios alegra y trae regocijo a una vida, a una familia y a la sociedad. Dios es el único que puede hacer esta obra de manera personal, familiar y también en la vida social.

Y ahora sabemos que Cristo vive, y para aquellos que creemos en Él, ya no hay condenación. Habrá vida abundante y eterna. A nosotros, que creemos, nos da nuevo propósito, esperanza, libertad de cualquier tipo de esclavitud.

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2: Las buenas noticias las encontramos en Miqueas capítulo 7, versículo 19. Él volverá a tener misericordia de nosotros, sepultará nuestras iniquidades y echará en lo profundo del mar todos nuestros pecados. Memoricemos Miqueas capítulo 7, versículo 19. Él volverá a tener misericordia de nosotros, sepultará nuestras iniquidades y echará en lo profundo del mar todos nuestros pecados. Memoricemos juntos las buenas noticias de hoy.
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5: Siguiendo adelante con la lectura y estudio de las epístolas del apóstol San Pablo, nos toca ahora la que él escribió a los colosenses, a los creyentes en Cristo que viven en la ciudad de Colosa. Bueno, Bobby Richards, un famoso atleta norteamericano, pudo demostrar una clara comprensión del tema básico de Colosenses cuando él pronunció estas palabras al elevar una oración ante un numeroso público en un estadio. Él dijo lo siguiente en su oración: Amado Dios, tu voluntad, nada más, nada menos, ni nada diferente. Amén. Amado Dios, tu voluntad, nada más, nada menos, ni nada diferente. Amén. Al leer esta epístola de Pablo a los Colosenses, veremos que Jesucristo es el Señor porque Él es el creador de todo lo que existe. También este tema lo trata el Evangelio según San Juan, capítulo 1, donde dice que todo lo que fue creado por Cristo. Él es el único también que puede darle un verdadero significado a nuestras vidas. Él es la única esperanza, la respuesta para todos los que busquen a Dios. Y Jesucristo es el único que nos da la capacidad para relacionarnos con otros tal como debemos hacerlo. O bien permitimos que Cristo tenga el señorío sobre cada aspecto de nuestra vida, o si no, Cristo ya no es el Señor, no es el Señor sobre nada en nuestra vida. El apóstol Pablo declara en Colosenses 2, versos 9 al 10, Toda la plenitud de la divinidad habita en forma corporal en Cristo, y en Él, que es la cabeza de todo poder y autoridad. Ustedes han recibido esta plenitud. Y pasando a los versos 6 y 7 de Colosenses 2, Pablo anima lo siguiente a los creyentes. Por eso, de la manera que recibieron a Cristo como su Salvador y Señor, vivan ahora en Él, arraigados y edificados en Él, confirmados en la fe como se les enseñó y llenos de gratitud. Usted quizás se esté preguntando, pero ¿cómo podemos vivir en Cristo? Bueno, en Colosenses capítulo 1 es donde el apóstol Pablo comparte algunos aspectos de esta verdad de cómo podemos vivir en Cristo. Así mi sugerencia es que usted lea y estudie los versículos 3 al 12 de la carta o epístola del apóstol Pablo a los Colosenses capítulo 1 como una preparación para nuestro próximo encuentro. Allí verá que esta no es una oración liviana o impulsiva, y si queremos orar tal como oró el apóstol Pablo, requiere disciplina, tiempo y esfuerzo.

Un versículo que quizás conocemos es Romanos capítulo 10, versículo 14, que dice, ¿cómo invocarán a aquel en el cual no han creído? ¿Y cómo creerán si no han oído? ¿Cómo oirán si no hay quien les predique? En otras palabras, para que la persona crea, debe escuchar. Y para que escuche, tiene que haber alguien que les predique. Alguien que comunique el mensaje de salvación. Querido hermano en la fe, tenemos compañeros de trabajo, tenemos familiares, amigos que aún no han creído en Cristo Jesús, y nosotros debemos ser aquella persona que comparta el mensaje de salvación. Medite en esto y testifique a las personas que Dios pone a su alrededor.

Continúa en BBN disfrutando de esta programación bíblica. Vamos a escuchar más música y en breve el programa Lectura Bíblica Diaria. Hoy continuamos allí en Ezequiel, en esta oportunidad capítulo 41 hasta el capítulo 44. Si está realizando cosas, quizás va manejando o está en la casa, quizás puede tomar su Biblia o quizás no, pero preste atención a esta Lectura Bíblica Diaria en Ezequiel capítulo 41 hasta el capítulo 44. Soy Santiago Carrasco, feliz de acompañarle y le invito para que siga en BBN.

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2: Capítulo 41. Me introdujo luego en el templo y midió los postes, siendo el ancho 6 codos de un lado y 6 codos de otro, que era el ancho del tabernáculo. El ancho de la puerta era de 10 codos, y los lados de la puerta de 5 codos de un lado y 5 del otro. Y midió su longitud de 40 codos y la anchura de 20 codos. Y pasó al interior y midió cada poste de la puerta de 2 codos y la puerta de 6 codos y la anchura de la entrada de 7 codos. Midió también su longitud de 20 codos y la anchura de 20 codos delante del templo y me dijo, este es el lugar santísimo. Después midió el muro de la casa de 6 codos y de 4 codos la anchura de las cámaras en torno de la casa alrededor. Las cámaras laterales estaban sobrepuestas unas a otras, 30 en cada uno de los 3 pisos, y entraban modillones en la pared de la casa alrededor sobre los que estribasen las cámaras para que no estribasen en la pared de la casa. Y había mayor anchura en las cámaras de más arriba. La escalera de caracol de la casa subía muy alto alrededor por dentro de la casa, por tanto la casa tenía más anchura arriba. Del piso inferior se podía subir al de en medio y de este al superior. Y miré la altura de la casa alrededor. Los cimientos de las cámaras eran de una caña entera de 6 codos largos. El ancho de la pared de afuera de las cámaras era de 5 codos, igual al espacio que quedaba de las cámaras de la casa por dentro. Y entre las cámaras había anchura de 20 codos por todos lados alrededor de la casa. La puerta de cada cámara salía al espacio que quedaba, una puerta hacia el norte y otra puerta hacia el sur, y el ancho del espacio que quedaba era de 5 codos por todo alrededor. El edificio que estaba delante del espacio abierto al lado del occidente era de 70 codos, y la pared del edificio de 5 codos de grueso alrededor y 90 codos de largo. Luego midió la casa 100 codos de largo, y el espacio abierto y el edificio y sus paredes de 100 codos de longitud. Y el ancho del frente de la casa y del espacio abierto al oriente era de 100 codos. Y midió la longitud del edificio que estaba delante del espacio abierto que había detrás de él, y las cámaras de uno y otro lado, 100 codos. Y el templo de dentro y los portales del atrio. Los umbrales y las ventanas estrechas y las cámaras alrededor de los 3 pisos estaba todo cubierto de madera desde el suelo hasta las ventanas, y las ventanas también cubiertas. Por encima de la puerta y hasta la casa de adentro y afuera de ella y por toda la pared en derredor por dentro y por fuera tomó medidas. Y estaba labrada con querubines y palmeras, entre querubín y querubín una palmera, y cada querubín tenía 2 rostros, un rostro de hombre hacia la palmera de un lado y un rostro de león hacia la palmera del otro lado por toda la casa alrededor. Desde el suelo hasta encima de la puerta había querubines labrados y palmeras por toda la pared del templo. Cada poste del templo era cuadrado, y el frente del santuario era como el otro frente. La altura del altar de madera era de 3 codos, y su longitud de 2 codos, y sus esquinas, su superficie y sus paredes eran de madera. Y me dijo, esta es la mesa que está delante de Jehová. El templo y el santuario tenían 2 puertas, y en cada puerta había 2 hojas, 2 hojas que giraban, 2 hojas en una puerta y otras 2 en la otra. En las puertas del templo había labrados de querubines y palmeras, así como los que había en las paredes, y en la fachada del atrio al exterior había un portal de madera. Y había ventanas estrechas y palmeras de uno y otro lado a los lados del pórtico. Así eran las cámaras de la casa y los umbrales. Capítulo 42. Me trajo luego al atrio exterior, hacia el norte, y me llevó a la cámara que estaba delante del espacio abierto que quedaba enfrente del edificio, hacia el norte. Por delante de la puerta del norte su longitud era de 100 codos y el ancho de 50 codos. Frente a los 20 codos que había en el atrio interior y enfrente del enlosado que había en el atrio exterior estaban las cámaras, las unas enfrente de las otras en 3 pisos. Y delante de las cámaras había un corredor de 10 codos de ancho hacia adentro con una vía de 1 codo y sus puertas daban al norte. Y las cámaras más altas eran más estrechas, porque las galerías quitaban de ellas más que de las bajas y de las de en medio del edificio, porque estaban en 3 pisos y no tenían columnas como las columnas de los atrios, por tanto eran más estrechas que las de abajo y las de en medio desde el suelo. Y el muro que estaba afuera enfrente de las cámaras, hacia el atrio exterior delante de las cámaras, tenía 50 codos de largo. Porque la longitud de las cámaras del atrio de afuera era de 50 codos, y delante de la fachada del templo había 100 codos. Y debajo de las cámaras estaba la entrada al lado oriental para entrar en él desde el atrio exterior. A lo largo del muro del atrio, hacia el oriente, enfrente del espacio abierto y delante del edificio, había cámaras. Y el corredor que había delante de ellas era semejante al de las cámaras que estaban hacia el norte. Tanto su longitud como su ancho eran lo mismo, y todas sus salidas conforme a sus puertas y conforme a sus entradas. Así también eran las puertas de las cámaras que estaban hacia el sur. Había una puerta al comienzo del corredor que había enfrente del muro al lado oriental para quien entraba en las cámaras. Y me dijo, las cámaras del norte y las del sur que están delante del espacio abierto son cámaras santas en las cuales los sacerdotes que se acercan a Jehová comerán las santas ofrendas. Allí pondrán las ofrendas santas, la ofrenda y la expiación y el sacrificio por el pecado, porque el lugar es santo. Cuando los sacerdotes entren, no saldrán del lugar santo al atrio exterior, sino que allí dejarán sus vestiduras con que ministran, porque son santas. Y se vestirán otros vestidos, y así se acercarán a lo que es del pueblo. Y luego que acabó las medidas de la casa de adentro, me sacó por el camino de la puerta que miraba hacia el oriente, y lo midió todo alrededor. Midió el lado oriental con la caña de medir, 500 cañas de la caña de medir alrededor. Midió al lado del norte, 500 cañas de la caña de medir alrededor. Midió al lado del sur, 500 cañas de la caña de medir. Rodeó al lado del occidente y midió 500 cañas de la caña de medir. A los 4 lados lo midió. Tenía un muro todo alrededor de 500 cañas de longitud y 500 cañas de ancho, para hacer separación entre el santuario y el lugar profano. Capítulo 43. Me llevó luego a la puerta que mira hacia el oriente, y he aquí la gloria del Dios de Israel que venía del oriente, y su sonido era como el sonido de muchas aguas, y la tierra resplandecía a causa de su gloria. Y el aspecto de lo que vi era como una visión, como aquella visión que vi cuando vine para destruir la ciudad, y las visiones eran como la visión que vi junto al río Quebar, y me postré sobre mi rostro. Y la gloria de Jehová entró en la casa por la vía de la puerta que daba al oriente, y me alzó el espíritu y me llevó al atrio interior, y he aquí que la gloria de Jehová llenó la casa. Y oí uno que me hablaba desde la casa, y un varón estaba junto a mí, y me dijo, «Hijo de hombre, este es el lugar de mi trono, el lugar donde posaré las plantas de mis pies, en el cual habitaré entre los hijos de Israel para siempre. Y nunca más profanará la casa de Israel mi santo nombre, ni ellos ni sus reyes con sus fornicaciones, ni con los cuerpos muertos de sus reyes en sus lugares altos. Porque poniendo ellos su umbral junto a mi umbral, y su contrafuerte junto a mi contrafuerte, mediando solo una pared entre mí y ellos, han contaminado mi santo nombre con sus abominaciones que hicieron. Por tanto, los consumí en mi furor. Ahora arrojarán lejos de mí sus fornicaciones y los cuerpos muertos de sus reyes, y habitaré en medio de ellos para siempre. Tú, hijo de hombre, muestra a la casa de Israel esta casa, y avergüéncense de sus pecados, y miran el diseño de ella». Y si se avergonzaren de todo lo que han hecho, hazles entender el diseño de la casa, su disposición, sus salidas y sus entradas, y todas sus formas, y todas sus descripciones, y todas sus configuraciones, y todas sus leyes. Y descríbelo delante de sus ojos para que guarden toda su forma y todas sus reglas, y las pongan por obra. Esta es la ley de la casa. Sobre la cumbre del monte, el recinto entero, todo en derredor será santísimo. He aquí que esta es la ley de la casa. Estas son las medidas del altar por codos, el codo de a codo y palmo menor, la base de un codo y de un codo el ancho, y su remate por su borde alrededor de un palmo. Este será el zócalo del altar. Y desde la base, sobre el suelo, hasta el lugar de abajo, 2 codos, y la anchura de un codo, y desde la cornisa menor hasta la cornisa mayor, 4 codos, y el ancho de un codo. El altar era de 4 codos, y encima del altar había 4 cuernos. Y el altar tenía 12 codos de largo y 12 de ancho, cuadrado a sus 4 lados. El descanso era de 14 codos de longitud y 14 de anchura en sus 4 lados, y de medio codo el borde alrededor, y la base de un codo por todos lados, y sus gradas estaban al oriente. Y me dijo, «Hijo de hombre, así ha dicho Jehová el Señor. Estas son las ordenanzas del altar el día en que se ha hecho para ofrecer holocausto sobre él y para esparcir sobre él sangre». A los sacerdotes levitas que son del linaje de Sadoc, que se acerquen a mí, dice Jehová el Señor, para ministrar ante mí, darás un becerro de la vacada para expiación. Y tomarás de su sangre y pondrás en los cuatro cuernos del altar, y en las cuatro esquinas del descanso y en el borde alrededor. Así lo limpiarás y purificarás. Tomarás luego el becerro de la expiación y lo quemarás conforme a la ley de la casa, fuera del santuario. Al segundo día ofrecerás un macho cabrío sin defecto para expiación, y purificarán el altar como lo purificaron con el becerro. Cuando acabes de expiar, ofrecerás un becerro de la vacada sin defecto y un carnero sin tacha de la manada, y los ofrecerás delante de Jehová, y los sacerdotes echarán sal sobre ellos, y los ofrecerán en holocausto a Jehová. Por 7 días sacrificarán un macho cabrío cada día en expiación. Asimismo sacrificarán el becerro de la vacada y un carnero sin tacha del rebaño. Por 7 días harán expiación por el altar y lo limpiarán, y así lo consagrarán. Y acabados estos días, del 8º día en adelante, los sacerdotes sacrificarán sobre el altar vuestros holocaustos y vuestras ofrendas de paz, y me seréis aceptos, dice Jehová el Señor. Capítulo 44. Me hizo volver hacia la puerta exterior del santuario, la cual mira hacia el oriente, y estaba cerrada. Y me dijo Jehová, esta puerta estará cerrada, no se abrirá ni entrará por ella hombre, porque Jehová Dios de Israel entró por ella, estará por tanto cerrada. En cuanto al príncipe, por ser el príncipe, él se sentará allí para comer pan delante de Jehová, por el vestíbulo de la puerta entrará, y por ese mismo camino saldrá. Y me llevó hacia la puerta del norte por delante de la casa, y miré, y he aquí la gloria de Jehová había llenado la casa de Jehová, y me postré sobre mi rostro. Y me dijo Jehová, hijo de hombre, pon atención, y mira con tus ojos, y oye con tus oídos todo lo que yo hablo contigo sobre todas las ordenanzas de la casa de Jehová, y todas sus leyes, y pon atención a las entradas de la casa y a todas las salidas del santuario. Y dirás a los rebeldes, a la casa de Israel, así ha dicho Jehová el Señor, basta ya de todas vuestras abominaciones, oh casa de Israel, de traer extranjeros, incircuncisos de corazón e incircuncisos de carne, para estar en mi santuario y para contaminar mi casa, de ofrecer mi pan, la grosura y la sangre, y de invalidar mi pacto con todas vuestras abominaciones. Pues no habéis guardado lo establecido acerca de mis cosas santas, sino que habéis puesto extranjeros como guardas de las ordenanzas en mi santuario. Así ha dicho Jehová el Señor, ningún hijo de extranjero, incircunciso de corazón e incircunciso de carne, entrará en mi santuario de todos los hijos de extranjeros que están entre los hijos de Israel. Y los levitas que se apartaron de mí cuando Israel se alejó de mí, yéndose tras sus ídolos, llevarán su iniquidad. Y servirán en mi santuario como porteros a las puertas de la casa y sirvientes en la casa. Ellos matarán el holocausto y la víctima para el pueblo, y estarán ante él para servirle. Por cuanto les sirvieron delante de sus ídolos, y fueron a la casa de Israel por tropezadero de maldad. Por tanto, he alzado mi mano y jurado, dice Jehová el Señor, que ellos llevarán su iniquidad. No se acercarán a mí para servirme como sacerdotes, ni se acercarán a ninguna de mis cosas santas, a mis cosas santísimas, sino que llevarán su vergüenza y las abominaciones que hicieron. Les pondré, pues, por guardas encargados de la custodia de la casa, para todo el servicio de ella, y para todo lo que en ella haya de hacerse. Mas los sacerdotes levitas, hijos de Sadoc, que guardaron el ordenamiento del santuario cuando los hijos de Israel se apartaron de mí, ellos se acercarán para ministrar ante mí, y delante de mí estarán para ofrecerme la grosura y la sangre, dice Jehová el Señor. Ellos entrarán en mi santuario, y se acercarán a mi mesa para servirme, y guardarán mis ordenanzas. Y cuando entren por las puertas del atrio interior, se vestirán vestiduras de lino. No llevarán sobre ellos cosa de lana, cuando ministren en las puertas del atrio interior y dentro de la casa. Turbantes de lino tendrán sobre sus cabezas, y calzoncillos de lino sobre sus lomos. No se ceñirán cosa que los haga sudar. Cuando salgan al atrio exterior, al atrio de afuera, al pueblo, se quitarán las vestiduras con que ministraron y las dejarán en las cámaras del santuario, y se vestirán de otros vestidos para no santificar al pueblo con sus vestiduras. Y no se raparán su cabeza ni dejarán crecer su cabello, sino que lo recortarán solamente. Ninguno de los sacerdotes beberá vino cuando haya de entrar en el atrio interior. Ni viuda ni repudiada tomará por mujer, sino que tomará virgen del linaje de la casa de Israel, o viuda que fuere viuda de sacerdote. y enseñarán a mi pueblo a hacer diferencia entre lo santo y lo profano, y les enseñarán a discernir entre lo limpio y lo no limpio. En los casos de pleito ellos estarán para juzgar, conforme a mis juicios juzgarán, y mis leyes y mis decretos guardarán en todas mis fiestas solemnes y santificarán mis días de reposo. No se acercarán a hombre muerto para contaminarse, pero por padre o madre, hijo o hija, hermano o hermana que no haya tenido marido, sí podrán contaminarse. Y después de su purificación, le contarán 7 días. Y el día que entre al santuario, al atrio interior, para ministrar en el santuario, ofrecerá su expiación, dice Jehová el Señor. Y habrá para ellos heredad, yo seré su heredad, pero no les daréis posesión en Israel, yo soy su posesión. La ofrenda y la expiación y el sacrificio por el pecado comerán, y toda cosa consagrada en Israel será de ellos. Y las primicias de todos los primeros frutos de todo, y toda ofrenda de todo lo que se presente de todas vuestras ofrendas, será de los sacerdotes. Asimismo daréis al sacerdote las primicias de todas vuestras masas, para que repose la bendición en vuestras casas. Ninguna cosa mortecina ni desgarrada, así de aves como de animales, comerán los sacerdotes.
1: Hasta aquí la lectura bíblica diaria. 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

Cuando leemos el pasaje en Juan capítulo 9, que Jesús sana a un ciego de nacimiento, muchas veces no prestamos atención a los últimos versículos del capítulo anterior. Jesús les dijo que antes que Abraham fuese, yo soy. Tomaron piedras para arrojarlas, pero él se escondió y se fue. Después de leer eso, vemos allí Juan capítulo 9 y dice lo que Jesús vio. Y esto capta profundamente mi atención, puesto que Jesús no se centró en su problema. Le buscaban para matarle. Tomaron piedras para arrojárselas. Sin embargo, él vio a la persona necesitada que tenía allí enfrente. Vio a su prójimo. ¿Y qué gran lección tenemos hoy también nosotros para nuestras vidas? Todos tenemos problemas. Todos pasamos por dificultades. Sin embargo, hay personas a nuestro alrededor necesitadas de escuchar el mensaje de salvación. Meditemos en esto y aprendamos a ver las personas como lo hacía Jesús, con compasión, y a llevar el mensaje que en Cristo hay salvación.

Es mi deseo que esté disfrutando de esta programación en BBN. Soy Santiago Carrasco, muy contento de acompañarle. Vamos a disfrutar más música al inicio de la siguiente hora, el programa Para Ti Mujer. Así que preste atención a este programa y también le animo para que hoy nos escriba. Nos encantaría aquí en el estudio recibir un correo electrónico de su parte. Soy Santiago Carrasco animándole para que nos envíe un correo electrónico. Mientras disfruta más música, escríbanos red@bbnmedia.org.

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2: Las buenas noticias las encontramos en Miqueas capítulo 7, versículo 19. Él volverá a tener misericordia de nosotros, sepultará nuestras iniquidades y echará en lo profundo del mar todos nuestros pecados. Memoricemos Miqueas capítulo 7, versículo 19. Él volverá a tener misericordia de nosotros, sepultará nuestras iniquidades y echará en lo profundo del mar todos nuestros pecados. Memoricemos juntos las buenas noticias de hoy.

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2: Presentamos el programa Para ti, mujer, con la voz de María Miranda, esposa, madre y por sobre todo una mujer ansiosa por compartir con usted cómo Dios puede darle un propósito a su vida. 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
3: Si nos ponemos a pensar sobre el tema acerca del amor al dinero, veremos con sorpresa que desde tiempos muy remotos el hombre hizo intentos desesperantes por conseguir poder y dinero. Algunos hasta llegaron a quitarse la vida unos con otros por poseer riquezas y bienestar. En algunos casos, familias completas se destruían por causa del deseo desenfrenado de conseguir dinero. Aún los reyes de la antigua historia pusieron en peligro su propio reino por el afán de conseguir más y más fortuna para sí. Pero, ¿qué tal si comparamos las situaciones mencionadas con las existentes en la actualidad? ¿En qué varían? Quizás en la táctica o en la manera de tratar de conseguirlo. Pero el egoísta corazón del ser humano no ha cambiado. Muchos solo piensan en el dinero continuamente, al punto que se desviven para conseguir cada vez más, poniendo en la cuerda floja su propia salud. Otros son capaces de robar o estafar a su prójimo con tal de poseer más lujo y confort. ¿Qué es lo que motiva a la gente a desesperarse al punto de perder valores esenciales con tal de ganar más dinero? Lógicamente, usted puede desear todo el confort y bienestar para su familia, pero hay una marcada diferencia en esto y en buscar desesperadamente a cada instante la manera de tener más y más. La Biblia enseña claramente en cuanto a esto. Una cita clave que manifiesta el pensamiento de Dios acerca de la ambición es la siguiente: raíz de todos los males es el amor al dinero. Dios no quiere que nos desvelemos pensando tener más y más. Él promete que se encargará de proveernos todo cuanto necesitamos si reconocemos que Él es nuestro Dios y que todo proviene de Él. Él le ama con un amor profundo y no desea verle sufrir envuelta en ambiciones que solo le llevarán a endurecer su corazón y a ser insensible a los pequeños detalles de la vida. Dios quiere que entienda que no vale de nada poseerlo todo en la tierra si en verdad se encuentra hueca por dentro, vacía y sin paz. Sabemos que no nos llevaremos nada material cuando muramos. Entonces, ¿por qué desesperarse tanto en poseer algo que en realidad es prestado por corto tiempo aquí en la tierra? La Biblia vuelve a decir: ¿de qué le sirve al hombre si ganara todo el mundo y perdiere su alma? ¿Vale la pena entonces preocuparse por las cosas que permanecerán a pesar del tiempo, tales como son la fe, seguridad y amor en Dios? Pídale al Señor que Él llene su corazón de paz. Todo le proveerá Dios si se pone en sus manos y le rinde su corazón a Él. María Miranda aquí les dice: hasta pronto, mis amigas.
4: Esperamos que esta plática haya sido de su agrado y vuelva a escucharnos a esta misma hora y punto del dial. Si usted lo desea, escriba a María Miranda, P.O. Box 696, Pasadena, California 91102, Estados Unidos. Con la ayuda de Dios, volveremos a estar con usted. Nos despedimos con un sincero Dios le bendiga y guarde en todos sus caminos.

Gracias por su sintonía. Espero que esté disfrutando la programación bíblica en este día jueves, por aquí, primeras horas de este día. Le animo para que pueda visitar la emisora local. Si bien muchas todavía están cerradas, tenemos emisoras en diferentes países, el horario cambia y muchas todavía están cerradas, pero puede visitar la emisora local durante las 8 de la mañana hasta las 12 del mediodía. Como dije, tenemos emisoras en diferentes ciudades, en diferentes países, y usted puede ver dónde está la suya en nuestra página web, en la sección emisoras. Vaya a nuestra página web bbnradio.org, sección emisoras, y le animo para que aparte un tiempo y nos visite.

Vamos a escuchar hoy más música y en breve el programa Desencadenados. Y quiero que esté pensando, apreciado oyente, en cuanto a la salvación, en cuanto a dónde pasará la eternidad. Esto es algo que no nos gusta pensar, la muerte. Y no nos gusta, puesto que no fuimos creados para morir, pero por causa del pecado entró la muerte. Pero gracias a que Cristo Jesús vino al mundo, murió, tomó nuestro lugar, resucitó, hoy todo aquel que cree en Él, en su obra redentora, tiene vida y vida eterna. Le animo para que medite en esto. Disfrute más música y en breve Desencadenados.

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2: ¿Cómo estás? Los expertos dicen que ser sordo es más difícil que ser ciego, pero la mayoría teme más a ser ciego. La mujer de esta historia enfrentó muchos obstáculos a causa de ser ciega, pero ella aprendió que la amargura era aún más que una discapacidad, algo que solamente podía ser curado cuando su corazón, mente y vida fueron desencadenados.
3: Tenemos otra hija, Jean.
4: Bueno, eso me agrada. A Sandy y a las mellizas les encantará tener otra hermana. Y hoy, ¿ella está bien?
3: Es muy pequeña por ser prematura. Solo pesa 1.5 kilos.
4: Ay, ¿y cuándo la podré ver?
3: No pronto. La aislaron porque necesita oxígeno para respirar.
4: ¿Pero va a sobrevivir?
3: Quizá. Pero el doctor piensa que puede ser hidrocefálica.
4: ¿Qué es eso?
3: Agua en el cerebro, dijo. Si es así, ella necesitará una cirugía para drenarlo cuando sea suficientemente grande.
4: ¡Ay, no!
3: Dijo que quizá termine con un retraso.
2: Proclamando las buenas nuevas a un mundo en problemas, esto es Desencadenados, dramatizando historias de la vida real, producido en Chicago por la misión Pacific Garden. 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
3: Jean, nuestra pequeña hija salió de la cirugía bien. Drenaron el agua de su cerebro.
4: Ay, sabía que lo lograría. Solo tiene 2 meses, pero es una luchadora. Ella será...
3: ¿Retrasada? No saben todavía.
4: No importa, amor. Es nuestra y la cuidaremos muy bien.
3: Lo único que... está ciega.
4: ¿Ciega? ¿Qué pasó?
3: Ha estado con oxígeno mucho tiempo y no podían controlar el flujo. Sus retinas están quemadas.
2: Así la mujer de nuestra historia empezó la vida en 1953, ciega a los 2 meses. Ella estuvo en el hospital un total de 4 meses antes de ir a la casa donde tenía 3 hermanas mayores, 2 de las cuales eran mellizas. En la primer parte de esta historia, escucharemos sobre las dificultades que enfrentó mientras crecía y cómo las sobrellevó. Se sugiere la supervisión de los padres debido al delicado contenido de la historia real de Deb Foreman. Ahora en Desencadenados.
5: Nací en Chambersburg, Pensilvania, pero nos mudamos a New Jersey, donde papá era gerente de un negocio y mamá lo ayudaba. Como no tenía niñera, me llevaban con ellos y yo dormía siestas sobre 2 sillas puestas juntas. Yo era la delicia de los clientes y hacía lo que quería en el negocio. Fuimos a la iglesia a veces y me encantaba la música. A los 5 años, empecé el jardín en una escuela pública y mi madre habló directamente a la maestra.
4: Señorita Smith, nuestra hija es ciega, pero la tratamos como los otros niños y quiero que haga lo mismo. Si se porta mal, castíguela. Nosotros lo hacemos. Por favor, trátela como si pudiera ver.
5: A los 7 años, descubrí el programa del libro que habla y me encantaba leer. Conseguíamos un viejo piano cuando tenía 8 y pronto estaba tocando canciones de oído. A los 9 años, mis padres empezaron a darme clases de piano. Para entonces, tenía un hermanito y nuestra familia era completa. También empecé a ir a campamentos de verano para niños ciegos. A los 10 años, fui a un concierto evangelístico donde respondí a una invitación, pero raramente asistíamos a la iglesia y nunca entendí todo lo que significaba. Como me encantaba comer, siempre tenía problemas de peso. ¿Quién puso eso ahí?
4: Siempre ha estado ahí, Deb. Solo que has engordado tanto que ahora las chocas.
3: Voy a empezar a llamarla Gordita Cartwright.
5: Oh, no estoy tan gorda, papá.
4: Estás llegando a eso, Deb. Ya estás en talle 14. Tienes que dejar de comer tanto.
5: Pero me gusta.
4: Pero a mí no me gusta verte con ropa tan grande.
3: Y sácate esas medias, Debbie. Se ven ridículas.
5: ¿Qué tienen de malo?
3: No puedes ver la combinación de colores. Mejor usa medias de nylon.
4: Tienes razón, Deb.
5: No quiero llegar tarde a la escuela.
3: Solo eres perezosa para ir a cambiarte. Eres una persona gorda, perezosa y desprolija.
5: Fui a la escuela llorando ese día. Recién había empezado entrenamiento de movilidad y no era muy eficiente con un bastón. Así que una amiga llamada Christine caminaba conmigo a la escuela todos los días. Ella me persuadió a hablar con un consejero escolar, quien llamó a papá y arregló ayuda psiquiátrica para mí. La noche antes de Pascua, ese año, escuché a un evangelista ciego predicar y pasé al frente otra vez para mi salvación. La reacción de mis padres fue inesperada.
4: ¿Por qué fuiste adelante? Lo hiciste cuando tenías 10 años, Deb.
5: Me dijeron que Cristo murió por mí y que mis pecados serían limpiados y tendría un hogar en el cielo.
4: Creo que solo estás buscando atención.
3: Y saliste otra vez sin medias de vestir.
5: No me importa eso.
3: Pero no te olvidaste el perfume. Seguro que tu amigo Chuck estuvo allí.
5: ¿Y qué si estuvo?
3: Estás demasiado interesada en chicos para tu edad.
5: Chuck era un compañero ciego de la escuela que me gustaba. Y realmente éramos solo amigos, pero sí salíamos de vez en cuando. Yo era una alumna excelente y aún participaba en shows de talento. Pero era cabeza dura, así que papá y yo peleábamos la mayoría del tiempo. Su madre se había suicidado cuando era un niño y su padre murió poco tiempo después, así que lo mandaron de un hogar adoptivo a otro. En consecuencia, no sabía cómo responder a mi necesidad profunda. Sintiéndome como un bicho raro sin amor, pasé mucho tiempo en mi cuarto escuchando música. ¿Ahí? ¿Qué quieres?
6: No te lastimaré, nena.
5: ¡Aléjate de mí!
6: No te voy a lastimar.
5: ¡Basta! ¿Qué estás haciendo? Era el novio de mi hermana. Cuando estaba con licencia de Vietnam, abusó de mí. Yo tenía 14 años y le conté a mis amigos y pronto todos supieron. No le conté a mis padres. Pero un día me peleé con mi hermana y le conté lo que él había hecho.
7: ¿Estás mintiendo, exagerada?
5: No estoy mintiendo.
7: No te creo.
5: Es la verdad. No te cases con él. Es malvado. Espero que no vuelva de Vietnam.
7: Retráctate de lo que dijiste.
5: No lo haré.
7: Si no lo retractas y dices que nunca pasó, te mataré.
5: Adelante. No me importa.
7: Estuviste con Chick y ahora estás culpando a Bob.
5: Chick y yo solo somos amigos. Nunca me haría algo así. Chick murió de un tumor en el cerebro a los 21 años. El novio de mi hermana volvió de Vietnam y mis problemas emocionales aumentaron. A los 15 años, mi relación con papá estaba tan mal que elegí irme a la escuela para ciegos en Maryland. El primer año fue maravilloso. El segundo año, mi celadora me hizo la vida miserable. Cada fin de semana iba a casa.
3: No queríamos que fueses ahí, ¿te acuerdas? Pero insististe.
4: ¿Estás arrepentida por haber decidido ir, Deb?
5: No, mamá.
7: He aprendido a ser independiente y he hecho muchos amigos. Estoy en el coro ahora y aún tengo una parte importante en el teatro de la escuela.
4: Eso está bien.
7: Pero mi celadora, tenemos miedo de ella. Tiene favoritos y es mala con el resto de nosotros.
3: No, estás exagerando.
7: No, papá. Cuando mamá me mandó el dinero para venir a casa, se lo tuve que dar a ella y nunca lo entregó a la oficina. ¿Qué tipo de persona haría algo así?
4: Bueno, intenta llevarte bien con ella, mi amor.
3: ¿Te llevas bien con tus maestros?
7: Sí, y tengo novio. Su nombre es Pedro. Lo conocí en el campamento de verano hace años.
3: ¿Es ciego también?
7: Sí, papá. Somos todos ciegos. Tenía problemas emocionales. Y también mi novio. Él estaba inhalando pegamento y otros usaban drogas o eran muy promiscuos. Un día, mientras tomábamos un examen de historia, toqué la parte detrás de mi máquina de braille donde estaba el papel y sentí su mano. Él estaba leyendo mis respuestas. Aunque yo era inocente, los dos fuimos castigados. Sin embargo, mi corazón fue quebrado cuando él me dejó. Estaba amargada cuando me gradué en 1971.
4: ¿Qué ahora, Debbie?
7: Quiero ir a un centro de reeducación en Newark.
3: ¿Por qué? Recién te graduaste.
7: Necesito aprender más cosas para poder ser completamente independiente.
3: ¿Cómo qué?
7: Cocinar, mayor movilidad.
4: Cocinar no. Terminarás lastimándote, Deb.
7: Necesito hacer eso, mamá.
4: Lo que necesitas hacer es perder peso. Uh-huh. Has aumentado más. Estás más gorda que nunca, Deb.
7: Solo peso 64 kilos, mamá.
4: Es demasiado para tu altura.
7: Estoy cansada de escuchar de mi peso. Todavía siento vergüenza y amargura por la violación sexual. Me enfermé. Bajé 19 kilos en 6 meses, llegando a 45 kilos. Durante ese tiempo también perdí a mi ovejero alemán. Como gustaba de un instructor que estaba casado, no podía enfocarme en mis estudios. Me sentí un fracaso. No podía comer, no podía trabajar, no podía enfocarme. Hoy he llamado anorexia nerviosa. Mis padres finalmente me pusieron en un centro de aconsejamiento en el condado de Cumberland.
4: ¿Cómo te sientes, Deb?
7: Bien, mamá. Me enteré que a mi celadora la despidieron. Resultó ser drogadicta.
4: ¿Te sientes reivindicada?
7: Solo desearía que lo hubieran despedido antes.
4: Bueno. Mira, no me puedo quedar mucho tiempo. Tengo que ir a ver a tu padre. Está en el hospital de veteranos en Lyons.
7: ¿Por qué?
4: Tuvo un colapso nervioso.
7: Papá, siempre has sido como una pared de ladrillos, inamovible.
4: Sabes que tuvo una niñez difícil, Debbie. Cuando tenía 11 años, su madre se suicidó. Ha estado medicado por 20 años.
7: No me di cuenta de todo eso, mamá.
4: Bueno, muchas personas tienen problemas, Deb. La vida no es fácil para nadie.
7: Estoy empezando a ver eso, mamá. Me acuerdo cuando era chiquita y cómo me encantaba escuchar música con papá.
4: Con el tiempo él se pondrá bien.
7: A papá le dieron el alta después de 3 meses. Y con la medicina correcta, dieta y aconsejamiento, me fui del centro para vivir con mi hermana Sandy en Pittsburgh. Me quedé un mes y vi cómo era vivir en una familia amorosa. En septiembre de 1972, empecé a asistir a la Asociación Gran Pittsburgh para el Ciego. 6 meses después, conocí a Don, un compañero ciego. Él tenía problemas que yo no podía ver, problemas que posteriormente me llevaron a un intento de suicidio.
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5: Estaba en la cafetería cuando escuché a Don en la mesa cercana fanfarroneando sobre una chica que a él le gustaba y que valía millones.
8: Si me caso con ella, no tendré que trabajar nunca. Podría quedarme sentado y escuchar mi radio. Con sus millones lo tendré hecho.
5: Bueno, eso me dejaría a mí afuera, ¿no es cierto?
8: ¿Quién eres?
5: Mi nombre es Debbie, y supongo que eres Don. Escuché de ti.
8: ¿Oh, sí? ¿Qué escuchaste? ¿Que soy un diablo lindo y todas las chicas están enamoradas de mí?
5: ¡Qué humilde! Supongo que eres casado. ¿Con hijos?
8: No, soy soltero. Disponible, como dicen, para la chica correcta.
5: ¿Cuántos años tienes?
8: 19.
5: ¿Por qué eres ciego, Don?
8: Cuando tenía 7 meses, tuve meningitis espinal y perdí la vista.
5: Bueno, yo era prematura y me pusieron oxígeno, lo cual quemó mis retinas.
8: ¿Te gusta bailar, Deb?
5: Me encanta.
8: ¿Estás segura que este es el camino a tu cuarto?
5: Sí. ¿Puedes encontrar el camino al tuyo?
8: Creo que sí. Recién empecé entrenamiento de movilidad.
5: Justo aquí.
8: Qué bueno que no tienes novio, Deb. Realmente me gustas.
5: Me gustas también, Don. Eres un buen bailarín.
8: ¿Por qué rompiste con tu último novio?
5: Me engañaba.
8: Yo nunca haría eso.
5: No es correcto. Eso es seguro.
8: ¿Y cocinas por ti misma ahora?
5: Sí. Quiero ser completamente independiente. Trabajar, vivir sola, todo eso.
8: ¿Vivir sola? Me suena aburrido.
5: Don estaba recién empezando entrenamiento. No tenía habilidades y nunca había terminado algo que había empezado. Después de salir por 5 meses, fuimos a vivir juntos planeando casarnos. Mucha gente me advirtió en contra de casarme con él, incluyendo una de mis hermanas.
9: Son los dos tan jóvenes, Deb.
5: Nos amamos.
9: ¿Tiene trabajo?
5: Todavía no.
9: ¿Cómo van a vivir?
5: Me estoy entrenando para hacer transcripciones médicas.
9: ¿Estás dispuesta a sustentarlo?
5: Por ahora, sí.
9: Me contaste que se enoja mucho.
5: Sí, pero no conmigo.
9: Espera a casarte.
5: Él cambiará por mí. Sé que lo hará.
9: Debbie, el matrimonio no cambia a un hombre. Solo Dios puede hacer eso.
5: ¿Por qué todos están en contra de nuestro casamiento?
9: ¿Quién más te ha advertido?
5: La escuela, su familia, mamá.
9: Escúchanos, no queremos verte lastimada.
5: Puedo cuidarme sola. Tuve reservas también, pero nos casamos en noviembre de 1973.
8: Finalmente llegaste a casa. ¿Qué hay para cenar? Tengo hambre.
5: ¿Fuiste a la tienda a comprar lo que te pedí?
8: No, tú podrías haber parado y comprado lo que necesitamos.
5: Yo trabajé todo el día. ¿Qué hiciste tú? Te sentaste y escuchaste tu radio. Lo menos que podrías haber hecho era ir a comprar nuestra comida. ¡Ay! ¡Eso dolió!
8: Nunca me vuelvas a hablar así.
5: Eres un perezoso, bueno para nada, bruto. Nunca tendría que haberme casado contigo. ¡Basta, Don!
8: ¿Quieres más?
5: Quisiera tener a mi viajero alemán. ¡Te atacaría!
4: Deb, mírate. ¿De dónde vinieron esos moretones?
5: Don me pegó.
4: ¿Por qué?
5: Tengo una boca grande. Lo provoqué.
4: Sin embargo, no tiene derecho de pegarte. Solo un cobarde pega a una mujer.
5: No pasará de nuevo.
8: Sabía que no tendrías que haberte casado con él.
5: Pero el abuso sí pasó de nuevo. Abuso físico, verbal, emocional, y que me hizo perder el trabajo. En agosto de 1974, menos de un año después de casarnos, tomé una sobredosis de pastillas y terminé en el hospital por una noche. En octubre, nos mudamos a Martins Ferry, Ohio, para estar cerca de su familia. Después, nos mudamos a Warren, Ohio, Pero el abuso nunca paró completamente. Hice algo muy estúpido.
8: ¿Hiciste qué?
7: Yo salí con un muchacho que me trataba como si realmente le importara.
8: No lo creo.
7: Es verdad, Don. Necesito amor. Y todo lo que me das es desprecio. Todo lo que haces es hacerme sentir mal.
8: ¿Quién es ese tipo?
7: No importa, no lo conoces.
8: Mi esposa una ramera, teniendo una aventura de una noche.
7: Lo siento, Don. La culpa ha sido terrible.
8: Si vuelves a hacer algo así, te mataré, Deb.
5: Nunca me dejó olvidar mi infidelidad, lo cual le dio otra razón para maltratarme. No sé por qué dejé que me golpee. Después de casi 3 años de matrimonio, nos echaron de nuestro departamento porque Don se peleó con el encargado. Un hombre que conocimos de la iglesia donde íbamos de vez en cuando nos ayudó a mudarnos. Nos invitó a ir a la reunión de alabanza, así que fuimos unos meses después.
10: Amigos, ¿han ignorado una advertencia? Recién pintado, mantenga distancia, calle cerrada. Estos carteles casi nos desafían a ignorarlos, de cualquier manera. Pero Dios tiene una advertencia que es muy peligrosa ignorar. La paga del pecado es muerte. Ahora todos han pecado, dice la Biblia. Romanos capítulo 3, versículo 23 dice, por cuanto todos pecaron y están destituidos de la gloria de Dios. Así que, ¿cómo están todavía sentados ahí si la paga del pecado es la muerte? Pueden pensar que se han salido con la suya, con mentir, robar, adulterar. Pero la Biblia dice claramente, el alma que pecare, esa morirá. Poco a poco en esta vida, pero después viene la muerte segunda. El gran trono blanco del juicio, cuando las personas sin Cristo sean echadas al infierno. Escucha, amigo, no tiene que ser así. Jesús pagó la deuda en la cruz. Mas la dádiva de Dios es vida eterna en Cristo Jesús, Señor nuestro. Porque de tal manera amó Dios al mundo que ha dado a su Hijo unigénito para que todo aquel que en él cree no se pierda, mas tenga vida eterna.
5: Esporádicamente asistimos a esa pequeña iglesia. Los dos habíamos hecho profesión de fe cuando éramos más jóvenes, pero no éramos salvos. Necesitábamos cambiar y era obvio que solo Dios lo podría hacer. A mediados de enero de 1977, Don me pegó muy duro. ¿Qué te pasa, Don?
8: Lo siento, amor. No sé qué me pasa. Realmente no quiero golpearte.
7: Si no encuentras lo que te pasa, te voy a dejar.
8: A veces tengo estas sensaciones raras, como si algo terrible está por pasar.
7: Sí, a mí.
8: No, a mí. Me siento como si mi mente estuviese fuera de control, como si corrientes fuertes estuviesen circulando por mi cuerpo.
7: Deberías ver a un doctor.
8: Ok, lo haré.
7: Y voy a llamar al pastor. Quizás él nos pueda ayudar.
5: ¿Sí?
11: Soy el pastor Arnold. Me llamaste anoche.
5: Gracias por venir, pastor. Por favor, siéntese.
11: Me dices que están teniendo problemas.
5: Por decirlo suavemente.
11: ¿Ustedes han tomado una decisión por Cristo?
8: No estoy muy seguro. Respondí a una invitación cuando era adolescente.
5: Yo también.
11: ¿Pero están viviendo para él?
8: Para nada. Deb se olvida que el esposo es la cabeza de la esposa.
11: Eso es verdad, Don. Pero la Biblia también dice, maridos, amad a vuestras mujeres así como Cristo amó a la iglesia y se entregó a sí mismo por ella. Los hombres tienen que amar a sus esposas como a su propio cuerpo. El que ama a su esposa, la Biblia dice, se ama a sí mismo.
8: ¿Y qué de las esposas?
11: Mira, tienes que enfocarte primero en lo que Dios te dice a ti, Don. Dios también dice a la esposa que debe respetar a su marido.
5: ¿Respetar?
11: Sí, respetar y honrar. ¿Lo haces?
5: ¿Cómo puedo? A veces me golpea. No me siento amada.
11: En el amor no hay temor.
5: Pero sí en el mío.
11: Don, cuando lastimas a tu esposa, te estás lastimando a ti. Jesús dijo, un mandamiento nuevo os doy, que os améis unos a otros, como yo os he amado, que también os améis unos a otros. El amor no lastima, el amor cubre multitud de pecados.
7: Quisiera poder amar así. Intento, pero no puedo.
11: No tendrías que intentar, Deb. El árbol frutal no intenta producir fruta. Eso viene naturalmente. Y lo mismo es la verdad de la vida cristiana. Si el Espíritu Santo de Dios está en ti, Él produce fruto. El fruto del Espíritu es amor, gozo, paz.
7: ¿Por qué me siento como un fracaso?
11: Deb, Dios nunca falla. Eso es seguro. Así que quizá tienes conocimiento intelectual de Cristo en tu cabeza, pero Él no está en tu corazón ni en tu vida. Quizás los dos deberían confesar sus pecados a Dios y pedirle que les dé una nueva vida.
7: Yo estoy dispuesta, pastor.
8: Yo también.
5: Habíamos visto el amor demostrado por la gente en esa iglesia y queríamos lo que ellos tenían. Así que ese día, el 18 de enero de 1977, Don y yo entregamos nuestras vidas al Señor. Esa fue la fecha verdadera de mi salvación. Nos hicimos activos en el ministerio de la música en la iglesia. Poco después de nuestra salvación, a Don le diagnosticaron epilepsia y permaneció medicado, lo cual ayudó. Pero en abril de 1978 tuvimos una discusión.
8: ¡Escúchame!
7: ¡No! ¡Estás equivocado con esto, Don!
8: La esposa tiene que someterse a su esposo. ¡Yo soy la cabeza!
7: ¡Estás actuando como lo hacías cuando éramos recién casados!
8: ¡Así como esto!
7: ¡Terminé contigo!
8: ¡Ay! ¡Ay! ¿Con qué me pegaste? ¡Ay, estoy sangrando! ¡Tengo que ir a ver a un doctor!
5: Necesitó 4 puntos para cerrar la lesión en su cabeza. Y Don fue muy cuidadoso acerca de sus enojos desde entonces. Los siguientes 2 años fueron maravillosos. El 1 de abril de 1980, Don no estaba sintiéndose bien y el doctor le hizo estudios. El domingo de Pascua, él fue al altar en la iglesia y oró, y los próximos 4 días estuvo muy gentil. Después de la cena, mientras yo lavaba los platos, él se fue con el Señor. Lo encontré arriba en nuestro cuarto.
12: ¿Hola?
7: ¿Mamá?
12: ¿Qué pasa?
7: Don se fue.
12: ¿Se fue? ¿Pero sabes dónde?
7: Sí. Fue al hogar celestial con el Señor.
12: ¿Pero qué pasó?
7: Dijeron que tuvo una convulsión de epilepsia mayor y su corazón se paró.
12: Oh, lo siento tanto, Debbie. Iremos tan pronto como podamos.
7: Su familia está aquí y me están ayudando. Pero no sé qué haré sin Don. Se había convertido en un buen esposo y amigo.
12: Lo sobrellevarás, Debbie. Dios te ayudará.
5: Ser viuda era difícil para mí. Un año después, conocí a un hombre en la iglesia de una amiga y empezamos a salir. Pero no era para mí, así que terminamos la relación. Después, conocí a Dick Foreman, que no era ciego, y nuestras vidas serían afectadas dramáticamente.
2: La semana que viene escucharemos el testimonio de Dick Foreman junto a la conclusión de la historia de Deb. Esperemos que esta historia te ayude a entender el amor y gracia de Dios, su habilidad de transformar vidas que están comprometidas a Él, al que no conoció pecado. Por nosotros lo hizo pecado, para que nosotros fuésemos hechos justicia de Dios en Él. Porque si siendo enemigos fuimos reconciliados con Dios por la muerte de su Hijo, mucho más, estando reconciliados, seremos salvos por su vida. Tú también puedes tener este poder que cambia vidas trabajando en tu corazón. Todo lo que tienes que hacer es pedir su perdón y pedir a Jesús que entre en tu corazón y vida. Si necesitas ayuda para tomar esta decisión, comunícate con nosotros. Si estás fuera de los Estados Unidos, puedes escribirnos a Desencadenados, Florida 716, Tercero H, Código Postal 1005, Buenos Aires, Argentina. 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Este ha sido el programa número 2873. Han escuchado la primer parte de la historia real de Deb Foreman. 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Tu carta significa mucho para nosotros. Y recuerda que cuando parece que a nadie le importas, a Dios y a nosotros sí.
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1: Presentamos La Buena Semilla, una reflexión para cada día del año. La Buena Semilla para hoy se encuentra en Juan 8:12. Otra vez, Jesús les habló diciendo, «Yo soy la luz del mundo. El que me sigue no andará en tinieblas, sino que tendrá la luz de la vida». La reflexión de hoy se titula ¿Existe Dios? Segunda y última parte. Este es el testimonio de Rosalinda. Me consideraba atea, pero leía la Biblia. En mi primer año de universidad, un estudiante me invitó a una reunión cristiana. Allí, el predicador hizo dos preguntas. ¿Saben que hay una gran diferencia entre creer que Dios existe y seguir a Dios? Luego añadió, ¿a quién sigue usted? ¿Quién es el Señor de su vida? Estaba intrigada. ¿Era posible que Dios quisiera guiarme realmente? Esa tarde, oré por primera vez en mi vida, pero seguía llena de dudas. Le pedí a Jesús que fuera el Señor de mi vida. En los días siguientes, mi mundo cambió de manera espectacular, como si una existencia plana en blanco y negro de repente se hubiera llenado de color y tridimensionalidad. Es como cuando uno omite una pieza en un montaje mecánico. Este no funciona bien, pero si se añade la pieza que falta, todo funciona perfectamente. Así fue como me sentí cuando entregué mi vida a Dios. Pensaba que había funcionado bien hasta entonces, pero después de ser reparada, funcionó mucho mejor. Esto no significa que nunca me haya pasado nada malo desde el día de mi conversión. Lejos de ello, pero en cualquier circunstancia, puedo contar con la guía, el apoyo y la protección de Dios. Solía pensar que era demasiado inteligente para creer en Dios. Ahora sé que fui arrogante y necia al ignorar a Jesús, el creador del universo, y quiero caminar con Él humildemente. 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

0: Amén.
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Hola, soy Johnny Erickson Tada. ¿Estás satisfecho cómo marchan las cosas entre tú y Dios? A veces nos gusta poner un regulador espiritual si sentimos que nuestro caminar con Cristo baja demasiado. Lo subimos un poco, entonces espiritualmente hablando estamos satisfechos. Bien, ese es un buen ejemplo de 2 de Corintios donde dice, se miren por sí mismos y no son sabios. Amigo, si estás satisfecho en tu relación con Dios, debes saber que Dios está insatisfecho contigo. Si eso te hace sentir incómodo, ¡qué bien! Porque Dios busca fuertemente tu total transformación espiritual y Dios sabe que necesitas crecer. Entonces, en las palabras de 1 de Pedro, esfuérzate por añadir a tu fe bondad, luego añade conocimiento, después dominio propio, perseverancia, piedad y amor. No te midas por ti mismo, en cambio, esfuérzate cada día por la gracia de Dios para llegar a ser como Cristo.

Muy bien, hasta aquí ha llegado hoy mi participación en este día, pero quiero despedirme con la pregunta de Pedro al Señor Jesucristo allí en Juan capítulo 6. Mediten esta pregunta. Él dijo, Señor, ¿a quién iremos? Creo que hoy debemos mirar nuestra vida, nuestra salud, nuestra cuenta bancaria, nuestra familia, nuestros recursos y darnos cuenta que todo es en este mundo temporal, pero el Señor es eterno, su amor es eterno y es a Él a quien debemos acudir. Allí podemos tener todo lo que necesitamos. Le animo para que medite en esto y vayamos, acudamos a la fuente inagotable de todo bienestar, de todas nuestras bendiciones. Con estas palabras, me despido hasta una pronta oportunidad, si Dios lo permite. Soy Santiago Carrasco, feliz de haberle acompañado y le invito para que siga en BBN. Espero que tenga un buen día y que Dios la bendiga. Chau, chau.

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4: Estamos estudiando el libro de Hechos, comenzando hoy en el capítulo 27. Estamos muy contentos por su compañía aquí en el autobús bíblico. Oremos para iniciar. Padre eterno, con gozo y alegría venimos ante tu palabra para ser enseñados por ti. Te pedimos que nos instruyas, nos orientes y nos dirijas. En el nombre de Jesús oramos. Amén. Con nosotros, nuestro maestro Samuel Montoya y el estudio bíblico de hoy.
5: Continuando nuestro recorrido por el libro de los Hechos de los Apóstoles, llegamos hoy al capítulo 27. Y en este capítulo tenemos a Pablo en su viaje a Roma, a pesar de una tempestad y un naufragio. Ahora creemos que este podría llamarse el cuarto viaje misionero de Pablo. Creemos que debe llamarse así. Pablo fue tan activo cuando estuvo en Roma como lo fue en sus otros viajes. Ejerció la misma libertad e hizo igual número de contactos. Testificó tan fielmente como había testificado en sus otros viajes. Las cadenas no le estorbaron, aunque todo este viaje lo hizo en cadenas. Usted recordará que él dijo allá en su segunda carta a Timoteo, capítulo 2, versículo 9, que había sufrido prisiones a modo de malhechor, pero que la palabra no estaba presa. Y en su carta a los Filipenses, capítulo 1, versículo 12, dice que las cosas que le han sucedido han redundado más bien para el progreso del Evangelio. Dios, pues, está en todo esto, amigo oyente. Este viaje será un poco diferente que los anteriores. Este viaje se realizará a costo del gobierno romano. El gobierno pagará su pasaje porque Pablo es su prisionero. Esta es, pues, la respuesta a la oración de Pablo y a la oración que pidió que los romanos elevaran para que él pudiera ir a Roma. Ahora, cuando Pablo apeló su caso a César, fue quitado de la jurisdicción de Festo, el gobernador, y del rey Agripa. Como dijera Agripa, ¿podía este hombre ser puesto en libertad si no hubiera apelado a César? Pues bien, ellos no podían hacer nada en cuanto a él ahora. Tienen que enviarle a Roma. En el capítulo 27 de los Hechos, tenemos el relato de ese viaje a Roma. Lo que tenemos aquí podría llamarse el diario de navegación. Y permítanos decir, amigo oyente, que el capítulo 27 del libro de los Hechos ha sido considerado como la mejor descripción que se tenga de un viaje por mar en el mundo antiguo. Se considera la mejor descripción que la historia registra hoy en día. El famoso arqueólogo británico Sir William Ramsay hizo un estudio del Dr. Lucas y considera esta narración como una obra maestra y la descripción más exacta que jamás haya sido escrita. De modo que todo indica que hemos llegado a otro gran capítulo de la Biblia. Si usted ha estudiado el latín, quizá pueda recordar el relato de la construcción de un puente. Ese siempre ha sido un pasaje que resalta en la memoria de todos los que han estudiado el latín. La razón para eso es que el pasaje tiene tantas nuevas palabras latinas, palabras que casi no aparecen en otros escritos latinos. Esto es porque estas palabras son técnicas y tienen que ver con la construcción de un puente. En realidad, este capítulo de los Hechos corresponde a una situación similar en cuanto al idioma griego. Hay muchos términos técnicos que el Dr. Lucas usa para describir este viaje.
6: Hay muchos términos que tienen que ver con el mar y con la navegación. Vamos entonces a salir ahora con el apóstol Pablo. Vamos a hacer un viaje por mar hacia Roma. Tenemos el diario del viaje aquí en este capítulo 27 y esperamos que usted se esté gozando de estos viajes que estamos haciendo en este libro de los Hechos. Leamos pues el primer versículo de este capítulo 27. Cuando se decidió que habíamos de navegar para Italia, entregaron a Pablo y a algunos otros presos a un centurión llamado Julio de la compañía Augusta. Este es el principio del viaje a Italia. Pablo, junto con los demás presos, es entregado al cuidado del centurión Julio. Ahora, creemos que es cierto que Pablo era el único de los presos que era ciudadano romano. Los otros eran criminales que probablemente habían sido enviados a Roma para su ejecución. Muchos de ellos llegarían a ser gladiadores y servirían de comida para las fieras. En aquel entonces había una corriente continua de seres humanos de todas partes del imperio que era entregada a la alimentación de este vicio público en el Coliseo de Roma. Estos presos, pues, eran hombres completamente desesperanzados. ¿Qué oportunidad tuvo Pablo para traer el evangelio de esperanza a esta clase de hombres? Usted recordará que el Señor mismo dijo que uno de los motivos de su venida era para poner en libertad a los oprimidos. Serían puestos en libertad espiritualmente, es decir, librados de sus pecados y de su culpa. Nos imaginamos que este centurión Julio era un pagano muy cortés. Veremos más tarde en la narración que se porta muy cortésmente con Pablo. Veamos ahora el versículo 2 de este capítulo 27 de los Hechos. Y embarcándonos en una nave adramitena que iba a tocar los puertos de Asia, zarpamos, estando con nosotros Aristarco, macedonio de Tesalónica. Una vez más, quisiéramos decir que este estudio bíblico será de mayor valor para usted, amigo oyente, si sigue este viaje misionero en su mapa. La mayoría de las Biblias tienen mapas en la parte de atrás, de modo que puede abrir su Biblia en estas páginas para seguir este viaje. Ahora, fíjese usted que su rumbo ahora es paralelo a la costa de Israel. En otras palabras, no navegan al mar profundo desde el punto de embarcación para luego llegar a Roma. La nave costea a Israel y dice en el versículo 3, «Al otro día llegamos a Sidón, y Julio, tratando humanamente a Pablo, le permitió que fuese a los amigos para ser atendido por ellos». Tiro y Sidón estaban en la costa de Fenicia, en lo que ahora es el país de el Líbano. Ahora, fíjese usted en la libertad que se le da al apóstol Pablo. Creemos que aquí tenemos a un oficial romano al cual Pablo alcanzó con el evangelio. Su trato para con Pablo fue atento y humano. Y veremos que acudió en ayuda de Pablo a través de todo el viaje. Leamos ahora los versículos 4 y 5 de este capítulo 27 de los Hechos. Y haciéndonos a la vela desde allí, navegamos a sotavento de Chipre, porque los vientos eran contrarios. Habiendo atravesado el mar frente a Cilicia y Panfilia, arribamos a Mira, ciudad de Licia. Ya hemos viajado esta ruta antes. Están ahora costeando al Asia Menor. Y dice el versículo 6 de este capítulo 27 de los Hechos, y hallando allí el centurión una nave alejandrina que zarpaba para Italia, nos embarcó en ella. Mirando el mapa, usted podrá ver a Mira, y es aquí donde cambiaron de nave. El centurión halló una nave de Alejandría. Había llegado de África del Norte e iba para Italia. Continuemos con los versículos 7 y 8. Navegando muchos días, despacio, y llegando a duras penas frente a Cnido, porque nos impedía el viento, navegamos a sotavento de Creta frente a Salmón. Y costeándola con dificultad, llegamos a un lugar que llaman Buenos Puertos, cerca del cual estaba la ciudad de Lasea. Su rumbo era hacia la isla de Creta. Al parecer, todavía tenían dificultades en su viaje. Los vientos contrarios causaban grandes dificultades para las naves en aquellos tiempos. Vemos, pues, que ellos pasaron al lado sur de la isla y llegaron a Lasea, que queda en la orilla sureña de Creta. Leamos ahora el versículo 9. Y habiendo pasado mucho tiempo, y siendo ya peligrosa la navegación por haber pasado ya el ayuno, Pablo les amonestaba. Ahora esto significa que era tarde en aquella temporada y que el invierno había llegado ya. Habían esperado llegar a Roma antes que las tempestades vinieran y los vientos empezaran a soplar. Es interesante notar aquí que Pablo toma una ascendiente moral. Cuando la navegación se puso peligrosa, Pablo les amonestaba diciéndoles aquí en los versículos 10 y 11, «Varones, veo que la navegación va a ser con perjuicio y mucha pérdida, no solo del cargamento y de la nave, sino también de nuestras personas. pero el centurión daba más crédito al piloto y al patrón de la nave que a lo que Pablo decía. Bueno, es fácil en realidad comprender el modo de pensar del centurión. Después de todo, es de esperarse que el piloto de la nave sepa mucho más acerca de la navegación que lo que sabe el apóstol Pablo. Vemos aquí a Pablo en una verdadera prueba. Hace una sugerencia aquí y claro que más tarde descubrirán que debieron haber seguido su consejo. Creemos que esto revela la superioridad espiritual de Pablo, la cual de paso es muy evidente aquí. No había confusión en la vida de Pablo, ninguna incertidumbre. Era lo que llamaríamos una personalidad serena, sin ninguna frustración. Pablo conocía el camino. Pablo sabía dónde iba. «Pero una cosa hago», fue su declaración cuando llegó a Roma. Creemos que nos es posible observar esto en su conducta en este viaje. Pablo vivía su vida como un hombre que guardaba contacto con su Señor. Continuemos con el versículo 12 de este capítulo 27 de los Hechos. «Y siendo incómodo el puerto para invernar, la mayoría acordó zarpar también de allí, por si pudiesen arribar a Fenice, puerto de Creta que mira al nordeste y sudeste, e invernar allí». Creta es una isla que queda cerca de la costa de Asia Menor y también cerca de la costa de Grecia. Es una isla grande y tiene varios puertos buenos. Ahora, los eventos que siguieron comprobaron que Pablo tenía la razón. Pero por otra parte, no debemos descartar del todo el sentido común. Ciertamente debemos seguir la revelación divina, pero hay muchas situaciones en la vida por las cuales no hay ninguna revelación divina que sea directa, y entonces debemos hacerle caso a la cordura humana que, a propósito, también Dios nos ha dado. Ahora deseamos, amigo oyente, que nos entienda bien lo que estamos diciendo. No estamos diciendo que junto con la cordura humana no debemos también buscar la guía divina. Creemos que lo notable es que durante todo este viaje, el piloto, los soldados y los marineros dependían solo de la especulación humana. Pablo, en cambio, acudió a Dios. Para ellos, en cambio, el viaje era pura conjetura. Fíjese usted lo que dice aquí el versículo 13 de este capítulo 27 de los Hechos. «Y soplando una brisa del sur, pareciéndoles que ya tenían lo que deseaban, levaron anclas e iban costeando Creta». El piloto de la nave era un hombre que confiaba en sí mismo y en la sabiduría de los hombres. Pablo, en cambio, como ya dijimos, acudió a Dios. Más tarde Pablo pudo decir a estos hombres, «Yo confío en Dios», como lo veremos en el versículo 25. La vida, amigo oyente, es un gran mar y nuestras vidas unas barquillas. Podemos navegar nuestras barquillas según la suposición humana, si así lo deseamos. Miramos y creemos que puede haber una pequeña tempestad que sopla por allí, simplemente un viento fuerte. Mientras que en realidad hay una gran tempestad de confusión, caos mundial y tinieblas. Desafortunadamente, la mayoría de los hombres navegan sus barquillas simplemente por suposición. Hay miles de planes humanos y todos diferentes para la construcción de un mejor mundo. Sin embargo, por donde quiera que miremos, vemos fracaso. Hoy en día lo que necesitamos, amigo oyente, son hombres que conozcan a Dios. Gladstone, por ejemplo, dijo, «La marca de un gran estadista se halla en un hombre que conoce el camino de Dios para los próximos 50 años». Parece que no hay tantos hombres de este calibre en el mundo de hoy en día. Ahora, quisiéramos hacerle observar algo aquí. Hemos notado la diferencia entre Pablo y los demás hombres. Recuerde que en Sidón, Julio había dado cortésmente a Pablo la libertad de ir a sus amigos para ser atendido por ellos. En realidad, fue una cosa amable lo que hizo Julio. Más tarde, cuando Pablo se defendió, se paró solo. Aún entonces escribió allá en su segunda carta a Timoteo, capítulo 4, versículo 17, «Pero el Señor estuvo a mi lado». Pero aún el gran apóstol Pablo necesitaba la comunión y el refrigerio de los hermanos. Ninguno de nosotros, amigo oyente, es inmune a eso. Necesitamos comunión. Nos necesitamos los unos a los otros. Necesitamos fortalecernos los unos a los otros. Creemos que hoy en día descuidamos mucho estos aspectos de este ministerio. En muchas de nuestras iglesias designamos a solo uno o dos que se ocupen de la visitación. En realidad, este debe ser el ministerio de la mayoría de la membresía de una iglesia. Debe ser uno de los ministerios oficiales de todos los miembros de la iglesia, sin hacer caso del oficio que tengan. Los oficiales en una iglesia deben ser hombres espirituales. Deben ser notados no solo por su perspicacia en los negocios, sino también por su discernimiento espiritual. Deben atender las necesidades de otros. Aún el gran apóstol Pablo necesitaba esta comunión de los creyentes. Quisiéramos insertar algo aquí en cuanto al doctor Vernon McGee, autor de estos estudios bíblicos, amigo oyente. Él era un predicador jubilado que viajaba por todas partes para hablar en conferencias y en campamentos. Y él decía que la experiencia que tuvo desde que se jubiló fue la parte más conmovedora de todo su ministerio. Él dijo que esto era por el hecho de que conoció a tantos maravillosos santos de Dios en todas partes. Ellos creían haber sido ministrados o servidos por el Dr. McGee, pero estas personas no se daban cuenta de cuánto ellas en verdad habían ayudado al Dr. McGee reanimándole y consolándole. Pues bien, esta es la clase de ministerio que hace falta en nuestras iglesias hoy en día. Debe haber un énfasis sobre nuestro ministerio a otros. Pablo entrará en la tempestad junto con los demás en la nave. Creemos que el aliento y el refrigerio que le dieron los hermanos en Sidón le fue de mucha importancia y que le sirvió de provecho para lo que le quedaba por delante. Aún hasta aquí han viajado despacio. Ha habido dificultad debido a los vientos contrarios. El dueño de la nave y también el piloto tenían cierto indicio de que enfrentarían dificultades a causa del mal tiempo. Los vientos contrarios los habían obligado a costear la isla de Chipre y luego Creta. Pablo creía que debían pasar el invierno en el puerto de Creta. Veamos, pues, lo que ocurre aquí en el versículo 14 de este capítulo 27 de los Hechos. Pero no mucho después dio contra la nave un viento huracanado llamado Euroclidón. Ahora, ¿qué es el Euroclidón? El doctor Lucas usa aquí un término técnico de la navegación de aquel entonces. Tiene que ver con el aquilón, un viento del norte que en realidad sopla generalmente allí desde el cuadrante nordeste. En otras palabras, esta tempestad provenía de Europa. Ya era la estación del invierno y la estación de las tempestades. Este era un viento feroz, huracanado, que atrapó a Pablo y a todos aquellos que estaban con él en la nave. Sin darse cuenta, habían navegado directamente al centro de la furiosa tempestad. Deseamos ahora detenernos aquí por un momento, amigo oyente, para notar algo de mucho interés. Usted recordará que cuando Pablo estuvo en Éfeso, en una hora del triunfo del Evangelio, expresó un gran deseo de visitar a Roma. Este era el gran anhelo de su corazón. Dice allá en el capítulo 19 de los Hechos, versículo 21, «Pasadas estas cosas, Pablo se propuso en espíritu ir a Jerusalén, después de recorrer Macedonia y Acaya, diciendo, después que haya estado allí, me será necesario ver también a Roma. Pero pareció que una hora de tinieblas vino sobre Pablo en Jerusalén. Le pareció que ya nunca podría ver a Roma. En esa hora de tinieblas, desesperación y derrota, Dios se le presentó para volver a asegurarle, como lo vemos allá en el capítulo 23 de los Hechos, versículo 11, donde leemos, «A la noche siguiente se le presentó el Señor y le dijo, «Ten ánimo, Pablo». Pues como has testificado de mí en Jerusalén, así es necesario que testifiques también en Roma. El Señor, pues, le había asegurado a Pablo que iría a Roma. Continuemos ahora leyendo los versículos 15 al 18 de este capítulo 27 de los Hechos. Y siendo arrebatada la nave y no pudiendo poner proa al viento, nos abandonamos a él y nos dejamos llevar. Y habiendo corrido a sotavento de una pequeña isla llamada Clauda, con dificultad pudimos recoger el esquife. Y una vez subido a bordo, usaron de refuerzos para ceñir la nave, y teniendo temor de dar en la Sirte, arriaron las velas y quedaron a la deriva. Pero siendo combatidos por una furiosa tempestad, al siguiente día empezaron a alijar. Allí están en el mar Mediterráneo, siendo impelidos hacia el occidente desde la isla de Creta. Parecía casi seguro que naufragarían en la isla de Clauda, una isla muy pequeña al sur de Creta, pero tuvieron que dejar que el viento se llevara la nave. Echaron al mar todo el cargamento para quitarle peso a la nave, como dice aquí el versículo 19. Y al tercer día, con nuestras propias manos, arrojamos los aparejos de la nave. Quitaron de la nave todo lo que tenía algún peso. Y continúa el versículo 20 diciendo, y no apareciendo ni sol ni estrellas por muchos días, y acosados por una tempestad no pequeña, ya habíamos perdido toda esperanza de salvarnos. El doctor Lucas dice que una tempestad no pequeña les acosó. Y ya hemos visto en otras ocasiones cómo al doctor Lucas le gusta hacer uso del diminutivo como lo hace aquí. Quiere decir en realidad que verdaderamente era una tempestad bien grande. En realidad era una tempestad tan terrible que ni creían que se salvarían. Estuvieron a merced de esta tempestad durante 14 días, y fue en medio de esta tempestad que la voz del Señor fue oída por medio de los labios del apóstol Pablo. Después de pasar 14 días de olas y viento, los tripulantes y pasajeros del barco creían que no se iban a salvar. Sin embargo, Usted recordará que el Señor se le había presentado a Pablo y que le había asegurado que iría a ver a Roma. Con esta seguridad, pues, a Pablo le fue posible destacarse por sobre todos los demás. Y leemos aquí en los versículos 21 al 26. Entonces Pablo, como hacía ya mucho que no comíamos, puesto en pie en medio de ellos, dijo: «Habría sido por cierto conveniente, oh varones, haberme oído y no zarpar de Creta tan solo para recibir este perjuicio y pérdida. Pero ahora os exhorto a tener buen ánimo, pues no habrá ninguna pérdida de vida entre vosotros, sino solamente de la nave. Porque esta noche ha estado conmigo el ángel del Dios de quien soy y a quien sirvo, diciendo: Pablo, no temas, es necesario que comparezcas ante César, y aquí Dios te ha concedido todos los que navegan contigo. Por tanto, varones, tened buen ánimo, porque yo confío en Dios que será así como se me ha dicho. Con todo, es necesario que demos en alguna isla». Es fácil comprender que esta era una palabra alentadora para todos los que estaban a bordo de esa nave. En realidad, estas eran las únicas palabras animadoras y de esperanza en aquel horizonte negro. Fíjese usted en lo maravilloso del testimonio del apóstol Pablo. Pertenece a Dios, sirve a Dios y confía en Dios. Le fue revelado también al apóstol Pablo que darían en alguna isla. Más tarde veremos que era la isla de Melita, que queda al sur de Sicilia. Por tanto, parece que habían viajado alguna distancia a través del mar Mediterráneo desde la isla de Creta. Melita es la misma isla que hoy conocemos como la isla de Malta. Y leemos aquí en el versículo 27, «Venida la décima cuarta noche, y siendo llevados a través del mar Adriático, a la medianoche los marineros sospecharon que estaban cerca de tierra». El mar Adriático queda entre Italia y Macedonia, o sea, Grecia. Al parecer, habían sido impelidos por el viento desde un lado a otro del mar Adriático, pasando entre las islas de Creta y Sicilia. En otras palabras, ahora se encuentran en las profundidades en alta mar. Pero entonces, a la décima cuarta noche, alrededor de la medianoche, es aparente que están acercándose a tierra. Continuemos con los versículos 28 y 29. «Y echando la sonda, hallaron 20 brazas. Y pasando un poco más adelante, volviendo a echar la sonda, hallaron 15 brazas. Y temiendo dar en escollos, echaron 4 anclas por la popa y ansiaban que se hiciese de día». Su sondeo indicó que estaban llegando más y más cerca de la tierra. Ahora permítanos mencionar, amigo oyente, que hay algunos predicadores que han predicado algunos sermones sobre las 4 anclas y han designado a esas anclas como casi cualquier cosa bajo el sol. Esto es lo que sucede cuando uno trata de espiritualizar las cosas que no deben ser espiritualizadas. Por ese método, uno puede lograr que cualquier cosa signifique lo que uno quiere que signifique. No caigamos, pues, en la trampa de tratar de espiritualizar algo que es muy práctico. Aquí creemos que debemos simplemente aceptar la Biblia en su forma literal. Estaban en una nave y se estaban acercando a tierras desconocidas. No querían despedazar la nave contra los escollos, y por eso echaron 4 anclas para tratar de sostener la nave. Ahora, si usted fuera a adivinar cuántas anclas se necesitarían para sostenerlo a usted o para sostenerme a mí, estaría tratando de espiritualizar este pasaje. Y creemos que esa es una manera tonta, en realidad, de tratar la palabra de Dios. Es tratar de añadirle algo que en realidad no dice ni implica. Ahora, los versículos 30 y 31 de este capítulo 27 de los Hechos dicen: «Entonces los marineros procuraron huir de la nave, y echando el esquife al mar, aparentaban como que querían largar las anclas de proa. Pero Pablo dijo al centurión y a los soldados: Si estos no permanecen en la nave, vosotros no podéis salvaros». En realidad, lo que estos marineros tenían en mente era abandonar la nave. Eso de largar las anclas era, como quien dice, puro teatro. Su verdadero afán era abandonar la nave que se hundía como la abandonaron las ratas. Hacían algo que nunca debían haber hecho. Pablo les dice que el único lugar de seguridad estaba en la nave precisamente. No había seguridad alguna en echarse al mar. Pablo ha puesto toda su confianza en Dios. ¡Qué cosa maravillosa es confiar en la palabra de Dios! Y bien, amigo oyente, vamos a detenernos aquí porque nuestro tiempo ha llegado a su fin por el día de hoy.
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El Señor le bendiga, estimado oyente de BBN, Carlos Mejía le saluda, agradeciéndole por acompañarnos en esta nueva jornada de nuestra programación bíblica. ¿Qué es vuestra vida? Esta pregunta la encontramos en Santiago capítulo 4, verso 14, y allí también encontramos la respuesta. Ciertamente es neblina que se aparece por un poco de tiempo y luego se desvanece. En esta respuesta vemos la fragilidad y la brevedad de la vida humana. Hoy estamos, tal vez mañana no, pero la vida con Dios trasciende lo temporal, ya que a través de Jesucristo nos ofrece vida eterna. Espero que pueda reflexionar en esto. A continuación tenemos música aquí en BBN.

tenemos planes, proyectos que nos gustaría llevar a cabo, pero recordemos que necesitamos depender de nuestro Dios siempre. Nuestra vida y sus circunstancias están en sus soberanas manos. En Santiago capítulo 4, verso 15 leemos, «En lugar de lo cual deberíais decir, si el Señor quiere, viviremos y haremos esto o aquello». Y no solo se trata de decirlo, también implica confianza, dependencia en Dios. Y para ello, mi estimado oyente, debemos tener una relación personal con Él a través de Jesús.

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En un momento va a escuchar el programa Hora de Estudio Bíblico. Estamos con nuestro estudio en el libro de Génesis y hemos avanzado hasta el capítulo 8, pero hoy el maestro Lehmann Strauss, en la voz de Raúl Ferrero, nos guiará a regresar al capítulo 6. Hará un breve repaso sobre ese impactante evento de alcance mundial. No fue algo local como algunos quieren hacer creer, sino mundial, el diluvio. Los términos que usa la Biblia para referirse al diluvio evidencian que fue algo mundial. Quédese con nosotros en un momento, Hora de Estudio Bíblico.

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3: Abra su Biblia, por favor, en el libro de Génesis. Muchas gracias por acompañarnos una vez más. Vamos a Génesis capítulo 6. Sí, estamos en el capítulo 8 en el desarrollo de nuestro estudio, pero me gustaría hoy dar un breve repaso de esta fascinante historia de Noé y del diluvio. Vayamos ante Dios en oración, busquemos su guía y dirección para poder comprender bien su palabra y entonces vamos a avanzar en el estudio en Génesis. Oremos. Amado Padre, hacemos una pausa para orar y reconocer tu dignidad. Reconocemos que eres el Dios de toda creación, el Dios soberano del universo y el Dios de gracia que provee de una manera maravillosa para el hombre por medio del sacrificio de Cristo. Gracias por tu santa palabra, la palabra inerrante que tú has preservado y presentado a la humanidad. Te pedimos, Señor, que el Espíritu Santo, su autor, nos ayude ahora a comprender el texto. Te pedimos esto en el nombre del Señor Jesucristo. Amén. Muy bien, mis amigos, estuvimos viendo aquella hermosa historia de Noé y el diluvio. En el capítulo 6, versículo 8, leemos que el mundo estaba lleno de violencia y perversión, y en ese contexto leemos que Noé halló gracia ante los ojos de Dios. Después Dios le dio a Noé instrucciones explícitas para construir el arca. Y cuando Noé terminó el arca, Dios le dijo a Noé, en el capítulo 7, entra tú y toda tu casa en el arca. Ahora fíjese que Dios le indicó a Noé que entrara con su familia al arca y no le dijo simplemente ve al arca, sino que le dijo entra al arca. Así que Noé no estaba solo, Dios estaba con él en esa gran odisea. Y Noé entró al arca y luego leemos en el versículo 17 que Jehová le cerró la puerta. De los seres humanos, solo Noé y su familia permanecieron con vida en el arca durante el diluvio. Ahora bien, avanzamos a capítulo 8 y tenemos esa maravillosa parte de la historia en la cual las aguas comenzaron a bajar. Dios proveyó para que Noé pudiese dejar el arca. Capítulo 8, versículo 6, leemos, sucedió que al cabo de 40 días abrió Noé la ventana del arca que había hecho y envió un cuervo, el cual salió y estuvo yendo y volviendo hasta que las aguas se secaron sobre la tierra. Permítame decirle algo en cuanto a este cuervo. En el libro de Levítico, capítulo 11, versículo 15, leemos que el cuervo era un animal inmundo y no debía comerse. Un animal inmundo para Dios. Levítico 11, comenzando desde versículo 13, dice, de las aves estas tendréis en abominación, no se comerán, serán abominación. El águila, el quebrantahuesos, el azor, el gallinazo, el milano, según su especie, todo cuervo según su especie. Así que Dios designó como inmundo al cuervo, pero el cuervo no regresó a Noé, no regresó al arca. Siendo un animal inmundo, en determinado momento prefirió quedarse en alguna carroña, alguna carne muerta o en algún lugar barroso. Y en el capítulo 8, versículo 8, leemos: envió también una paloma para ver si las aguas se habían retirado de sobre la faz de la tierra. Y no halló la paloma dónde sentar la planta de su pie y volvió al arca. Ahora, la paloma es un ave limpia en contraste con el cuervo. Tal vez recuerde que en Mateo 3, comenzando con el versículo 13, tenemos la narración del bautismo de Cristo. ¿Se acuerda? Allí leemos: Jesús, después que fue bautizado, en Mateo 3, subió luego del agua, y aquí los cielos le fueron abiertos, y vio al Espíritu de Dios que descendía como paloma y venía sobre él. Mis amigos, la paloma es un ave pura y es reconocida en la Escritura como un símbolo del Espíritu Santo. Así que en este octavo capítulo tenemos un hermoso contraste entre la carne y el Espíritu, claramente simbólico, si bien aquello fue todo un acontecimiento histórico. Entonces, el cuervo es un ave inmunda para los judíos, ellos no lo comen, y es la primera ave que Noé libró del arca. Si leemos en el libro de Hebreos, yendo y volviendo sugiere que no regresó al arca. Evidentemente quedó satisfecho con algo que flotaba por allí después del diluvio. Entonces la narración deja bien en claro que el cuervo no le sirvió de ayuda a Noé. No lo asistió de ninguna manera para descubrir si ya podía salir del arca o no. Así que la liberación del cuervo no nos dice nada en cuanto a la condición de la tierra. El cuervo no regresó al arca, sino que se quedó comiendo por allí algún animal en algún lugar sucio todavía. Ahora, la paloma, por otro lado, siendo un animal limpio, ella iba y regresaba al arca. Descansaba en el arca solo hasta que el nuevo mundo estuviese listo. En su último regreso trajo una hojita de olivo como símbolo de vida y paz. ¿Y ahora qué nos sugiere esto? Bueno, creo que aquí tenemos un claro cuadro de la carne y del espíritu. En nuestra vida presente, según la palabra de Dios, somos nacidos de nuevo, redimidos, limpios en la sangre de Cristo. Pero tenemos dos naturalezas presentes dentro de nosotros mismos. Una es la vieja naturaleza de Adán, a alguien que ya no tiene el control, como dice Pablo en Romanos 7, y la otra naturaleza es Dios mismo, la nueva naturaleza de Dios, en la persona del Espíritu Santo. Y toda la lucha en la vida del creyente es fruto de ese conflicto entre la carne y el Espíritu. Podríamos decir, figurativamente, entre aquel cuervo y aquella paloma. No tienen nada en común, es un conflicto entre el Espíritu de Dios y la carne. En Gálatas 5, Pablo dice: el deseo de la carne es contra el Espíritu, y el del Espíritu es contra la carne. Así que las dos naturalezas del creyente son simbolizadas con estas dos aves. Esta es la forma que Dios tiene de decirnos que, en la actualidad, al igual que Noé, debemos convivir con dos naturalezas. Una que es nuestra, Dios nos hizo nuevas criaturas y tenemos nueva naturaleza, y la otra es antigua, la cual habíamos heredado de Adán. Una naturaleza es como ese cuervo. Descansa y se alimenta de cualquier cosa, se deleita en la carne, en la inmundicia de este mundo, y no nos ayuda en nada. ¡Ay, cuántos creyentes hay que confían en la carne, en el espíritu del cuervo! Se alimentan de la carne, las cosas que leen, los programas de televisión, se deleitan en las cosas de este mundo con su dinero y su tiempo, se alimentan de los deseos de la carne, descansando en la carne como el cuervo después del diluvio. Si confiamos y descansamos en la carne, no nos va a servir de nada. No podemos aprender nada que valga la pena de nosotros mismos ni del mundo, y no vamos a aprender cuál sea la voluntad de Dios. La carne realmente no tiene uso alguno en cuanto a los beneficios para la vida. Eso es la carne. La Escritura es consistente con la enseñanza que dice que la carne es enemigo de Dios y del pueblo de Dios. No tiene valor alguno, y Dios la describe así. La pronunció carente de valor en la cruz. ¿Se da cuenta? Al hombre natural no le gusta escuchar que todo lo que haga aparte de Dios no tiene valor alguno. que él no tiene nada que ofrecer a Dios a cambio de su salvación. Pero el Señor Jesucristo dijo a sus discípulos: separados de mí, nada podéis hacer. El creyente reconoce esa verdad, si es que está en la voluntad de Dios. Entonces, nosotros no podemos seguir la guía de la carne, la guía de aquel cuervo. El cuervo queda satisfecho con reposarse sobre carne muerta y también seguir volando un poco por este mundo. Es por eso que esta generación busca en vano sabiduría, la sabiduría de este mundo. ¿Cómo puede la sabiduría de este mundo guiar al creyente cuando éste se alimenta de carne muerta? Ahora bien, en contraste a la carne, aquel cuervo, tenemos la paloma, que es un símbolo del Espíritu Santo. Y esto se refiere a nuestra verdadera naturaleza que tenemos ahora en Cristo. Esta es la experiencia que estamos viviendo en este momento. Tenemos una nueva naturaleza dentro de nosotros, una naturaleza que se nos ha dado. En el momento en que nacimos de nuevo, pasamos a ser coparticipantes de la naturaleza divina. Y el Espíritu Santo de Dios, que mora en nosotros, da testimonio a nuestro espíritu humano que somos hijos de Dios, que hemos nacido de nuevo, que realmente somos salvos. Ahora, ese nuevo espíritu es testigo de la vida y de la paz que el Señor Jesucristo nos trae, y por decirlo así, nos trae la hojita del olivo. Esa hojita de olivo representa la paz. Es algo que necesitamos saber si queremos enfrentar a este mundo y todo lo malo que está en él. Ahora bien, luego leemos que Dios le indicó a Noé que saliera del arca. Dice el texto, capítulo 8, versículo 1 de Génesis: se acordó Dios de Noé. Ahora bien, vayamos al versículo 9. No halló la paloma donde sentar la planta de su pie, volvió al arca, porque las aguas estaban aún sobre la faz de la tierra. Entonces Noé extendió su mano y tomándola, la hizo entrar consigo en el arca. Esperó aún otros 7 días y volvió a enviar la paloma fuera del arca. Y la paloma volvió a él a la hora de la tarde, y he aquí que traía una hoja de olivo en el pico. Y entendió Noé que las aguas se habían retirado de sobre toda la tierra. Y esperó aún otros 7 días y envió la paloma, la cual no volvió ya más a él. Mis amigos, eso le indicó algo a Noé. Le indicó que la tierra ya estaba lista para que él dejara el arca, ya que la paloma encontró un lugar seco donde reposar. La paloma no se satisfacía con reposar sobre algo barroso o algún cadáver. Y leemos en el versículo 13: sucedió que en el año 601 de Noé, en el mes primero, el día primero del mes, las aguas se secaron sobre la tierra, y quitó Noé la cubierta del arca, y miró, y aquí que la faz de la tierra estaba seca. Y en el segundo mes, a los 27 días del mes, se secó la tierra. Esta fecha que leemos aquí es de suma importancia, y quiero que se fije bien, era el año 601 de la vida de Noé, y era el primer mes en el primer día del mes. Ahora, en la Biblia el número 6 es el número del hombre, y el 7 es el número de la perfección. El número del hombre es 6, se queda corto, no alcanza la perfección del 7. Noé pasó su año número 600 en el arca, y eso era un símbolo de lo que el hombre solo produce, el juicio. Pero al comenzar a vivir su 7º siglo, él salió del arca a un mundo nuevo, un nuevo comienzo. Sugiere el comienzo de la vida cristiana, por decirlo así, una figura. Noé fue salvo. Dios lo llamó a que entrara al arca, y esa arca fue su salvación. Ahora, él se iba a embarcar hacia un mundo nuevo, marcando el fin del viejo y el comienzo del nuevo. Ahora, ¿cómo comienza? Bueno, leamos versículo 15. Entonces habló Dios a Noé diciendo: sal del arca. Leer esto me da mucho ánimo, ya que veo que Noé esperó en Dios. Esperó las órdenes de Dios. No se movió hasta que no estuvo seguro que Dios quería que saliese del arca. Este es un hermoso cuadro del creyente. el que acaba de nacer en la familia de la fe, aprende en su infancia espiritual a esperar en Dios. Es algo que todos debemos aprender, ya que vivimos en un mundo que anda siempre muy rápido. Noé no se movió hasta que recibió la orden de parte de Dios. Él no siguió el consejo de su propia inteligencia, no siguió la sabiduría natural, no le dio lugar a la curiosidad, esperó en Dios. Yo me imagino que había ansiedad tanto en su corazón como en su mente, como también en su familia. Él quería salir del arca, enseguida, inmediatamente, para ver cómo era el nuevo mundo. Pero se da cuenta, Dios siempre llega a tiempo. Nunca más tarde ni más temprano, siempre en el momento justo. Entonces habló Dios a Noé diciendo, sal del arca tú y tu mujer y tus hijos y las mujeres de tus hijos contigo. Es tan importante, mi amigo, tener en cuenta que debemos esperar en Dios. Nosotros nos apresuramos con frecuencia y nos adelantamos a Dios. De hecho, muchas veces ni nos molestamos en consultar con Dios. Vivimos una vida cotidiana normal y no tenemos en cuenta a Dios. Asumimos que lo que estamos haciendo está bien y no consultamos con Dios. Pero Noé esperó a Dios y marcó la importancia de esperar en Dios. He dicho varias veces en mi ministerio que he intentado practicar no moverme hasta no ver la luz verde de Dios. Uno no se mueve ni se adelanta cuando el semáforo está en rojo, sino que espera que se ponga en verde y ahí comienza a moverse, no antes. Mi amigo, espere la luz verde de Dios. Dios le dijo a Noé, sal del arca. Noé estaba esperando en Dios. El versículo 18 dice, entonces salió Noé y sus hijos, su mujer y las mujeres de sus hijos con él, todos los animales y todo reptil y toda ave, todo lo que se mueve sobre la tierra según sus especies, salieron del arca. Ahora llegamos a lo primero que Noé hizo al salir del arca. Versículo 20 dice, edificó Noé un altar a Jehová y tomó de todo animal limpio y de toda ave limpia, y ofreció holocausto en el altar. Ahora, usted recordará que en el último estudio dije algo en cuanto a los que ven contradicciones en la Biblia, ya que primero leímos que Noé llevaba dos animales de cada especie al arca, y luego llevó, de algunas especies, siete parejas. Pero se da cuenta, los siete eran animales limpios, eran puros para ser sacrificados a Dios. Los animales que entraron al arca en parejas eran para multiplicación, para reproducción, pero Dios quería algo para que se sacrificara para él, así que le indicó a Noé que llevara siete parejas de animales puros. Esto es normal de los sacrificios a través de la Escritura. Nunca se ofrecen animales inmundos como sacrificio a Dios. Ciertos animales eran considerados inmundos, tal como vimos en Levítico capítulo 11. Dios allí designó a algunos puros y a otros como inmundos. Ahora, a mí me parece que, por lo que dice Génesis 9, versículo 3, que la segunda razón de haber llevado siete animales puros en el arca, me parece que también era para alimentación. Y esto me dice que si hasta que se produjo el diluvio el hombre era vegetariano, entonces aquí hay un cambio, se levanta esa restricción, ya que en capítulo 9 vemos claramente que los animales iban a ser parte de la alimentación de los hombres. Muy bien, entonces, lo primero que Noé hizo al salir del arca fue construir un altar. Ahora, ¿qué nos sugiere esto? Bueno, nos sugiere una referencia más a ese cordón rojo, ese cordón escarlata, ese hilo de sangre que corre a través de toda la Escritura. Se necesitaba derramar sangre. El mundo había sido juzgado, pero Noé sabía que la antigua naturaleza de Adán había subido al arca. Cuando Noé entró al arca, era salvo, pero era un hombre con dos naturalezas. Al salir del arca, salió con dos naturalezas. Al nacer de nuevo y embarcarnos en la experiencia cristiana, lo hacemos con dos naturalezas en un mundo perdido. Un mundo juzgado, sí, y lo enfrentamos, pero con dos naturalezas. Como creyentes, debemos entender esto y tratar de mantener la comunión con Dios. Observe, por favor, ¿qué fue lo primero que hizo Noé al salir del arca? Bueno, no se puso a buscar un lugar donde construir su casa, no se puso a ver dónde podía ser una huerta. Uno se hubiera imaginado eso. Noé estaría interesado en construir una casa, plantar un huerto, tener alimentos, buscar un lugar seguro para su familia. Pero Noé, aquel día, no se puso a pensar en las cosas materiales y frívolas de esta vida. Lo primero que él pensó fue honrar a Dios. Edificó Noé un altar a Jehová. Mis amigos, para mí ese fue un paso de fe muy importante. Y ese altar habla de la muerte sacrificial y sustitutoria del Señor Jesucristo. Y nos indica que debemos mantener nuestra comunión con Dios. ¿Y cómo la mantenemos? Recordando constantemente nuestro pecado y la muerte sustitutoria por nuestros pecados. El sustituto que murió por nuestros pecados fue el Señor Jesucristo. Y Noé le estaba haciendo un altar al Señor y ofreciendo un sacrificio de sangre con animales limpios. Los estaba ofreciendo en el altar a Dios. Y leemos en el versículo 21 que percibió Jehová olor grato y dijo Jehová en su corazón: no volveré más a maldecir la tierra por causa del hombre. Cuando leí en cuanto al olor grato, fui y busqué en mi concordancia esa frase. Y la verdad, disfruté mucho lo que encontré al respecto. Bueno, pero hagamos un repaso breve. Lo primero que hizo Noé al salir del arca fue adorar. Eso fue lo primero que hizo, adorar a Dios. Y edificó Noé un altar a Jehová. Él no tenía casa, no tenía alimentos para los animales, no creo que haya tenido mucha reserva. Tenía muchísimas tareas por hacer, mucho trabajo manual, construcción, y todo eso demandaba planeamiento y mucho trabajo. Miren, si un hombre iba a excusarse de adorar a Dios por estar muy ocupado con las necesidades de la vida, bueno, ese sería Noé en ese momento. Si en algún momento hubo un hombre que estuvo muy ocupado para pensar en Dios, ese podría haber sido el momento, pero ese no es el caso de Noé. Todo lo que él tenía iba a dárselo a Dios. Dios iba a ocupar el primer lugar en su vida. Me viene a la mente ese gran versículo del Sermón del Monte: busca primero el reino de Dios y su justicia, y todo lo demás os será añadido. Noé estaba poniendo a Dios primero. Se dio cuenta que lo que primero él construye no es una casa ni un establo para los animales. No, lo primero que él construyó es un altar para su Creador y Salvador. Su primera postura es postrarse, ponerse de rodillas y alzar las manos en oración. Noé edificó un altar a Jehová. Quiero que usted vea la importancia de eso. Las tareas y los deberes de este mundo son importantes. Ganarse la vida es importante. Sustentar la familia es importante. Los negocios, criar los hijos, los estudios. Aún el recrearse es importante y necesario para la salud. Pero escúcheme, mi amigo, cuando usted pone a Dios primero, jamás va a estar perdiendo el tiempo. Ninguna obra es buena excepto la que comienza con Dios. Así que debemos recordar que Noé hizo lo correcto. Él construyó un altar a Jehová y el altar fue levantado para que las ofrendas derramaran su sangre. Lo ve, las víctimas en el altar y la sangre derramada son un cuadro del Cordero de Dios muriendo en la cruz. Y esta es la primera lección en el Evangelio. La muerte sacrificial y sustituta del Señor Jesucristo. Esa es la base del mensaje cristiano y no podemos, bajo ninguna circunstancia, dejarlo de lado. De modo que tenemos un cuadro del Cordero de Dios muriendo en la cruz. Aquel altar predicaba que Cristo es la suma y la sustancia de nuestra redención. Jesucristo es el todo en esa expiación, y ese altar que Noé construyó representaba al Señor Jesucristo y su sacrificio personal. Ahora bien, ¿para qué era ese altar? Era un lugar de alabanza. ¿Y para qué llegamos ante Dios? ¿Para qué nos tomamos tiempo en nuestro diario vivir para acudir a Dios como Noé? Porque es hora de alabar. Noé le estaba agradeciendo a Dios por haberle salvado, por haberlo librado del juicio. Era un tiempo de alabanza, un tiempo de oración. Noé construyó el altar para expresar su dependencia en Dios. Fue un momento en el cual él miraba a Dios para su provisión. Era un tiempo de alabanza, un tiempo de oración. Dependencia en Dios para su provisión. No había alimentos en la tierra, todo había sido destruido. ¿Cómo iba a comenzar de nuevo? ¿Cómo iba a hacer para existir? Bueno, él iba a depender de Dios. Permítame sugerirle de nuevo que ese altar representaba al Señor Jesucristo. ¿Y por qué lo digo y lo destaco? Porque en Hebreos, capítulo 13, versículo 10, leemos: nosotros los cristianos tenemos un altar. ¿Y quién es ese altar? Fíjese en el versículo 8. Jesucristo es el mismo ayer y hoy por los siglos. Mi amigo, de los varios nombres y títulos de nuestro Señor Jesucristo en la Biblia, el altar creo que es el primero en el orden alfabético. Cristo es nuestro altar, nuestro sacrificio, nuestra propiciación. Así que Noé levantó un altar que habla nada más ni nada menos que del Señor Jesucristo, quien es el camino a la presencia de Dios. Confío, mi amigo, que usted haya encontrado ese camino a la presencia de Dios. Es la persona de Cristo. Murió por nuestros pecados, resucitó para ser nuestro Salvador. Confíe en Él. Él es el camino a la presencia del Padre. Y debemos alabar y agradecer a Dios por su gracia tan grande, su gracia y su misericordia para con nuestras vidas. Muy bien, mis amigos, vamos a continuar con el versículo 21, Génesis 8, 21, en nuestro próximo programa. Les animo a repasar la lectura de Génesis 8 y ya ir avanzando hacia Génesis 9, allí en su lectura personal en su casa. Dios les bendiga ricamente, será hasta nuestro próximo encuentro y una vez más, muchas gracias por todo.
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2: Memoricemos las buenas noticias de la palabra de Dios en el libro de Miqueas, capítulo 7, verso 19. Él volverá a tener misericordia de nosotros, sepultará nuestras iniquidades y echará en lo profundo del mar todos nuestros pecados. Miqueas 7:19. Él volverá a tener misericordia de nosotros, sepultará nuestras iniquidades y echará en lo profundo del mar todos nuestros pecados. Estas son las buenas noticias a memorizar.
1: En la Epístola de los Hechos de los Apóstoles, capítulo 16, versículos 30 y 31, el carcelero de Filipos preguntó a Pablo y a Silas: «Señores, ¿qué debo hacer para ser salvo?». Ellos respondieron: «Cree en el Señor Jesucristo y serás salvo tú y tu casa». 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

Gracias por elegir la programación bíblica de esta su emisora BBN. Permítame animarle a confiar y depender de Dios, a tener fe en Él. Sé que vivimos tiempos difíciles y puede ser que en su familia o en su vida personal está atravesando por grandes desafíos. Necesita confiar en el Señor, depender de Él. Dios continúa haciendo grandes cosas. Él no está limitado por las circunstancias. En Romanos capítulo 4, verso 18, refiriéndose a Abraham, este pasaje dice lo siguiente: Él creyó en esperanza contra esperanza, a fin de llegar a ser padre de muchas naciones, conforme a lo que se le había dicho: así será tu descendencia. Recuerde que, aunque humanamente era imposible que Abraham pudiera tener hijo, para Dios no era imposible. Nuestro Dios es poderoso y hace grandes cosas. Que usted y yo confiemos y dependamos de Él. Más música aquí en BBN y después Manantiales en el Desierto.

Dice Santiago 5:16, la oración eficaz del justo puede mucho. David Brainerd fue un hombre de gran poder espiritual. La obra que realizó mediante la oración es realmente maravillosa. El doctor A. J. Gordon, al dar un bosquejo de su experiencia de Brainerd, dice: al verse solo en la profundidad de aquellos bosques, sin saber el idioma de los indios, pasó varios días orando. ¿Qué estaba pidiendo? Sabía que no podía alcanzar a los salvajes. No comprendía el idioma de ellos. Si quería decirle algo, tendría que encontrar a alguien que le interpretara, aunque fuera vagamente, sus pensamientos. Por eso sabía que lo único que podía hacer era depender absolutamente del poder de Dios. Pasó días enteros en oración simplemente para que el Espíritu Santo le usara poderosamente, de modo que aquella gente no pudiera resistir su presencia. ¿Cuál fue la respuesta? Un día predicó con un intérprete tan ebrio que

Mason leyó acerca de él cuando apenas tenía 20 años y dice que nunca había quedado tan impresionado por una lectura. Murray McKinney también quedó profundamente impresionado por su lectura. La oración y consagración de aquel hombre solitario hicieron más por el avivamiento misionero del siglo XIX que cualquier otra fuerza. La vida secreta, la vida pasada en comunión con Dios en busca de la fuente de poder, es la vida que mueve al mundo. La oración sin fe es solo paja. Con fe contiene la semilla necesaria para producir 1 millón de cosechas. Cuando dependemos de las organizaciones, conseguimos lo que la organización hace. Cuando dependemos de la educación, obtenemos lo que la educación puede hacer. Cuando dependemos del hombre, obtenemos lo que el hombre puede hacer. Cuando dependemos de la oración, obtenemos lo que Dios puede hacer. Escrito por A. C. Dixon. El pensamiento de hoy fue extraído del libro Manantiales en el Desierto, segundo tomo, compilado por la señora de C. Kaumen y publicado por Editorial Unilit. Manantiales en el Desierto es una producción de BBN.

Muy bien, seguimos con enseñanza bíblica aquí en su emisora BBN. En un momento va a escuchar el programa Sabiduría para el Corazón. Estamos con una serie de estudios en el libro de Job, titulada Cuando tu mundo se derrumba. Y hoy el Dr. Stephen Davy, en la voz de Daniel Cuquín, nos estará compartiendo el tema Soportando el sufrimiento indirecto. Abra su Biblia en Job capítulo 2, estaremos en los versículos 9 y 10, y se va a considerar la vida de la esposa de Job, quien también sufriera ante la prueba de su esposo. Seguro que aprenderá valiosas lecciones. Más adelante va a escuchar el espacio Camino al Gozo, con el tema Equilibrio Espiritual.

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4: Una tienda abrió en Nueva York que vende esposos. La idea de esta tienda es que cualquier mujer puede entrar y escoger el marido de su preferencia. Esa fue la historia que alguien me envió recientemente, obviamente ficticia. Así que no vaya corriendo a Nueva York buscando esta tienda, no la va a encontrar. En fin, en la entrada de esta tienda hay una advertencia. Usted solo puede visitar la tienda una vez. La tienda tiene 6 niveles en total y los atributos de los hombres incrementan a medida que la compradora sube a los niveles superiores. Sin embargo, hay una regla. La compradora puede escoger a cualquiera de los hombres en cierto nivel en particular o escoger subir un nivel, pero no puede volver a bajar de nivel a menos que sea para salir de la tienda. Entró a la recepción y entrando al primer nivel encontró un cartel que decía: «Los hombres en este nivel tienen trabajos y aman al Señor». Ella pensó: «Voy a probar el segundo nivel». Las puertas del ascensor se abrieron y en medio del pasillo había un cartel que decía: «Estos esposos potenciales tienen trabajos, aman al Señor y son muy buenos con los niños». Bastante bien, pensó ella, pero voy a probar el siguiente nivel. En el tercer nivel, el cartel decía: «Estos hombres tienen trabajos bien remunerados, aman al Señor, aman a sus hijos y son extremadamente apuestos». «Oh, wow», pensó, pero sintió la necesidad de seguir subiendo. Ella subió al cuarto nivel donde el cartel decía: «Estos hombres tienen trabajos bien remunerados, aman al Señor, aman mucho a sus hijos, son extremadamente apuestos y son muy románticos». «No puede ser», pensó. «¿Debería quedarme con uno de estos? Pero si estos son así, ¿cómo deben ser los del quinto nivel?». Subió entonces al quinto nivel y allí el cartel decía: Estos hombres tienen muchísimo dinero, aman al Señor, aman mucho a sus hijos, son extremadamente apuestos, son sensibles, románticos, cocinan bien y disfrutan ayudar con las tareas de la casa. No cabía de la emoción y estaba realmente tentada a quedarse en ese nivel para escoger a su hombre. Sin embargo, decidió continuar hasta el último nivel. El ascensor abrió sus puertas y un cartel en medio del pasillo decía: «No hay hombres en este nivel. Este nivel existe solamente como prueba de que es imposible complacer a las mujeres». Pero hablando en serio, ¿qué pasaría si usted pudiera saber todos los atributos de sus potenciales maridos antes de tomar una decisión? Si usted pudiera salir a buscar la mejor oferta, por así decirlo. ¿Qué pasaría si, de hecho, supiera qué le pasaría en un futuro cercano? ¿Haría eso más fácil su elección? ¿La cambiaría? La verdad es que no hay manera de evitar los desafíos de la vida. La vida es realmente más difícil y peligrosa de lo que aún esperamos. Mientras estudiaba, me encontré con un estudio bastante reciente y decía que lo más probable es que usted haya sido expuesto a algo muy peligroso y probablemente ni siquiera se ha dado cuenta. Más de 1 millón de jóvenes son afectados por una gran variedad de enfermedades culpa de ello, incluyendo infecciones respiratorias, asma, infecciones en el oído medio. Algunos niños incluso experimentan pérdida permanente de audición por culpa de ello. En los adultos es responsable de causar cáncer y enfermedades al corazón. De hecho, 50.000 muertes ocurren al año por culpa de ello. Y lo que es especialmente inquietante es el hecho de que las víctimas nunca hicieron nada para que les ocurriera. Ellos simplemente fueron expuestos a aquello. Esta es la razón por la cual 14 estados en Estados Unidos han aprobado leyes para eliminarlo en áreas públicas. 9 estados se han asegurado de que nunca aparezca en las oficinas de trabajo y en restaurantes. Si no lo ha adivinado hasta ahora, este responsable lleva por nombre tabaquismo pasivo o humo indirecto. El humo indirecto de cigarrillo causa 15.000 hospitalizaciones al año. Es la razón de 500.000 de ataques asmáticos y 1.6 millones de visitas a la oficina del doctor cada año. Estas son personas que sufren, no porque alguna vez hayan siquiera tocado un cigarrillo, sino porque viven con alguien que fuma. Ahora, el propósito principal de este programa no es persuadir a algún fumador a que abandone el cigarrillo, aunque si lo hace, mejor. Pero resulta que encuentro fascinante que podemos llegar a preocuparnos mucho acerca de los efectos del tabaquismo pasivo, la presencia de los gérmenes, el estrés en el trabajo, las condiciones laborales y muchas otras cosas, y sin embargo hay muy poca evidencia observada o esfuerzo demostrado en contra de algo que es mucho más devastador y destructivo, algo mucho más amenazador y peligroso y debilitante que el tabaquismo indirecto. Me gustaría llamarlo sufrimiento indirecto. Millones y millones de personas son afectadas por el sufrimiento indirecto cada año. Es la causa de innumerables dificultades físicas. Llena camilla tras camilla en los hospitales y las oficinas de doctores, consejeros y psicólogos cada año. Ninguna ley se ha aprobado para eliminarla. Ninguna ciencia puede erradicarla. No hay medicina que pueda encargarse completamente de sus efectos. El sufrimiento indirecto es el sufrimiento que llega a las vidas de las personas que están expuestas a aquellos que están sufriendo. Y el día de hoy veremos que la Biblia ofrece la única ayuda, la única esperanza para estas personas. En nuestro último estudio vimos a Job sentado en el vertedero de la ciudad, sobre una pila de cenizas, producto de la quema de basura. Allí estaba sentado en completa agonía, rascándose con un pedazo de cerámica en un intento de aliviar su incesante picazón. Job y su esposa no tenían ni idea de que estos eventos serían una parte de su futuro cuando se casaron quizás 30 o 40 años atrás. Sus vidas habían quedado cabeza abajo. Job ahora estaba sufriendo de una larga lista de enfermedades y dolencias. Él había tenido que irse de su casa y ahora estaba en el basurero del pueblo, donde vivían otros mendigos y leprosos, en tal agonía que ni siquiera quería estar cerca de nadie más. Además de todo esto, Job sabía que se convertiría en la burla, en el tema de conversación de toda la ciudad. Y es que todos llegarían a pensar que Job estaba viviendo secretamente en pecado, y por eso ahora Dios estaba juzgándolo tan severamente. Y lo que suele pasarse por alto en todo este asunto es el único familiar que le queda a Job. Ella obviamente ha sufrido mucho ya, con la pérdida de sus hijos y sus posesiones, pero ella todavía va a seguir sufriendo aún más, indirectamente, mientras observa el sufrimiento de su esposo. Si Job es la personificación del sufrimiento, ella es entonces la personificación del sufrimiento indirecto. Y ambos, el sufrimiento directo e indirecto, amenazan nuestra fe y confianza en la bondad y la soberanía de Dios. La llamaremos Señora Job. La tradición rabínica cree que la señora de Job era Dina, la hija de Jacob. Hay evidencia convincente de que Job vivió durante los días de los patriarcas, pero pocas evidencias y poco sólidas de que su esposa era realmente la hija de Jacob. Otra tradición sostiene que una de las hijas de Job se mudó a Egipto y fue quien se convirtió en la esposa de José cuando fue elevado a primer ministro. No sabemos nada de eso con certeza, y a la verdad, todas esas conjeturas suenan bastante misteriosas porque hay muy poca información acerca de esta mujer. Sabemos que la señora Job aparece brevemente en el capítulo 2 de este libro y ocurre después de que Job se ha ido de la casa y se encuentra en el basurero del pueblo, donde por algún tiempo él ha estado sufriendo de todas sus dolencias. Note Job 2:9. Entonces le dijo su mujer, ¿aún retienes tu integridad? Maldice a Dios y muérete. La señora Job está diciendo, es obvio que Dios te ha abandonado, así que, ¿por qué no le abandonas tú también? El teólogo y reformador Calvino creía que ella fue incitada por Satanás para tentar a su marido. El teólogo Agustín creía que ella era cómplice del diablo y que Satanás la había dejado con vida para tentar a su marido de maldecir a Dios. No se nos dice en la Biblia si esto es cierto o no. Sin embargo, después de todo mi estudio en este pasaje, personalmente no creo que ella estaba tratando de hacer pecar a Job. Creo que ella estaba tratando de terminar con el sufrimiento de su marido. La traducción al idioma griego de las escrituras hebreas, llamada la Septuaginta, fue traducida en los siglos III y II antes de Cristo. En la Septuaginta, la señora Job tiene un discurso más largo que le da a Job, el cual quizás nos dé información histórica que pueda arrojar alguna idea más acerca de lo que la llevó a sugerirle a su marido de que terminara con su vida al renunciar a Dios. La Septuaginta dice así, cuando hubo pasado ya un largo tiempo, ella preguntó, ¿por cuánto tiempo más resistirás diciendo, he aquí, esperaré aún por un poco de tiempo buscando la esperanza de mi salvación? He aquí, la memoria de tu persona ha sido borrada de sobre la tierra. Nuestros hijos e hijas, el trabajo y el dolor de mi vientre, los cuales con esfuerzo crié para nada. Y aún así tú te sientas en la putrefacción de los gusanos, pasando las noches bajo el cielo mientras yo ando de vagabunda, de un lado a otro y de casa en casa, esperando hasta que el sol baje para así poder descansar de mis fatigas y de los dolores que ahora me acongojan. Luego el texto registra que ella va a través de la humillación de cortarse todo el cabello para venderlo y así poder comprar un poco de pan. En otras palabras, todo está perdido. Estamos totalmente arruinados. No hay vuelta atrás. Dios nos ha abandonado. Vamos, Job. No puedo quedarme viendo cómo sufres. Renuncia a Dios y líbrate de tu terrible miseria. No podemos defender las palabras que la señora Job le dice a su esposo, pero sí podemos entender su situación. Ya que he estado estudiando este texto por un buen tiempo ya, he hecho varias observaciones acerca de aquellos que soportan el sufrimiento indirecto, o el sufrimiento en general. Permítame darle brevemente cuatro de estas observaciones. Estas son lecciones que podemos aprender a partir del sufrimiento indirecto. Primero, el sufrimiento indirecto puede ser tan doloroso como el sufrimiento directo. Aunque es distinto, el sufrimiento indirecto puede ser igualmente fuerte y agudo. El problema es que el dolor indirecto puede ser a veces imposible de expresar. Porque mientras que alguien sufriendo de dolores físicos puede simplemente decir, me duele el cuerpo, el que le mira incapaz de ayudar o aliviar el dolor también sufre, solo que de forma diferente y quizás aún más profunda. Segundo, aquel que sufre indirectamente puede alcanzar puntos de desesperanza más rápidamente que aquellos que están sufriendo directamente. Creo que la señora Job es prueba de eso. Ella ya ha decidido que Dios no es digno de adoración o sumisión. Ella ya decidió que la vida no vale la pena vivirla, y está ahora aconsejándole a su esposo a que decida lo mismo. La señora Job también perdió a sus 10 hijos. Ha perdido a su esposo, su propia vitalidad. Me la imagino habiéndose arrojado en las cenizas junto a él diciéndole, Job, solo ríndete. Y sin embargo, Job no está de acuerdo. En el capítulo 2, él no está en ese punto de desesperanza. Aún. Lo estará en el capítulo 3 y él va a maldecir el día en que nació. El sufrimiento indirecto puede llegar a ser más tóxico para su propia fe que el sufrimiento directo y las pruebas. En tercer lugar, aquel que sufre indirectamente tiene sus propias tristezas que soportar y lecciones que aprender. Un cartel en la pared de una sala de clases tenía estas palabras: la experiencia es el profesor más difícil. Te da primero la prueba y luego la lección. ¿Se ha sentido de esa manera? Todavía está tratando de entender o aprender la lección, pero las pruebas siguen llegando. Para la persona que sufre indirectamente, hay generalmente 2 conjuntos de pruebas, no solo uno. Está la prueba de todo lo que le está pasando a la persona en su vida que está sufriendo, pero está también la prueba de lo que Dios quiere que usted aprenda mientras sufre a través de ella también. Una mujer en nuestra iglesia anotó sus pensamientos en un papel mientras observaba a su marido buscar otro trabajo, un proceso que incluyó altos y bajos que duraron por más de 2 años. Cuando su esposo ya había estado desempleado por un buen tiempo ya y la presión aumentaba junto con las cuentas a pagar, ella escribió unos pensamientos devocionales muy profundos. Escribió un párrafo titulado ¿Quién me confortará? Y dice, ambos han sido impactados dramáticamente por este despido. Ambos tienen grandes necesidades. Él ha perdido su trabajo. Tú has perdido tu seguridad. Él cree que ha perdido su identidad porque perdió su empleo. Tú crees que has perdido tu identidad porque sientes como que lo estás perdiendo a él. Él quiere un trabajo desesperadamente y tú quieres desesperadamente que él encuentre uno. Esa era en parte el testimonio de la señora Job. Y aunque no era su culpa, la vida de la señora Job ha sido puesta cabeza abajo. Ella ahora tiene que vivir de lo que mendiga, soportando la vergüenza y las miradas de sus antiguos amigos que solían envidiarla, mientras que su esposo ahora está sentado en el basurero del pueblo con todo su honor destruido, su dignidad esfumada, temblando del dolor y la fiebre, sin poder comer, cubierto de llagas. Ella ahora cree que una muerte repentina sería mucho mejor que seguir con todo este sufrimiento. Mire, la señora Job tiene sus propias lecciones que aprender y lágrimas que derramar. En cuarto lugar, la persona que sufre indirectamente puede llegar a conclusiones equivocadas y necesitar ayuda para balancear su perspectiva bíblica y su vida piadosa. En otras palabras, quien sufre indirectamente puede necesitar a quien sufre directamente para ayudarle a crecer. ¿Ha ido alguna vez a visitar a alguien que está sufriendo? Quizás en el hospital o en su casa. Y cuando se fue de allí estuvo convencido de que usted no ayudó en lo absoluto, pero que la persona enferma lo acababa de fortalecer en su espíritu. Usted estaba preguntándose cómo es que la persona va a poder salir de esa situación, y él le contó de todo lo que estaba aprendiendo en esa situación. Usted no ayudó a esa persona, pero esa persona fue de enorme bendición para usted. Eso es exactamente lo que le pasa a la señora Job. Ella había perdido su equilibrio emocional. Job, quien es la víctima del sufrimiento, se convierte en Job, el maestro. Y me gustaría sacar un par de lecciones de la respuesta que Job le dio a su esposa. La primera lección es que el sufrimiento nunca es una excusa para reaccionar mal con otros. Note lo que dice Job 2:10. Él le dijo: como suele hablar cualquiera de las mujeres fatuas, has hablado. Ahora, esto puede sonar un poco fuerte en un principio, pero esto es en realidad un regaño bastante amable, porque note que Job no le dice a su esposa que es necia o es fatua, sino que dice: estás hablando como una mujer necia. En otras palabras, yo sé que no eres una mujer necia, pero estás hablando como una ahora mismo. Job está diciéndole: estás hablando palabras que están muy por debajo de tu persona. Tú sabes que Dios es mejor que eso. Yo sé que estás desilusionada. Tienes tanto de qué lamentarse, pero esta idea de maldecir a Dios es lo que dirían las mujeres que no conocen a Dios. No como tú. La segunda lección es que el sufrimiento es generalmente el mejor podio desde el cual enseñar verdades profundas. Job continúa enseñando en Job 2:10, ¿recibiremos de Dios el bien y el mal no lo recibiremos? El verbo hebreo recibir aquí describe una participación activa y positiva. Uno abraza lo que Dios entrega. No es solo un tipo de recepción pasiva, es una aceptación. De la misma forma que aceptamos las cosas buenas de parte de Dios, debemos aceptar las cosas dolorosas de parte de Dios. La señora Job se había resignado, pero Job estaba aceptándolo. La actitud de la señora Job fue de resignación y desesperanza. La de Job fue de aceptación y esperanza. Otra mujer que sufrió enormemente escribió estas palabras: la resignación y la aceptación son dos cosas totalmente diferentes. La resignación es rendirse ante el destino. La aceptación es rendirse ante Dios. La resignación se recuesta silenciosamente en un universo vacío. La aceptación se levanta para encontrarse con el Dios que llena el universo con propósito y destino. La resignación dice: todo ha terminado para mí. La aceptación pregunta: ahora que estoy aquí, Señor, ¿qué es lo que sigue? La resignación dice: qué desperdicio. La aceptación pregunta: Señor, ¿en qué forma puedes redimir todo este desastre? Eso escribió Elizabeth Elliot, la esposa de un misionero que fue asesinado por los miembros de una tribu en el Amazonas. Una mujer que volvió a aquella aldea junto con Marjorie Saint y sus hijos, tradujeron la Biblia y vieron a casi toda la tribu poner su fe en Jesucristo. Una tercera lección es que el sufrimiento es la prueba de nuestra satisfacción con la voluntad de Dios. A todo esto me anima mucho ver que no hay ninguna respuesta registrada de parte de la señora Job. Al parecer, no hubieron palabras duras en respuesta a este amable regaño y esta gentil lección acerca del derecho de Dios de dar tanto gozo como dolor, lo que me indica que ella quizás estuvo de acuerdo, quizás cayó bajo una gran convicción. No lo sabemos, pero quizás hubo un avivamiento en su propio espíritu aquel día, en el vertedero de la ciudad, sobre las cenizas, junto a su sufriente esposo. La primera sección del libro de Job podría titularse «Cuando tu mundo se derrumba», y ciertamente la vida de Job parecía haberse derrumbado. Su familia, fortuna, sus sueños, su comodidad, sus planes se desvanecieron de la noche a la mañana. En esta última escena de la primera parte del libro están Job y su esposa, quizás acurrucados sobre el suelo. Quizás ella está sentada al lado de él. ¿Cuánto desearía él darle un abrazo, confortarla? Pero todo lo que puede hacer es recordarle en silencio que debe confiar en la fidelidad de Dios. Permítame concluir esta primera sección con un versículo de 1 Pedro, donde el apóstol escribe: «De modo que los que padecen según la voluntad de Dios encomienden sus almas al fiel Creador y hagan el bien». 1 Pedro 4:19. Note que Pedro está hablando acerca de los que padecen según la voluntad de Dios. Y el Señor y la señora Job no fueron ni los primeros ni los últimos. Quizá usted también está sufriendo según la voluntad de Dios. Quizás usted está experimentando sufrimiento indirecto, o quizás está sufriendo directamente. ¿Notó qué dice el apóstol Pedro que debemos hacer? Encomiende su alma al fiel Creador. ¡Qué gran consejo! La palabra encomendar es un término bancario que significa depositar, y lleva la idea de depositar un tesoro en manos seguras y confiables. Pedro dice: cuando sufre, usted puede descansar seguro que su alma y cada detalle de su vida está en las poderosas manos de su Creador, y puede descansar en su compasión y en su cuidado en medio de las cenizas, incluso cuando el humo tóxico del sufrimiento indirecto llena su corazón y su mente con dudas y temor. Dios es fiel y poderoso. A todo esto, la misma palabra griega encomendar que usó Pedro aquí, la usó también años atrás el Señor Jesucristo, mientras colgaba en la cruz, y dijo esas últimas palabras: Padre, en tus manos encomiendo mi espíritu. Si en la hora de mayor sufrimiento Jesús pudo encomendar su vida en las manos y la voluntad de su Padre, nosotros también debemos hacerlo. Y cuando lo hacemos, nos convertimos un poco más como el Señor y la señora Job, e incluso un poco más como nuestro Señor y Salvador, Jesucristo.

El sufrimiento indirecto puede ser tan difícil de soportar como el propio dolor. Y la historia de la esposa de Job nos enseña lo importante que es nuestra respuesta en esos momentos de prueba. 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
0: Memoricemos las buenas noticias de la Palabra de Dios en el libro de Miqueas, capítulo 7, verso 19. Él volverá a tener misericordia de nosotros, sepultará nuestras iniquidades y echará en lo profundo del mar todos nuestros pecados. Miqueas 7, 19. Él volverá a tener misericordia de nosotros, sepultará nuestras iniquidades y echará en lo profundo del mar todos nuestros pecados. Estas son las buenas noticias a memorizar.
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1: Eres amado con amor eterno, eso es lo que dice la Biblia, y te rodean sus brazos eternos. Soy tu amiga Elizabeth Elliot, hablando contigo hoy sobre el equilibrio espiritual. A veces un deseo o una esperanza nos atrapa con tanta fuerza que, aunque sea algo hermoso, termina convirtiéndose en una carga. La vida cotidiana exige nuestra atención, pero ese anhelo sigue ahí y ejerce mucho peso en el alma, la mente y el corazón. Y cuando cargamos con algo tan pesado, necesitamos compensar el peso para no perder el equilibrio, espiritualmente hablando. Creo que la mejor manera de alcanzar el equilibrio espiritual es mirar repetidamente las cosas que no se ven, es decir, las cosas que son eternas, lo que la misionera Evelyn Underhill llama la presión de la caridad divina. Ella dice: esa presión de la caridad divina nos impulsa hacia adelante y equilibra nuestras emociones humanas, recordándonos con paciencia que este amor y este anhelo son regalos que Dios nos dio para que tengamos algo para ofrecerle. Si ponemos nuestros deseos en sus manos, Él se asegurará de que no sean en vano. Como escribió el salmista: Señor, tú conoces todo lo que anhelo, no te son ocultos mis suspiros. En ti, Señor, pongo mi confianza. Tú responderás por mí, Dios mío. En Camino al Gozo queremos que tu anhelo más profundo sea conocer de Dios, obedecer su palabra, tomar tu cruz y seguirle. Es reconfortante saber que Dios conoce cada uno de nuestros anhelos. ¿Nos niega algunos de ellos? Por supuesto. Exactamente por la misma razón que un padre sabio le niega algo a su hijo. Un padre va a decir no al pedido de un helado antes de cenar. El niño se enoja, se frustra y pierde el control. ¿No nos pasa a veces lo mismo con nuestro Padre Celestial? Él nos dice no a cosas que nosotros estamos convencidos de que serían buenas, necesarias y placenteras. Sin embargo, a veces Dios cumple con estos anhelos, estos grandes deseos, y cuando lo hace, nos acordamos de darle las gracias, nos acordamos de arrodillarnos y ofrecerlos con acción de gracias. Este acto de oblación, la entrega de todo lo que soy, todo lo que tengo y todo lo que hago, debería ser un acto diario de entrega. Una joven me preguntó recientemente: ¿por qué los profesores más fieles de su seminario a veces están en desacuerdos sobre ciertas ideas? Bueno, esa es una pregunta difícil. Una respuesta rápida es que solo sabemos en parte. Ninguno de nosotros ve toda la verdad. Es como que vemos a través de un vidrio oscuro. Los profesores, predicadores y escritores más piadosos pueden estar en desacuerdo sobre ciertos asuntos porque todos, inclusive ellos, solo saben en parte, solo ven a través de un vidrio oscuro. Todos nos encontramos en distintas etapas del camino. Si estuviera compartiendo estas reflexiones hace 30 años, mi momento habría sido muy diferente al de hoy y, en consecuencia, mi mensaje también lo sería. Confío en que no habría contradicciones profundas, pues siempre me ha guiado la Biblia como mi única autoridad. Pero la vida nos transforma. Crecemos, maduramos en todos los aspectos, en lo espiritual, en lo físico y en lo mental. El salmista dijo en el Salmo 119: «Me indigno cuando veo a los perversos que se apartan de tus enseñanzas». Hay momentos en los que ciertamente puedo estar de acuerdo con el salmista y desearía poder obligar a la gente a aceptar lo que veo yo como verdad, lo que estoy convencida de que es absolutamente correcto, y no puedo entender por qué no pueden verlo como yo. Bueno, Jesús no obligaba a la gente. La Biblia dice que con muchas parábolas les daba su mensaje, en la medida que podían recibirlo. Creo que la mayoría de nosotros estaríamos de acuerdo en que algunas de las parábolas parecen un poco difíciles de entender. Yo soy de las que no siempre reciben las parábolas con una comprensión profunda. Puede haber algunos que estén dispuestos, pero no sean capaces de recibirlas. Otros pueden, pero no quieren. Solo Dios puede saber quién es quién. Debemos ser fieles al transmitir el mensaje y estar dispuestos a respetar al oyente. No discutas con la gente sobre la doctrina. Dios nos ha dado su palabra. No lo explicó todo claramente con un bosquejo. A veces un pasaje de la Biblia parece contradecir a otro, y acudimos a los grandes profesores y predicadores para pedirles su interpretación. Si sacaras de cualquier estante de la biblioteca varios comentarios escritos por hombres piadosos, encontrarías diferencias en sus interpretaciones de algún pasaje bíblico. Como ya dije, debemos ser fieles en la transmisión del mensaje y estar dispuestos a respetar al oyente. Si Dios le concede libertad de voluntad para recibir o rechazar, yo también debo hacerlo. Recuerda que Jesús, cuando predicaba a las multitudes, no era creído por todos ellos. Su mensaje fue rechazado. Si alguien aún no puede recibir el mensaje, debo encomendarlo a Dios, recordando también los estrechos límites de mi propio entendimiento. Amy Carmichael, que tenía mucha experiencia con la gente, con jóvenes, con niños pequeños, con personas mayores a los que había que evangelizar, escribió: "No se puede apresurar a las almas". Me gusta eso. Las almas no deben ser empujadas al reino de Dios, sino guiadas, amadas e impulsadas, pero solo con la paz de Cristo, no con una actitud exigente. Confíen en Dios por esa persona que no está escuchando. Recuerden los estrechos límites de su propio entendimiento. Cuando me levanto, suele ser bastante temprano, por lo general antes del amanecer, excepto algunos días. Entonces miro el cielo. Cuando me acerqué a la ventana una mañana, el cielo era de un azul oscuro y en partes más claro, con algunas estrellas brillantes. Pero mientras se enrojece hacia el amanecer, un espeso edredón de nubes de color blanco se mueve por todo el cielo, dejando solo una franja de oro rosa. Pero estoy segura de que el sol saldrá, aunque esté cubierto por ese espeso edredón de color blanco. Damos por sentado que el sol saldrá, siempre lo ha hecho, pero sale porque Dios sigue queriéndolo, no porque deba hacerlo por sí mismo. Respiro, no porque sea una máquina de respirar que funciona a la perfección, sino porque Dios, que sostiene mi respiración en su mano, quiere que respire, como quiere que respire la ardilla en el roble junto a mi casa y el cuervo que se posa sobre el árbol. La voluntad de Dios no es una cantidad dada, es una acción creativa, dinámica y fluida. Jesús participó en esa acción sometiéndose a la voluntad y moviéndose con poder a lo largo del camino señalado, según el tiempo señalado, eligiendo la voluntad del Padre por encima de la suya. En cada acción que los evangelios describen de la vida de Jesús aquí en la tierra, Él se sometía a la voluntad de su Padre y se movía con poder a lo largo del camino señalado y según el tiempo señalado. El sol no elige, Dios elige cada mañana, hasta ahora, para hacerlo salir. Sin embargo, el Señor del universo me pide que elija seguirlo, que elija participar como Cristo lo hizo, porque esa es su voluntad. Juan 15:10 dice: "Permaneced en mi amor. Si obedecéis mis mandamientos, permaneceréis en mi amor, como yo he obedecido los mandamientos de mi Padre y permanezco en su amor. Esa es una elección que tú y yo podemos hacer. Nosotros podemos negarnos a permanecer en el amor de Dios, pero el sol no puede negarse a salir. Nosotros no podemos impedir que salga, porque el sol obedece a su Creador. Pero Dios nos ha creado a ti y a mí con la facultad de negarnos. ¿Debemos decir, sí, Señor, y morar en su amor? Si obedecéis mis mandamientos, moraréis en mi amor. Alguien se pregunta, bueno, ¿cómo aprendo a amar a Dios? La respuesta correcta es, si obedecéis mis mandamientos. En otras palabras, si haces lo que Él dice. A los que ya hemos recibido a Jesús como Salvador, que Dios nos ayude a elegir morar en su amor. Y para ti, que estás escuchando este programa y todavía no has decidido aceptar a Jesús como Salvador de tu vida, te animo a que lo hagas, que reconozcas que puedes morar en su amor solamente si Cristo mora en ti. Oro para que no te niegues a hacer esta decisión. Él vino a buscarte.
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Gracias por estar con BBN en este día jueves 17 de septiembre. Carlos Mejía la acompaña. Y le comparto que en un momento vamos a tener el programa El Amor que Vale, donde estaremos con la segunda parte del estudio La Verdadera Salvación, un tema muy importante, ya que una persona podría profesar ser un creyente, pero su estilo de vida evidencia otra cosa. Pero en la palabra de Dios se nos enseña acerca de las marcas o evidencias de alguien que ha nacido de nuevo. Así que le animo a que continúe con nosotros y preste atención a este estudio en el programa El Amor que Vale. Más adelante será alentado por medio del espacio Reflexión para Hoy.

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2: ¿Sabía que entre los marineros de antaño, la palabra guardar tenía un significado muy especial? Y no era un significado únicamente teórico, sino que tenía un significado eminentemente práctico.
3: La palabra guardar es usada en la navegación marítima. Antiguamente los marineros la usaban mucho. En aquellos lejanos días no existían radar, ni los satélites de posición global, ni esas cosas que la moderna tecnología ofrece para saber en dónde están los barcos cuando cruzan los océanos, o los carros cuando están en las carreteras, o las personas cuando están en las calles. Los marineros de entonces se guiaban por las estrellas, y las estrellas están fijas en el cielo como las leyes de Dios son fijas. Así que los marineros miraban a las estrellas y se guiaban por ellas. ¿Y sabe cómo se referían a esto de guiarse por las estrellas? Guardar las estrellas. Guardar las estrellas. O sea, este es el curso que voy a mantener.
2: La Biblia dice que si conocemos a Jesús, guardaremos sus mandamientos y seremos guiados por su palabra. Y este concepto es sinónimo con aquello de guardar las estrellas. Hoy les presentamos el mensaje La Verdadera Salvación en su segunda parte. Demos paso ahora al doctor Adrián Rogers en la voz del pastor Lenín de Llanón.
3: Por favor, busque 1 Juan 3:9. Todo aquel que es nacido de Dios no practica el pecado, porque la simiente de Dios permanece en él, y no puede pecar porque es nacido de Dios. No quiere decir que uno no puede tropezar y caer. No quiere decir que uno no puede cometer algunos errores, porque si así fuera, Juan estaría en contradicción, porque él también escribió, si decimos que no hemos pecado, le hacemos a él mentiroso. Se contradice Juan. De ninguna manera. Lo que él está diciendo es que cuando usted entrega su corazón al Señor Jesucristo, hay un cambio radical y dramático. Y ahora, porque usted es salvo, porque tiene la naturaleza de Dios en usted, su vida cambia y no practicará el pecado en forma habitual. Aclaremos esto un poco más. Leamos 1 Juan 2:1. Hijitos míos, estas cosas os escribo para que no pequéis. Ahora ponga atención a lo que sigue. Y si alguno hubiere pecado, abogado tenemos para con el Padre, a Jesucristo el justo. El deseo de Dios para nosotros es que no pequemos. Pero si por alguna circunstancia caemos, allí está Jesucristo, nuestro abogado. Tenemos a alguien que va a interceder por nosotros en el cielo. Sigamos leyendo los versículos 3 y 4. Y en esto sabemos que nosotros le conocemos y guardamos sus mandamientos. El que dice, yo le conozco, y no guarda sus mandamientos, del tal es mentiroso, y la verdad no está en él. La palabra guardar es una palabra usada en la navegación marítima. Los marineros la usan. En aquellos lejanos días no existían radar, ni los satélites de posición global, ni esas cosas que la moderna tecnología ofrece hoy para saber en dónde están los barcos cuando cruzan los océanos. Los marineros de entonces se guiaban por las estrellas, y las estrellas están fijas en el cielo, como las leyes de Dios son fijas. Así que los marineros miraban las estrellas y se guiaban por ellas. ¿Y sabe cómo se referían a esto de guiarse por las estrellas? Guardar las estrellas. Guardar las estrellas. O sea, este es el curso que voy a mantener. La Biblia dice que si conocemos a Jesús, guardaremos sus mandamientos. vamos a ser guiados, por así decirlo, por las estrellas de Dios. Vamos a guardar su palabra. Esto no quiere decir que el marinero alguna vez no se desvíe de su curso o que haga un giro equivocado con el timón. Pero lo importante es que él tiene una guía para su vida, tiene una meta y dirección a la cual se dirige, tiene normas fijas por las cuales vive. Tercero, la redención que provee nuestra salvación. Cuando Dios nos dice cómo debemos vivir, no significa que automáticamente podemos hacerlo, apartados de él. Primera de Juan 3:5 dice, y sabéis que él apareció para quitar nuestros pecados, y no hay pecado en él. El Señor no nos ha dado sus santos mandamientos para que nosotros simplemente vivamos de acuerdo a ellos para llegar al cielo. ¿Qué de los pecados que ya hemos cometido? Jesús se manifestó para quitar nuestros pecados. En el libro de Levítico leemos acerca de los machos cabríos. El sumo sacerdote tomaría dos machos cabríos que nos representan y pondría su mano sobre la cabeza de uno de ellos confesando los pecados del pueblo. O sea, poniendo los pecados del pueblo sobre la cabeza del macho cabrío. Luego matarían a ese animal. Ahora, note la analogía. Ese macho cabrío representaba al Señor Jesucristo. Nuestros pecados fueron puestos sobre él, y él murió en la cruz por nuestros pecados. Después tomaban al otro macho cabrío y lo llevaban al desierto. Allí lo soltaban para que no regrese nunca más. Esto representa a Jesús llevando nuestros pecados hasta la tumba del olvido de Dios, para no ser traídos nunca más contra nosotros. ¿Cuál es la redención que provee nuestra salvación? Jesús fue manifestado para quitar nuestros pecados. Cuando Juan el Bautista lo vio, dijo, «He aquí el Cordero de Dios que quite el pecado del mundo». Pero no solo nos ha redimido de la pena de nuestro pecado, sino que nos ha redimido del poder de Satanás. El mismo apóstol Juan nos dice, «Hijitos, nadie os engañe. El que hace justicia es justo, como él es justo». El que practica el pecado es del diablo, porque el diablo peca desde el principio. Para esto apareció el Hijo de Dios, para deshacer las obras del diablo. Entonces Jesús vino para quitar nuestros pecados y para destruir el poder del diablo. Ahora somos redimidos de la pena de nuestro pecado y redimidos del poder de Satanás. Esa es la razón por la cual Juan dice que si usted sigue viviendo como un diablo, es porque usted pertenece al diablo. A veces criticamos el libertinaje de Hollywood, a los comerciantes de licores, a los vendedores de drogas, a los impresores de pornografía, etc. Nos disgusta todo lo que ellos hacen. Decimos que están pecando. Por supuesto que están pecando. Son pecadores. ¿Qué es lo que se supone que debe hacer un pecador? Pues pecar. ¿Qué otra cosa podrían hacer? Son pecadores. El que comete pecado es del diablo. Y ese es el problema en muchas iglesias. No enseñamos a la gente cómo ser salvos. Simplemente las llevamos a la iglesia y la iglesia, en vez de ser un redil, se convierte en un zoológico. Y el pastor trata de que no se maten los unos a los otros. La Biblia dice, el que practica el pecado es del diablo, porque el diablo peca desde el principio. Para esto apareció el Hijo de Dios, para deshacer las obras del diablo. La palabra deshacer en el griego no significa aniquilar, significa hacer inefectivo, hacerlo inútil. Por ejemplo, en la cruz, Jesús arruinó el reino de Satanás, lo hizo inútil, inefectivo. Satanás ya no tiene autoridad ni poder sobre usted. Antes de que usted fuera salvo, era esclavo de Satanás. No era más que un juguete en las manos de Satanás. Y alguien podrá decir, no, pastor, yo era libre. Claro, usted creía que era libre. Libre para hacer lo que le diera la gana, pero no era libre para hacer lo que debería haber hecho porque era esclavo de Satanás. Jesús vino a darle libertad. Jesús vino a terminar con el destruidor. Y porque ahora tengo vida nueva en el Señor Jesucristo, nunca tendré que enfrentar la pena de mi pecado, porque Jesús llevó todos mis pecados. Y puedo decirle a Satanás que se vaya al infierno. Yo no tengo que escucharle, ya no tengo que obedecerle porque su poder ha sido destruido. Jesús ha destruido el poder de Satanás. Si usted no comprende esto, mi querido amigo, no podrá vivir la vida cristiana. Así que le estoy hablando de algo real, verdadero. No solo de que Jesús nos libera, sino de la redención que provee nuestra salvación. Jesús no solo nos libera del poder del pecado, de la polución espiritual, del poder de Satanás, sino que también nos libera de nuestro propio ego. Primera de Juan 3:9 dice, todo aquel que es nacido de Dios no practica el pecado, porque la simiente de Dios permanece en él, y no puede pecar porque es nacido de Dios. Amigo, esto me dice que soy redimido de la realidad de mi ego. Verá, si Jesús solamente me salva de mi pecado, y eso es todo, todavía tengo que enfrentarme a mí mismo. Y escúcheme, yo soy mi peor enemigo. Pero Jesús me ha redimido de la pena de mi pecado. Jesús me ha redimido del poder de Satanás. Jesús me ha redimido de mi propio ego. Jesús no solo murió por mis pecados, sino que murió por mí, por lo que soy. Todo aquel que es nacido de Dios no practica el pecado, porque la simiente de Dios permanece en él y no puede pecar porque es nacido de Dios. Ahora, escúcheme atentamente. Cuando yo nací la primera vez tuve vida física. Cuando recibí a Jesucristo como mi Salvador personal y mi Señor, recibí vida espiritual. Recuerde lo que Jesús le dijo a Nicodemo, lo que es nacido de la carne, carne es, lo que es nacido del Espíritu, Espíritu es. Todos los seres humanos tienen un nacimiento carnal. No todos los seres humanos tienen un nacimiento espiritual. Note bien lo que dice la palabra de Dios, todo aquel que es nacido de Dios. ¿Cómo es que podemos ser nacidos de Dios? Yo nací de Rosa y Arden. Ellos fueron mis padres físicos. ¿Quiénes son mis padres espirituales? La palabra de Dios y el Espíritu de Dios en el vientre de la gracia me hicieron una nueva persona. La Biblia dice, siendo renacidos, no de simiente corruptible, o sea, del esperma del hombre, sino de incorruptible por la palabra de Dios. Así, la Biblia es mi padre espiritual. Y usted no puede separar al Dios de esa palabra de la palabra de ese Dios. Ahí nací. Y también del Espíritu que reanima y da vida. Lo que es nacido del Espíritu, Espíritu es. Usted toma la palabra de Dios y el Espíritu de Dios y hay una concepción en el vientre de la gracia y usted viene a ser una nueva persona. Y cuando usted es una nueva persona, entonces, mi querido amigo, tiene una vida nueva. Usted no dependerá en solamente el esfuerzo por hacerlo, porque hay una nueva vida que ahora es suya. Yo era apenas un jovencito cuando recibí a Cristo en mi corazón. Nací de nuevo. Mire la segunda parte del versículo 9. Todo aquel que es nacido de Dios no practica el pecado. ¿Por qué? Ahí está la respuesta. Porque la simiente de Dios permanece en él. Y alguien me preguntará, pero pastor, ¿y qué significa la simiente de Dios permanece en él? Permítame explicarlo. La simiente de mi padre está en mí. Yo soy un Rogers. Si usted viera a mi padre y me viera a mí, reconocería que yo soy el hijo de Arden Duncan Rogers porque su vida natural está en mí. Cuando me salvé, nací de nuevo, no de simiente corruptible, sino de incorruptible por la palabra de Dios. Ya hay el principio de la vida divina que está en mí. Una traducción dice, la naturaleza de Dios habita en la persona nacida de nuevo. ¿Cuál es la naturaleza de Dios? Escúcheme atentamente. La naturaleza de Dios es la santidad. Por eso es que en el versículo 7 leemos, hijitos, nadie os engañe. El que hace justicia es justo como él es justo. Yo creo en la seguridad eterna. Espero que usted también. Creo que una vez que usted es salvo, es salvo. Nunca jamás podría ser no salvado tanto como no podía ser no nacido. Soy nacido de Dios. Cuando nací físicamente, nací una sola vez y para siempre. Cuando nací espiritualmente, eso fue para siempre. No puedo no haber nacido físicamente, tanto como no puedo no haber nacido espiritualmente. Pero una vez que vine al Señor Jesucristo y fui salvo, la naturaleza de Dios vino a mí, y ahora teniendo la naturaleza de Dios en mí, yo ya no quiero pecar. Algunas personas dicen, creo en la seguridad eterna, pero sin embargo siguen pecando todo lo que quieran. Necesitan que ese querer sea cambiado. Necesitan nacer de nuevo. Desde el mismo momento en que entregué mi corazón a Jesucristo, y Dios me está escuchando, sentí un intenso y vivo deseo en mi corazón de vivir para Él. Si usted no tiene esa clase de deseo en su corazón, es mejor que revise su concepto y realidad de salvación. No deje que nadie le engañe. El que peca es del diablo, porque esa es la forma en que el diablo trabaja. El que es justo tiene el Espíritu de Dios en él, es nacido de Dios, su simiente permanece en él, tiene nuevos deseos. ¿Tiene todo esto sentido para usted? Espero, anhelo que sí. Llegamos al punto final. Hemos hablado de cómo hemos sido liberados no solo de la pena del pecado y del poder de Satanás, sino también de nuestro propio ego. La vida de Dios está en mí. Tengo un nuevo deseo. Quiero ser como Él porque Él está en mí y yo en Él. Permanezco en Él y tengo un nuevo poder disuasivo y no puede pecar porque es nacido de Dios. No puede pecar porque ha nacido de nuevo. Amigo, si el Dios que yo conozco vive en usted, permítame decirle que usted simplemente no puede vivir habitualmente en pecado. Si Jesucristo vive en usted, no puede seguir en forma descuidada, atolondrada y continua, practicando un estilo de vida de pecado. Si lo hace, Dios sabrá cómo, cuándo y dónde disciplinarle. El Espíritu Santo de Dios no le dará tregua ni descanso hasta que usted, bajo convicción, entienda que Él le quiere liberar no solo de la pena del pecado y del poder de Satanás, sino también de su propio ego. Usted ha nacido de nuevo, ha recibido una nueva naturaleza y con ella poder disuasivo. Usted está viviendo para Jesucristo. Ya lo dije al principio de este mensaje, permítame repetirlo. El diablo le podrá enviar al infierno lo mismo desde las bancas de una iglesia que desde los antros del pecado. De vez en cuando alguien me dice, Pastor Rogers, ¿sabe que hay hipócritas en la iglesia? Yo solo respondo como si estuviera sorprendido. No me diga. No voy a preguntar a qué iglesia o denominación pertenece usted. Pero sí deseo hacer una importante pregunta. ¿Conoce usted al Señor Jesucristo? Recuerde que hay una rebelión que prueba nuestra pecaminosidad, que el pecado es la transgresión de la ley de Dios, que hay una justicia que proclama nuestra condición de hijos de Dios. Esta es la forma en que sabemos que hemos sido salvos. Hay la redención que provee salvación y nos redime de la pena del pecado, del poder de Satanás y de nuestro propio ego. El apóstol Pablo les escribió a los hermanos de Corinto lo siguiente: examinaos a vosotros mismos si estáis en la fe. ¿Es usted salvo? Si este fuera su último momento sobre la tierra, tiene la absoluta seguridad de que se iría al cielo. Si usted no tiene esa seguridad de salvación, le invito a que ore conmigo esta sencilla oración. Querido Dios, he quebrantado tus leyes. Soy un pecador y mi pecado merece tu castigo, pero imploro tu misericordia. Necesito ser redimido de la penalidad de mi pecado. Necesito ser liberado del poder de Satanás. Necesito ser salvado de mi propio ego. Señor Jesús, gracias por morir por mí en la cruz del Calvario. Ahora por fe te acepto y te recibo en mi corazón como mi Salvador. Toma el control de mi vida desde este momento y comienza a hacerme la clase de persona que tú quieres que sea. Ayúdame para que nunca me avergüence de ti o de tu palabra. Lo pido en tu santo nombre. Amén.
4: ¿Oró entregándole todo su ser al Señor Jesucristo? Si es así, por favor, háganoslo saber para orar por su nueva vida en Jesús. 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Verá, las personas que creen que el gozo se obtiene al comprar cosas, pronto y muy pronto se dan cuenta que las cosas no proveen gozo. Ahora, Dios sí nos creó para que conozcamos el gozo. Y Dios creó algo que Él llama bueno y que al formar parte nos da gozo. Hablamos de la familia de Dios, de la palabra griega koinonia, que se refiere a la comunión. 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
4: Nos gozamos con Nancy de Ecuador. Llevo mucho tiempo escuchando El Amor que Vale, pues han sido de enorme ayuda en mi vida. Siempre llegan en el momento preciso. Hoy, con todo mi corazón dispuesto, recibo a Jesús como mi Salvador y Señor.
2: Nos contenta muchísimo recibir la carta de José. Él nos escribe: he recibido a Cristo como mi Salvador. Tuve el privilegio de entender a través del mensaje del Amor que Vale que el Señor Jesús es mi Salvador personal. Y desde ese momento, tengo un gozo en mi alma que todo lo que me pasa lo acepto con amor. Estamos muy agradecidos con todos ustedes que nos escriben diariamente, animándonos a continuar, comunicándonos cómo el Señor Jesús le edifica a través del Amor que Vale y confirmándonos que efectivamente oran por nosotros. Nos gozamos y agradecemos al Señor por ustedes. Cuando recibimos su correspondencia, su testimonio y palabras de motivación. 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Una vez más, muchas gracias por escucharnos. Soy Irving Ravelo. Me despido orando que las enseñanzas claras y prácticas del pastor Adrián Rogers le ayuden a conocer el amor de Cristo profundamente y que usted crezca y se acerque aún más a Él a través de lo que Dios revela a su corazón al escuchar El Amor Que Vale.

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3: BBN no se solidariza con los detalles o conceptos emitidos en este espacio. Solo nos circunscribimos a utilizar los servicios proporcionados por la agencia de noticias EFE, Sudamérica. Cuatro provincias de Ecuador que tienen altos índices de violencia atribuidos al crimen organizado estarán desde la medianoche de hoy y durante 15 días bajo toques de queda nocturnos, una medida que se da por tercera vez en lo que va del año. También Francia estudia dar un préstamo a Ecuador para combatir el reclutamiento forzado, la minería ilegal y el lavado de activos. Continuamos con más información alrededor del mundo. Brasil rechaza las críticas de Estados Unidos sobre una pasividad en el combate al narcotráfico. El gobierno brasileño rechazó en la noche las críticas del Ejecutivo estadounidense sobre una supuesta pasividad en el combate al narcotráfico, hechas a poco más de 2 semanas de las elecciones presidenciales. Más información. La Marina de Guerra de Perú, Estados Unidos y Chile participaron en un ejercicio naval que consistió en la simulación de un rescate en el contexto del fenómeno climático de El Niño, que se anticipa que será de magnitud muy fuerte en las próximas semanas como parte del ejercicio multinacional UNITAS Perú 2026 en el distrito costero de Ancón, en el norte de Lima. Hasta aquí la mención de los hechos más relevantes, informó Santiago Carrasco.
1: Memoricemos las buenas noticias de la palabra de Dios en el libro de Miqueas, capítulo 7, verso 19. Él volverá a tener misericordia de nosotros, sepultará nuestras iniquidades y echará en lo profundo del mar todos nuestros pecados. Miqueas 7:19. Él volverá a tener misericordia de nosotros, sepultará nuestras iniquidades, y echará en lo profundo del mar todos nuestros pecados. Estas son las buenas noticias a memorizar.
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5: Señor, señora, joven, por favor, haga una pausa y escuche esta reflexión para hoy.
6: En el aeropuerto, esperando volar a otra ciudad, a un nuevo trabajo, un joven quiso escribirle una carta a su madre. Pero sin tener papel y sin mucho tiempo, arrancó de una revista una hoja que en su totalidad estaba en blanco, excepto por 2 palabras que en forma de publicidad estaban impresas con signos de interrogación. Las palabras eran «¿Por qué?». En esa hoja escribió una nota a su madre. La depositó y, siendo ya momento de abordar, entusiasmado por el nuevo trabajo y la nueva experiencia en otro lugar, se subió al avión. Pero el trabajo y la experiencia no se materializaron porque, en el trayecto, la aeronave se estrelló contra una montaña. Todos perecieron. Cuando la madre recibió la carta de su hijo, al abrirla inmediatamente sobresalían las palabras en aquel papel. ¿Por qué? Palabras que normalmente nos preguntamos ante un problema, aflicción o adversidad. ¿Por qué tuvo que morir ese ser querido? ¿Por qué perdí el trabajo? ¿Por qué este accidente? Hay veces la dificultad en sí no es grande o de mayor trascendencia, pero añadida a otra, y luego a otra y otra, el agregado de todo eso frustra nuestro día. Pierdes el autobús para ir al trabajo, llueve y te mojas, llegas tarde, el jefe está de malas, el cliente decidió no hacerte la compra, el hijo sacó malas calificaciones en sus cursos, la nevera en casa se descompuso, habrá que repararla, etcétera, etcétera. En lo grande o lo pequeño, lo poco o lo mucho, todos pasamos por tiempos de adversidad. ¿Por qué? ¿Qué he hecho para merecer esto? La Biblia ofrece varias respuestas, pero una de ellas es sencillamente que hay adversidad porque hay un adversario. Leemos, «Vuestro adversario, el diablo, anda como león rugiente buscando a quien devorar». Por eso, la indicación es, «Estad alerta y resistidle firme en la fe». La adversidad no se evita, pero se resiste, y el antídoto es la fe en Cristo.
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Seguimos con música aquí en su emisora y después va a escuchar el espacio Principios para Vivir.

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1: A continuación, un principio para vivir con el pastor Jim Getz.
2: El apóstol Pablo amaba profundamente a sus compatriotas judíos. De hecho, su preocupación era tanta que declaró estar dispuesto a renunciar al cielo para que sus compañeros israelitas respondieran al Evangelio y fueran salvos. Escucha lo que escribió.
3: Verdad digo en Cristo, no miento, y mi conciencia me da testimonio en el Espíritu Santo, que tengo gran tristeza y continuo dolor en mi corazón. Porque deseara yo mismo ser anatema, separado de Cristo, por amor a mis hermanos, los que son mis parientes según la carne.
2: Lo que Pablo escribe a los cristianos romanos revela su corazón compasivo. Sinceramente, esto va mucho más allá de mi comprensión. No me identifico con este amor por los perdidos. Claro, era imposible para él estar separado del amor de Dios, lo cual dejó con claridad en el capítulo 8. Nada puede separarnos del amor de Cristo. Pero esto era lo que estaba en su corazón. Tal vez reflexionaba en la compasión de Moisés cuando estuvo dispuesto a que su nombre se borrara del libro de la vida si Dios no perdonaba a los israelitas. Dios, por supuesto, escuchó la oración de Moisés, lo cual también revela la compasión de Dios. Esta es una lección para todos nosotros. Aunque Dios es soberano en todo lo que hace, jamás debemos menospreciar nuestra salvación. Tampoco debemos fallar en preocuparnos por todas las personas que no han escuchado el Evangelio o que lo han hecho, pero todavía no han respondido.
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Prepárese a escuchar más instrucción bíblica, ya que en pocos minutos vamos a tener el programa Palabras de Alabanza. Estamos con la serie Mensaje a las siete iglesias de Asia Menor. Y hoy estaremos con el tema Tiatira, Dios exige un cambio de comportamiento. Estaremos con este estudio allí en Apocalipsis capítulo 2, versículos del 18 al 29, donde el Señor hace mención a ciertas obras agradables de parte de esta iglesia, pero también hace una fuerte reprensión. Quédese con nosotros en un momento, Palabras de Alabanza.

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0: Así comienza Palabras de Alabanza, un programa basado en los estudios del Dr. Donald Hubbard, pastor y profesor de la Biblia. 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
1: Mensaje a las siete iglesias de Asia Menor. Tiatira, Dios exige un cambio de comportamiento. Estamos estudiando juntos la carta del Señor a la iglesia de Tiatira, que se encuentra en el libro de Apocalipsis, capítulo 2, versículos 18 al 29. Es una carta notable, porque es la más larga de las siete y también porque es la más severa de las siete. El Señor Jesús, cuando escribe esta carta a través de Juan, el amado, en la isla de Patmos, a la iglesia de Tiatira, elogia a los creyentes de Tiatira. El elogio se encuentra en el versículo 19. El Señor conoce sus obras, su amor, su servicio, su fe y su paciencia. De hecho, el Señor indica que las últimas obras que realizan son más que las primeras, por lo que se trata de una congregación en crecimiento, de la que se pueden decir buenas cosas. Pero en el versículo 20, el Señor indica algo muy temible, algo que estaba mal dentro de la congregación. Así, en los versículos 20 al 23, se indica una reprimenda temible, y se refiere a la tolerancia del mal que existía dentro de la iglesia. Esa iglesia de Tiatira no había juzgado lo que debía juzgarse desde dentro. Por lo tanto, independientemente de lo que se pudiera decir sobre su amor, su servicio, su fe y su paciencia, el hecho es que no habían juzgado lo que debían juzgar dentro de esa iglesia. Por eso llamamos a los versículos 20 al 23 una reprensión terrible. Ahora bien, la reprensión tiene que ver con una persona apóstata, una mujer dentro de la congregación llamada Jezabel. Leamos ahora toda la sección. Versículos 20 al 23 dice lo siguiente: Pero tengo unas pocas cosas contra ti, que toleras que esa mujer Jezabel, que se dice profetisa, enseñe y seduzca a mis siervos a fornicar y a comer cosas sacrificadas a los ídolos. Y le he dado tiempo para que se arrepienta, pero no quiere arrepentirse de su fornicación. He aquí, yo la arrojo en cama, y en gran tribulación a los que con ella adulteran, si no se arrepienten de las obras de ella. Y a sus hijos heriré de muerte, y todas las iglesias sabrán que yo soy el que escudriña la mente y el corazón, y os daré a cada uno según vuestras obras. Antes de continuar, debo hacer referencia a aquellos que interpretan estas cartas como periodos sucesivos de la historia de la iglesia, ya que ven en esta carta una referencia al periodo de tiempo justo antes de la Reforma Protestante, en el que se produjo el auge de la exaltación de María para su adoración, en el que se abandonó la doctrina de la gracia para pasar a la de las obras, y en el que se produjo un auge de la venta al por mayor de indulgencias para pecar a bajo precio. Le he sugerido que hay diferentes maneras de interpretar estas cartas, y, por supuesto, es cierto que pueden interpretarse como periodos sucesivos de la historia de la iglesia. Sin embargo, la forma en que estamos estudiando estas cartas es desde un punto de vista muy práctico. Sabemos que estas cartas no están dirigidas a las iglesias más importantes, sino, sin duda, a las iglesias más representativas. Y aquí encontramos una iglesia que, en apariencia, parecía estar creciendo en amor, en servicio, en fe y en paciencia. Sin embargo, en el corazón de la iglesia existía algo que estaba erosionando o carcomiendo la vida y la vitalidad de la misma iglesia. Tiene que ver con una persona apóstata, Jezabel. Había una mujer de gran autoridad y gran influencia en Tiatira, a la que el Señor Jesús compara en el versículo 20 con la mujer Jezabel, sobre la que estudiamos en nuestro último estudio bíblico juntos, que se encuentra en Primero de Reyes, capítulo 16. Recuerde que el nombre de la mujer de Tiatira no era Jezabel, pero su maldad y su capacidad para influenciar podían compararse con las hijas del apóstata Etbaal, rey de los Sidonios, que se casó con Acab y trajo tanta iniquidad a Israel. La referencia a la que le he llamado la atención es Primero de Reyes, capítulo 16, versículo 33 en adelante. Jezabel era una terrible persona. Fue ella quien introdujo el sistema de Baal en la vida de Israel, de modo que se degradaron terriblemente ante Dios. Fue ella quien contribuyó a la caída de Acab, de modo que el relato bíblico de la vida de Acab es que hizo más mal que todos los reyes que le precedieron. Ahora bien, esta persona apóstata que ha influenciado en la iglesia de Tiatira es conocida por las prácticas abominables que instituyó o han influenciado dentro de la congregación. Echemos un vistazo a ellas. Observe que la persona apóstata llevó a las prácticas abominables. Ahora ella hace dos cosas según Apocalipsis capítulo 2 versículo 20. Ella tiene una afirmación que hace y un consejo que da. En el versículo 20 leemos: pero tengo unas pocas cosas contra ti, que toleras que esa mujer Jezabel, que se dice profetiza. Así que aquí está la afirmación que ella hace. Se llamaba a sí misma profetiza. Ahora bien, una profetisa es una mujer profeta. ¿Quién era profeta en el Antiguo Testamento? ¿Qué entendemos por el término profeta? Un profeta era alguien que hablaba al pueblo en nombre de Dios. Recuerde que la diferencia entre un profeta y un sacerdote en el Antiguo Testamento es simplemente que un profeta hablaba al pueblo en nombre de Dios, mientras que un sacerdote hablaba a Dios en nombre del pueblo. Así que esta mujer de la iglesia de Tiatira se llamaba a sí misma profetisa, es decir, que hablaba con autoridad divina y lo que decía tenía la autoridad de Dios detrás. Por eso se llamaba a sí misma profetisa. Fíjese en que ella no era profetisa, pero se llamaba a sí misma profetisa. Lo triste es que la gente de la iglesia la escuchaba y no evaluaba sus enseñanzas a la luz de la palabra de Dios. ¿Cuánto necesitamos ejercer hoy en día el espíritu de los de Berea, mencionado en el capítulo 17 de Hechos? Cuando Pablo fue a Berea, recuerde que el apóstol Pablo, cuando habló de estas personas de Berea, les dijo que escudriñaran las escrituras diariamente para ver si lo que decía estaba de acuerdo con la palabra de Dios. Y eso es muy importante. Necesitamos tomar muy en serio el mensaje que proclama un hombre y evaluarlo a la luz de la enseñanza total de la palabra de Dios. Así que lo que no hizo la congregación de Tiatira fue evaluar a la luz de la palabra de Dios lo que decía esta supuesta mujer profetisa. El fracaso en la evaluación significó, por lo tanto, que se mostraron receptivos a sus enseñanzas o a los consejos con los que persuadía a otros. Por cierto, una cosa más sobre esta afirmación. Cuando permites que un individuo te persuada basándose en su personalidad o en la fuerza de sus convicciones, te estás adentrando en terreno peligroso. La única persuasión verdadera es aquella en la que las palabras de una persona son coherentes con la enseñanza de la palabra de Dios. La Biblia es siempre nuestra autoridad por la que medimos la predicación y la enseñanza de los demás. Hay tantas enseñanzas falsas en nuestro mundo actual. ¿Ha notado la explosión de formas de expansión sectarias hoy en día? ¿Cómo es posible que estas sectas ganen tantos adeptos? Bueno, le digo que, por lo general, se basan en algún tipo de líder fuerte que es capaz de hipnotizar o persuadir a otros para que lo sigan gracias a la fuerza de su personalidad o a la fuerza de sus convicciones. Ningún creyente caerá jamás víctima de un falso maestro si evalúa lo que ese falso maestro dice a la luz de la palabra del Dios vivo. Si no hacemos esto, si no comparamos lo que dice la Biblia con lo que dicen estos maestros, entonces nos volveremos receptivos y abiertos a todo tipo de prácticas falsas y comenzaremos a aceptar la palabra del hombre como una autoridad mayor que la palabra de Dios. Ahora bien, esta mujer llamada Jezabel, en el versículo 20, afirmaba ser profetisa, alguien que hablaba a la gente en nombre de Dios, y eso la llevó a dar consejos. Recuerde que estamos hablando de prácticas abominables que se llevaban a cabo aquí en la iglesia de Tiatira. Y fíjese, debo recordarle, que estaban creciendo en amor, en servicio, en fe y en paciencia. Pero aún así, eran tolerantes con el mal dentro de la iglesia. Ahora bien, ¿cuál era el consejo que daba esta mujer, Jezabel? Esta mujer tenía una enorme autoridad y capacidad de influenciar dentro de la iglesia. Estaba llevando a otros en la iglesia a cometer un pecado terrible. Y el hecho es que podían pecar sin remordimientos. Me horroriza casi hacer este tipo de afirmación. Aquí había prostitución ritual. Fíjese en que se introdujo en la iglesia de Tiatira la fornicación, la idolatría y la inmoralidad. Vea de nuevo el versículo 20. Pero tengo unas pocas cosas contra ti, que toleras que esa mujer Jezabel, que se dice profetisa, enseñe y seduzca a mis siervos a fornicar y a comer cosas sacrificadas a los ídolos. Tanto la idolatría como la inmoralidad no solo se introdujeron en la casa de Dios, sino que se aprobaron y se practicaban dentro de ella. Esta idolatría y esta inmoralidad controlaban entonces al pueblo. Verá, lo que hacía esta mujer era enseñar que los cristianos podían continuar con sus prácticas paganas y seguir llamándose cristianos. ¿Recuerda lo que dijimos? En la ciudad de Tiatira se fabricaba un tinte púrpura muy raro y había fuertes gremios comerciales asociados con la fabricación de esta tela. Es muy posible que muchas de estas personas que adoraban en la iglesia de Tiatira salieran de sus gremios comerciales y formaran parte de ellos. Es muy posible que se vieran envueltos en las prácticas paganas de las asociaciones comerciales, cometiendo inmoralidad y comiendo cosas sacrificadas a los ídolos. Y lo que esta mujer dijo en la iglesia de Tiatira fue: sigan adelante, no pasa nada. Pueden seguir siendo cristianos y, sin embargo, pueden seguir cometiendo inmoralidad e idolatría. No es de extrañar, pues, que Jesús condenara con tanta severidad este tipo de prácticas. Bueno, vamos a detener nuestro estudio bíblico aquí, pero note la implicación de todo esto. Dios exige un cambio de comportamiento en la vida de un creyente. Si pertenecemos a Jesucristo, no podemos pecar y salirnos con la nuestra. La Biblia nos dice claramente en la primera epístola de Juan que un creyente no sigue pecando habitualmente. Hablaremos más sobre esto en nuestra próxima lección juntos. Señor, limpia nuestros corazones y ayúdanos a ver la vida tal como es en realidad. Permítenos comprender la necesidad que tenemos como creyentes en el Señor Jesucristo de evaluar lo que oímos a la luz de la palabra de Dios y que nuestro comportamiento sea coherente con lo que creemos. En el nombre de Jesús oramos. Amén.
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Aunque no tenemos emisoras propias en el país de Perú, nuestros oyentes nos escuchan a través de Internet. Permítame compartirle la comunicación de dos de nuestros oyentes. Me alegro escribirles. Quiero agradecerles por sus programas. Son de mucha bendición para mi vida. Por otro lado, otro de nuestros oyentes dijo: Buenos días, hermanos en Cristo. Saludamos y escuchamos desde Huánuco, Perú. Gracias por los mensajes cristianos. Cuánto gozo el poder recibir la comunicación de nuestros oyentes. Que Dios continúe usando nuestro ministerio allí en Perú. Y siga orando, mi estimado oyente, para que Dios nos abra puertas y poder obtener emisoras allí en su país. Siga con BBN, tenemos música y más adelante, perspectiva.

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3: BBN no se solidariza con los detalles o conceptos emitidos en este espacio. Solo nos circunscribimos a utilizar los servicios proporcionados por la agencia de noticias EFE. Conflictos y guerras. Los rebeldes hutíes continúan con su ofensiva en el Yemen y contra Arabia Saudí, pese a la oleada de condenas y advertencias por parte de la comunidad internacional después de que Riad acusara al movimiento chií aliado de Irán de intentar atacar con un dron la ciudad de la Meca, el lugar más sagrado del Islam. Continuamos con más información alrededor del mundo. Al menos 23 personas han muerto desde el martes en enfrentamientos en la región de Abyei, territorio disputado por Sudán y Sudán del Sur, informó el ministro de Información de dicha zona, Johanna Akol Engor. Más conflictos alrededor del mundo. El primer ministro de Polonia, Donald Tusk, denunció que Rusia continúa ejecutando ataques masivos muy cerca de la frontera polaca y descartó que existan visos de tregua tras los bombardeos sobre las infraestructuras energéticas ucranianas. Por último, Rusia dice que el 40% de los mercenarios en filas ucranianas son latinoamericanos. Estos voluntarios son mercenarios extranjeros, ya que están allí no para luchar por la independencia y la soberanía de Ucrania, sino para ganar dinero o adquirir experiencia militar, dijo el embajador especial del Ministerio de Exteriores de Rusia. Informó Santiago Carrasco.
4: Memoricemos las buenas noticias de la Palabra de Dios en el libro de Miqueas, capítulo 7, verso 19. Él volverá a tener misericordia de nosotros, sepultará nuestras iniquidades y echará en lo profundo del mar todos nuestros pecados. Miqueas 7, 19. Él volverá a tener misericordia de nosotros, sepultará nuestras iniquidades y echará en lo profundo del mar todos nuestros pecados. Estas son las buenas noticias a memorizar. 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
3: A continuación, les presentamos el programa Perspectiva.
4: En el programa de Perspectiva de hoy, quiero tomar un tiempo para hablar de parte del ministerio. El ministerio es uno solo. Estamos transmitiendo en 8 idiomas diferentes, pero el ministerio es uno solo. No tenemos un ministerio para portugués, uno para inglés, uno para español o para cada uno de los otros idiomas. Es un solo ministerio, trabajando juntos, sirviendo juntos en diferentes áreas. Una de las áreas también que tenemos es el Instituto Bíblico y el CHAT. Estos ministerios comenzaron a través de nuestro director y fundador, el Dr. Lowe David. Él vio la necesidad de tener un ministerio de CHAT. El objetivo del CHAT es compartir el Evangelio. Pueden entrar personas con diferentes necesidades, pero siempre se enfoca a predicarles el Evangelio. El Instituto Bíblico también, ante la gran necesidad de tener materias que puedan capacitar a las personas, aún líderes, responsables, pastores, se vio la necesidad de armar todo un currículum para que podamos estudiar en forma sistemática, detallada y ordenada la palabra de Dios. Damos gracias al Señor por tener esta herramienta como es el Instituto Bíblico. Queremos que más personas conozcan el Instituto Bíblico, se integren y puedan estudiar aún desde su hogar, con el horario que usted disponga, estudiar la maravillosa palabra de Dios. En cuanto al ministerio de CHAT, algo para hacer mención es que la gran mayoría de los que atienden el CHAT son o voluntarios o representantes o esposas de representantes de alguna emisora de algún país. Damos muchas gracias al Señor por todo lo que Él nos permite hacer, y esto es solamente una muestra de lo que un día vamos a vivir seguramente en el cielo. Gracias, gracias, gracias a todos por ser parte de este ministerio, orando, colaborando, dando un poco de su tiempo, de su dinero, de su espacio también, para llevar adelante este ministerio, tanto del Instituto Bíblico como del CHAT. Y una vez más, quiero seguir animándole a que viva este día para la gloria de Dios y la extensión de su palabra.

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Recuerde que estamos memorizando Miqueas capítulo 7, verso 19. Manténgase en sintonía de esta su emisora, ya que tenemos más programación bíblica para su provecho espiritual, hermosa música, reflexiones y enseñanza de la palabra de Dios. En un momento el espacio, un consejo bíblico.

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2: Siguiendo adelante con la lectura y estudio de las epístolas del apóstol San Pablo, nos toca ahora la que él escribió a los colosenses, a los creyentes en Cristo que viven en la ciudad de Colosa. Bueno, Bobby Richards, un famoso atleta norteamericano, pudo demostrar una clara comprensión del tema básico de Colosenses cuando él pronunció estas palabras al elevar una oración ante un numeroso público en un estadio. Él dijo lo siguiente en su oración: Amado Dios, tu voluntad, nada más, nada menos, ni nada diferente. Amén. Amado Dios, tu voluntad, nada más, nada menos, ni nada diferente. Amén. Al leer esta epístola de Pablo a los Colosenses, veremos que Jesucristo es el Señor porque Él es el creador de todo lo que existe. También este tema lo trata el Evangelio según San Juan, capítulo 1, donde dice que todo lo que fue creado por Cristo. Él es el único también que puede darle un verdadero significado a nuestras vidas. Es la única esperanza, la respuesta para todos los que busquen a Dios. Y Jesucristo es el único que nos da la capacidad para relacionarnos con otros tal como debemos hacerlo. O bien permitimos que Cristo tenga el señorío sobre cada aspecto de nuestra vida, o si no, Cristo ya no es el Señor, no es el Señor sobre nada en nuestra vida. El apóstol Pablo declara en Colosenses 2, versos 9 al 10, Toda la plenitud de la divinidad habita en forma corporal en Cristo, y en Él, que es la cabeza de todo poder y autoridad. Ustedes han recibido esta plenitud. Y pasando a los versos 6 y 7 de Colosenses 2, Pablo anima lo siguiente a los creyentes. Por eso, de la manera que recibieron a Cristo como su Salvador y Señor, vivan ahora en Él, arraigados y edificados en Él, confirmados en la fe como se les enseñó y llenos de gratitud. Usted quizás se esté preguntando, pero ¿cómo podemos vivir en Cristo? Bueno, en Colosenses capítulo 1 es donde el apóstol Pablo comparte algunos aspectos de esta verdad de cómo podemos vivir en Cristo. Así mi sugerencia es que usted lea y estudie los versículos 3 al 12 de la carta o epístola del apóstol Pablo a los Colosenses capítulo 1 como una preparación para nuestro próximo encuentro. Allí verá que esta no es una oración liviana o impulsiva, y si queremos orar tal como oró el apóstol Pablo, requiere disciplina, tiempo y esfuerzo.

Bien, pronto va a escuchar más palabra de Dios aquí en BBN. En pocos minutos, Visión para Vivir, con el pastor Carlos Zazueta, quien está desarrollando la serie ¿Puede una persona hacer la diferencia? Hoy estaremos aprendiendo sobre el apóstol Pablo, su pasión, su disposición para servir a Dios. Estaremos con el tema Una pasión que se mantiene equilibrada. Puede ir buscando en su Biblia la primera carta a los Corintios. Estaremos en el capítulo 9, versos del 4 al 23 con este estudio. Más adelante será animado por medio del espacio Nuestro Pan Diario.

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2: A nombre de Visión para Vivir, le damos la bienvenida.
3: Él fue llamado a proclamar el Evangelio de Jesucristo con un celo, con una pasión, con una convicción y una determinación que nada lo podía detener. Y realmente algo que definía el balance en la vida de Pablo era la siguiente. Él tenía una pasión por el Evangelio y una disposición para alcanzar las almas perdidas.

En la historia de la humanidad observamos a hombres y mujeres que tuvieron la pasión por ver hecho realidad sus sueños. ¿Cuál es su pasión? Es decir, aquello que lo emociona y que con entusiasmo desea algo. Una pasión que se mantiene equilibrada. Es el mensaje que el pastor Carlos Azazueta compartirá hoy con usted y tomará como ejemplo la vida de Saulo de Tarso. Abra, por favor, su Biblia en la primera carta de Corintios, capítulo 9, y escuchemos lo siguiente.

0: Si trajo sus Biblias, téngala ahí a la mano. Vamos a leer algunos pasajes, aunque nuestro pasaje central se encuentra en la primera carta de Pablo a los Corintios, capítulo 9. No sé si el poeta James Meagher lo hizo a propósito o solamente se quiso burlar de un segmento de la población cuando escribió este poema. Escúchelo. Hubo una vez un hombre muy cauteloso que nunca sonrió y nunca jugó, nunca se arriesgó y nunca lo intentó, nunca cantó y nunca rezó. Y cuando un día él falleció, su seguro de vida nadie lo pagó. Porque como realmente él nunca vivió, ellos objetaron que tampoco nunca murió. Así es que si usted es del tipo de personas que no hace nada porque es muy cauteloso y no da señales de vida, si compró un seguro de nada le va a servir, no se lo van a pagar. Mejor es aprender a vivir. Pero ¿sabe qué? Si hay una persona de la cual podemos pensar y que registra el Nuevo Testamento, que para nada fue cauteloso, ese es él, es el apóstol Pablo. Su nombre original era Saulo de Tarso. A él se le podía acusar de todo menos de eso. Era una persona avivado, con chispa. Era un hombre que no era cauteloso, al contrario, era activo, era arriesgado. Mientras hubiera oxígeno en sus pulmones, Saulo no se cansaba hasta lograr hacer lo que se proponía. Él vivía su vida al máximo. Hacía lo que creía y estaba en eso involucrado un 100%. Como lo diría el misionero Jim Elliot, donde quiera que tú estés, está allí del todo. Vive hasta lo último de cada situación, sobre todo cuando creas que es la voluntad de Dios. Vive al máximo de cada situación. Y me gustan esas palabras. Donde quiera que estés, está al 100%. Así es que si usted está esta mañana aquí para estudiar la palabra de Dios, por favor le pido, esté al 100%. No se preocupe dónde iba a cenar al rato, a comer, no se preocupe lo que dejó ahí en la casa, en la estufa. Ahorita concéntrese al 100% lo que Dios tiene para usted. Amén. Realmente el Saulo de Tarso era una persona que bien podría poner en su propia vida este dicho de una manera espectacular. Él vivía al máximo. Él estaba entregado a la causa al 100%. Escuche un poquito un resumen de su vida para que sepa quién era este hombre llamado Saulo. Saulo nació en una familia adinerada, aprendió el oficio de hacedor de tiendas de campaña y lo hizo de su propio padre, que también cumplía con esta función. Se volvió un experto, por cierto, en la materia. Fue un ciudadano romano, al igual que también era un ciudadano judío. Él mismo se describe a sí mismo como judío de pura cepa. En nuestros términos sería judío de hueso colorado. Fue un fariseo muy disciplinado y educado en la alta escuela. Aprendió, es decir, fue discipulado por el mismo Gamaliel, uno de los maestros más reconocidos en ese tiempo. Poseía una mente tan poderosa que le convirtió a él en el principal de los judíos. Le hizo ganar una silla en el Sanedrín, que era más o menos como la Suprema Corte de Justicia de nuestros tiempos. Y había un salón donde sesionaban, y a ellos, a los que eran parte del Sanedrín, se les consideraba gemas refinadas. Así, de esta alcurnia era Saulo de Tarso. Además, era un fiscal implacable. Era un polemista muy capaz. Era un venerado rabino, un trabajador dedicado, un pensador orgulloso, un observador muy perspicaz. Era celoso de sus creencias religiosas y odiaba tanto a los cristianos que había puesto en su mente y en su corazón eliminarlos por completo de la faz de la tierra si era necesario. Él mismo lo expresaba que era un perseguidor de aquellos seguidores del camino. Así se le llamaba a los cristianos en el tiempo de la iglesia del primer siglo, los seguidores del camino. Si en el tiempo de Saulo hubiera habido un diccionario enciclopédico y usted buscara la palabra pasión, seguramente abajito de la palabra encontraría una fotografía de Saulo de Tarso, porque era un hombre apasionado. Tenía una pasión que le consumía. Saulo trataba de figurar en todo lo que hacía una pasión por lo que él consideraba algo importante. Saulo de Tarso. Aún el nombre, a veces tan conocido para nosotros, nos suena no tan familiar. Déjame explicarles lo que significa su nombre. Saulo era un nombre hebreo. Se pronuncia Saúl. ¿Le suena a ese nombre a otro personaje del Antiguo Testamento? El primer rey que hubo, ese es el nombre hebreo, Saúl, Saulo. Y significa llamado de Dios. Sin embargo, cuando él escribió las cartas que aparecen en el Nuevo Testamento, ponía su nombre en griego. Acuérdense que el Nuevo Testamento se escribió en griego. Y el nombre griego de Saulo era precisamente Pablos. En latín, como él era un ciudadano romano y adquirió la ciudadanía de Roma porque nació en Tarso, se escribía Paulus. Así es que es el mismo nombre. Dicen en mi tierra, la misma gata pero revolcada. Así como Carlos en Charlie, así como Josefina y Josefina, era Saulo o Pablo. Como quiera que le llamaran, era el mismo, Saulo de Tarso. La ciudad de Tarso estaba ubicada en la antigua capital de la provincia romana de Cilicia, lo que ahora se conoce como Turquía. En ese tiempo, quienes nacían en Tarso, automáticamente adquirían la ciudadanía romana. La ciudad de Tarso poseía una gran importancia comercial, pues formaba parte de una ruta que unía a Siria con Anatolia. Además, era casi un puerto, estaba muy cerca de un puerto, ahí en el mar Mediterráneo. Pero aparte de ser un centro comercial, un centro de negocios, también era un centro cultural. Se consideraba el centro de la cultura, la filosofía y la enseñanza de su tiempo. El comentarista William Barclay hace una descripción de lo que era Tarso de Sicilia. Escuche, ese era el lugar donde Saulo nació y fue criado. Era una ciudad tan cosmopolita que nadie podía caminar por las calles sin entrar en contacto con los extremos de la tierra. Era una ciudad con una historia tal que nadie podía vivir en ella sin sentir un grado de orgullo nacional. Era una ciudad con tal deseo por el conocimiento, un respeto por la erudición, todo un fermento de pensamiento intelectual, que ningún joven pensador podría escaparse del contagio de las ideas que llenaban el aire de esa ciudad. Si un hombre estaba destinado a ser un misionero para el mundo entero, no habría otro mejor lugar que, en todo el Oriente, por cierto, que crecer y formarse en Tarso de Cilicia. Ahí fue donde nació el apóstol Pablo. Su nombre, Saulo de Tarso. Él fue llamado a proclamar el Evangelio de Jesucristo con un celo, con una pasión, con una convicción y una determinación que nada lo podía detener. Él predicaba a Cristo donde quiera que fuera, no importara si tu audiencia era judía o si eran gentiles o si eran débiles en la fe o eran fuertes en la fe. Él hablaba de Cristo por todos lados. Él tenía pasión, una pasión que le consumía. Y realmente algo que definía el balance en la vida de Pablo era la siguiente. Él tenía una pasión por el Evangelio y una disposición para alcanzar las almas perdidas. Esa es la idea central del mensaje en este momento. ¿Cómo podemos desarrollar una pasión por el Evangelio, la palabra de Dios, la buena noticia de salvación? ¿Y cómo podemos estar dispuestos para alcanzar las almas perdidas para Cristo? ¿Cómo podremos hacerlo? Saulo de Tarso, que luego se hizo llamar Pablo, el apóstol de la gracia, tiene respuestas a esta pregunta. Pero antes de ver sus respuestas, veamos un pequeño vislumbre de lo que era el apóstol Pablo o Saulo de Tarso en este aspecto. Voy a presentarle cuatro fotografías. Si tuviera que armar un álbum fotográfico de la vida del apóstol Pablo, escogería cuatro fotografías para conocerlo un poco mejor. Por ejemplo, Saulo de Tarso, antes de que él se convirtiera a Cristo, cuando era un inconverso, llevó a cabo con pasión una misión. Este primer retrato capta la imagen de Pablo antes de su conversión, cuando todavía se llamaba Saulo de Tarso, un miembro del Sanedrín y culto y respetable fariseo de fariseos. Saulo de Tarso. Aquí lo vemos. Desafortunadamente, la misión de Saulo, en este caso, era acabar con todos los cristianos que hubiera donde quiera que ellos fueran. Ahí encontramos a Saulo. En Hechos capítulo 26, versículo 11, lo vemos a él de una u otra manera mostrándose como tal era. Cuando compareció ante el rey Agripa, uno de las autoridades en ese tiempo, él presentó su caso de defensa por el evangelio, de defensa por los cristianos. Sin embargo, asimismo se pintó un retrato y les dijo cómo él era antes de conocer a Cristo. Les dice en el versículo 11 del capítulo 26, muchas veces hice que los castigaran a los cristianos en las sinagogas para que maldijeran a Jesús. Estaban tan violentamente en contra de ellos que los perseguí hasta en las ciudades extranjeras. No había otra pasión que le consumiera a Saulo de Tarso que perseguir a los cristianos. ¿Se imagina usted? Quería encontrarlos, agarrarlos del cuello, ponerlos de rodillas y hacerlos que confesaran que maldecían el nombre de Jesucristo. Hasta entonces él estaba seguro. John Pollock, un historiador, menciona un poquito acerca de esto en su libro llamado El Apóstol. Dice, Saulo atacaba como un animal destrozando a su presa. Este no era la triste acción de un oficial cumpliendo de mala gana las órdenes de un superior. No, su corazón estaba entregado a la tarea al igual que su propia mente. Con una minuciosa búsqueda como un inquisidor desenmascarando una traición, hasta que las operaciones de Saulo llegaban a realizarse por completo. Los líderes cristianos en ese tiempo, dice, corrían por todos lados cuando sabían que Saulo llegaba a la ciudad. Buscaban la manera de esconderse y él los encontraba. Los hacía comparecer ante los ancianos de las sinagogas y les imponía a ellos, dice este historiador, que confesaran no a Jesucristo como Dios, sino que lo confesaran como maldito. Hasta entonces él quedaba satisfecho. La mayoría de los cristianos fueron castigados con flagelación pública si se negaban a hacerlo. El valor de muchos de ellos colapsó. Imagínese usted, no solamente bastaba con que los golpearan o los dieran de latigazos en las espaldas a estos hombres, sino que enfrente de ellos torturaban a su propia familia, a sus cónyuges, a sus hijos, de tal manera que ellos maldijeran a Jesucristo. Si no lo hacían, eran arrojados a un calabozo y posteriormente juzgados y hallados culpables allá en Jerusalén. Ese era Saulo de Tarso, se los presento. ¿Lo conocían? Un hombre apasionado y en su condición de incrédulo llevaba a cabo una misión con una pasión que le consumía. Lamentablemente era en contra de los cristianos. Si lo que hizo Saulo de Tarso en su tiempo se hiciera hoy en nuestros días, eso sería condenado, penado por la ley de cualquier país. Se conocería esto como un genocidio. De alguna otra manera, no importaran las preferencias religiosas. Lo vemos en el Medio Oriente, lo que están haciendo con muchos cristianos. Bueno, aquí está ocurriendo en la iglesia del primer siglo, en esa iglesia que estaban haciendo con aquellos seguidores del camino. Sin embargo, Saulo lo hacía con el permiso y la autorización del propio gobierno del Imperio Romano. La segunda fotografía que quiero que vean sería presentar a Saulo al momento de su conversión. Pablo se sometió con pasión al señorío de Cristo. Ahí mismo en el libro de Hechos, pero ahora el capítulo 9, menciona un poquito acerca de esto. Cuando él iba de camino a una ciudad, precisamente para encontrarse con algunos cristianos ahí y apresarlos y llevarlos a Jerusalén para ser juzgados, le ocurrió algo insólito. La misma persona, el mismo objeto de su odio, tuvo un encuentro personal con él. En ese camino a Damasco se le aparece el Señor Jesucristo mismo. Y lo que nunca imaginó Saulo era escuchar esa voz. Cuando de repente una luz brillante se apareció enfrente de él, que lo cegó temporalmente y lo arrojó del caballo, estando sentado en el suelo, aún con los ojos abiertos, sin poder ver, escuchó esa voz que le decía, Saulo, Saulo, ¿por qué me persigues? Y él decía, ¿quién eres, Señor? Yo soy Jesús, a quien tú persigues, contestó esa voz. Lo que me llama la atención es que en ese preciso momento, en ese preciso instante, no dudó, no pensó, no la pensó dos veces, no dijo que iba a pensarlo, a orar, a consultar con la almohada. En ese instante, él reconoció que Jesús era el Señor. Se postró delante de Dios y sometió completamente su voluntad a la voluntad de Jesucristo. Ahí en el versículo 17 del capítulo 9 de Hechos, encontramos cómo a él se le llama por primera vez hermano por otros creyentes, porque Dios mismo mandó a un hombre llamado Ananías para que hablara con él. ¿Se puede imaginar a Ananías llegándose a Saulo, acercándose a él con toda la fama que tenía de rufián? Imagínense que, no sé, Hitler estaba ahí, y él llegaba a hablar con él para hablar de Cristo y darle un mensaje de Dios. ¿Se imagina usted? Y llegando ahí con todas las precauciones, ¿está seguro, Señor? ¿Es el mismo? Sí, tienes que ir a hablar con Saulo. Y se acercaba ahí con él y con todo el temor, pues Señor, si así voy a llegar, pues hasta aquí llegué, Señor, pero voy a dar tu anuncio. Y así habló con Saulo y le dijo en el capítulo 9, versículo 17 de Hechos, hermano Saulo, imagínense usted, el Señor Jesús, quien se te apareció en el camino, me ha enviado para que recobres la vista y seas lleno del Espíritu Santo. Al instante, algo como escamas cayó de los ojos de Saulo y recobró la vista. Luego se levantó y fue bautizado. Después comió algo y recuperó las fuerzas. Después de que Ananías le explicara la voluntad de Dios, Saulo no se quedó un año, dos años pensándola, orando para ver si esa era la voluntad de Dios para su vida. No. Él ya sabía quién era Jesús y cualquiera que fuera su voluntad, él estaba dispuesto a obedecerla en el instante. Él no tenía por qué pensarla. Pablo reaccionó al instante. Es impresionante. Fíjese el versículo 20, dice, comenzó a predicar acerca de Jesús en las sinagogas diciendo, Él es el verdadero Hijo de Dios. Impresionante. Aquel hombre que se había remangado su túnica para pelear si era necesario para apresar a los seguidores del camino, a los cristianos de ese tiempo, ahora estaba confesando que Jesucristo era el Señor para la gloria de Dios el Padre. El tercer retrato que quiero que vea ya presenta a Pablo como creyente obedeciendo su llamado. Pablo prosiguió con pasión el llamado que Dios le hacía de ir hasta lo último de la tierra y predicar el evangelio a toda criatura. Él hizo suyas esas palabras y no estuvo discerniendo si esa era o no la voluntad del Señor. Él no se esperó como muchos de nosotros. ¿Quién sabe hasta cuándo vamos a lograr entender que Mateo 28, capítulos 19 y 20 es una acción que usted y yo como seguidores de Cristo debemos estar haciendo todo el tiempo? Ir y hacer discípulos. ¿Usted los está haciendo? ¿Cuánto tiempo lleva de cristiano? Pablo no tenía ni siquiera días, por no decir horas, de ser convertido cuando en ese momento tomó la decisión de seguir al Señor, servirlo por todo el mundo y estaba siendo obediente. Aquí lo vemos cuando toma para sí esta gran misión de evangelizar al mundo entero conocido en su tiempo. Cambiando su nombre hebreo de Saulo por el nombre romano de Pablo, él entró por las puertas de la judería y se encaminó hacia un imperio lleno de paganos que necesitaban de Cristo, sin importar lo que pensaran de él sus compatriotas judíos. En Hechos 28, versículo 28 en adelante dice, así que quiero que sepan que esta salvación de Dios también se ha ofrecido a los gentiles y ellos la aceptarán. Gracias a Dios, ustedes y yo como pueblo gentil aceptamos la salvación, somos producto de lo que Pablo estaba diciendo en este momento. Y después de que dijo estas palabras, los judíos se fueron muy en desacuerdo unos con otros. Durante los dos años siguientes, Pablo vivió en Roma pagando sus gastos él mismo. Recibía a todos los que lo visitaban y proclamaba con valentía el reino de Dios y enseñaba acerca del Señor Jesucristo. ¿Y sabe qué? Nadie intentó detenerlo. Pablo estaba determinado a hablarle de Cristo. Si era necesario al mismo emperador Nerón en ese tiempo, quien de alguna otra manera se había propuesto acabar, aniquilar con esa secta de los cristianos que estaban saliendo por todos lados. Es interesante cómo el que la hace la paga, como dice el dicho, ¿no? Porque Nerón quería acabar. El nombre de Nerón era el nombre más conocido en todo el mundo en ese tiempo. Y el nombre de Pablo no era conocido casi por nadie. Apenas en su casa sabían cómo se llamaba. Estaban dudando si le decían Saulo o Pablo. Pero el nombre de Nerón se conocía por todos lados. Es curioso cómo en nuestro tiempo Nerón le ponemos a los perros y Pablo le ponemos a nuestros hijos. ¿Cómo cambian las cosas, verdad? Cuando es el tiempo de Dios. Todos sus antiguos prejuicios tuvieron que hacerse a un lado al emprender sus misiones transculturales. mismas que nadie ha podido superar aún hasta nuestro tiempo, hermanos. A través de esta enseñanza, a través de sus cartas, de sus escritos, Pablo forjó una teología acerca de la gracia que vino a traer luz a aquella teología antigua acerca del legalismo del antiguo pacto. La cuarta y última fotografía que quiero que vean muestra al apóstol Pablo ya cerca de su muerte, ya para morir. Pablo terminó con pasión su jornada espiritual, tal como lo escribe a uno de sus queridos allegados, a su hijo espiritual, Timoteo. Pero él no se encontraba en una salita de estar afuera del palacio para comparecer ante el rey. No, él estaba ya en un calabozo romano. Él estaba sufriendo las circunstancias difíciles de ser obediente al evangelio y había sido apresado por crímenes que se le imputaban que realmente no venían ni siquiera al caso. Pablo estaba siendo encarcelado simplemente por predicar el nombre de Jesucristo por todos lados. Su cuerpo encorvado llevaba las cicatrices de sus sufrimientos. Pero ¿sabe qué? El fuego interior que ardía en su corazón con todo y que estaba lastimado por fuera en su cuerpo, ese fuego interior lo mantenía vivo, deseoso de seguir respirando para poder seguir predicando el evangelio. Lo hacía con los soldados que lo tenían ahí prisionero y lo hacía con quien fuera que llegara a visitarlo. Aquí vemos un caso muy particular. Cuando le insta, cuando le dice a Timoteo, su hijo en la fe, en la segunda carta que le escribe, su última carta, por cierto, antes de morir, le escribe estas palabras, le dice: Timoteo, predica la palabra de Dios. Hazlo cuando sea tiempo y cuando no sea tiempo. Mantente preparado. Luego le dice en el versículo 4, corrige, reprende, anima a tu gente con paciencia y buena enseñanza. Eso es lo que le dejó este hombre al albor de su muerte a este hijo. Él que tenía todas las de decir, ya hice mi parte, ahora que otros continúen, no se cansaba de animar, de exhortar, de animar, de redarguir a otros, de enseñar, ir a aprender él mismo. Porque quizá con el arresto de Pablo no tuvo tiempo, fue tan repentino que no tuvo tiempo de ir a su casa y recoger sus pertenencias. Por eso le encarga a su hijo Timoteo que le trajera su abrigo, pero más que eso quería sus libros, quería los pergaminos, o sea, los documentos. Y aquí quizás incluían parte del Antiguo Testamento, los registros de lo que él escuchó de Jesús, copias de sus propias cartas y quizá otros documentos sagrados como estos. Pablo quería mantener su mente aguda, quería seguir aprendiendo. No quería llegar como llegan algunos cuando llegan a los 70. Ay, yo ya estoy muy viejo, ya no puedo pensar, yo ya no sé leer. Pablo decía, nada. Mientras yo tenga hálito en mi ser, voy a seguir aprendiendo a conocer de este Dios que me ha rescatado.
1: Pablo, un hombre apasionado por Dios, proclamaba con valentía el reino de Dios y enseñaba acerca del Señor Jesucristo. Hoy nuestros hogares, oficinas, templos y escuelas necesitan a este tipo de personas. 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
2: BBN no se solidariza con los detalles o conceptos emitidos en este espacio. Solo nos circunscribimos a utilizar los servicios proporcionados por la Agencia de Noticias EFE, Noticias Internacionales. El director general de la Agencia de Salud Pública de la Unión Africana informa en una rueda de prensa virtual de la evolución del brote de ébola en la República Democrática del Congo, que en solo 4 meses ha causado más de 3.500 muertos y es ya el segundo peor de la historia. Más noticias internacionales. China pidió ampliar la cooperación militar con Indonesia durante una reunión en Pekín entre altos responsables de defensa de ambos países, un mes después de que sus armadas realizaran unas inéditas maniobras conjuntas en aguas al este de Taiwán. Continuamos con más noticias internacionales. Nepal añadió 1.000 personas a su lista de desaparecidos tras las devastadoras riadas que azotaron el norte y el centro del país el pasado 26 de agosto, lo que eleva el número total de personas cuyo paradero se desconoce a 6.150, según confirmaron las autoridades. Por último, la educación de unos 13 millones de niños de Nepal, Japón, Colombia, Venezuela, Indonesia y Filipinas se ha visto afectada en los últimos 3 meses por los grandes desastres naturales o relacionados con el clima que sufrieron esos países, como terremotos, inundaciones o incendios forestales, informó Santiago Carrasco.
3: Memoricemos las buenas noticias de la Palabra de Dios en el libro de Miqueas, capítulo 7, verso 19. Él volverá a tener misericordia de nosotros, sepultará nuestras iniquidades y echará en lo profundo del mar todos nuestros pecados. Miqueas 7, 19. Él volverá a tener misericordia de nosotros, sepultará nuestras iniquidades y echará en lo profundo del mar todos nuestros pecados. Estas son las buenas noticias a memorizar.
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5: ¿Qué desafíos estás enfrentando? ¿Qué te ayudará a mantener los ojos puestos en Dios y por qué cosa orarás? El pensamiento de hoy está escrito por Leslie Coe. Leslie escribe: Elisa sintió que el pánico aumentaba. El diseño del libro debía entregarse al día siguiente, pero la imprenta había rechazado las fotos. Podría llevar días resolverlo. No te preocupes, dijo su esposo Samuel, pidámosle ayuda a Dios. Luego trabajaremos toda la noche. Esta aplicación quizás nos ayude a arreglar las fotos rápidamente. Mientras oraban, Elisa comenzó a tranquilizarse. «Sigue mirando a Dios», se dijo. Con esa paz de Dios y el consejo práctico de Samuel, se puso a trabajar y completó la tarea a tiempo. Al hacerlo, Elisa recordó la enorme tarea de los israelitas al reconstruir el muro de su ciudad. Como si ya no fuera difícil, los enemigos se burlaron y conspiraron para sabotear su trabajo. Pero Nehemías los animó a seguir mirando a Dios. Dijo, «Jamás podremos construir la muralla por nuestra cuenta. Recuerden al Señor, quien es grande y glorioso». Luego organizó a los hombres para trabajar y defenderse de los atacantes, con los líderes detrás de ellos. También los alentó diciendo, «Nuestro Dios peleará por nosotros». Cuando enfrentemos desafíos abrumadores, sigamos mirando a Dios por ayuda y fortaleza y sabiduría para dar los pasos necesarios, confiándole a Dios el resultado, sea cual sea. Oremos, Dios de amor y todopoderoso, enséñame a seguir confiando en ti. Amén. El pensamiento de hoy fue traído a ustedes de parte de Ministerios Nuestro Pan Diario.

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Ahora continuamos con música y después el espacio Respuestas en Génesis.

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1: Bienvenidos a Respuestas Hoy. Soy Joe Owen de Respuestas en Génesis.
2: Enseñando respeto a través del aprendizaje. La idea de la evolución en millones de años está en oposición directa a lo que enseña la palabra de Dios. No se puede mezclar las dos sin dañar su palabra. En su lugar, tenemos que estar firmes con valentía en lo que enseñan las Escrituras. Entonces, ¿qué significa esto? ¿Que no debemos enseñarles a nuestros niños la evolución? Bueno, no exactamente. Veamos, nuestros jóvenes tienen que ser capaces de articular la posición opuesta y también de demostrar por qué no funciona. Esto demuestra que a usted le importa y que está bien estudiado en el tema. Si usted no sabe lo que aquellos que no están de acuerdo con usted creen, ¿cómo se puede efectivamente tener un diálogo con ellos? ¿Y cómo les podría explicar por qué sus ideas están equivocadas? Tenemos que mostrarles a los niños cómo la evidencia en el mundo que nos rodea confirma la palabra de Dios y refuta las ideas evolutivas.
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alguna diligencia. En un momento va a escuchar el programa Semillas al Aire con el maestro Raúl Ferrero, quien nos está enseñando en cuanto a escatología bíblica. Hoy seguiremos aprendiendo sobre eventos futuros que acontecerán en nuestro mundo, y esto está revelado en la palabra de Dios. Hoy aprenderemos sobre la unificación final de la creación de Dios. Así que manténgase con BBN, ya que en un momento vamos a tener el programa Semillas al Aire, con más enseñanza de la palabra de Dios.

0: Gálatas 6:9 nos anima a no cansarnos, a no decir basta, a no abandonar en nuestra meta de hacer el bien. Pablo dice: no nos cansemos pues de hacer el bien, porque a su tiempo segaremos si no desmayamos. La perseverancia en hacer el bien es fundamental para la vida cristiana, pues Dios promete recompensas a quienes permanezcan fieles. El peligro principal es el desmayar o el cansancio mental y espiritual. Sepa que no debemos de rendirnos junto antes de que la semilla comience a germinar. Es más, no debemos de rendirnos aún si no vemos la planta, porque el crecimiento lo da Dios y el fruto va a salir a su tiempo, ayudándole en su caminar con Cristo y animándole en esta vida cristiana. 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
2: En la carta de Santiago, capítulo 1 y versículo 18, dice: el fruto de justicia se siembra en paz, para aquellos que hacen la paz.
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2: Listo al micrófono, nuestro hermano Raúl Ferrero.

Vamos a considerar entonces seguidamente el punto 24, purificación final de la creación de Dios. Entendemos que durante los 1000 años del reino de Cristo, este mundo se va a poblar inmensamente, va a ser todo un paraíso, va a ser una maravilla, la organización social mundial, el conocimiento de Dios, convivencia, la economía, todo, todo una maravilla. Pero Dios tiene planeado y anunciado tomar ciertas decisiones con este mundo y esta tierra y ese reino. No termina el reino de Cristo en 1000 años, sino que Apocalipsis 20 menciona 6 veces que algo sucederá luego de los 1000 años de reino. 6 veces en Apocalipsis 20 se citan los 1000 años. No para revocar o desacreditar el concepto de reino eterno, sino más bien para informar que Dios hará cosas especiales y muy poderosas y potentes al terminar ese segmento de 1000 años. Dios purificará finalmente toda su creación, juzgará a todos los rebeldes y hará cielos nuevos y tierra nueva, y habrá una continuidad maravillosa en la vida eterna. Grandes cosas hará Dios allá, luego del milenio, Nosotros hemos visto entonces que al comienzo del reino mesiánico entrarían al reino solo regenerados por el Espíritu Santo. Cuando Cristo comience su reino mesiánico, cuando lo comience, ¿quiénes entrarán al reino? Los sobrevivientes de la tribulación, judíos y también gentiles. Pero entrarán solo aquellos que son dignos, que han creído, que han esperado al Mesías. ¿Estamos? ¿Y cómo entrarán? Con cuerpos naturales, es decir, tendrán perdón de pecados, tendrán el Espíritu Santo, como nosotros hoy, tendrán una nueva naturaleza, etcétera, pero todavía tendrán naturaleza pecaminosa. Entrarán salvos regenerados por el Espíritu Santo, pero ellos todavía poseerán naturaleza pecaminosa. Ahora bien, sabemos que de ellos, que de los que entren al milenio, no habrá posibilidad de rebelión. Ellos ya están sellados con el Espíritu Santo, ¿no? Pero sus descendientes deberán escuchar el Evangelio y aceptar a Cristo como Salvador personal. Ellos, hermanos, tendrán hijos, nietos, bisnietos, tataranietos y ya cuántas generaciones y cuántos millones de habitantes tendrá el mundo. Yo creo que muchísimos, muchísimos más que hoy, llegando al fin del milenio. No quiero decir se superpoblará. Si lo digo, lo digo en el buen sentido. Se poblará la tierra de manera como nunca en ninguna otra época y será algo magnífico. Pero bueno, todos los que nazcan, los niños que nazcan en el reino mesiánico, en el reino terrenal, tendrán que escuchar el Evangelio y recibir al Salvador. Evidentemente habrá algunos que lo harán, pero otros rechazarán al Salvador en sus corazones. Y decimos en sus corazones porque no habrá una rebeldía pública, El rey y todo su sistema de gobierno reinará con vara de hierro. Entonces no habrá mundanalidad, no habrá actividad satánica, no se romperá el orden social y espiritual que habrá. Pero el Señor sabe, y ahora nosotros también sabemos, que habrá pecado en los corazones de muchos y habrá rebeldía, incredulidad. Bueno, uno de los propósitos de Dios con este periodo de 1000 años de reino, hermanos, es demostrar la bajeza del corazón humano. En ese periodo no habrá influencia mundana mala ni actividad satánica, y ellos vivirán las mejores condiciones de vida en toda la historia de la humanidad. Sin embargo, habrá rebeldía en el pecaminoso corazón de muchos. Hermanos, el hombre no puede cambiar ni mejorar si no recibe humildemente la obra de la gracia de Dios en su vida. Por lo tanto, al fin del milenio
será necesario que acontezcan eventos trascendentales de manera que todo vestigio de rebeldía sea erradicado y Dios reine como supremo eternamente. Cuatro son esos eventos trascendentales que sucederán al fin del milenio. Cuatro. Número uno, la purificación del reino. Dios no tendrá inconversos eternamente en su reino. Dios de una manera va a purificar, quitar los rebeldes. Vamos a Apocalipsis capítulo 20. Capítulo 20 de Apocalipsis, versículo 3. Comienzo del milenio. El ángel que desciende con el Señor ató al demonio al abismo, lo arrojó, lo encerró, puso su sello sobre él para que no engañase más a las naciones hasta que fuesen cumplidos 1000 años. Y después de esto debe ser desatado por un poco de tiempo. ¿Se dan cuenta? Ya está marcado que a los 1000 años Dios lo va a desatar, lo va a soltar de nuevo. Surge la pregunta, ¿por qué? ¿Para qué? Bueno, vamos a leer versículo 7, Apocalipsis 20, 7. Dice, cuando los 1000 años se cumplan, Satanás será suelto de su prisión y saldrá a engañar a las naciones que están en los 4 ángulos de la tierra, a Gog y a Magog, a fin de reunirlos para la batalla, el número de los cuales era, o es, como la arena del mar. Y subieron sobre la anchura de la tierra y rodearon el campamento de los santos y la ciudad amada, y de Dios descendió fuego del cielo y los consumió. Recuerdan que dijimos que aquí y en varios lugares más habla de, el escritor habla en pretérito, el pretérito profético. Dice, subieron, rodearon, como si ya hubiera pasado, pero no, es después del milenio. Habla así del futuro, lo muestra como ya consumado. ¿Estamos? Ahora fíjense, Satanás será suelto de su prisión y saldrá a engañar. Tremendo. En el versículo 8 dice, saldrá a engañar a las naciones. Bueno, la última vez que había contemplado la tierra, la había visto, ¿cómo? ¿Cuándo había sido el último momento? Allí cuando descendió el Señor en gloria y destruyó sus enemigos en Jerusalén y apresó a la bestia y al falso profeta y los arrojó al infierno, es decir, al lago de fuego, y un ángel apresó a Satanás. En ese momento todo estaba terriblemente desolado y destruido. La tierra llena de cadáveres, sangre, angustia, dolor. Cuando sea liberado al fin del milenio, saldrá y se encontrará con una maravilla de mundo. Una maravilla. Sin embargo, saldrá a engañar, hermanos. Saldrá a engañar. No cambiará su carácter. No va a reflexionar con 1000 años de cárcel, ¿eh? Saldrá a engañar y nos volvemos a preguntar, ¿por qué Dios lo permite? Bueno, Dios en su soberanía aún utiliza a Satanás. En su ceguera y necedad, el diablo será el encargado de reunir a todos los rebeldes, los inconversos, nacidos durante el milenio, con los cuales vendrá sobre Jerusalén. Dice que subirán sobre la anchura de la tierra y rodearán el campamento de los santos, la ciudad amada. Y de Dios descenderá fuego del cielo y los consumirá. Él va a lograr una rebelión de millones de seres humanos, porque dice que son incontables. Millones. Vuelve a mencionar la escritura Gog y Magog. No tiene nada que ver esto con Ezequiel 38 y 39. Ezequiel 38 y 39 son ejércitos que vienen desde el norte sobre Israel y sucede allá. Durante la tribulación, antes, por allá. ¿Estamos? Hablamos de eso ya. Aquí se menciona Gog y Magog, pero se menciona los 4 ángulos de la tierra. Satanás juntará rebeldes de todo el planeta y nuevamente avanzará sobre Jerusalén y el campamento de los santos. ¿Qué les parece? Pero ya será el colmo. Dios dice que los consumirá, haciendo descender sobre ellos fuego del cielo. Listo. Primer acto consumado. Dios los consumirá arrojando fuego desde el cielo sobre ellos. De esa manera
Número uno, el reino será purificado de la presencia de rebeldes. No más rebeldes en el reino. ¿Se dan cuenta? Hizo como un filtrado. Y el diablo en su necedad se encargó de sacar a luz, juntar a todos los rebeldes, entresacarlos de los demás y lograr esta gran rebelión. Dios purificará de esa manera su reino.

Número dos, Dios ha de purificar también su creación. En Génesis 3, 17 y 18 podemos leer: maldita será la tierra por tu causa. ¿Recuerdan? Pueden leer esos versículos. Maldita será la tierra por tu causa. Bueno, al fin del milenio será necesario quitar hasta el último vestigio y recuerdo de la maldición de esta tierra, ¿eh?, y de todas las consecuencias del pecado que aquí se vivió. Vamos a leer 2 de Pedro capítulo 3, paralelo con Mateo 24. Vamos a ir buscando. Lo que estamos diciendo, purificación de la creación, es que Dios destruirá el presente planeta. Es algo muy, muy trascendental, terrible. Les dije que buscaran, por favor, 2 de Pedro, capítulo 3. Ya estaba anunciado en varias porciones bíblicas. 2 Pedro 3, 10. Y dice Pedro: el día del Señor vendrá como ladrón en la noche, en el cual los cielos pasarán con gran estruendo y los elementos ardiendo. Fíjense lo que dice: los elementos ardiendo serán deshechos, y la tierra y las obras que en ella hay serán quemadas. Puesto que todas estas cosas han de ser desechas, ¿cómo no debéis vosotros andar en santa y piadosa manera de vivir, esperando y apresurándoos para la venida del día de Dios, en el cual los cielos, fíjense, encendiéndose serán deshechos, y los elementos, siendo quemados, se fundirán? Dios destruirá, hermanos, el presente planeta y los cielos. Dice: los cielos y la tierra. No sé hasta dónde llegará la destrucción, pero Dios quitará todo esto que fue el escenario del pecado. Fíjense otro texto, Hebreos capítulo 1, versículos 10 al 12. Dice así: tú, oh Señor, en el principio fundaste la tierra y los cielos son obra de tus manos. Ellos perecerán, mas tú permaneces, y todos ellos se envejecerán como una vestidura, y como un vestido los envolverás, y serán mudados, pero tú eres el mismo y tus años no acabarán. ¿Se dan cuenta? Los presentes cielos y tierra el Señor los mudará, los quitará de en medio. Mateo 24, 35. Bueno, es un pasaje conocido. El Señor dijo así, Mateo 24, 35. El cielo y la tierra pasarán, pero mis palabras no pasarán. El cielo y la tierra pasarán, su palabra permanecerá. Y es algo literal, hermanos, real, sucederá. Podemos leer en Apocalipsis 20:11 también, Apocalipsis 20:11, cuando comience el juicio a todos los inconversos de todos los tiempos, dice: vi un gran trono blanco y al que estaba sentado en él, y de delante del cual, ¿qué?, huyeron la tierra y el cielo, y ya no se halló más lugar para ellos. Vemos claramente, mis queridos hermanos, que Dios destruirá por fuego su antigua creación. También podemos leer otro texto allí en 2 de Pedro 3:7. Y el texto de Hebreos 1 corresponde a un salmo. O sea que en varias porciones de la Biblia se dice lo mismo. Dios destruirá los cielos y la tierra que existen ahora. Bueno, esto será la purificación de su creación. No más escenario de pecado y maldición. Así que número uno, purificará su reino. No habrá más rebeldes e inconversos en su reino. Número dos, purificará la tierra y los cielos. Los quemará, los derritirá con fuego. No más escenario de pecado y maldición. Número tres, vendrá entonces el juicio a Satanás y sus ángeles o sus demonios.

0: el juicio a Satanás y sus ángeles o sus demonios. ¿Cuándo sucederá este juicio? Bueno, lo leemos allí en Apocalipsis 20:10. Nosotros cortamos la lectura terminando el versículo 9. Cuando Satanás junte a todos los rebeldes para ir contra el campamento de los santos al final del milenio, dice que descendió fuego del cielo y los consumió. Y dice el versículo 10, lo que sucederá inmediatamente después. Y el diablo que los engañaba fue lanzado en el lago de fuego y de azufre, donde estaban, fíjense, 1000 años estuvieron estos dos allá, o estarán, donde estaban la bestia y el falso profeta, y serán atormentados día y noche por los siglos de los siglos. Satanás y sus demonios, y estos dos hombres, en principio y otros más después, serán atormentados día y noche. Algunos se burlan de nuestra fe y dicen, yo quiero ir con el diablo, él lo va a pasar lindo con Satanás, el rey del infierno. Nada que ver, nada que ver, no. Será espanto para Satanás y sus demonios el lago de fuego eterno. Serán atormentados, no disfrutarán absolutamente de nada. Nadie que esté allí disfrutará de nada. Serán atormentados día y noche por los siglos de los siglos. Ese es el tiempo entonces, será después del milenio y antes del juicio del trono blanco. Dios juzgará a Satanás y sus demonios, el Señor, ¿eh? ¿En qué lugar? Bueno, no se especifica, pero seguramente será en algún lugar del espacio celestial. ¿Quiénes serán juzgados? Bueno, aquí está claro que es Satanás y sus demonios, y probablemente a este grupo Dios una ángeles que tiene reservados en prisiones para el día del juicio. Eso leemos en Segunda de Pedro 2:4. Dios no perdonó a los ángeles que pecaron, sino que arrojándolos al infierno los entregó a prisiones de oscuridad. ¿Ven? Hay demonios sueltos, Satanás y sus ángeles, sí, pero hay demonios presos en prisiones de oscuridad. ¿Hasta cuándo? Dice el texto, para ser reservados al juicio, al juicio. También hace mención de esto la breve cartita de Judas, justo antes del Apocalipsis, versículo 6. Y a los ángeles que no guardaron su dignidad, sino que abandonaron su propia morada, los ha guardado bajo oscuridad en prisiones eternas para el juicio del gran día, el gran día de Dios. Esto será tremendo. ¿Cuán grande es el poder de Dios y del Señor Jesucristo, hermanos? Al estudiar paso a paso la escatología bíblica, se agiganta la persona del Señor. Él es el que nos va a venir a buscar en el arrebatamiento. Él será el juez en el tribunal de Cristo. Él será el esposo magnífico en las bodas del Cordero. Él será el que en gloria regrese para terminar con los enemigos en Armagedón. Él será rey y administrador de este mundo. Rey de reyes, el que lleve toda la adoración. Algo magnífico. Él será juez, terminado el milenio, en este juicio. Y hay un misterio allí en 1 Corintios 6:3, dice que participaremos en alguna medida en aquel juicio. Pablo le dice a los corintios, no sabéis que hemos de juzgar a los ángeles. Evidentemente ángeles caídos, no creo que juzguemos de ninguna manera ángeles santos. Y la persona del Señor se agiganta, hermano, será juez. Se agiganta el poder de Dios de sacar todos estos poderosos demonios que tiene guardados en prisiones, juzgarlos y arrojarlos al lago de fuego. Y seré Él el juez. Hay que tener potencia, poder, autoridad para hacer esas cosas. Es que Él es el creador, hermanos. El creador. Nosotros vivimos en un mundo muy limitado. A veces decimos, ah, que Satanás es muy astuto, ah, Satanás muy poderoso, sí. Pero ¿y el Señor? Es el extraordinario creador, sustentador, juez, Señor de todo lo creado. Y que destruirá todo lo que existe y va a crear nuevo planeta y nuevos cielos. ¿Qué tal? Confiemos más en el Señor, hermanos. Confiemos más en el Padre, en su poder. Confiemos más en el Espíritu Santo que mora en nosotros y también es el Dios creador. Confiemos que estos estudios nos ayuden a tener gozo, esperanza y mayor confianza en el poder del Señor. Magnífico poder. Serán juzgados entonces Satanás y sus demonios y también todos los demonios que están guardados en prisiones de oscuridad para aquel grandioso día. ¿Resultado del juicio? Bueno, clarito está en Apocalipsis 20:10. Satanás y sus demonios serán condenados al tormento eterno. Serán atormentados día y noche por los siglos de los siglos en el lago de fuego. No podrán salir de allí. Entonces, de ahí en adelante ya no habrá más ángeles rebeldes en libertad ni con juicios pendientes. ¿Entiende? Dios purificará su creación. Habrá cuatro eventos trascendentales, dijimos. Número uno, no más rebeldes en el reino. Número dos, purificará la creación, destruirá el planeta y los cielos presentes. No más escenario de pecado, ni recuerdo ni maldición de pecado. Número tres, juicio a Satanás y sus ángeles y a los demonios encarcelados. No más ángeles rebeldes en libertad o con juicio pendiente por ahí. Miren que hay que organizar todo esto y llevarlo adelante. El Señor lo hará. Millones de demonios pienso que son, ¿no? El Señor lo hará. Y lo que va a llevar adelante ahora, es decir, después de esto, porque viene Apocalipsis 20:10 y luego viene Apocalipsis 20:11. Fíjense, Apocalipsis 20:10, el diablo y sus demonios serán lanzados al lago de fuego. Apocalipsis 20:11, el Señor establecerá ese grandioso trono blanco, resucitará todos los muertos incrédulos de todos los tiempos y los hará comparecer delante de Él en el gran juicio del gran trono blanco. El juicio final, allá en los cielos, en algún lugar del espacio, el Señor montará este tremendo trono, juicio del gran trono blanco, el juicio final. Bueno, si Dios quiere, mañana vamos a completar ese tema del juicio final sobre la humanidad. Les decía en el estudio bíblico, paso a paso a través del tiempo y de la escatología bíblica, se agiganta la persona de nuestro Señor y Salvador Jesucristo. Mi amigo, piense por su propia vida, ¿le ha recibido como Salvador? Si no lo ha hecho, un día sí o sí le enfrentará como juez. Él purificará su reino, Él juzgará a los demonios y los arrojará al lago de fuego final, y luego encarará el mayor juicio pendiente de todos los tiempos. Mañana, si Dios quiere, veremos el juicio del gran trono blanco. Gracias por su atención y por favor, medite en estos temas de trascendental importancia y en nuestra responsabilidad hoy ante estas tremendas verdades. Será hasta mañana, si Dios quiere.
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3: BBN no se solidariza con los detalles o conceptos emitidos en este espacio. Solo nos circunscribimos a utilizar los servicios proporcionados por la agencia de noticias EFE, Europa. Casi 60.000 migrantes y refugiados llegaron por mar a Europa en lo que va del año 2026, un descenso del 39% respecto a las 98.000 personas del mismo periodo del año anterior, pero las víctimas de estas peligrosas rutas siguen aumentando, alerta la Organización Internacional para las Migraciones de la ONU. Más información. La Comisión Europea propuso hoy la Ley Kids de la Unión Europea que prohíbe a los menores de 13 años el acceso a redes sociales, fija en 15 años la edad mínima para abrir cuenta propia y obliga a las plataformas a demostrar que sus servicios son seguros por diseño. Más información en Europa. Más de 150 efectivos combaten hoy dos incendios rurales en el norte de Portugal, mientras 37 municipios presentan un peligro máximo de fuego, pese a que el país no se encuentra bajo aviso meteorológico por calor extremo. Una organización criminal albanesa que transportaba cocaína procedente de Colombia por España para después distribuirla por Europa, fue desarticulada por la Policía Nacional en una operación en la que incautaron más de 2.700 kilos de esa droga y se detuvieron a 15 personas, informó Santiago Carrasco.
4: Memoricemos las buenas noticias de la Palabra de Dios en el libro de Miqueas, capítulo 7, verso 19. Él volverá a tener misericordia de nosotros, sepultará nuestras iniquidades y echará en lo profundo del mar todos nuestros pecados. Miqueas 7, 19. Él volverá a tener misericordia de nosotros, sepultará nuestras iniquidades y echará en lo profundo del mar todos nuestros pecados. Estas son las buenas noticias a memorizar.
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8: Continuamos la lectura del libro Emboscada en Ecuador, la vida de Jim Elliot, escrito por Janet y Geoff Bench. Jim corrió rápidamente a la casa para buscar a Pete. reunieron varios hombres quechuas y el grupo tiró de la cuerda hasta que el generador quedó a salvo. Alguien metió dos planchas de madera debajo del generador para que hiciera de patines y todos lo arrastraron hasta un costado de la escuela para alejarlo del peligro. Pero había otros edificios. Cuando echaron los cimientos de la casa de los Macaulay, Jean supuso que había suficiente distancia hasta el borde del risco, pero ahora no estaba tan seguro. Jean se acercó cautelosamente a la casa. Aún estaba de pie, pero la hendidura había avanzado 14 metros hacia la fachada, la mitad de la distancia que había antes. Poco podía hacer Jean en este momento. Debía esperar y orar para que no erosionara más el terreno. Se retiró a casa para guarecerse de la lluvia y comprobó alarmado que el borde del risco había avanzado la misma distancia respecto a su propia choza. Jean y Pete conversaron sobre lo que podría suceder si la lluvia no cesaba en 2 días. Muchas horas de trabajo se habían invertido en la construcción de la nueva casa. Las planchas de madera de las paredes se habían superpuesto y clavado esmeradamente, y el cemento se había mezclado manualmente para hacer los pilares. El techo de hierro fue transportado poco a poco por Nate Saint, bajo la panza de su Piper Cruiser amarilla, y unos pocos días después de haberse terminado, toda la estructura estaba en peligro de ser destruida. Cuanto más lo discutían, tanto más supo Jim lo que debían hacer. Hubiera deseado no tener que emprender una empresa de tanta envergadura en medio de una lluvia torrencial. Con la ayuda de un grupo de trabajadores quechuas, tendrían que desmontar con cuidado la casa de los Macaulay y depositar los materiales de construcción lejos del borde del risco. Cuando Jim le dijo a Pete lo que debían hacer, este no lo dudó en absoluto. Él también había llegado a la misma conclusión. Reunieron una cuadrilla de trabajadores y pusieron manos a la obra. Un grupo de hombres desmontó las planchas de hierro del tejado y el entablado de los costados de la casa, y una cadena de hombres trasladaron los materiales a buen recaudo en la escuela. Tardaron un día en desmantelar lo que se había construido en 2 meses, pero tenían que hacerlo. Los materiales de construcción utilizados en la casa eran demasiado costosos como para ser simplemente abandonados y barridos por el río. El día siguiente al desmantelamiento de la casa, cesó la lluvia. Esto permitió a Pete y a Jim inspeccionar el daño ocasionado por el río. El terreno estaba tan blando por causa de la lluvia que durante la inspección las botas de Jim se hundían 15 centímetros en el lodo a cada paso que daba. Una vez que cesó la lluvia y el crecido río descendió poco a poco, Jim se preguntó si habían actuado correctamente al decidir desmontar la casa. En las semanas siguientes continuó lloviendo a ratos, aunque no tanto como antes. El terreno no secaba lo suficiente como para permitir la reconstrucción de la casa de los Macaulay. De pronto, el jueves 30 de julio, Jim se despertó con otro diluvio que aporreaba el tejado de caña. Mientras descendían diminutos torrentes por la tela metálica de las ventanas, Jim pensó que la selva no se secaría nunca. Cada pedazo de papel que había en la choza estaba humedecido. Las botas de Jim amanecían cubiertas de moho todas las mañanas. Hacía más de una semana que él llevaba puesta la misma ropa. Nada se secaba por causa de la lluvia. Después del desayuno, Jim y Pete trabajaron en el diccionario quechua. Era difícil concentrarse, pero no había otra cosa que hacer. Estaba todo demasiado mojado como para trabajar en el exterior o visitar a la gente en sus chozas. A mediodía, los dos hombres hicieron una pausa. Jim preparó el almuerzo y Pete hizo un chequeo rutinario fuera de la choza. Jim acababa de poner en el hornillo un cacharro con agua para preparar café cuando Pete entró en la sala gritando: ¡Tenemos que salir de aquí! ¡El río se está comiendo la pendiente! ¡La casa podría desaparecer en cualquier momento! Jim se apresuró a salir para comprobarlo. En ese mismo instante, un gran alud de barro se precipitó hacia el río, produciendo un silbido. Pete tenía razón. Tenían que evacuar la choza y pronto. Jim comenzó a arrojar los cacharros de cocina en un recipiente grande. Luego se detuvo a reflexionar por un instante. Los cacharros de cocina no eran lo más importante que había en la choza. Los apuntes de lengua eran mucho más valiosos. Agarró una caja y empezó a vaciar en ella todo lo que se apilaba en la estantería de la sala, mientras Pete, moviéndose frenéticamente, echaba todo lo que podía en otras cajas. Jim se acordó de la radio. Tendrían que desinstalar el equipo de radio. Alguien tendría que subirse al tejado y recuperar la antena. Pero, ¿habría tiempo? ¿Y qué pensaría Marge Saint cuando intentara ponerse en contacto y no hallara respuesta? Jim soltó lo que llevaba y echó mano al transmisor. Tenía que enviar un mensaje a Marge mientras fuera posible. Chandia Ashelmera. Chandia, Ashelmera, cambio, dijo ante el micrófono, esperando que Marge se encontrara cerca de la radio. Por fin la radio chasqueó. Te escucho, Chandia, Ashelmera en la línea, cambio. Jim no tenía mucho tiempo para detenerse. Marge, malas noticias. El río se está comiendo el risco por debajo de la choza. Ahora mismo estamos a solo 4 metros del borde. Intentaré mantenerte en contacto, pero si no recibes mi llamada a las 2 de la tarde, el agua habrá llegado hasta la casa. Cambio. Ashelmera ha recibido el mensaje, Jim. Lo pasaré a los demás. Dios te bendiga y cuídate mucho. Cambio y fuera. Mientras Jim hablaba, Pete había estado bajo la lluvia buscando un grupo de ayudantes. Ningún indígena vivía tan cerca del borde del risco como los misioneros. Y aunque aquellos hubieran tenido que abandonar sus chozas, solo habrían necesitado unos cuantos minutos para desenganchar sus hamacas, recoger sus cestas de comida, sus lanzas y salir huyendo. Pero no era tan fácil para los misioneros. Jim y Pete llevaban en Chandia casi 1 año y habían reunido buena cantidad de objetos. Los ayudantes formaron una cadena desde la casa hasta la escuela, por la que pasaron las pertenencias de Jim y de Pete. La escuela estaba aún bastante retirada del borde del risco y parecía ser un lugar idóneo para almacenar sus cosas. Jim hizo lo que pudo para envolver los papeles y los libros en plásticos antes de pasarlos, pero era consciente de que libraban una batalla contra el tiempo. Las cosas no se empacaron como él hubiera preferido. Se estremeció cuando vio algunas páginas de su diccionario quechua volcadas sobre el barro. Uno de los ayudantes recogió todas las hojas manchadas y las metió en la caja. Los McCauley habían almacenado 11 barriles con artículos de hogar en la choza de Jim y Pete. Jim tumbó los barriles, los acercó a los peldaños y los dejó rodar. Los ayudantes los llevaron rodando hasta la selva y los apilaron. Fue un trabajo agotador. Cuando Jim y Pete comenzaron a apalancar las tiras de bambú de las paredes de la choza, poca energía les quedaba a los indígenas para arrastrar la carga a un lugar seguro. A pesar de sentirse exhaustos, Jim y Pete tenían todavía mucho trabajo. Cada artículo que perdieran tendría que ser reemplazado más adelante, lo que supondría tiempo y dinero. ¡Salgan! ¡Salgan! Gritaron súbitamente los indígenas, dejando caer los tableros que transportaban y huyendo hacia la jungla. Jin, que acababa de desmontar un armario de pared, percibió el pánico en sus voces. Sí, unos hombres que habían vivido toda su vida en aquel lugar, si ellos decían que había que salir, entonces no había más remedio. Jim acomodó el destornillador bajo del cinto y salió corriendo. Todo tendría que ser abandonado. Jim corrió hasta alcanzar un claro. Entonces oyó un imponente ruido sordo a sus espaldas. Se volvió justo a tiempo para ver caer su choza y desaparecer ante el socavón producido por las aguas cercanas. «¡Esto no es el final!», gritó Pete con mirada ceñuda desde el tejado de la escuela. «Creo que debemos salir de aquí también. Puede que todo quede anegado por el río». «¿Pero qué vamos a hacer con la clínica?», preguntó Jim, incapaz de imaginar la entrega del edificio más nuevo a las fauces del insaciable río. «No tenemos tiempo», respondió Pete. Jim tuvo una idea. «No es tan grande. ¿Por qué no atamos una soga y la arrastramos hacia adentro? Podríamos usar algunas planchas de nuestra choza como patines». «Es demasiado pesada», replicó Pete. Jim no quería perder el nuevo edificio, especialmente el tejado de caña. Con tanta gente como vivía en Shandia, el tipo de caña empleada para los tejados escaseaba mucho. «Podríamos volcar el edificio y arrastrar el tejado hacia un lugar seguro», sugirió, apartándose inútilmente la lluvia de los ojos con un pañuelo empapado. «Merece la pena intentarlo», replicó Pete, «pero tendremos que darnos prisa». En 10 minutos, Jim tuvo todo organizado. Después de contar 1, 2 y 3, todos los hombres empujaron la clínica por un costado. El edificio se inclinó. Al agacharse a atar la soga al tejado de caña, el suelo que pisaba crujió y de repente fue engullido por el río. Jim quedó balanceándose sobre un estrecho palmo de tierra que sobresalía del edificio. Agarró la soga para sujetarse. «¡Ese es hombre muerto!», gritó uno de los indígenas. «¡No! ¡Estoy vivo!», respondió Jim, solicitando enseguida un machete. Jim se aferró desesperadamente al tejado. Los latidos de su corazón eran casi audibles. En cualquier momento, el palmo de terreno sobre el que se balanceaba podría sumergirse en las furiosas aguas y ser arrastrado por ellas. Esta fue la lectura del libro Emboscada en Ecuador, La vida de Jim Elliot, escrito por Janet y Geoff Bench y publicado por Editorial Hukum.
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Somos BBN compartiendo junto a usted hermosa música cristiana y sana enseñanza de la palabra de Dios. En pocos minutos vamos a tener el programa A través de la Biblia. Estamos estudiando el libro de los Hechos y hoy estaremos con el penúltimo estudio en este libro. Ubique su Biblia en el capítulo 27. Ahí estaremos con la enseñanza de hoy. Damos paso a la música aquí en BBN y después a través de la Biblia.

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0: Estamos estudiando el libro de Hechos, comenzando hoy en el capítulo 27. Estamos muy contentos por su compañía aquí en el autobús bíblico. Oremos para iniciar. Padre eterno, con gozo y alegría venimos ante tu palabra para ser enseñados por ti. Te pedimos que nos instruyas, nos orientes y nos dirijas. En el nombre de Jesús oramos. Amén. Con nosotros, nuestro maestro Samuel Montoya y el estudio bíblico de hoy.
1: Continuando nuestro recorrido por el libro de los Hechos de los Apóstoles, llegamos hoy al capítulo 27. Y en este capítulo tenemos a Pablo en su viaje a Roma, a pesar de una tempestad y un naufragio. Ahora creemos que este podría llamarse el cuarto viaje misionero de Pablo. Creemos que debe llamarse así. Pablo fue tan activo cuando estuvo en Roma como lo fue en sus otros viajes. Ejerció la misma libertad e hizo igual número de contactos. Testificó tan fielmente como había testificado en sus otros viajes. Las cadenas no le estorbaron, aunque todo este viaje lo hizo en cadenas. Usted recordará que él dijo allá en su segunda carta a Timoteo, capítulo 2, versículo 9, que había sufrido prisiones a modo de malhechor, pero que la palabra no estaba presa. Y en su carta a los Filipenses, capítulo 1, versículo 12, dice que las cosas que le han sucedido han redundado más bien para el progreso del Evangelio. Dios, pues, está en todo esto, amigo oyente. Este viaje será un poco diferente que los anteriores. Este viaje se realizará a costo del gobierno romano. El gobierno pagará su pasaje porque Pablo es su prisionero. Esta es, pues, la respuesta a la oración de Pablo y a la oración que pidió que los romanos elevaran para que él pudiera ir a Roma. Ahora, cuando Pablo apeló su caso a César, fue quitado de la jurisdicción de Festo, el gobernador, y del rey Agripa. Como dijera Agripa, ¿podía este hombre ser puesto en libertad si no hubiera apelado a César? Pues bien, ellos no podían hacer nada en cuanto a él ahora. Tienen que enviarle a Roma. En el capítulo 27 de los Hechos, tenemos el relato de ese viaje a Roma. Lo que tenemos aquí podría llamarse el diario de navegación. Y permítanos decir, amigo oyente, que el capítulo 27 del libro de los Hechos ha sido considerado como la mejor descripción que se tenga de un viaje por mar en el mundo antiguo. Se considera la mejor descripción que la historia registra hoy en día. El famoso arqueólogo británico Sir William Ramsay hizo un estudio del Dr. Lucas y considera esta narración como una obra maestra y la descripción más exacta que jamás haya sido escrita. De modo que todo indica que hemos llegado a otro gran capítulo de la Biblia. Si usted ha estudiado el latín, quizá pueda recordar el relato de la construcción de un puente. Ese siempre ha sido un pasaje que resalta en la memoria de todos los que han estudiado el latín. La razón para eso es que el pasaje tiene tantas nuevas palabras latinas, palabras que casi no aparecen en otros escritos latinos. Esto es porque estas palabras son técnicas y tienen que ver con la construcción de un puente. En realidad, este capítulo de los Hechos corresponde a una situación similar en cuanto al idioma griego. Hay muchos términos técnicos que el doctor Lucas usa para describir este viaje. Hay muchos términos que tienen que ver con el mar y con la navegación. Vamos entonces a salir ahora con el apóstol Pablo. Vamos a hacer un viaje por mar hacia Roma. Tenemos el diario del viaje aquí en este capítulo 27 y esperamos que usted se esté gozando de estos viajes que estamos haciendo en este libro de los Hechos. Leamos pues el primer versículo de este capítulo 27. Cuando se decidió que habíamos de navegar para Italia, entregaron a Pablo y a algunos otros presos a un centurión llamado Julio de la compañía Augusta. Este es el principio del viaje a Italia. Pablo, junto con los demás presos, es entregado al cuidado del centurión Julio. Ahora, creemos que es cierto que Pablo era el único de los presos que era ciudadano romano. Los otros eran criminales que probablemente habían sido enviados a Roma para su ejecución. Muchos de ellos llegarían a ser gladiadores y servirían de comida para las fieras. En aquel entonces había una corriente continua de seres humanos de todas partes del imperio que era entregada a la alimentación de este vicio público en el Coliseo de Roma. Estos presos, pues, eran hombres completamente desesperanzados. ¿Qué oportunidad tuvo Pablo para traer el evangelio de esperanza a esta clase de hombres? Usted recordará que el Señor mismo dijo que uno de los motivos de su venida era para poner en libertad a los oprimidos. Serían puestos en libertad espiritualmente, es decir, librados de sus pecados y de su culpa. Nos imaginamos que este centurión Julio era un pagano muy cortés. Veremos más tarde en la narración que se porta muy cortésmente con Pablo. Veamos ahora el versículo 2 de este capítulo 27 de los Hechos. Y embarcándonos en una nave, Adramitena, que iba a tocar los puertos de Asia, zarpamos, estando con nosotros Aristarco, macedonio de Tesalónica. Una vez más, quisiéramos decir que este estudio bíblico será de mayor valor para usted, amigo oyente, si sigue este viaje misionero en su mapa. La mayoría de las Biblias tienen mapas en la parte de atrás, de modo que puede abrir su Biblia en estas páginas para seguir este viaje. Ahora, fíjese usted que su rumbo ahora es paralelo a la costa de Israel. En otras palabras, no navegan al mar profundo desde el punto de embarcación para luego llegar a Roma. La nave costea a Israel y dice en el versículo 3, «Al otro día llegamos a Sidón». Y Julio, tratando humanamente a Pablo, le permitió que fuese a los amigos para ser atendido por ellos. Tiro y Sidón estaban en la costa de Fenicia, en lo que ahora es el país de el Líbano. Ahora, fíjese usted en la libertad que se le da al apóstol Pablo. Creemos que aquí tenemos a un oficial romano al cual Pablo alcanzó con el Evangelio. Su trato para con Pablo fue atento y humano. Y veremos que acudió en ayuda de Pablo a través de todo el viaje. Leamos ahora los versículos 4 y 5 de este capítulo 27 de los Hechos. Y haciéndonos a la vela desde allí, navegamos a sotavento de Chipre, porque los vientos eran contrarios. Habiendo atravesado el mar frente a Cilicia y Panfilia, arribamos a Mira, ciudad de Licia. Ya hemos viajado esta ruta antes. Están ahora costeando al Asia Menor. Y dice el versículo 6 de este capítulo 27 de los Hechos, y hallando allí el centurión una nave alejandrina que zarpaba para Italia, nos embarcó en ella. Mirando el mapa, usted podrá ver a Mira, y es aquí donde cambiaron de nave. El centurión halló una nave de Alejandría. Había llegado de África del Norte e iba para Italia. Continuemos con los versículos 7 y 8. Navegando muchos días, despacio, y llegando a duras penas frente a Cnido, porque nos impedía el viento, navegamos a sotavento de Creta frente a Salmón. Y costeándola con dificultad, llegamos a un lugar que llaman Buenos Puertos, cerca del cual estaba la ciudad de Lasea. Su rumbo era hacia la isla de Creta. Al parecer, todavía tenían dificultades en su viaje. Los vientos contrarios causaban grandes dificultades para las naves en aquellos tiempos. Vemos, pues, que ellos pasaron al lado sur de la isla y llegaron a Lasea, que queda en la orilla sureña de Creta. Leamos ahora el versículo 9. Y habiendo pasado mucho tiempo, y siendo ya peligrosa la navegación por haber pasado ya el ayuno, Pablo les amonestaba. Ahora esto significa que era tarde en aquella temporada y que el invierno había llegado ya. Habían esperado llegar a Roma antes que las tempestades vinieran y los vientos empezaran a soplar. Es interesante notar aquí que Pablo toma un ascendiente moral. Cuando la navegación se puso peligrosa, Pablo les amonestaba diciéndoles aquí en los versículos 10 y 11, «Varones, veo que la navegación va a ser con perjuicio y mucha pérdida, no solo del cargamento y de la nave, sino también de nuestras personas». Pero el centurión daba más crédito al piloto y al patrón de la nave que a lo que Pablo decía. Bueno, es fácil en realidad comprender el modo de pensar del centurión. Después de todo, es de esperarse que el piloto de la nave sepa mucho más acerca de la navegación que lo que sabe el apóstol Pablo. Vemos aquí a Pablo en una verdadera prueba. Hace una sugerencia aquí y claro que más tarde descubrirán que debieron haber seguido su consejo. Creemos que esto revela la superioridad espiritual de Pablo, la cual de paso es muy evidente aquí. No había confusión en la vida de Pablo, ninguna incertidumbre. Era lo que llamaríamos una personalidad serena, sin ninguna frustración. Pablo conocía el camino. Pablo sabía dónde iba. «Pero una cosa hago», fue su declaración cuando llegó a Roma. Creemos que nos es posible observar esto en su conducta en este viaje. Pablo vivía su vida como un hombre que guardaba contacto con su Señor. Continuemos con el versículo 12 de este capítulo 27 de los Hechos. «Y siendo incómodo el puerto para invernar, la mayoría acordó zarpar también de allí, por si pudiesen arribar a Fenice, puerto de Creta que mira al nordeste y sudeste, e invernar allí». Creta es una isla que queda cerca de la costa de Asia Menor y también cerca de la costa de Grecia. Es una isla grande y tiene varios puertos buenos. Ahora, los eventos que siguieron comprobaron que Pablo tenía la razón. Pero por otra parte, no debemos descartar del todo el sentido común. Ciertamente debemos seguir la revelación divina, pero Hay muchas situaciones en la vida por las cuales no hay ninguna revelación divina que sea directa, y entonces debemos hacerle caso a la cordura humana que a propósito también Dios nos ha dado. Ahora deseamos, amigo oyente, que nos entienda bien lo que estamos diciendo. No estamos diciendo que junto con la cordura humana no debemos también buscar la guía divina. Creemos que lo notable es que durante todo este viaje, el piloto, los soldados y los marineros dependían solo de la especulación humana. Pablo, en cambio, acudió a Dios. Para ellos, en cambio, el viaje era pura conjetura. Fíjese usted lo que dice aquí el versículo 13 de este capítulo 27 de los Hechos. Y soplando una brisa del sur, pareciéndoles que ya tenían lo que deseaban, levaron anclas e iban costeando Creta. El piloto de la nave era un hombre que confiaba en sí mismo y en la sabiduría de los hombres. Pablo, en cambio, como ya dijimos, acudió a Dios. Más tarde Pablo pudo decir a estos hombres, «Yo confío en Dios», como lo veremos en el versículo 25. La vida, amigo oyente, es un gran mar y nuestras vidas unas barquillas. Podemos navegar nuestras barquillas según la suposición humana, si así lo deseamos. Miramos y creemos que puede haber una pequeña tempestad que sopla por allí, simplemente un viento fuerte. Mientras que en realidad hay una gran tempestad de confusión, caos mundial y tinieblas. Desafortunadamente, la mayoría de los hombres navegan sus barquillas simplemente por suposición. Hay miles de planes humanos y todos diferentes para la construcción de un mejor mundo. Sin embargo, por donde quiera que miremos, vemos fracaso. Hoy en día lo que necesitamos, amigo oyente, son hombres que conozcan a Dios. Gladstone, por ejemplo, dijo, «La marca de un gran estadista se halla en un hombre que conoce el camino de Dios para los próximos 50 años». Parece que no hay tantos hombres de este calibre en el mundo de hoy en día. Ahora, quisiéramos hacerle observar algo aquí. Hemos notado la diferencia entre Pablo y los demás hombres. Recuerde que en Sidón, Julio había dado cortésmente a Pablo la libertad de ir a sus amigos para ser atendido por ellos. En realidad, fue una cosa amable lo que hizo Julio. Más tarde, cuando Pablo se defendió, se paró solo. Aún entonces escribió allá en su segunda carta a Timoteo, capítulo 4, versículo 17, «Pero el Señor estuvo a mi lado». Pero aún el gran apóstol Pablo necesitaba la comunión y el refrigerio de los hermanos. Ninguno de nosotros, amigo oyente, es inmune a eso. Necesitamos comunión. Nos necesitamos los unos a los otros. Necesitamos fortalecernos los unos a los otros. Creemos que hoy en día descuidamos mucho estos aspectos de este ministerio. En muchas de nuestras iglesias designamos a solo uno o dos que se ocupen de la visitación. En realidad, este debe ser el ministerio de la mayoría de la membresía de una iglesia. Debe ser uno de los ministerios oficiales de todos los miembros de la iglesia sin hacer caso del oficio que tengan. Los oficiales en una iglesia deben ser hombres espirituales. Deben ser notados no solo por su perspicacia en los negocios, sino también por su discernimiento espiritual. Deben atender las necesidades de otros. Aún el gran apóstol Pablo necesitaba esta comunión de los creyentes. Quisiéramos insertar algo aquí en cuanto al doctor Vernon McGee, autor de estos estudios bíblicos, amigo oyente. Él era un predicador jubilado que viajaba por todas partes para hablar en conferencias y en campamentos. Y él decía que la experiencia que tuvo desde que se jubiló fue la parte más conmovedora de todo su ministerio. Él dijo que esto era por el hecho de que conoció a tantos maravillosos santos de Dios en todas partes. Ellos creían haber sido ministrados o servidos por el doctor McGee, pero estas personas no se daban cuenta de cuánto ellas en verdad habían ayudado al doctor McGee reanimándole y consolándole. Pues bien, esta es la clase de ministerio que hace falta en nuestras iglesias hoy en día. Debe haber un énfasis sobre nuestro ministerio a otros. Pablo entrará en la tempestad junto con los demás en la nave. Creemos que el aliento y el refrigerio que le dieron los hermanos en Sidón le fue de mucha importancia y que le sirvió de provecho para lo que le quedaba por delante. Aún hasta aquí han viajado despacio. Ha habido dificultad debido a los vientos contrarios. El dueño de la nave y también el piloto tenían cierto indicio de que enfrentarían dificultades a causa del mal tiempo. Los vientos contrarios los habían obligado a costear la isla de Chipre y luego Creta. Pablo creía que debían pasar el invierno en el puerto de Creta. Veamos pues lo que ocurre aquí en el versículo 14 de este capítulo 27 de los Hechos. Pero no mucho después dio contra la nave un viento huracanado llamado Euroclidón. Ahora, ¿qué es el Euroclidón? El doctor Lucas usa aquí un término técnico de la navegación de aquel entonces. tiene que ver con el aquilón, un viento del norte que en realidad sopla generalmente allí desde el cuadrante nordeste. En otras palabras, esta tempestad provenía de Europa. Ya era la estación del invierno y la estación de las tempestades. Este era un viento feroz, huracanado, que atrapó a Pablo y a todos aquellos que estaban con él en la nave. Sin darse cuenta, habían navegado directamente al centro de la furiosa tempestad. Deseamos ahora detenernos aquí por un momento, amigo oyente, para notar algo de mucho interés. Usted recordará que cuando Pablo estuvo en Éfeso, en una hora del triunfo del Evangelio, expresó un gran deseo de visitar a Roma. Este era el gran anhelo de su corazón. Dice allá en el capítulo 19 de los Hechos, versículo 21, «Pasadas estas cosas, Pablo se propuso en espíritu ir a Jerusalén, después de recorrer Macedonia y Acaya, diciendo, después que haya estado allí, me será necesario ver también a Roma. Pero pareció que una hora de tinieblas vino sobre Pablo en Jerusalén. Le pareció que ya nunca podría ver a Roma. En esa hora de tinieblas, desesperación y derrota, Dios se le presentó para volver a asegurarle, como lo vemos allá en el capítulo 23 de los Hechos, versículo 11, donde leemos, «A la noche siguiente se le presentó el Señor y le dijo, «Ten ánimo, Pablo, pues como has testificado de mí en Jerusalén, así es necesario que testifiques también en Roma». El Señor, pues, le había asegurado a Pablo que iría a Roma. Continuemos ahora leyendo los versículos 15 al 18 de este capítulo 27 de los Hechos. «Y siendo arrebatada la nave, y no pudiendo poner proa al viento, nos abandonamos a él y nos dejamos llevar. Y habiendo corrido a sotavento de una pequeña isla llamada Clauda, con dificultad pudimos recoger el esquife. Y una vez subido a bordo, usaron de refuerzos para ceñir la nave, y teniendo temor de dar en la Sirte, arriaron las velas y quedaron a la deriva. Pero siendo combatidos por una furiosa tempestad, al siguiente día empezaron a alijar». Allí están en el mar Mediterráneo, siendo impelidos hacia el occidente desde la isla de Creta. Parecía casi seguro que naufragarían en la isla de Clauda, una isla muy pequeña al sur de Creta, pero tuvieron que dejar que el viento se llevara la nave. Echaron al mar todo el cargamento para quitarle peso a la nave, como dice aquí el versículo 19. Y al tercer día, con nuestras propias manos, arrojamos los aparejos de la nave. Quitaron de la nave todo lo que tenía algún peso. Y continúa el versículo 20 diciendo, «Y no apareciendo ni sol ni estrellas por muchos días, y acosados por una tempestad no pequeña, ya habíamos perdido toda esperanza de salvarnos». El doctor Lucas dice que una tempestad no pequeña les acosó. Y ya hemos visto en otras ocasiones cómo al doctor Lucas le gusta hacer uso del diminutivo como lo hace aquí. Quiere decir en realidad que verdaderamente era una tempestad bien grande. En realidad era una tempestad tan terrible que ni creían que se salvarían. Estuvieron a merced de esta tempestad durante 14 días. Y fue en medio de esta tempestad que la voz del Señor fue oída por medio de los labios del apóstol Pablo. Después de pasar 14 días de olas y viento, los tripulantes y pasajeros del barco creían que no se iban a salvar. Sin embargo, usted recordará que el Señor se le había presentado a Pablo y que le había asegurado que iría a ver a Roma. Con esta seguridad, pues, a Pablo le fue posible destacarse por sobre todos los demás. Y leemos aquí en los versículos 21 al 26. «Entonces Pablo, como hacía ya mucho que no comíamos, puesto en pie en medio de ellos, dijo, «Habría sido por cierto conveniente, oh varones, haberme oído y no zarpar de Creta tan solo para recibir este perjuicio y pérdida. Pero ahora os exhorto a tener buen ánimo, pues no habrá ninguna pérdida de vida entre vosotros, sino solamente de la nave. Porque esta noche ha estado conmigo el ángel del Dios de quien soy y a quien sirvo, diciendo, «Pablo, no temas, es necesario que comparezcas ante César, y aquí Dios te ha concedido todos los que navegan contigo. Por tanto, varones, tened buen ánimo, porque yo confío en Dios que será así como se me ha dicho. Con todo, es necesario que demos en alguna isla». Es fácil comprender que esta era una palabra alentadora para todos los que estaban a bordo de esa nave. En realidad, estas eran las únicas palabras animadoras y de esperanza en aquel horizonte negro. Fíjese usted en lo maravilloso del testimonio del apóstol Pablo. Pertenece a Dios, sirve a Dios y confía en Dios. Le fue revelado también al apóstol Pablo quedarían en alguna isla. Más tarde veremos que era la isla de Melita, que queda al sur de Sicilia. Por tanto, parece que habían viajado alguna distancia a través del mar Mediterráneo desde la isla de Creta. Melita es la misma isla que hoy conocemos como la isla de Malta. Y leemos aquí en el versículo 27, «Venida la décima cuarta noche, y siendo llevados a través del mar Adriático, a la medianoche los marineros sospecharon que estaban cerca de tierra». El mar Adriático queda entre Italia y Macedonia, o sea, Grecia. Al parecer, habían sido impelidos por el viento desde un lado a otro del mar Adriático, pasando entre las islas de Creta y Sicilia. En otras palabras, ahora se encuentran en las profundidades en alta mar. Pero entonces, a la décima cuarta noche, alrededor de la medianoche, es aparente que están acercándose a tierra. Continuemos con los versículos 28 y 29. «Y echando la sonda, hallaron 20 brazas. Y pasando un poco más adelante, volviendo a echar la sonda, hallaron 15 brazas. Y temiendo dar en escollos, echaron 4 anclas por la popa y ansiaban que se hiciese de día». Su sondeo indicó que estaban llegando más y más cerca de la tierra. Ahora permítanos mencionar, amigo oyente, que hay algunos predicadores que han predicado algunos sermones sobre las 4 anclas y han designado a esas anclas como casi cualquier cosa bajo el sol. Esto es lo que sucede cuando uno trata de espiritualizar las cosas que no deben ser espiritualizadas. Por ese método, uno puede lograr que cualquier cosa signifique lo que uno quiere que signifique. No caigamos, pues, en la trampa de tratar de espiritualizar algo que es muy práctico. Aquí creemos que debemos simplemente aceptar la Biblia en su forma literal. Estaban en una nave y se estaban acercando a tierras desconocidas. No querían despedazar la nave contra los escollos, y por eso echaron 4 anclas para tratar de sostener la nave. Ahora, si usted fuera a adivinar cuántas anclas se necesitarían para sostenerlo a usted o para sostenerme a mí, estaría tratando de espiritualizar este pasaje. Y creemos que esa es una manera tonta, en realidad, de tratar la palabra de Dios. Es tratar de añadirle algo que en realidad no dice, ni implica. Ahora, los versículos 30 y 31 de este capítulo 27 de los Hechos dicen: «Entonces los marineros procuraron huir de la nave, y echando el esquife al mar, aparentaban como que querían largar las anclas de proa. Pero Pablo dijo al centurión y a los soldados: "Si estos no permanecen en la nave, vosotros no podéis salvaros". En realidad, lo que estos marineros tenían en mente era abandonar la nave. Eso de largar las anclas era, como quien dice, puro teatro. Su verdadero afán era abandonar la nave que se hundía como la abandonaron las ratas. Hacían algo que nunca debían haber hecho. Pablo les dice que el único lugar de seguridad estaba en la nave precisamente. No había seguridad alguna en echarse al mar. Pablo ha puesto toda su confianza en Dios. ¡Qué cosa maravillosa es confiar en la palabra de Dios! Y bien, amigo oyente, vamos a detenernos aquí porque nuestro tiempo ha llegado a su fin por el día de hoy.
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agradeciéndole por estar con BBN, le comparto que en pocos minutos vamos a tener el programa Desde el Púlpito. El hermano Víctor Armijo nos trae el mensaje La práctica del creyente en relación al mal. Estaremos con este tema en Efesios capítulo 5. Estuvo con usted Carlos Mejía y lo animo a que disponga su corazón para que escuche la instrucción de Dios a través de su palabra viva y eficaz. 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Que Dios le bendiga.

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0: Por la gracia del Señor estamos ya preparados para seguir aprendiendo en la carta de Pablo a los Efesios. Ha sido la serie que el misionero Víctor Armijo ha estado compartiéndonos esta semana. Hoy estaremos aprendiendo de la práctica del creyente en relación al mal. El Señor nos ha dado una nueva vida, debemos andar en ella para así agradar a nuestro Dios. Vamos a pasar al mensaje, preste mucha atención.
1: Queridos hermanos, seguimos compartiendo la palabra de Dios en el libro de Efesios, en esta oportunidad hablando el tema de la práctica del creyente en relación al mal. La práctica del creyente en relación al mal, como se relata en el capítulo 5 de esta carta de Pablo a los Efesios. Estamos ya en la sección de lo que es la práctica del creyente a partir del capítulo 4 hasta el 6, pero en este capítulo 5 vamos a hablar entonces referente a lo que es la práctica del creyente en relación al mal. Y allí entonces vemos que hay una demanda de Dios a la santidad. Hay una demanda de Dios a la santidad a partir del capítulo del versículo 1 hasta el versículo 14. Dice la palabra de Dios, ahí en los primeros versículos: sed pues imitadores de Dios como hijos amados, y andad en amor, como también Cristo nos amó y se entregó a sí mismo por nosotros, ofrenda y sacrificio a Dios en olor fragante. Entonces se menciona aquí esta demanda de Dios a la santidad, tiene que ver con cultivar los valores espirituales. Acá se refiere al amor, ser imitadores de Dios. Tenemos que nosotros seguir lo que es el modelo, intentar igualar a la persona de Dios. Eso es imitadores, ser imitadores de Dios. Significa entonces seguir el modelo intentando igualar a la persona de Dios. El carácter de Dios es de amor, es uno de los atributos de Dios. Y Él entonces tiene un amor que significa entrega, sacrificio. Él se entregó a sí mismo, Cristo nos amó y se entregó a sí mismo por nosotros. Y Él se ofreció como una ofrenda y un sacrificio agradable a Dios. Tenemos que imitar ese amor de Dios. Dios ha depositado en nuestro ser su amor y nosotros también tenemos la capacidad de amar a las personas como también Dios nos ama a nosotros. Es el segundo y gran mandamiento. El primero es: amarás a Dios con todo tu corazón, con toda tu mente, con todo tu alma, con todo tu ser. Y el segundo mandamiento es: amarás a tu prójimo como a ti mismo. Entonces, este mandamiento de cultivar estos valores espirituales, cultivar el amor, ya había hablado también de otros aspectos en los capítulos 4 en adelante, hablaba de la humildad, hablaba de la mansedumbre, la paciencia, la verdad, la benignidad, la misericordia, el perdón. Y ahora el capítulo 5 habla del amor. Son los valores que tenemos que cultivar en nuestra vida. Estamos entonces aprendiendo de la demanda de Dios a la santidad. Y la santidad no es una opción para el creyente, sino que es la única forma de vida. Única forma de vida. Por eso habla ahora también respecto a las conversaciones. ¿Qué tipo de conversaciones debe haber en la vida del creyente? Dice ahí el versículo 3, pero fornicación ni toda inmundicia o avaricia, ni aun se nombre entre vosotros, ni palabras deshonestas, ni necedades, ni truhanerías que no convienen, sino antes bien acciones de gracias. Entonces, esta demanda de Dios a la santidad también tiene que ver con las conversaciones, la forma de hablar, conversaciones que están relacionados con aspectos de inmoralidad deben salir de nuestro vocabulario. Todo lo que tiene que ver con la impureza o la suciedad en el aspecto sexual que menciona acá, la fornicación, cosas por las cuales el mundo está también habituado en su forma de hablar. También habla de la inmundicia, y ahí entonces son aspectos de la forma antigua de vida de la persona. Antes de conocer a Cristo, era la forma de vida de estos creyentes allí en Éfeso, y que ellos tenían que ya abandonar por completo. Tenemos aquí algunos pasajes que nos hablan también de la fornicación, que es cualquier relación sexual fuera del matrimonio, ya sea prematrimonial, como se denomina la fornicación, o la relación fuera del matrimonio, extramatrimonial, que es el adulterio. Y toda inmundicia en general, tenemos que nosotros sacarla de nuestro vocabulario. Muchas veces nos tenemos que enfrentar a situaciones en donde están hablando las personas, chistes en doble sentido, porque aquí sigue avanzando el pasaje, habla de palabras deshonestas, conversaciones indecentes. Son conversaciones necias cuando se habla obscenidades. Y eso tenemos que nosotros tapar nuestros oídos o dar media vuelta y salir de ese tipo de conversaciones, porque son realmente conversaciones que van a corromper nuestras buenas costumbres o hábitos como creyentes. Truhanería se refiere a chistes groseros o de mal gusto. Los chistes verdes también se podría mencionar. Son cosas que no convienen. La palabra de Dios habla en muchos pasajes referentes a lo que es este pecado de la fornicación, y donde Dios demanda la santidad para nuestra vida, como mencionan estos primeros 14 versículos. Allí también en Primera Tesalonicenses, capítulo 4 y versículo 3, el mismo apóstol Pablo dice: pues la voluntad de Dios es vuestra santificación, que os apartéis de fornicación. Entonces el creyente tiene que apartarse de este pecado y de situaciones en donde podría el creyente ser tentado a este pecado, a este tipo de prácticas. Y es muchas veces las conversaciones, cuando hay conversaciones sugerentes, cuando hay doble sentido, etcétera, eso contamina el corazón. Y un mal pensamiento, después, si se deja avanzar en nuestra vida, se va a transformar en un mal deseo, en la codicia. A través de una mirada codiciosa, nosotros también podemos ser arrastrados al pecado de la inmoralidad sexual, hasta llegar a cometer el acto mismo del adulterio o la fornicación. Y en una situación como esta se encontraba el rey David. También menciona la palabra de Dios en 2 Samuel, capítulo 11, que él se encontraba allí en su palacio en Jerusalén. No fue a la guerra como solían ir los reyes, dice 2 Samuel 11:1, pero se levantó allí de su cama en el versículo 2, y sucedió un día al caer la tarde que se levantó David de su lecho y se paseaba sobre el terrado de la casa real. Y vio desde el terrado a una mujer que se estaba bañando, la cual era muy hermosa. Envió David a preguntar por aquella mujer y le dijeron: aquella es Betsabé, hija de Elías, mujer de Urías heteo. Y envió David mensajeros y la tomó y vino a él, y él durmió con ella. Entonces allí se concretó este pecado de fornicación, de adulterio, más específicamente con David, porque él dio lugar a esa mirada en donde él codició a esta mujer, que era de otra persona, era de Urías heteo, y le dijeron como una advertencia: aquella mujer entonces era la mujer o esposa de Urías heteo. Y aún así él insistió, él no tuvo en cuenta los mandamientos de Dios. Allí se cegó espiritualmente, y él entonces no solamente cometió este pecado del adulterio, sino que además él codició a esta mujer previamente, y es el libro de Éxodo, donde menciona también estos pecados. Entre los 10 mandamientos, no cometerás adulterio, versículo 14, y el versículo 17, no codiciarás la casa de tu prójimo, no codiciarás la mujer de tu prójimo. Y el pecado es algo que enceguece al creyente. Cuando no pone freno a tiempo, se va entonces allí apoderando de la mente, del corazón, hasta que llega a ser una acción pecaminosa, un pecado grave contra Dios. Porque Hebreos capítulo 13, también en el Nuevo Testamento, advierte de este pecado. Dice allí el escritor: honroso sea en todos el matrimonio y el lecho sin mancilla, pero a los fornicarios y a los adúlteros los juzgará Dios. Es un pecado, entonces, delicado. Es un pecado que mancha la vida del creyente. Y allí dice, el lecho sin mancilla, es el lugar, es esa habitación o alcoba en donde, que está reservada para el esposo con su esposa, y no para que otra persona invada la intimidad de esa habitación. El lecho, se refiere allí a la cama, entonces, en donde el matrimonio desarrolla su actividad sexual como parte del plan de Dios, que Dios aprueba el sexo dentro del matrimonio, pero cuando la persona quiere satisfacer sus apetitos fuera del matrimonio, esto ya es pecado y es inmundicia delante de Dios. Estas prácticas no son propias del pueblo santo de Dios. Esta fornicación, la inmundicia, no deben ser parte de nuestras conversaciones. No debemos hacer descripción o no debemos mencionar este tipo de prácticas entre nosotros. Y son conversaciones indecentes, conversaciones necias. Sabemos que la necedad está ligada en el corazón incrédulo. Dice allí Salmo 14:1, dice el necio en su corazón, no hay Dios. Entonces nos comportamos a través de este tipo de conversaciones como personas faltas de sabiduría, personas necias, y que no están en su sano juicio. Así como un borracho, una persona ebria, también habla necedades, no está en su sano juicio. Son cosas que, conversaciones que no tienen que ser parte de nuestro vocabulario, estas vulgaridades, sino antes bien, dice la palabra de Dios, que de nuestras conversaciones deben ser acciones de gracias, cosas realmente que puedan ser dignas de alabanza y que lleven gloria a Dios, cosas de las cuales no nos conversaciones de las cuales no nos avergonzaríamos si el Señor estuviera presente. Sabemos que el Señor está presente en cada momento en nuestra vida, pero a veces nos olvidamos de eso, porque si estuviéramos conscientes que el Señor está en cada momento, en cada acción, en cada pensamiento, en cada conversación, no haríamos lo que hacemos muchas veces, sino nos callaríamos la boca o no prestaríamos nuestros oídos a escuchar este tipo de conversaciones. Dice allí en Efesios 5:5, porque sabéis esto, que ningún fornicario o inmundo o avaro, que es idólatra, tiene herencia en el reino de Cristo y de Dios. Este tipo de pecados o prácticas no son prácticas de un creyente. ¿Quién practica esto? Realmente no es un creyente, enseña la palabra de Dios. Es la inmoralidad, esta impureza, aún esta avaricia también, que es el amor al dinero, o que podría llegar a ser el mismo amor hacia uno mismo, la egolatría. Es querer satisfacer entonces todas nuestras ansias, todos nuestros anhelos y apetitos como seres humanos. Eso es idolatría, es ponernos a nosotros mismos en el lugar de Dios. Y eso no, este tipo de prácticas no tiene herencia, no tiene cabida en el reino de Cristo y de Dios. Personas con este tipo de vida no tienen lugar en la presencia de Dios. Y eso es lo que tiene que estar consciente el creyente también, que este tipo de prácticas de pecados no son de un creyente, no corresponden, no pertenecen a la vida de un creyente que ha sido santificado a través de la sangre de Cristo. Dice el libro de Primera Corintios, un pasaje también muy gráfico al respecto, Primera Corintios capítulo 6 y versículo 9, hablando referente a este tipo de pecados y prácticas. Versículo 9 del capítulo 6 en Primera Corintios, ¿no sabéis que los injustos no heredarán el reino de Dios? No erréis, ni los fornicarios, ni los idólatras, ni los adúlteros, ni los afeminados, ni los que se echan con varones, ni los ladrones, ni los avaros, ni los borrachos, ni los maldicientes, ni los estafadores heredarán el reino de Dios. Y esto erais algunos, mas ya habéis sido lavados, ya habéis sido santificados, ya habéis sido justificados en el nombre del Señor Jesús y por el Espíritu de nuestro Dios. Todas las cosas me son lícitas, mas no todas convienen. Entonces Pablo decía, son cosas que no convienen, como está reiterando acá en este pasaje de Efesios. Son prácticas, pecados que no convienen en la vida del creyente. Y estos pecados presentes también en esa cultura griega, la cultura romana, eran prácticas entonces de estas personas idólatras, en donde había allí una mezcla también de idolatría e inmoralidad sexual. Había entonces en esas reuniones o cultos paganos, estaba presente también todo tipo de inmoralidad sexual. Y habla también aquí de personas que son afeminadas o personas que son homosexuales, que son atraídas por personas del mismo sexo. Eso también es una perversión. Todos estos tipos de pecados son una perversión del sexo, de algo que Dios creó para el matrimonio. Y todo este tipo de pecados y prácticas no tienen cabida, no tienen lugar, no hay herencia para una persona que tiene este tipo de prácticas y pecados en su vida. No tiene herencia en el reino de Dios. Por lo tanto, no son prácticas para un creyente. Un creyente podría caer en alguno de estos pecados, como leíamos allí en el ejemplo del rey David. Pero también eso dejó una marca en su vida. Y también eso trajo una disciplina de parte de Dios. Y mucho dolor, mucha tristeza, mucho sufrimiento hubo en la vida del rey David hasta que él confesó su pecado delante de Dios. Porque lo trató de ocultar, lo trató de esconder por mucho tiempo hasta que fue confrontado por su pecado y él se arrepintió y confesó su pecado a Dios. Mientras no confesó su pecado, mientras no se arrepintió, él sufrió mucho. Entonces, este tipo de pecados requieren una disciplina y también una restauración, un tiempo de restauración en el creyente. Pero aún así quedan también secuelas, quedan marcas en la vida del creyente. Entonces, dice versículo 6, nadie os engañe con palabras vanas. ¿Ya? No caigamos en el engaño de este mundo, de que eso no está tan mal, de que esto es normal. Si tú tienes una otra mujer aparte de tu esposa, etcétera, son palabras engañosas, son palabras vanas, argumentaciones engañosas. Dice el versículo 6, porque por estas cosas viene la ira de Dios o el castigo de Dios. Entonces, las personas que viven esta vida entregada al pecado también están entregadas a la ira de Dios. El juicio de Dios va a caer sobre aquellos. Como leíamos en Hebreos 13, a los fornicarios y adúlteros los juzgará Dios. Sobre los hijos de desobediencia o los que viven en la desobediencia, Dios va a

este tipo de pecados, es tener compañerismo con estas personas. Realmente el mandamiento aquí es no participar, no ser cómplice, es alejarnos de sus prácticas. Si bien tenemos que estar en contacto con los incrédulos, porque el hecho de ser santos para Dios no es irnos como un ermitaño a un lugar alejado y apartado de las personas, sino que es estar con ellos, pero no participar de sus pecados y prácticas, alejarnos de ese tipo de prácticas. Además, en la medida que ellos saben que uno es un creyente y tiene las cosas bien claras, marcadas sus convicciones, entonces ellos también tendrán que moderarse en sus conversaciones o en sus tipos de prácticas y sabiendo que uno no va a acceder a las invitaciones de ellos a participar de sus fiestas o participar de este tipo de pecados. No debemos tener compañerismo con ellos. Por causa del cambio que el Señor ha operado en nuestra vida, nosotros ahora somos luz en el Señor, dice versículo 8, porque en otro tiempo erais tinieblas, mas ahora sois luz en el Señor. Ese es el cambio de la regeneración. Jesucristo nos transformó y nos hizo nuevas criaturas. El Espíritu Santo nos lavó, nos limpió en la sangre de Cristo y somos entonces, fuimos regenerados, hemos nacido de nuevo. Entonces ahora somos luz en el Señor. Dice el versículo 9, andad como hijos de luz o vivan como hijos de luz. Es muy importante la forma de vida que nosotros podemos desarrollar. Porque cuando nosotros vivimos como hijos de Dios, como hijos de luz, entonces vamos a desplegar en nuestra vida, vamos a manifestar el fruto del Espíritu. Significa que es el Espíritu de Dios, que vamos a mencionar también más adelante, es el Espíritu de Dios que está desarrollando su fruto, se está manifestando en nuestra vida. Allí habla de la bondad, de la justicia, de la verdad. El fruto del Espíritu es en toda bondad, justicia, verdad. Todo lo contrario a lo que son las prácticas oscuras de este mundo. No hay nada de bondad, sino que las personas pecan y ofenden, maltratan y están dispuestas a satisfacer sus propios apetitos sin importarles el daño que hacen a las demás personas. Todo lo que este mundo hace va contra la justicia de Dios y todo lo que este mundo hace va contra la verdad de Dios. Las prácticas de la oscuridad va contra el plan de Dios. No agrada a Dios, dice versículo 10, comprobando lo que es agradable al Señor. Si nosotros vivimos guiados por el Espíritu de Dios, vamos a agradar al Señor. Eso es lo que importa, no agradar a personas, a amistades, sino que tenemos que agradar al Señor. Entonces, no debemos participar. Vuelve a aparecer este mandato en el versículo 11. Y no participéis en las obras infructuosas de las tinieblas. Son obras vacías, son obras vanas. Recuerdo el mismo escritor de Eclesiastés, Salomón, hablando allí en su edad o en su etapa de una persona adulta, anciana, él hace un repaso de su vida, de que él disfrutó, entre comillas, ¿ya? O él no negó ningún placer a su vida, pero después él se lamentaba de lo que había hecho malgastando su vida, que todo lo que había hecho era vanidad, todo lo que había hecho en su vida era infructuoso. Él comenzó muy bien su carrera como creyente. Fue una persona que oró a Dios y pidió sabiduría para gobernar. Y Dios le concedió esa sabiduría y le dio un reino también de muchas riquezas, de bienes. Y su sabiduría fue admirada por muchas personas.
pero él no terminó bien en su vida porque

0: que después él dio lugar a pecados, a la idolatría, se casó con muchas mujeres y esas mujeres venían de pueblos extranjeros que tenían sus dioses diferentes y eso fue lo que extravió su corazón de una sincera fidelidad a Dios. Son las obras infructuosas de las tinieblas, no nos traen ningún beneficio, son dañinas y perjudican nuestra vida, nuestro carácter, nuestro testimonio como hijos de Dios. Y acá dice este versículo 11 que no solamente es no participar de este tipo de pecados y prácticas, sino más bien reprenderlas. Significa que debemos denunciar estos pecados, debemos condenarlos, ponerlos en evidencia. Es llamar por su nombre a estos pecados, no maquillar el pecado, o evitar hablar del pecado. Muchas veces sucede cuando queremos agradar a las personas que escuchan, pero dejamos de ser fieles a la palabra de Dios. Llamar el pecado como Dios lo llama. Todas estas prácticas son pecaminosas. Aún el Señor Jesucristo hablaba, enseñó allí a través de los evangelios, lo tenemos registrado, que el pecado de adulterio no era solamente cometer el acto físico, sino que también era codiciar en el corazón. Eso ya era adulterar contra Dios. Eso ya era pecado delante de Dios. No solamente la acción, sino también la intención. Entonces, ¿con cuánta razón tenemos que cuidarnos como creyentes de mirar, de codiciar, de desear en el corazón lo que realmente está prohibido? Lo que Dios dice no, nosotros insistimos y eso nos constituye en pecadores porque estamos dando lugar a esa codicia en el corazón. Entonces, no participar, cuidar nuestras conversaciones, no ser cómplices en los pecados de estas personas y además debemos condenar, debemos reprender las acciones que estas personas cometen. Cuando se cometen delitos sexuales, no es algo que debe quedar oculto, eso hay que denunciarlo y para que se trate a nivel judicial, cuando hay pecados, abusos contra menores, abusos contra mujeres, todos estos son pecados que tenemos que denunciar, condenar y no taparlos, no esconderlos. Dice la palabra de Dios allí en Filipenses capítulo 2 y versículo 15 que en medio de el mundo, en este mundo tan oscuro en el que nos toca vivir, en el que le tocó vivir al apóstol Pablo también, era un mundo de mucha corrupción moral, allí el Imperio Romano. Los griegos también eran personas muy corrompidas moralmente. Y Filipenses 2:15 dice, para que seáis irreprensibles y sencillos, hijos de Dios sin mancha, en medio de una generación maligna y perversa, en medio de la cual resplandecéis como luminares en el mundo. Entonces Dios busca la santidad, es la única forma de vida para el creyente, no es una opción, es un mandato de parte de Dios. Y tenemos que ser irreprensibles, ser personas intachables, tenemos que ser personas sin mancha, mantenernos limpios en medio de una generación maligna y perversa. Y allí tenemos que resplandecer como luminares en el mundo. Somos luz para este mundo, somos hijos de Dios, somos hijos de la luz. También el Señor Jesucristo había mencionado esto y lo tenemos registrado en Mateo 5:14, donde también dice que nosotros o vosotros sois la luz del mundo y una luz debe alumbrar y no debe estar escondida, sino que debe iluminar a las personas que están alrededor. Entonces el mundo que está cegado por el pecado, que vive en la oscuridad, necesita ver la luz de Dios, necesita ver el testimonio fiel de creyentes que viven para Dios, para que eso les haga a ellos recapacitar, que ellos necesitan un cambio en su vida, necesitan una transformación que solamente Cristo la puede realizar. El hombre no puede reformarse a sí mismo y pretender salvarse a través de su moralidad, a través de buenas obras, sino que él tiene que creer, confiar en Jesucristo como aquel que puede perdonarle de sus pecados y darle la salvación o la vida eterna. Entonces, San Juan 8:12, el Señor también mencionaba de que él era la luz para este mundo. Por eso somos hijos de la luz, porque Jesucristo es la luz. San Juan 8:12, otra vez Jesús les habló diciendo: yo soy la luz del mundo. El que me sigue no andará en tinieblas, sino que tendrá la luz de la vida. Entonces, él nos guía también en la luz, en la verdad, ya para que dejemos las prácticas de la oscuridad del pecado. Esas prácticas eran de la vida antigua, pero ya no son parte de la vida del creyente. El creyente debe alejarse más de la oscuridad y vivir en la luz, vivir bajo la luz de Dios. Esto es lo que agrada a Dios. Esto realmente es lo que tenemos que hacer. Entonces, cultivar el amor en nuestra vida, cuidar nuestras conversaciones, que no sean conversaciones en donde la obscenidad está presente, y además no ser cómplices de estos pecados o no participar de estas prácticas, sino alejarnos de este tipo de pecado, y además también reprender este tipo de pecado, denunciarlo, condenar el pecado, ponerlo en evidencia. Porque dice el versículo 12 de Efesios 5, porque vergonzoso es aún hablar de lo que ellos hacen en secreto. Entonces no debería dar vergüenza mencionar siquiera los pecados que estas personas cometen, las prácticas que ellos desarrollan en su vida. Y ya sea en su vida privada o en su vida pública, entonces ellos están lejos de Dios. Ellos son desobedientes a los mandamientos de Dios. Nosotros tenemos que entonces mantenernos alejados del pecado que practican estas personas. Y cada vez que tenemos la oportunidad, tenemos que dar testimonio de la verdad, testimonio de Jesucristo, del cambio de vida que Cristo puede ejecutar en sus corazones. También tenemos allí el versículo 13, más todas las cosas, cuando son puestas en evidencia por la luz, son hechas manifiestas, porque la luz es lo que manifiesta todo. La luz de Dios, el mismo Evangelio, cuando predicamos el Evangelio, estamos allí poniendo una luz en la vida de las personas, en la conciencia de las personas, para que ellos vean su pecaminosidad, para que ellos vean cuán perdidos están. Necesitamos predicar el Evangelio, el mensaje de Jesucristo. Allí se pone de evidencia la luz, allí se hacen manifiestas las obras pecaminosas. La luz de Dios es lo que manifiesta todo. Y ante la luz de Dios no se puede esconder el ser humano. Quedamos expuestos delante de él. Vivamos en la luz. Después tenemos también el versículo 14 para concluir esta sección, por lo cual dice: despiértate tú que duermes y levántate de los muertos y te alumbrará Cristo. El creyente debe estar despierto espiritualmente, debe levantarse de ese letargo espiritual y debe alumbrar, porque Cristo vive en nosotros. Nosotros tenemos que alumbrar. Somos realmente recipientes de la luz de Dios. La luz de Dios tiene que manifestarse en nuestra vida. Después tenemos también la siguiente sección. Además de que Dios demanda a los hombres la santidad, al creyente, Dios demanda la santidad para el creyente como única forma de vida. También Dios demanda al creyente sabiduría, que obre de acuerdo a la sabiduría. Versículos 15 al 17. Mirad pues con diligencia cómo andéis, no como necios, sino como sabios, aprovechando bien el tiempo, porque los días son malos. Por tanto, no seáis insensatos, sino entendidos de cuál sea la voluntad del Señor. Entonces, tenemos que nosotros tener también sabiduría en nuestra forma de vida, en la forma como nos conducimos en este mundo. Mirad con diligencia, tenemos que ser entonces cuidadosos y en nuestra manera de vivir, hacer lo que es la voluntad de Dios. Debemos ser entendidos de cuál es la voluntad del Señor. Ya la tenemos escrita en la Biblia, allí está la voluntad general de Dios para el creyente. No, la voluntad de Dios no es nada místico o nada escondido o secreto. Ya fue revelada la voluntad de Dios, el plan de Dios para nuestra vida. ¿Cómo Dios quiere que vivamos en este mundo? Siendo que Él ya nos perdonó, nos limpió, nos hizo nuevas criaturas, debemos vivir en la luz. Debemos ser diligentes y cuidadosos en nuestra manera de vivir. No vivir como necios, sino como sabios. Todas las prácticas pecaminosas que mencionábamos antes tienen que ver con la necedad. Son una vida necia, vacía, no tiene sentido y no trae ningún fruto bueno para nuestra vida, sino contaminación y corrupción. Aprovechar bien el tiempo, porque la idea allí de aprovechar el tiempo es redimir el tiempo. Eso también está, este concepto está mencionado en Colosenses 4:5, Colosenses capítulo 4 y versículo 5. Dice este texto, andad sabiamente para con los de afuera, redimiendo el tiempo. Entonces allí habla de esta palabra, redimiendo el tiempo. Nosotros entonces tenemos que, como nos enseña este concepto, es comprar, entendiendo que el concepto de redimir es comprar, comprar el tiempo, rescatándolo del entorno del mal. ¿Ya? Así como la redención para el creyente es cuando Cristo, a través del precio que Él pagó, nos compró de la esclavitud y nos hizo libres, nos rescató de la esclavitud del pecado para hacernos libres. Eso es redimir el tiempo, comprar el tiempo rescatándolo del entorno del mal o del pecado. Usar el tiempo y la vida en el servicio para Dios. Esa es una vida conforme a la voluntad de Dios. La vida que agrada a Dios. Entonces tenemos que ser sabios en nuestra forma de vivir. Dejemos a las personas del mundo que ellos sigan con su vida de pecado, con su vida de oscuridad. Y nosotros tenemos que cuidarnos de ser cada vez más sabios, de ser personas más santas, más dedicadas y consagradas al Señor. Y en la medida que damos buen testimonio, eso va a alumbrar a las personas que viven en la oscuridad del pecado, para que ellos puedan querer escuchar qué es lo que nos hace diferentes, qué es lo que nos hace vivir una vida plena, una vida de gozo, una vida de amor, de una vida con propósito, una vida de satisfacción. Eso solamente lo logra el creyente que vive una vida plena en Cristo y guiado también por el Espíritu de Dios, porque también aquí vamos a ver finalmente versículos 18 al 21 que Dios demanda también una sumisión, la demanda de Dios a la sumisión al Espíritu Santo. Sumisión es someternos al control del Espíritu Santo. Eso es ser lleno del Espíritu Santo. Es ser controlado completamente por el Espíritu de Dios, dejando que Él nos conduzca, que Él nos guíe en su voluntad y produzca su fruto en nuestra vida. Eso es ser lleno del Espíritu Santo. Esto requiere disciplina Esto no es fácil, no es decir yo quiero ser lleno del Espíritu de Dios solamente. Requiere trabajo, requiere disciplina. La llenura del Espíritu Santo es una experiencia constante, no es permanente, porque a la primera desobediencia o pecado en nuestra vida ya perdemos esa llenura. Entonces tenemos que confesar nuestros pecados a Dios y volver a someternos voluntariamente a su control, a su guía en nuestra vida. El Señor quiere guiar y gobernar nuestra vida, y Él lo quiere hacer a través de su Espíritu que vive en nosotros. Dice Efesios 5:18, no os embriaguéis con vino, en lo cual hay disolución, antes bien sed llenos del Espíritu. A través del vino, personas que se emborrachan, son personas que están entonces descontroladas, y estas personas están haciendo y cometiendo locuras bajo el control del alcohol, o drogas también podríamos hablar hoy en día. Entonces, esto no tiene que ser, no tiene que estar presente en nuestra vida, la embriaguez, emborracharnos, porque este pecado también nos lleva a hacer locuras. Y tenemos entonces el mandato de Dios, antes bien, o en lugar de aquello, sed llenos del Espíritu de Dios. Entonces, son creyentes que ya fueron sellados por el Espíritu Santo, como dice Efesios 1, 13 y 14. Pero aun cuando ya tenemos el sello del Espíritu Santo, eso es solamente su presencia en nuestra vida. Pero cada día nosotros tenemos que permitir que el Espíritu de Dios controle, llene, guíe nuestra vida. Entonces, no todos los creyentes son llenos del Espíritu Santo. Esa plenitud depende de la entrega a la voluntad de Dios. Entonces, la plenitud, la llenura del Espíritu de Dios depende de una entrega diaria a la voluntad de Dios. Es una experiencia que se puede repetir constantemente. Y es un mandato de parte de Dios. Cuando el creyente se somete a la llenura, está bajo la plenitud del Espíritu Santo, se somete al control, se somete completamente en obediencia al Espíritu de Dios, entonces va a experimentar lo que dice allí el versículo 19. Tenemos entonces la llenura como un mandato de parte de Dios. Tenemos allí versículo 19, hablando entre vosotros, son las manifestaciones de ser guiados por el Espíritu de Dios. Hablar, este hablar es muy diferente del otro tipo de conversaciones que mencionábamos desde el versículo 3 en adelante. Acá son conversaciones que agradan a Dios, donde se puede mencionar la palabra de Dios, los salmos, en donde la palabra de Dios es parte de nuestras conversaciones, los himnos, los cánticos espirituales. Uno puede cantar y alabar al Señor en su corazón. Y también lo hacemos en forma congregacional, pero aquí habla de cantar, de alabar al Señor en nuestros corazones. Qué hermoso es entonces también tener esos tiempos personales en nuestro hogar, en nuestra intimidad con Dios, en donde podemos alabar el nombre de Dios, en donde se puede disfrutar de alabanzas cristianas, de música, de buena música cristiana, música con buen contenido bíblico. Y también versículo 20, dando siempre gracias por todo al Dios y Padre, en el nombre de nuestro Señor Jesucristo. También una vida de gratitud, hay agradecimiento en el corazón, cuando entendemos que Dios es tan grande, que Dios es tan poderoso, que Él es nuestro Señor y Salvador, que nosotros, todo lo que tenemos es por Él. Y todo lo que hacemos realmente debe ser para Él, dando siempre gracias por todo al Señor, al Dios y Padre, en el nombre de nuestro Señor Jesucristo. es una vía de gratitud. Muchas veces, cuando estamos en reuniones de compartir en las iglesias, no surge tan espontáneamente la gratitud. Y algunas personas tal vez dicen, no tengo nada por qué agradecer, o no me ha sucedido nada especial para que agradezca. Pero todos los días vemos la mano de Dios, obrando, proveyendo, cuidándonos, sustentándonos, protegiéndonos, etc. Todos los días deberíamos ser sensibles a cómo Dios obra en nuestro favor. Y eso nos debería llevar a ser personas agradecidas, demostrar gratitud. Eso es alabar el nombre de Dios, agradecer y dar testimonio delante de otras personas de la fidelidad de Dios. Entonces, en la medida que uno está más en comunión íntima con el Señor, más va a experimentar situaciones en donde verá la mano de Dios obrando. Pero cuando el creyente no es lleno del Espíritu Santo de Dios y vive su vida, no se acuerda del tiempo de comunión con el Señor o de la oración, y pasa el día o pasa la semana, y recién cuando se va a congregar en la iglesia, vuelve a tomar su Biblia, vuelve a orar, etc. Entonces dejamos de ver la mano de Dios porque no estamos viviendo en una relación íntima y personal con nuestro Dios. Pero cuando estamos cerca de Él, cuando el Espíritu de Dios llena, cuando el Espíritu Santo de Dios controla nuestra vida y nos guía en cada aspecto de la vida, vamos a ver manifestándose al Señor en las pequeñas cosas, como también en las grandes situaciones que nos toca enfrentar, los grandes problemas, las grandes dificultades de la vida. Allí vamos a ver al Señor obrando en nosotros, y siempre habrá un corazón agradecido, dar gracias por todo al Señor. Podemos ser agradecidos aún en los momentos de prueba, en los momentos de aflicción. Habrá entonces manifestaciones espirituales cuando el Espíritu Santo está llenando nuestra vida. Hablamos en nuestras conversaciones, que son limpias y puras, está el deseo de alabar y engrandecer el nombre de Dios. Y también hay expresiones de gratitud al Señor. Colosenses capítulo 3, un pasaje paralelo, porque Colosenses tiene mucho del contenido que tiene Efesios. En el capítulo 3 y versículo 16 habla aquí de ser llenos de la palabra de Cristo. Entonces también es un paralelismo con ser llenos del Espíritu de Dios, es ser llenos de la palabra de Cristo. Versículo 16, Colosenses 3, la palabra de Cristo mora en abundancia en vosotros, enseñándoos y exhortándoos unos a otros en toda sabiduría. Entonces cuando la Biblia, la palabra de Dios es abundante, siempre está presente, nos enseña, nos exhorta, ahí entonces vamos a experimentar también lo mismo que dice Efesios, cantando con gracia en vuestros corazones al Señor, con salmos e himnos y cánticos espirituales. Versículo 17, y todo lo que hacéis, sea de palabra o de hecho, hacedlo todo en el nombre del Señor Jesús, dando gracias a Dios Padre por medio de Él. Así que ahí está, entonces, todas nuestras acciones, nuestras palabras, todo lo que hacemos debe ser en el nombre del Señor Jesús, dando gracias a Dios Padre. Debe ser para honrar y glorificar el nombre de Dios. Todas estas expresiones de gratitud al Señor y de alabanza son muy importantes. Y el creyente tiene este mandato de ser lleno del Espíritu Santo. También dicho en otros pasajes de la Biblia, ¿cuál debe ser entonces nuestra convivencia con el Espíritu Santo, ya que vive en nuestro corazón, ya que reside en nosotros? ¿Cómo debe ser nuestra convivencia? Dice también allí en Primera Tesalonicenses 5, versículo 16. Estad siempre gozosos, Orad sin cesar, dad gracias en todo, porque esta es la voluntad de Dios para con vosotros en Cristo Jesús. No apaguéis al Espíritu. Entonces el creyente allí no tiene que resistir al Espíritu de Dios, sino que tiene que dejarlo que fluya libremente en nuestra vida, dejar que Él haga su obra y trabajo, que Él ejerza su influencia en nuestra vida, que llene nuestro ser y no resistirlo. Y cuando dejamos que el Espíritu Santo llene nuestra vida, va a estar esto, el gozo, la oración constante o dependencia en Dios, la gratitud hacia Dios. Esta es la voluntad de Dios. Eso es vivir bajo el plan de Dios, haciendo la voluntad de Dios. Pero también allí en el mismo Efesios 4:30 hablaba también este pasaje de no contristar al Espíritu Santo de Dios, con el cual fuisteis sellados para el día de la redención. Contristar significa entonces entristecerlo cuando hay pecado en mi vida, cuando hay pecado que no he confesado delante de Dios, debo confesarlo y no contristarlo al Espíritu de Dios que vive en mí. Entonces, no apagar al Espíritu o no resistirme al Espíritu de Dios, no contristarlo, sino que mantener mi vida limpia y santificada para Dios. Y también un pasaje más para terminar en Gálatas 5:16. Dice, andad en el Espíritu. Andad en el Espíritu. Digo pues, andad en el Espíritu y no satisfagáis los deseos de la carne. Andar significa vivir en total dependencia y sometimiento al Espíritu Santo de Dios. Eso es vivir en total dependencia. Andad en el Espíritu para no dar lugar a la carne, no dar lugar al pecado en mi vida. Todo lo que hemos mencionado en este capítulo 5, esas conversaciones, no hacernos cómplices, no participar, sino reprender las obras de las tinieblas. Y nosotros tenemos que también vivir en sumisión al Espíritu Santo de Dios. Esta es la vida de victoria, la vida victoriosa, es la batalla espiritual que nos toca enfrentar, de lo cual vamos a tratar en el último mensaje, la victoria en la batalla espiritual. Que Dios les bendiga y que su palabra, esta práctica, la práctica del creyente en relación al mal, pueda ser una enseñanza que se haga viva, que se haga carne en cada uno de nosotros. La santidad de Dios, la sabiduría que Dios demanda de nosotros y la sumisión al Espíritu Santo de Dios. Que Dios les bendiga.
1: El Señor nos ha dado una nueva vida y debemos andar en santidad, debemos cultivar estos valores espirituales como estábamos aprendiendo, el amor, la humildad, la mansedumbre, la paciencia. Debemos vivir cada día para la gloria de nuestro Señor Jesús y entienda que si no estamos sometiéndonos a la guía del Espíritu Santo, esto será imposible. Damos gracias al misionero Víctor Armijo por estas enseñanzas. Gracias también a usted por habernos acompañado aquí en Desde el Púlpito. 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
3: BBN no se solidariza con los detalles o conceptos emitidos en este espacio. Solo nos circunscribimos a utilizar los servicios proporcionados por la agencia de noticias EFE, Sudamérica. Cuatro provincias de Ecuador que tienen altos índices de violencia atribuidos al crimen organizado estarán desde la medianoche de hoy y durante 15 días bajo toques de queda nocturnos, una medida que se da por tercera vez en lo que va del año. También Francia estudia dar un préstamo a Ecuador para combatir el reclutamiento forzado, la minería ilegal y el lavado de activos. Continuamos con más información alrededor del mundo. Brasil rechaza las críticas de Estados Unidos sobre una pasividad en el combate al narcotráfico. El gobierno brasileño rechazó en la noche las críticas del Ejecutivo estadounidense sobre una supuesta pasividad en el combate al narcotráfico, hechas a poco más de 2 semanas de las elecciones presidenciales. Más información. La Marina de Guerra de Perú, Estados Unidos y Chile participaron en un ejercicio naval que consistió en la simulación de un rescate en el contexto del fenómeno climático de El Niño, que se anticipa que será de magnitud muy fuerte en las próximas semanas como parte del ejercicio multinacional UNITAS Perú 2026 en el distrito costero de Ancón, en el norte de Lima. Hasta aquí la mención de los hechos más relevantes, informó Santiago Carrasco.
4: Memoricemos juntos las buenas noticias de esta semana que se encuentran en el libro del profeta Miqueas, capítulo 7, versículo 19. Él volverá a tener misericordia de nosotros, sepultará nuestras iniquidades y echará en lo profundo del mar todos nuestros pecados. Miqueas capítulo 7, versículo 19. Él volverá a tener misericordia de nosotros, sepultará nuestras iniquidades y echará en lo profundo del mar todos nuestros pecados. Buenas noticias para memorizar.
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La Biblia nos recuerda que Dios desea que sus hijos se identifiquen con algo, con el amor. Mateo capítulo 22, versículo 39 al 40, se nos dice que el segundo mandamiento es amar al prójimo como a nosotros mismos. El Señor hoy nos invita a reflejar su amor con los demás. Piense, querido oyente, cómo reflejar ese amor, tal vez con una llamada, por medio de la oración y pequeñas obras que contribuyan a demostrar ese amor inmenso del Señor por usted y hacia las personas. Gracias por acompañarnos aquí en BBN. Mi nombre es Carlos Rodríguez, iniciando un nuevo turno de locución. Siga con nosotros en sintonía y disfrute de nuestra programación bíblica.

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1: Los humanos que desafían a Dios siempre tienen la habilidad de ocultar el fracaso consecuente de una vida enajenada del sabio creador.
2: Hola, te saluda Pablo Martín y mira, todo producto sin el sello de Dios tiene fecha de vencimiento. En julio de 1996, el universo de la ciencia fue impactado con la noticia del primer mamífero clonado en laboratorio. La oveja Dolly se mostraba ante los ojos atónitos del mundo. El ser humano y su avance tecnológico había desafiado la misma vida, logrando recrear una especie viva partiendo de un método asexual. Para ello, se usó como punto de partida una célula madre, con miras a lograr en el futuro la clonación también de la raza humana, lo cual hasta la fecha no se pudo concretar, obviamente. Claro, parecía todo un éxito. Pero los mismos científicos comenzaron a preocuparse cuando vieron el envejecimiento prematuro de Dolly. Solamente 6 años después, esta oveja clonada en laboratorio murió débil, enferma y envejecida. ¿Sabes? Desde el mismo Edén, el hombre ha querido imitar a Dios bajo la seductora propuesta del enemigo de Dios, Satanás. Pero esto es una utopía. No podemos imitarlo ni podemos imitar una vida que alcance el ideal de santidad propuesto por el mismo Dios. Todo logro, todo cambio, todo avance moral, científico, espiritual o familiar solamente se puede alcanzar recibiendo la vida sobrenatural de Dios, recibiendo su espíritu. Debe haber una actitud genuina y no falsa. Una actitud de reconocimiento de mis limitaciones y no de alarde de mis supuestos conocimientos. Solamente cuando el hombre y la mujer se bajan de su propia plataforma de prejuicios, de logros y de méritos. Solo cuando el hombre y la mujer reconocen que sus obras ante Dios son como trapo de inmundicia, entonces están en condiciones de recibir la chispa de Dios. Logros que no se enfermen, que no envejezcan, que no mueran antes de tiempo. Logros eternos, metas eternas, una vida eterna allí, junto a aquel que nos creó y que nos espera en su gloria.
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0: Contentos de contar con su sintonía, BBN le da la bienvenida a este tiempo del espacio Altar Familiar, donde estaremos orando por los pedidos que nuestra audiencia nos ha compartido. Puede enviarnos sus motivos de oración escribiéndonos a red@bbnmedia.org. En preparación para escuchar las peticiones y orar juntos, escuchemos una reflexión bíblica.
1: La importancia de la palabra de Dios en la vida del cristiano es difícil de exagerar. Por eso es muy importante que cada uno de nosotros determinemos tiempo y también una actitud humilde, una actitud dócil para escuchar, para oír y también para obedecer los principios que el Señor nos marca en su palabra. Como hemos visto en los días anteriores, la palabra de Dios fue la herramienta evangelística de la iglesia primitiva. Pero también, en segundo lugar, la palabra de Dios fue la causa del crecimiento espiritual de los cristianos del primer siglo. Es la escritura misma la que tiene un efecto fortalecedor y consolador en la vida de los cristianos. Veamos, por ejemplo, en Hechos capítulo 4, versículos 23 en adelante, cómo en medio de un contexto de amenazas, de peligro, de obstáculos, los creyentes se fueron fortaleciendo en el Señor. Hagamos lectura. Y puestos en libertad, vinieron a él los suyos y contaron todo lo que los principales sacerdotes y los ancianos les habían dicho. Y ellos, habiéndolo oído, alzaron unánimes la voz a Dios y dijeron: Soberano Señor, tú eres el Dios que hiciste el cielo y la tierra, el mar y todo lo que en ellos hay, que por boca de tu siervo David dijiste: ¿Por qué se amotinan las gentes y los pueblos piensan cosas vanas? Se reunieron los reyes de la tierra y los príncipes se juntaron en uno contra el Señor y contra su Cristo. Porque verdaderamente se unieron en esta ciudad contra tu santo Hijo Jesús, a quien ungiste, Herodes y Poncio Pilato con los gentiles y el pueblo de Israel, para hacer cuanto tu mano y tu consejo habían determinado antes que sucediera. Y ahora, Señor, mira sus amenazas y concede a tus siervos que con todo denuedo hablen tu palabra. Cuando hubieron orado, el lugar en que estaban congregados tembló y todos fueron llenos del Espíritu Santo y hablaban con denuedo la palabra de Dios. Como vemos aquí, encontramos un contexto de amenazas, de peligro, pero esto no impidió que los cristianos se fortalecieran en el Señor. Y encontramos aquí en este texto algunos ingredientes fundamentales. Uno de ellos es la oración. Los cristianos clamando, orando a Dios, pidiendo su intervención. En segundo lugar, los creyentes fueron a la palabra. Fueron las escrituras las que fortalecieron a los creyentes y les animaron en esos tiempos de dificultad. Y también el texto hace mención al Espíritu Santo, al Consolador que habita en todo creyente. Note lo que dice Romanos capítulo 15, versículo 4, refiriéndose también a cómo las escrituras consuelan el corazón del creyente. Porque las cosas que se escribieron antes, para nuestra enseñanza se escribieron, a fin de que por la paciencia y la consolación de las escrituras tengamos esperanza. Apreciado amigo, las escrituras consuelan nuestro corazón en tiempos de aflicción. Por eso es necesario poner oído, poner atención, escuchar el mensaje de Dios para nosotros. El Salmo 119:50 agrega: Ella es mi consuelo en mi aflicción, porque tu dicho me ha vivificado. Apreciado amigo, si atraviesa por tiempos difíciles, vaya a la palabra para que su corazón sea fortalecido, vivificado, y también para que produzca crecimiento espiritual en nuestra vida cristiana.
2: Muchas gracias, Juan Pablo. Qué hermoso pensar en que contamos con la palabra de Dios, la cual nos vivifica, la cual nos consuela. Y qué hermoso saber que si estamos en Cristo, somos una nueva criatura y el Espíritu Santo de Dios mora en nosotros. Muy bien, dicho esto, quiero pasar a los pedidos de oración del día de hoy. Tenemos a un oyente de Honduras que se comunicó con nosotros y pide que Dios cuide a su esposa en medio del embarazo y también al bebé. Oremos entonces por esto. Desde Colombia, un oyente se comunicó con nosotros para pedir oración por la salud de su hijo. Oremos por él. Una hermana que nos escucha en Argentina pide que oremos por la salvación y salud de una amiga que tuvo una cirugía. También de Argentina, un hermano pide por varias personas, una que tiene cáncer de páncreas, otra con un tumor y otra con problemas en un ojo y un riñón. Un hermano que nos sintoniza en Argentina pide que oremos por una amiga que está con dolor en la cadera y también da gracias por una señora que fue operada y ahora está bien, recuperándose. Desde México, una oyente pide que oremos por sus hijos para que vengan a los pies de Cristo. Oremos entonces por la salvación de ellos. Desde Argentina, una hermana se comunicó con nosotros para pedir por su papá, que sigue en terapia intensiva, y por provisión para la familia. Un hermano que nos escucha en Chile pide oración por la salud de su madre, de su tía y de su abuela, y también pide por toda su familia que vive en Bolivia. Una hermana que nos sintoniza en Venezuela pide que oremos por su esposo que sufrió un traumatismo cráneoencefálico, por su recuperación. Oremos entonces por él, oremos por ella también. Una hermana que nos escucha en México pide que oremos por su hija que tiene esquizofrenia y también por su nieto que tiene autismo. Pide por fortaleza de Dios, oremos por esta familia. Un hermano que nos escucha en Colombia pide que oremos por la cirugía de cáncer que tendrá su jefe y también por su recuperación y por la salvación de su jefe, no conoce a Cristo. Una hermana que nos escucha en Argentina pide que oremos por su salud. Tiene asma y diabetes, también presión alta. Oremos entonces por ella. Otra hermana de Argentina pide que oremos por la salvación y salud de un señor anciano. Una querida oyente de Ecuador se comunicó para pedir oración por la salud de un familiar. Una hermana de Argentina pide que oremos por la salvación de sus familiares y pide también por su familia, por protección y por cuidado. Desde Honduras, un oyente se comunicó con nosotros para pedir oración para que Dios lo ayude a crecer en la fe. Otro oyente desde Argentina se comunicó para pedir por sabiduría en las tareas que tiene por delante con cosas que tiene que hacer en la casa. Una hermana de Colombia se comunicó para pedir por la salud de un amigo que le diagnosticaron cáncer. Oremos entonces por él y por sus seres queridos, su familia. Y también pide por la salvación de su amigo, de su esposa y sus hijas. Una oyente que nos escucha en Argentina pide que oremos por su hija y su madre para que conozcan a Cristo. Una hermana de Colombia pide que oremos por fortaleza en su vida. Está desesperada y siente que no puede seguir. Pide por sus hijos. Oremos entonces por ella para que el Señor le dé fortaleza, para que Dios también le dé claridad en sus pensamientos y en qué hacer. Una hermana que nos escucha en Colombia pide por el restablecimiento de la salud de su hijo. Un oyente de Ecuador pide oración por su abuelito. Le detectaron un tumor maligno, así que pide por su tratamiento y fortaleza. Un oyente que nos escucha en Honduras pide oración por su hijo. Está en rebeldía con sus padres y pide por su relación con Dios. Oremos para que el Señor obre en ese corazón. Un oyente de Argentina se comunicó para pedir oración por sabiduría para enfrentar una situación familiar. Un oyente de Colombia pide que oremos por su vida espiritual. Se encuentra muy deprimida. Oremos por ella. Y por último, un oyente de los Estados Unidos pide por la salud de su madre, por recuperación de sus piernas después de la operación que tuvo y por su recuperación de la caída que tuvo. También pide por sabiduría para tomar decisiones de mudarse a otra ciudad. ¿Qué le parece entonces si oramos juntos por estos pedidos? Amado Dios, gracias porque podemos orar a ti, llegar ante tu presencia, el Dios de todo el universo, el soberano, el que tiene control de todas las cosas. Queremos agradecerte porque podemos hacerlo, queremos agradecerte por lo que tú has hecho por nosotros, por haber sufrido, padecido, para que nosotros hoy podamos tener la posibilidad de ser salvos, depositar nuestra fe en ti. Y te rogamos por aquellos oyentes que aún no te conocen, para que hoy pueda ser el día de salvación en sus vidas. Quizá escuchan hace mucho la emisora. Te rogamos para que el Espíritu Santo convenza de pecado, justicia y juicio. Y te pedimos por aquellos que están pasando momentos difíciles, para que tu Santo Espíritu esté consolándoles, confortándoles. Señor, pensamos en aquellos a quienes se les diagnosticó cáncer. Pensamos en especial por aquel hombre que no es salvo y ha sido diagnosticado, su familia tampoco te conoce. Te rogamos por salvación para ellos y te pedimos por sanidad, por un tratamiento. Te rogamos, Padre, para que tú suplas para aquellos que necesitan hacerse un tratamiento médico y no tienen los fondos, para que tú también estés supliendo allí. Te pedimos por tantos hijos que están alejados o que son rebeldes, para que tú obres en sus corazones y hagas una gran labor allí. Señor, cuánto potencial hay en un joven. Te rogamos por cada uno de los jóvenes en nuestras iglesias, en nuestras casas, para que tú obres en sus corazones, Señor. Te pedimos por aquellos que están deprimidos, Señor. Vemos en tu santa palabra al profeta Elías en su depresión. Y Señor, te rogamos por cada una de estas personas que se encuentran en una situación delicada, para que tú estés animándoles, para que también puedan recibir ánimo y también puedan ser ayudados. Te pedimos, Dios, para que tú obres en sus vidas. Bendíceles en este día. Que puedan sentir el gozo de tu presencia, Señor. Te pedimos por aquellos que están con problemas físicos, para que tú también estés animándoles y fortaleciéndoles. Lo hacemos en el nombre del Señor Jesús. Amén. Muy bien, estimado oyente, recuerde que si tiene un pedido, puede llamar por teléfono a la emisora, o si no, nos puede enviar un email a red@bbnmedia.org. 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

Cuando Jesucristo nos salva por medio de la fe en su obra, nos convierte en portadores de su luz. En el Evangelio según Mateo capítulo 5 versículo 14 dice: Vosotros sois la luz del mundo, una ciudad asentada sobre un monte no se puede esconder. Por eso cada acción, actitud y palabra debe reflejar la luz y la gloria de Dios, guiando así a las personas al camino de salvación. Usted y yo, querido oyente, debemos comprender de que somos la luz de este mundo, por lo tanto, debemos resplandecer en medio de la oscuridad. A continuación, le invito a que permanezca en sintonía de BBN y oremos por una nación el cual sufre persecución por causa del Evangelio. Se trata del país de Burundi. Acompáñenos luego de esta pieza musical para pedir que la luz del Evangelio resplandezca en esta nación. Gracias por su preferencia.

Él, herido fue por nuestras rebeliones, molido por nuestros pecados. El castigo de nuestra paz fue sobre Él, y por su llaga fuimos nosotros curados. Todos nosotros nos descarriamos como ovejas, cada cual se apartó por su camino, mas Dios cargó en Él el pecado de todos nosotros.

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1: La palabra de Dios dice en 1 de Timoteo, capítulo 2, versículos 1 al 4: exhorto ante todo a que se hagan rogativas, oraciones, peticiones y acciones de gracias por todos los hombres, por los reyes y por todos los que están en eminencia, para que vivamos quieta y reposadamente en toda piedad y honestidad. Porque esto es bueno y agradable delante de Dios nuestro Salvador, el cual quiere que todos los hombres sean salvos y vengan al conocimiento de la verdad.
2: ¿Qué tal, apreciado oyente? Soy Guillermo Olivera Celdrán y le doy la bienvenida a otra entrega de Oración por Nuestras Naciones. Y hoy vamos a orar por un país en el cual los cristianos son perseguidos. Se trata de Burundi. Su capital es Gitega y su población es de aproximadamente 14 millones. Algo interesante de este país es que ellos afirman, al igual que otros, ser la fuente del río Nilo, ya que uno de sus ríos desemboca en el lago Victoria, que es conocido como la verdadera fuente del Nilo. Ahora, Burundi es uno de los países más densamente poblados de África. Y no solo esto, sino que también es uno de los países más pobres del mundo, según muchos índices. Y su población se enfrenta a problemas de salud a raíz de la dieta vegetariana forzada que tienen, ya que comen lo que pueden plantar y nada más. La comunidad cristiana de Burundi mantiene un testimonio activo de Cristo entre la pequeña pero vital población musulmana del país. Gracias al fiel testimonio de los cristianos burundeses, muchos jóvenes musulmanes han llegado a conocer a Cristo. Estos cristianos convertidos del Islam suelen ser rechazados y combatidos por su comunidad y también por sus familiares, que son musulmanes. Entonces hay muchas cosas por las cuales tenemos que orar por este país. Tenemos que orar por los jóvenes cristianos conversos, ya que los mismos se enfrentan una dura persecución por parte de la comunidad musulmana, que es muy unida. También tenemos que orar por protección de los trabajadores de primera línea que proclaman el Evangelio en las comunidades musulmanas. También hay que orar por los creyentes de Burundi para que se mantengan firmes en la fe, ya que son blanco de los musulmanes por su valiente testimonio. Hay que orar para que las iglesias brinden apoyo y discipulado continuo a los cristianos conversos del Islam. Y tenemos que orar para que los conversos del Islam sean fortalecidos a través de la comunión con el cuerpo de Cristo. ¿Qué le parece entonces si oramos juntos por Burundi? Señor, gracias porque podemos llegar ante ti e interceder por una nación. Y Señor, sabemos que tú eres soberano y todo lo conoces. Y te rogamos, Señor, por Burundi, porque tú conoces a tu pueblo allí. Tú conoces los sufrimientos que ellos padecen. Y tú conoces también las oportunidades. Te pedimos para que tú obres grandemente allí. Utiliza, Señor, a tus siervos, utiliza a tus hijos, para que puedan discipular y entrenar a los nuevos creyentes. Y a su vez, Señor, si hay alguien que está escuchando y tiene el deseo en su corazón, y Señor, realmente eso es lo que tú tienes para su vida, el de ir a Burundi a enseñar la Biblia, a instruir a pastores, a instruir a creyentes, Señor, te pedimos para que tu voluntad se haga clara en sus vidas. Te rogamos, Dios, para que tú hagas una gran labor allí y para que personas hoy mismo puedan conocerte, puedan pasar de muerte a vida, sabiendo que hay regocijo en los cielos y va a haber regocijo en nuestros corazones. Te lo pedimos en el nombre del Señor Jesús. Amén.

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2: BBN no se solidariza con los detalles o conceptos emitidos en este espacio. Solo nos circunscribimos a utilizar los servicios proporcionados por la agencia de noticias EFE. Conflictos y guerras. Los rebeldes hutíes continúan con su ofensiva en el Yemen y contra Arabia Saudí, pese a la oleada de condenas y advertencias por parte de la comunidad internacional después de que Riad acusara al movimiento chií aliado de Irán de intentar atacar con un dron la ciudad de La Meca, el lugar más sagrado del Islam. Continuamos con más información alrededor del mundo. Al menos 23 personas han muerto desde el martes en enfrentamientos en la región de Abyei, territorio disputado por Sudán y Sudán del Sur, informó el ministro de Información de dicha zona, Johanna Akol Engor. Más conflictos alrededor del mundo. El primer ministro de Polonia, Donald Tusk, denunció que Rusia continúa ejecutando ataques masivos muy cerca de la frontera polaca y descartó que existan visos de tregua tras los bombardeos sobre las infraestructuras energéticas ucranianas. Por último, Rusia dice que el 40% de los mercenarios en filas ucranianas son latinoamericanos. Estos voluntarios son mercenarios extranjeros, ya que están allí no para luchar por la independencia y la soberanía de Ucrania, sino para ganar dinero o adquirir experiencia militar, dijo el embajador especial del Ministerio de Exteriores de Rusia. Informó Santiago Carrasco.
3: Memoricemos juntos las buenas noticias de esta semana que se encuentran en el libro del profeta Miqueas, capítulo 7, versículo 19. Él volverá a tener misericordia de nosotros, sepultará nuestras iniquidades y echará en lo profundo del mar todos nuestros pecados. Miqueas, capítulo 7, versículo 19. Él volverá a tener misericordia de nosotros, sepultará nuestras iniquidades y echará en lo profundo del mar todos nuestros pecados. Buenas noticias para memorizar.
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1: En la voz de Samuel Montoya, lo que dice el libro de Ezequiel, capítulo 41 al 44.
2: Capítulo 41. Me introdujo luego en el templo y midió los postes, siendo el ancho 6 codos de un lado y 6 codos de otro, que era el ancho del tabernáculo. El ancho de la puerta era de 10 codos, y los lados de la puerta de 5 codos de un lado y 5 del otro. Y midió su longitud de 40 codos y la anchura de 20 codos. Y pasó al interior y midió cada poste de la puerta de 2 codos y la puerta de 6 codos y la anchura de la entrada de 7 codos. Midió también su longitud de 20 codos y la anchura de 20 codos delante del templo, y me dijo, «Este es el lugar santísimo». Después midió el muro de la casa de 6 codos, y de 4 codos la anchura de las cámaras en torno de la casa alrededor. Las cámaras laterales estaban sobrepuestas unas a otras, 30 en cada uno de los 3 pisos, y entraban modillones en la pared de la casa alrededor sobre los que estribasen las cámaras, para que no estribasen en la pared de la casa. Y había mayor anchura en las cámaras de más arriba. La escalera de caracol de la casa subía muy alto alrededor por dentro de la casa. Por tanto, la casa tenía más anchura arriba. Del piso inferior se podía subir al de en medio y de este al superior. Y miré la altura de la casa alrededor. Los cimientos de las cámaras eran de una caña entera de 6 codos largos. El ancho de la pared de afuera de las cámaras era de 5 codos, igual al espacio que quedaba de las cámaras de la casa por dentro. Y entre las cámaras había anchura de 20 codos por todos lados alrededor de la casa. La puerta de cada cámara salía al espacio que quedaba, una puerta hacia el norte y otra puerta hacia el sur, y el ancho del espacio que quedaba era de 5 codos por todo alrededor. El edificio que estaba delante del espacio abierto al lado del occidente era de 70 codos, y la pared del edificio de 5 codos de grueso alrededor y 90 codos de largo. Luego midió la casa, 100 codos de largo, y el espacio abierto y el edificio y sus paredes de 100 codos de longitud. Y el ancho del frente de la casa y del espacio abierto al oriente era de 100 codos. Y midió la longitud del edificio que estaba delante del espacio abierto que había detrás de él, y las cámaras de uno y otro lado, 100 codos. Y el templo de dentro y los portales del atrio. Los umbrales y las ventanas estrechas y las cámaras alrededor de los 3 pisos estaba todo cubierto de madera desde el suelo hasta las ventanas, y las ventanas también cubiertas. Por encima de la puerta, y hasta la casa de adentro, y afuera de ella, y por toda la pared en derredor, por dentro y por fuera, tomó medidas. Y estaba labrada con querubines y palmeras, entre querubín y querubín una palmera, y cada querubín tenía 2 rostros, un rostro de hombre hacia la palmera de un lado, y un rostro de león hacia la palmera del otro lado, por toda la casa alrededor. Desde el suelo hasta encima de la puerta había querubines labrados y palmeras, por toda la pared del templo. Cada poste del templo era cuadrado, y el frente del santuario era como el otro frente. La altura del altar de madera era de 3 codos, y su longitud de 2 codos, y sus esquinas, su superficie y sus paredes eran de madera. Y me dijo, «Esta es la mesa que está delante de Jehová». El templo y el santuario tenían 2 puertas, y en cada puerta había 2 hojas, 2 hojas que giraban, 2 hojas en una puerta y otras 2 en la otra. En las puertas del templo había labrados de querubines y palmeras, así como los que había en las paredes, y en la fachada del atrio al exterior había un portal de madera. Y había ventanas estrechas y palmeras de uno y otro lado a los lados del pórtico. Así eran las cámaras de la casa y los umbrales. Capítulo 42. Me trajo luego al atrio exterior, hacia el norte, y me llevó a la cámara que estaba delante del espacio abierto que quedaba enfrente del edificio, hacia el norte. Por delante de la puerta del norte su longitud era de 100 codos y el ancho de 50 codos. Frente a los 20 codos que había en el atrio interior y enfrente del enlosado que había en el atrio exterior estaban las cámaras, las unas enfrente de las otras en 3 pisos. Y delante de las cámaras había un corredor de 10 codos de ancho hacia adentro con una vía de 1 codo y sus puertas daban al norte. Y las cámaras más altas eran más estrechas, porque las galerías quitaban de ellas más que de las bajas y de las de en medio del edificio, porque estaban en 3 pisos y no tenían columnas como las columnas de los atrios, por tanto eran más estrechas que las de abajo y las de en medio desde el suelo. y el muro que estaba afuera enfrente de las cámaras, hacia el atrio exterior delante de las cámaras, tenía 50 codos de largo, porque la longitud de las cámaras del atrio de afuera era de 50 codos, y delante de la fachada del templo había 100 codos. Y debajo de las cámaras estaba la entrada al lado oriental para entrar en él desde el atrio exterior. A lo largo del muro del atrio, hacia el oriente, enfrente del espacio abierto y delante del edificio, había cámaras. Y el corredor que había delante de ellas era semejante al de las cámaras que estaban hacia el norte. Tanto su longitud como su ancho eran lo mismo, y todas sus salidas conforme a sus puertas y conforme a sus entradas. Así también eran las puertas de las cámaras que estaban hacia el sur. Había una puerta al comienzo del corredor que había enfrente del muro al lado oriental para quien entraba en las cámaras. Y me dijo, las cámaras del norte y las del sur que están delante del espacio abierto son cámaras santas en las cuales los sacerdotes que se acercan a Jehová comerán las santas ofrendas. Allí pondrán las ofrendas santas, la ofrenda y la expiación y el sacrificio por el pecado, porque el lugar es santo. Cuando los sacerdotes entren, no saldrán del lugar santo al atrio exterior, sino que allí dejarán sus vestiduras con que ministran, porque son santas. Y se vestirán otros vestidos, y así se acercarán a lo que es del pueblo. Y luego que acabó las medidas de la casa de adentro, me sacó por el camino de la puerta que miraba hacia el oriente, y lo midió todo alrededor. Midió el lado oriental con la caña de medir, 500 cañas de la caña de medir alrededor. Midió al lado del norte, 500 cañas de la caña de medir alrededor. Midió al lado del sur, 500 cañas de la caña de medir. Rodeó al lado del occidente y midió 500 cañas de la caña de medir. A los 4 lados lo midió. Tenía un muro todo alrededor de 500 cañas de longitud y 500 cañas de ancho para hacer separación entre el santuario y el lugar profano. Capítulo 43. Me llevó luego a la puerta que mira hacia el oriente. Y he aquí la gloria del Dios de Israel que venía del oriente, y su sonido era como el sonido de muchas aguas, y la tierra resplandecía a causa de su gloria. Y el aspecto de lo que vi era como una visión, como aquella visión que vi cuando vine para destruir la ciudad, y las visiones eran como la visión que vi junto al río Quebar, y me postré sobre mi rostro. Y la gloria de Jehová entró en la casa por la vía de la puerta que daba al oriente, y me alzó el espíritu y me llevó al atrio interior, y he aquí que la gloria de Jehová llenó la casa. Y oí uno que me hablaba desde la casa, y un varón estaba junto a mí, y me dijo, «Hijo de hombre, este es el lugar de mi trono, el lugar donde posaré las plantas de mis pies, en el cual habitaré entre los hijos de Israel para siempre. Y nunca más profanará la casa de Israel mi santo nombre, ni ellos ni sus reyes con sus fornicaciones, ni con los cuerpos muertos de sus reyes en sus lugares altos. Porque poniendo ellos su umbral junto a mi umbral, y su contrafuerte junto a mi contrafuerte, mediando solo una pared entre mí y ellos, han contaminado mi santo nombre con sus abominaciones que hicieron. Por tanto, los consumí en mi furor. Ahora arrojarán lejos de mí sus fornicaciones y los cuerpos muertos de sus reyes, y habitaré en medio de ellos para siempre. Tú, hijo de hombre, muestra a la casa de Israel esta casa, y avergüéncense de sus pecados, y miran el diseño de ella». Y si se avergonzaren de todo lo que han hecho, hazles entender el diseño de la casa, su disposición, sus salidas y sus entradas, y todas sus formas, y todas sus descripciones, y todas sus configuraciones, y todas sus leyes. Y descríbelo delante de sus ojos para que guarden toda su forma y todas sus reglas, y las pongan por obra. Esta es la ley de la casa. Sobre la cumbre del monte, el recinto entero, todo en derredor será santísimo. He aquí que esta es la ley de la casa. Estas son las medidas del altar por codos, el codo de a codo y palmo menor, la base de un codo y de un codo el ancho, y su remate por su borde alrededor de un palmo. Este será el zócalo del altar. Y desde la base, sobre el suelo, hasta el lugar de abajo, 2 codos, y la anchura de un codo. Y desde la cornisa menor hasta la cornisa mayor, 4 codos, y el ancho de un codo. El altar era de 4 codos, y encima del altar había 4 cuernos. Y el altar tenía 12 codos de largo y 12 de ancho, cuadrado a sus 4 lados. El descanso era de 14 codos de longitud y 14 de anchura en sus 4 lados y de 1/2 codo el borde alrededor, y la base de 1 codo por todos lados, y sus gradas estaban al oriente. Y me dijo, «Hijo de hombre, así ha dicho Jehová el Señor. Estas son las ordenanzas del altar el día en que se ha hecho para ofrecer holocausto sobre él y para esparcir sobre él sangre». A los sacerdotes levitas que son del linaje de Sadoc, que se acerquen a mí, dice Jehová el Señor, para ministrar ante mí, darás un becerro de la vacada para expiación. Y tomarás de su sangre y pondrás en los cuatro cuernos del altar, y en las cuatro esquinas del descanso y en el borde alrededor. Así lo limpiarás y purificarás. Tomarás luego el becerro de la expiación y lo quemarás conforme a la ley de la casa, fuera del santuario. Al segundo día ofrecerás un macho cabrío sin defecto para expiación, y purificarán el altar como lo purificaron con el becerro. Cuando acabes de expiar, ofrecerás un becerro de la vacada sin defecto y un carnero sin tacha de la manada, y los ofrecerás delante de Jehová, y los sacerdotes echarán sal sobre ellos, y los ofrecerán en holocausto a Jehová. Por 7 días sacrificarán un macho cabrío cada día en expiación. Asimismo sacrificarán el becerro de la vacada y un carnero sin tacha del rebaño. Por 7 días harán expiación por el altar y lo limpiarán, y así lo consagrarán. Y acabados estos días, del 8º día en adelante, los sacerdotes sacrificarán sobre el altar vuestros holocaustos y vuestras ofrendas de paz, y me seréis aceptos, dice Jehová el Señor. Capítulo 44. Me hizo volver hacia la puerta exterior del santuario, la cual mira hacia el oriente, y estaba cerrada. Y me dijo Jehová, esta puerta estará cerrada, no se abrirá ni entrará por ella hombre, porque Jehová Dios de Israel entró por ella, estará por tanto cerrada. En cuanto al príncipe, por ser el príncipe, él se sentará allí para comer pan delante de Jehová. Por el vestíbulo de la puerta entrará, y por ese mismo camino saldrá. Y me llevó hacia la puerta del norte por delante de la casa. Y miré, y he aquí la gloria de Jehová había llenado la casa de Jehová. Y me postré sobre mi rostro. Y me dijo Jehová, hijo de hombre, pon atención, y mira con tus ojos, y oye con tus oídos todo lo que yo hablo contigo sobre todas las ordenanzas de la casa de Jehová y todas sus leyes. Y pon atención a las entradas de la casa y a todas las salidas del santuario. Y dirás a los rebeldes, a la casa de Israel, así ha dicho Jehová el Señor, basta ya de todas vuestras abominaciones, oh casa de Israel, de traer extranjeros, incircuncisos de corazón e incircuncisos de carne, para estar en mi santuario y para contaminar mi casa, de ofrecer mi pan, la grosura y la sangre, y de invalidar mi pacto con todas vuestras abominaciones. Pues no habéis guardado lo establecido acerca de mis cosas santas, sino que habéis puesto extranjeros como guardas de las ordenanzas en mi santuario. Así ha dicho Jehová el Señor, ningún hijo de extranjero, incircunciso de corazón e incircunciso de carne, entrará en mi santuario de todos los hijos de extranjeros que están entre los hijos de Israel. Y los levitas que se apartaron de mí cuando Israel se alejó de mí, yéndose tras sus ídolos, llevarán su iniquidad. Y servirán en mi santuario como porteros a las puertas de la casa y sirvientes en la casa. Ellos matarán el holocausto y la víctima para el pueblo, y estarán ante él para servirle. Por cuanto les sirvieron delante de sus ídolos, y fueron a la casa de Israel por tropezadero de maldad. Por tanto, he alzado mi mano y jurado, dice Jehová el Señor, que ellos llevarán su iniquidad. No se acercarán a mí para servirme como sacerdotes, ni se acercarán a ninguna de mis cosas santas, a mis cosas santísimas, sino que llevarán su vergüenza y las abominaciones que hicieron. Les pondré, pues, por guardas encargados de la custodia de la casa, para todo el servicio de ella, y para todo lo que en ella haya de hacerse. Mas los sacerdotes levitas, hijos de Sadoc, que guardaron el ordenamiento del santuario cuando los hijos de Israel se apartaron de mí, ellos se acercarán para ministrar ante mí, y delante de mí estarán para ofrecerme la grosura y la sangre, dice Jehová el Señor. Ellos entrarán en mi santuario, y se acercarán a mi mesa para servirme, y guardarán mis ordenanzas. Y cuando entren por las puertas del atrio interior, se vestirán vestiduras de lino. No llevarán sobre ellos cosa de lana, cuando ministren en las puertas del atrio interior y dentro de la casa. Turbantes de lino tendrán sobre sus cabezas, y calzoncillos de lino sobre sus lomos. No se ceñirán cosa que los haga sudar. Cuando salgan al atrio exterior, al atrio de afuera, al pueblo, se quitarán las vestiduras con que ministraron y las dejarán en las cámaras del santuario, y se vestirán de otros vestidos para no santificar al pueblo con sus vestiduras. Y no se raparán su cabeza ni dejarán crecer su cabello, sino que lo recortarán solamente. Ninguno de los sacerdotes beberá vino cuando haya de entrar en el atrio interior. Ni viuda ni repudiada tomará por mujer, sino que tomará virgen del linaje de la casa de Israel, o viuda que fuere viuda de sacerdote. y enseñarán a mi pueblo a hacer diferencia entre lo santo y lo profano, y les enseñarán a discernir entre lo limpio y lo no limpio. En los casos de pleito ellos estarán para juzgar, conforme a mis juicios juzgarán, y mis leyes y mis decretos guardarán en todas mis fiestas solemnes, y santificarán mis días de reposo. No se acercarán a hombre muerto para contaminarse, pero por padre o madre, hijo o hija, hermano o hermana que no haya tenido marido, sí podrán contaminarse. Y después de su purificación, le contarán 7 días. Y el día que entre al santuario, al atrio interior, para ministrar en el santuario, ofrecerá su expiación, dice Jehová el Señor. Y habrá para ellos heredad, yo seré su heredad, pero no les daréis posesión en Israel, yo soy su posesión. La ofrenda y la expiación y el sacrificio por el pecado comerán, y toda cosa consagrada en Israel será de ellos. Y las primicias de todos los primeros frutos de todo, y toda ofrenda de todo lo que se presente de todas vuestras ofrendas, será de los sacerdotes. Asimismo daréis al sacerdote las primicias de todas vuestras masas, para que repose la bendición en vuestras casas. Ninguna cosa mortecina ni desgarrada, así de aves como de animales, comerán los sacerdotes.
1: Hasta aquí la lectura bíblica diaria. Lo invitamos para mañana. 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

La Biblia de manera clara dice que los que han sido redimidos por Cristo ahora forman parte de su pueblo y tienen un propósito en común: anunciar las buenas nuevas de salvación. Querido oyente, nosotros tenemos la misión más importante, que es testificar de Jesucristo. El apóstol Pablo decía que para él esto era una impuesta necesidad, ya que él anhelaba la salvación de las personas. Es mi oración que para usted también sea una impuesta necesidad el compartir de Jesucristo con las personas, que su anhelo sea llevar el Evangelio a todo lugar que visite, compartiendo así que solo en Jesucristo hay perdón, salvación, esperanza y vida eterna. 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
3: Ser hoy optimista acerca del futuro es algo difícil. Abre el periódico, escucha las noticias y confirmarás tus sospechas de que el mundo está en realidad muy enfermo y aparentemente es poco lo que se hace para ayudarle a recuperarse. Los que con toda buena intención desean su restablecimiento son tan pocos y lo que logran hacer es tan mínimo en comparación a la magnitud del problema que resulta como dar aspirina al que sufre de un avanzado cáncer. Por otra parte, pienso también del mundo como el paciente que, aunque grave, rehúsa seguir las instrucciones del médico. Un reporte informó que hay unas 22 millones de personas infectadas con el virus del SIDA. No habiendo un tratamiento eficaz contra el virus o la enfermedad, se han hecho campañas informando la forma en que, por lo general, el virus se transmite. Por medio de relaciones sexuales, por el intercambio y uso de jeringas con personas infectadas y por contacto sanguíneo con tales personas. En otras palabras, la transmisión, en la mayoría de los casos, puede evitarse. Esto nos haría pensar que la gente de nuestro mundo tendría el suficiente sentido común como para hacer precisamente eso, evitarlo. Pero no, al paso que vamos, los expertos informan que dentro de 5 años tendremos entre 30 y 40 millones infectados con el virus del SIDA. La gente continúa y continuará teniendo sexo ilícito e inyectándose drogas. El paciente prefiere satisfacción temporal en vez de escuchar al médico. Esto a nivel individual. ¿Y qué de los gobiernos? ¿Habrá razón para optimismo a nivel nacional o internacional? Eso ya lo sabes. Las guerras, la pobreza y la carestía no disminuyen. Al contrario, la experiencia en muchos países es que la situación empeora. Todo esto a pesar de las promesas que los políticos hicieron antes de que les dieras el voto. Un reporte de las Naciones Unidas dice que muchos países pobres siguen gastando más en armas que en educación y salud, por lo que en las naciones en desarrollo, las probabilidades de morir por desnutrición y enfermedades prevenibles son 33 veces superiores a las de morir en una guerra provocada por la agresión externa. Increíble, pero cierto. El futuro para la mayoría de la población mundial no presenta prospectos animadores. Pensándolo bien, siempre han habido períodos en la historia cuando lo que pasa y lo que se ve solo producen frustración y aún hasta desesperación. ¿Cómo sobrevivir estos momentos? ¿Hay algo que nos pueda ayudar a evitar el pesimismo?
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3: 6 siglos antes de Cristo, el pueblo judío no encontraba razón para confiar en el futuro. Jerusalén y el templo yacían destruidos. Israel ya no existía como nación. La población estaba cautiva o desterrada. El Salmo 137 presenta una escena de ese tiempo. Leemos: junto a los ríos de Babilonia, allí nos sentábamos y aún llorábamos, acordándonos de Sión. Sobre los sauces colgamos nuestras arpas, y los que nos habían llevado cautivos nos pedían que cantásemos, y los que nos habían desolado nos pedían alegría, diciendo: cántennos algunos de los cánticos de Sión. ¿Cómo cantaremos cántico de Jehová en tierra de extraños? Era la pregunta que se hacían. Presente y futuro parecían tan nefastos para ellos que no había ánimo ni para cantar. En ese tiempo, Daniel, uno de los cautivos, pero también un alto oficial del gobierno de Babilonia, tuvo un sueño en el que Dios le reveló el futuro. En el capítulo 7 de su libro, Daniel describe el sueño. Cuatro bestias con grotescas características animales surgen del mar. De una de ellas salen cuernos. Hay conflictos y destrucción. Luego se presenta un anciano y después un personaje con características humanas a quien se le da dominio eterno. Con esto, Daniel quedó turbado de espíritu y asombrado. Obviamente, Daniel quiso saber el significado. En resumen, esta es la interpretación que se le dio. Estas cuatro bestias son cuatro reyes que se levantarán en la tierra. Después recibirán el reino los santos del Altísimo y poseerán el reino hasta el siglo, eternamente y para siempre. En base a la descripción de las bestias y en base a la interpretación de que representan reyes con dominio sobre la tierra, y en base a lo sucedido en la historia, durante y después de ese tiempo, estos reinos son Babilonia, Medo-Persia, Grecia y Roma, cada uno de los cuales ejerció dominio mundial. Pero parte de la visión enfatiza el cuarto reino, cuyas características se dicen ser muy diferentes de todas las otras bestias. De ella salen 10 cuernos y otro cuerno pequeño que habla grandes cosas y derriba 3 de los otros cuernos. Estos también se interpretan como reyes, y el cuerno pequeño como uno que viene a ser grande y ejerce control, hace guerra contra el pueblo de Israel, lo vence y llega a tener un dominio prácticamente total por un período de 3 años y medio. Comparando Daniel capítulo 7 con otros pasajes de la Escritura, aprendemos que el personaje con dominio mundial es el llamado Anticristo. El cuarto reino es Roma, imperio que alcanzó proporciones y poderío como no antes conocido. Pero en vista de los detalles acerca del cuerno pequeño y lo que sucede con él, vemos que hay un intervalo de tiempo entre lo que ya sucedió con Roma y lo que todavía no ha sucedido con el Anticristo. El significado de esto para Daniel y sus compatriotas judíos tiene que ver con el hecho de que Dios permitiría que por largo tiempo el dominio mundial estuviese en manos de reinos cuya naturaleza y actividad es en contra de Dios. Esto lo hemos visto por milenios y lo continuaremos viendo por algún tiempo más. La representación de los poderíos mundiales como bestias no es accidental. Lo grotesco, lo inhumano, lo que se revela y opone al plan divino es lo que ha caracterizado a los gobernantes de la tierra. El futuro para Israel no parecía ser bueno. Los gobiernos del mundo tendrían conflicto entre sí, ejercerían dominio sobre los demás, incluyendo Israel, y un gobierno de proporciones mundiales traería persecución y opresión contra ellos. Aunque los judíos han experimentado atrocidades a través de la historia, la aparición de algo de proporciones mayores está todavía por suceder. El anticristo, el cuerno pequeño, está aún por presentarse en la escena. Pero a pesar de esa funesta profecía, Dios prometió que se sentará el juez y le quitará el dominio al anticristo para que sea destruido y arruinado. Y el reino, y el dominio, y la majestad de los reinos será dado al pueblo de los santos del Altísimo, cuyo reino es eterno. El tiempo llegará cuando el pueblo de Daniel gozará prominencia en un reino que será establecido por el personaje descrito en la visión como un hijo de hombre. Alguien con características humanas y divinas, en contraposición a las bestias que por tanto tiempo habrán ejercido dominio. Esta promesa y ese glorioso prospecto era de gran ánimo para Daniel y para todos los que creían en el poder, misericordia y fidelidad del Dios de Israel. Ese prospecto está todavía por delante, y a medida que la revelación de Dios se desenvuelve en la Biblia, aprendemos que en ese reino participarán también todos los que se hayan identificado con el Rey, el Mesías de Israel, el Hijo del Hombre, aquel a quien Dios ha establecido para que un día ejerza dominio, gloria y reino para que todos los pueblos, naciones y lenguas le sirvan, cuyo dominio es eterno que nunca pasará, reino que no será destruido. Humanamente, los prospectos para ser optimista acerca del futuro son muy negativos. Pero cuando tú ves más allá de lo que sucede a tu alrededor, cuando pones tus ojos en Jesús y lo que Él te ofrece, puedes entonces sobrevivir los difíciles momentos que ahora pasas y fortalecer tu alma para lo que todavía pueda suceder en tu vida. Es así porque estarás viendo más allá de lo terrenal y temporal, a lo espiritual y eterno. Esto sucederá cuando pongas tu completa fe y confianza en Jesús y su obra de redención en la cruz. Arrepentido de tus pecados, acéptale como Salvador. Él te perdonará y dará la seguridad de un futuro eterno en su presencia.
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Todo aquel que ha conocido a Cristo Jesús como su Salvador puede estar contento, alegre, porque entiende que la felicidad no depende de las cosas externas, sino que Dios ha puesto una alegría verdadera en nuestro corazón. Soy tu amigo Santiago, feliz de acompañarte aquí en ZI.

La respuesta está en la Biblia. En la zona infantil, este es tu espacio de preguntas y respuestas bíblicas. Y la pregunta de este día es, ¿qué plan ideó la madre de Moisés para salvarle la vida?

Repito una vez más la pregunta de hoy. ¿Qué plan ideó la madre de Moisés para salvarle la vida? Por favor, investiga la respuesta a esta pregunta, busca en tu Biblia y más tarde te daré la respuesta porque la respuesta está en la Biblia.

Salmo capítulo 101, versículo 3 dice: No pondré delante de mis ojos cosa injusta. Amiguito y amiguita, hoy podemos ver muchas cosas malas en la calle, en la televisión, con el celular, en la escuela, pero nosotros debemos ser como dijo el salmista. Él había decidido que iba a agradar a Dios con todo lo que mirara. Y esto es lo que nosotros también tenemos que decidir. No mirar las cosas que desagradan a Dios. Por eso en este día te pregunto, ¿estás mirando lo que a Dios le agrada? ¿Con lo que dices, con lo que haces, agradas a Dios? Amiguito y amiguita, ¿dónde vas? ¿Agradas a Dios? Con nuestra vida tenemos y podemos agradar a Dios.